0: Happy Sabbath to everyone.
1: Un feliz sábado para todos.
0: I always look forward to Sabbath.
1: Siempre estoy anticipando, anhelando por este sábado.
0: It is a high point in my life, and I know it is for you as well.
1: Y es un momento bien especial en mi vida y lo sé que también lo es para cada uno de ustedes.
0: I thank the beautiful music, I thank the messages, and I know God's presence is with us today.
1: Agradezco esa música tan hermosa, el mensaje, y sé que Dios está con nosotros hoy.
0: When I was a child, I was raised here in the country of Bolivia by my missionary parents.
1: Cuando yo era niño, crecí aquí en Bolivia, fui criado por mis padres misioneros acá.
0: And for some years we lived on the large jungle river of the Mamoré River.
1: Y por muchos años estuvimos viviendo a lo largo del río Mamoré.
0: At nighttime, sometimes,
1: algunas veces en la noche,
0: there was a large sound, a heavy roaring sound.
1: Había un sonido bastante fuerte, como de algo rugiendo.
0: And I asked what that sound was.
1: Y yo preguntaba qué era ese sonido.
0: They said it was a large anaconda snake.
1: Y me dijeron que era una anaconda grande.
0: Here in Bolivia we call it a sicuri.
1: Y que en Bolivia a las anacondas se le dicen un sicuri.
0: And I said, something that big can make the ground tremble?
1: Y yo me preguntaba, ¿será que algo así tan grande puede hacer que hasta tiemble la tierra?
0: They said, sometimes you can see the snake going up rivers like a giant tree going up river.
1: Y ellos decían, algunas veces tú puedes ver las anacondas cruzando el río, parece como un gran tronco de un árbol que va cruzando el río.
0: I estimated that it was 25 meters long.
1: Yo pensaba, bueno, debe tener una distancia de más o menos unos 25 metros.
0: And I saw it one time.
1: Y yo de hecho vi la anaconda.
0: But it was going upstream, so it was not a tree trunk going downstream.
1: Entonces, pero esta vez la anaconda estaba yendo contra corriente. No era como, no se veía como un tronco, ¿no? Que bajaba por el río.
0: And of course, every once in a while, people would disappear when they went swimming.
1: Y de vez en cuando ocurría que había personas que iban a nadar y de repente desaparecían.
0: One could never know.
1: Nadie nunca sabía qué podía pasar.
0: The largest anaconda we have ever seen was about approximately 10 meters long.
1: Ahora, la anaconda más grande que yo había visto tenía aproximadamente unos 10 metros.
0: We still have its skin sitting in my dad's office in the U.S.
1: Y de hecho, la piel de esa anaconda está en la oficina de mi papá en los Estados Unidos.
0: In Guyana,
1: en Guyana,
0: as well as in the Amazon basin,
1: ya que está dentro de la cuenca amazónica,
0: there are some rivers that are filled with piranhas.
1: Hay ríos que están llenos de pirañas.
0: I grew up swimming among them.
1: Y yo crecí nadando entre las pirañas.
0: I didn't think there was any problem with that.
1: Yo no pensaba que había problemas con eso.
0: Sometimes you'd be fishing over here and catching piranhas and swimming. The children were swimming on this side.
1: De repente había veces que estamos en un lado pescando, cazando las pirañas, y del otro lado los niños estaban bañándose.
0: The important thing was not to get in the water when you're bleeding.
1: Ahora, lo más importante era no meterse al agua si usted tenía una pequeña cortadura o cuando tenía un sangramiento.
0: But about 23 years ago, when we started the school on the Berbice River in Guyana.
1: Pero hace unos 23 años, cuando comenzamos la escuela a orillas del río Berberice y en Guyana.
0: A beautiful river.
1: Un río muy hermoso.
0: Not as big as the Berbice River. As the Mamoré River.
1: No tan grande como el río Mamoré.
0: I swam across it several times.
1: Yo nadaba en ese río varias veces.
0: But

0: Lately, in these last years,
1: pero en estos últimos años,
0: the piranhas have become so aggressive in that river.
1: Las pirañas ahora están tan agresivas en ese río.
0: You can no longer swim in the river.
1: Que ya usted no puede nadar en ese lugar.
0: They don't even stick their feet in the river.

0: predicando allá cerca del río Berberice.
1: And in the middle of the sermon,
0: y en el medio del sermón,
1: a canoe came up and they were screaming for help.
0: Vino una canoa gritando pidiendo ayuda.
1: And what happened was the girl was washing the dishes, the pans in the river, and her feet were dangling in the water.
0: Y parece que una chica que estaba lavando la loza, las ollas en el río y sus pies estaban tocando el agua del río.
1: And suddenly a piranha took off three toes.
0: Y de repente una piraña vino y arrancó tres dedos de un bocado.
1: That's a pretty big piranha.
0: Eso es una piraña bastante grande.
1: So we have physical dangers.
0: Así que tenemos peligros físicos.
1: And we have spiritual dangers.
0: Y también tenemos peligros espirituales.
1: Just last year we lost one of our missionaries in the Berbice River.
0: De hecho, el año pasado perdimos uno de nuestros misioneros justamente en ese río, el río Berbice.
1: He got in the water.
0: Él se metió al agua.
1: And while he was rinsing off,
0: y mientras él se estaba lavando,
1: we don't know what it was. It could have been maybe an alligator.
0: No sabemos exactamente qué pasó. Podría haber sido un lagarto.
1: But it bit him on the back, drug him underwater, and he drowned.
0: Pero lo cierto es que este animal lo mordió en la espalda, lo ahogó en el agua, y él murió.
1: And when they found his body just a few minutes later, they looked around, they got his body out.
0: Y unos pocos minutos después ellos hallaron el cuerpo de esta persona.
1: The piranhas had already eaten off a big part of his arm.
0: Ya las pirañas habían comido gran parte de su brazo.
1: It was a very sad event when I went there to do the funeral, officiate in the funeral.
0: Fue un evento muy triste para mí cuando tuve que ir a oficiar el sepelio de esta persona.
1: Physical dangers.
0: Hay peligros físicos.
1: Spiritual dangers.
0: Y hay peligros espirituales.
1: In our world today,
0: en nuestro mundo hoy,
1: there are many spiritual dangers.
0: Hay muchos peligros espirituales.
1: Modern entertainment, such as the theater and the internet,
0: entretenimiento moderno, bien sea en el teatro, en el internet,
1: can program the mind to resist God and His truth.
0: Puede programar nuestras mentes para resistir a Dios y a las verdades de Dios.
1: We need to be careful at what we read, what we hear, what we watch.
0: Tenemos que tener mucho cuidado de aquello que escuchamos, de aquello que vemos, de aquello que leemos.
1: And technology can bring physical dangers as well.
0: Y la tecnología también puede traer peligros físicos.
1: The old TVs, the big box TVs.
0: Esos televisores viejos que eran como unas grandes cajas.
1: In my days.
0: En sus días.
1: Whenever you sat too close to it, it could affect your eyes.
0: Cada vez que usted se sentaba tan cerca a esos televisores podía afectar sus ojos.
1: If you live underneath the high tension power lines.
0: Y si usted vive bajo cables de alta tensión.
1: It can also have strange effects upon the body.
0: Puede también tener efectos en el cuerpo.
1: And reduce your defense mechanism.
0: Y reducir su mecanismo de defensa.
1: Genetically modified foods can cause allergies and other changes.
0: Alimentos genéticamente modificados también pueden causar alergias y otro tipo de enfermedades.
1: Vaccines that have been modified and contaminated can also bring disease and severe problems.
0: Vacunas que han sido modificadas o contaminadas también pueden traer problemas a la salud.
1: Holding the phone too close,
0: por ejemplo,
1: to your head can radiate and cause ear cancer and brain cancer.
0: El mantener muy cerca a su oído el teléfono celular puede causar radiación, incluso puede llevar a un cáncer en el oído.
1: And many hours on the phone.
0: Y también muchas horas pegado al teléfono.
1: The younger children.
0: Los niños.
1: Has a worse effect on them than the older adults.
0: Para ellos tiene un efecto peor que para un adulto.
1: The higher frequencies used in phones and Wi-Fi.
0: Las altas frecuencias utilizadas tanto en los teléfonos celulares como en el Wi-Fi.
1: Increase the risk.
0: Incrementan el riesgo.
1: Such as 5G is really, really dangerous to the health.
0: Al punto que el 5G es realmente peligroso para la salud.
1: And all the countries around the world are getting 5G installed today.
0: Y ahora vemos cómo los países alrededor del mundo se están alineando para tener instalado el 5G.
1: But 5G can break apart the oxygen.
0: Pero el 5G puede descomponer el oxígeno.
1: And it can be fatal to many people.
0: Y puede ser fatal para muchas personas.
1: Physical dangers and spiritual dangers.
0: Los peligros físicos y los peligros espirituales.
1: Last week we addressed the spiritual The greatest spiritual danger was comfort.

0: comfort and prosperity.
1: La semana pasada estuvimos hablando de peligros espirituales, de cómo la comodidad y la prosperidad pueden ser peligros espirituales.
0: And as we begin today's message,
1: y ahora, al comenzar el mensaje de hoy,
0: we're going to address God's dream.
1: Vamos a hablar sobre el sueño de Dios.
0: What is God trying to do?
1: ¿Qué es lo que Dios está tratando de hacer?
0: God has a plan.
1: Dios tiene un plan
0: for his people.
1: Para su pueblo.
0: But
1: pero
0: he needs your cooperation.
1: Él necesita tu cooperación.
0: He needs my cooperation.
1: Él necesita mi cooperación.
0: And as we address this theme today,
1: y a medida que vamos a hablar de esto hoy,
0: we need to ask God's presence.
1: Necesitamos entonces pedir la presencia de Dios.
0: I invite you to bow your head with us as we kneel.
1: Yo les invito a que inclinen sus rostros mientras nos arrodillamos para orar.
0: Heavenly Father,
1: Padre Celestial,
0: we are surrounded by dangers of every kind.
1: Estamos rodeados por peligros de todo índole.
0: But this has not been caught you by surprise.
1: Pero esto no es algo que a ti te ha sorprendido.
0: You already knew what was going to happen.
1: Tú ya sabías qué era lo que iba a ocurrir.
0: And you have given a solution.
1: Y tú has dado una solución.
0: Every soul that wants to be protected may be protected.
1: Cada alma que quiera ser protegida va a ser protegida.
0: You have made a way.
1: Tú has dado el camino
0: to escape every temptation.
1: Para escapar toda tentación.
0: You have made a way.
1: Tú has provisto
0: to escape physical dangers.
1: Caminos para poder escapar los peligros físicos.
0: You have given angels to care for your children.
1: Tú nos has dado ángeles que cuidan de tus hijos.
0: They will be our rear guard and our foreguard.
1: Ellos estarán a nuestro frente y a nuestra retaguardia.
0: To our right and to our left.
1: A nuestra derecha y a nuestra izquierda.
0: There is no need to fear.
1: No hay necesidad de temor.
0: Unless we live outside of your care.
1: A menos que nos encontremos fuera de tu cuidado.
0: So today we ask you to please surround us with your presence.
1: Entonces, Padre, hoy te pedimos que por favor nos rodees de tu presencia.
0: And fill our minds with your Holy Spirit today.
1: Y que llenes nuestra mente con el Espíritu Santo hoy.
0: Protect us from spiritual dangers.
1: Protégenos de peligros espirituales.
0: As you have cared for us physically since we were born.
1: Y cuídanos de físicamente desde el momento que hemos nacido.
0: Thank you for hearing our prayer.
1: Gracias por escuchar nuestra oración.
0: Please accompany those that are watching today.
1: También, Señor, acompaña a quienes están viendo este programa hoy.
0: We are speaking to many thousands of people.
1: Y estamos hablando a miles y miles de personas.
0: Sometimes up to 250,000 people watch the video the first week.
1: A veces tenemos hasta 250,000 personas quienes ven este video durante la primera semana.
0: That's like three stadiums full of people.
1: Eso es como tres estadios llenos de gente.
0: That's a lot of people.
1: Es bastante gente.
0: Each of them.
1: Cada uno de ellos.
0: Looking for answers.
1: Quienes están buscando respuestas.
0: May we point them to you, Lord.
1: Que nosotros podamos alcanzar esas respuestas a ti.
0: Our only solution.
1: Nuestra única solución.
0: Is you.
1: Eres tú.
0: And your word.
1: Y tu palabra.
0: Thank you for hearing our prayer.
1: Gracias por escuchar nuestra oración.
0: We ask it in Jesus' name.
1: Y te lo pedimos en el nombre de Jesús.
0: Amén.
1: Amén.
0: This last week, just in fact, yesterday.
1: La semana pasada, bueno, de hecho ayer.
0: My wife and I were listening to National Public Radio on the internet.
1: Estábamos escuchando a la radio nacional a través de la internet.
0: In the United States, it is the largest radio network.
1: Y de hecho, es la estación de radio más grande en los Estados Unidos.
0: We were listening to the news.
1: Y estábamos escuchando las noticias.
0: And they said this crisis of the virus has been a wake-up call to the nation.
1: Y ellos afirmaban que esta crisis de este virus ha sido un llamado para despertar a la nación.
0: It's interesting that they called it a wake-up call.
1: Y es algo interesante que en la radio se hayan referido como un llamado de despertamiento.
0: It has been a wake-up call.
1: Y de hecho, así ha sido.
0: To prioritize our spiritual things.
1: Uno, para poder establecer prioridades en cuanto a las cosas espirituales.
0: To make physical preparations.
1: Para hacer preparaciones físicas.
0: To relocate ourselves where people could have their own food and water.
1: Para reubicarnos a nosotros mismos en lugares donde podamos tener agua y podamos tener alimento.
0: And to those that have an understanding of Bible prophecy.
1: Y para aquellos quienes tienen entendimiento de profecía bíblica.
0: They realize that this crisis about the virus is only the beginning of a final spiritual battle.
1: Ellos se dan cuenta que esta crisis es solamente el inicio de una gran batalla venidera.
0: It's the beginning of a crisis of battle between good and evil.
1: Es una crisis que va a iniciar una batalla entre el bien y el mal.
0: And it will continue until the glorious return of Jesus Christ.
1: Y que va a continuar hasta el retorno glorioso de Jesucristo.
0: In fact, Paul tells us about this.
1: De hecho,
0: crisis.
1: Pablo menciona sobre esta crisis.
0: And let's see if we here it is right here. It says for the Lord in 1 Thessalonians chapter 4.
1: Primera de Tesalonicenses 4.
0: The Lord himself shall descend from heaven with a shout.
1: Porque el Señor mismo descenderá con voz de mando.
0: With the voice of an archangel and with the trump of God.
1: Con voz de arcángel y con trompeta de Dios.
0: And the dead in Christ shall rise first.
1: Y los muertos en Cristo primero resucitarán.
0: Then we which are alive and remain shall be caught up together with them to meet the in the clouds to meet the Lord in the air, so shall we ever be with the Lord.
1: Luego nosotros los que vivimos, que hayamos quedado, seremos arrebatados juntamente con ellos en las nubes para recibir al Señor en el aire, y así estaremos para siempre con el Señor.
0: Jesus' second coming is the great hope for all Christians.
1: La segunda venida de Cristo es la gran esperanza para todos los cristianos.
0: We look forward to it.
1: Y nosotros la anticipamos, la anhelamos.
0: Our loved ones that have passed away.
1: Aquellos seres amados quienes han fallecido.
0: All of God's children throughout history.
1: Todos los hijos de Dios a lo largo de la historia.
0: From Adam and Eve to our day.
1: Desde Adán y Eva hasta nuestros días.
0: That have passed away.
1: Que han fallecido.
0: Will be resurrected again.
1: Van a ser resucitados nuevamente.
0: What a wonderful hope that is.
1: Qué esperanza tan maravillosa es esa.
0: In many nations,
1: en muchas naciones,
0: things are slowly returning back to normal.
1: Las cosas están retornando gradualmente a la normalidad.
0: The crisis woke us up.
1: Y esa crisis nos ha despertado.
0: And now, as they return back to normal or semi-normal,
1: y ahora, a medida que se retorna a un poco de normalidad o a la normalidad,
0: we're going to see what effect that has on people.
1: Vamos a ver qué efecto tiene esto en las personas.
0: Some people that woke up will go back to sleep again.
1: Algunas personas que han despertado capaz van a ir a dormir de nuevo.
0: Now that things are better, we don't need God anymore.
1: Oh, bueno, ahora que las cosas están mejorando, ya no necesitamos más a Dios.
0: Only in a crisis they need God.
1: Solamente en crisis ellos necesitan a Dios.
0: We will soon find out who really will stay awake and who will go back to sleep.
1: Y pronto vamos a ver quiénes son aquellos que quienes se van a mantener despiertos y quiénes van a seguir durmiendo.
0: In a crisis, the church always grows faster.
1: En una crisis, la iglesia siempre crece rápidamente.
0: Because people realize they need God.
1: Porque la gente se da cuenta que necesitan a Dios.
0: Some people are trained in poverty.
1: Algunas personas son entrenadas en la pobreza.
0: God allows them poverty in order to attract them to God, to be able to draw them closer in their need.
1: A veces Dios permite que personas pasen por esta pobreza, ¿para qué? Para poder atraerlos a Él, para poder llevarlos a Él.
0: When we feel our great need, we turn to God for answers.
1: Cuando nosotros sentimos esa gran necesidad, entonces nos volcamos a Dios para hallar respuesta.
0: While other people are trusted with some resources to manage.
1: Mientras que otras personas se les da la mayordomía sobre finanzas o recursos.
0: Some people who live in first world countries have more resources than those that live in third world countries.
1: Por ejemplo, algunas personas que viven en países del primer mundo tienen más recursos que algunos que viven en países del tercer mundo.
0: The question is, can you be trusted with resources?
1: La pregunta es, ¿puedes tú ser, se te puede confiar recursos?
0: Let me ask you a question.
1: Déjame preguntarte.
0: Even if you're watching over the internet.
1: Aún si nos estás viendo en el internet.
0: Or on television.
1: O en la televisión.
0: Or satellite.
1: O a través del satélite.
0: Let me ask you.
1: Déjame hacerte una pregunta.
0: How many of you would like to be trusted with resources?
1: ¿Cuántos de ustedes quieren que se les confíe recursos económicos?
0: Raise your hand.
1: Levanten sus manos.
0: Would you like to have resources?
1: ¿Será que usted quiere tener recursos?
0: Many of you raised your hand even if it's in your mind.
1: Muchos de ustedes levantaron sus manos así en la mente, ¿no?
0: The big question is, can you be trusted?
1: La pregunta es, ¿tú eres confiable?
0: The question is, How do you use your resources?

0: Versus when you have a little bit.
1: La pregunta es, ¿cómo usas tus recursos cuando tienes pocos?
0: That's how you will use your resources if you have a lot.
1: Esa es la misma forma como vas a manejar tus recursos si tuvieras muchos.
0: For example,
1: por ejemplo,
0: some donations we receive every month is only just a few dollars.
1: Por ejemplo, algunas donaciones que recibimos al mes es tan solo unos pocos dólares.
0: Just a little bit, that's all they have.
1: Es tan solo un poquito, es todo lo que tenemos.
0: But they are faithful every month.
1: Pero estas personas son fieles para dar ese poquito cada mes.
0: And Jesus said, if you're faithful in a little bit, you will be faithful in a lot.
1: Y Jesús dice, si eres fiel en lo poco, también serás fiel en lo mucho.
0: So are you faithful with God every month with the little bit that you have?
1: ¿Será que entonces tú eres fiel con lo que Dios te da cada mes?
0: Do you return to God faithfully your tithe and offering even if you only have a little bit?
1: ¿Será que tú das el diezmo y tu ofrenda a Dios aunque tengas un poquito?
0: There was a lady one time that when I used to work in Peru.
1: Cuando yo trabajaba en Perú, había una señora.
0: She came to me and she had a question.
1: Que vino a mí porque tenía una pregunta.
0: She said, "I only make this little bit of money every month."
1: Y me dijo, "Yo solamente gano este poquito al mes."
0: Do you think God expects me to return my tithing?
1: ¿Será tú realmente crees que Dios espera que yo dé mi diezmo?
0: She says, "I go to church every week."
1: Yo, ella me dijo, "Yo voy a la iglesia cada semana."
0: But if I give the church my tithing, I will not have enough money to buy food.
1: Pero si yo le doy el diezmo a la iglesia, entonces no voy a tener suficiente dinero para comprar comida.
0: What should I do?
1: ¿Qué debo hacer?
0: I wished I could have told her.
1: Yo espero que le hubiera dicho.
0: I wish I could have told her.
1: Yo me encantaría haberle dicho.
0: No, sister, God does not expect you to return your tithing.
1: Me encantaría haberle dicho que no, que Dios no esperaba que ella regresara su diezmo.
0: But I had to tell her the truth.
1: Pero yo tuve que decirle la verdad.
0: Yes, even if you don't have enough, God expects you to return His tenth.
1: Sí, la verdad es que aun cuando no tenemos suficiente, Dios aún espera que regresemos el 10%.
0: That's what I told her.
1: Y eso fue lo que yo le dije.
0: So she did.
1: Y así ella lo hizo.
0: She put her tithing envelope in the church.
1: Ella puso su sobrecito de diezmo en la iglesia.
0: And she went home.
1: Y ella fue a casa.
0: She did not have enough money to buy food for the week.
1: Ella no tenía suficiente dinero para comprar alimento durante la semana.
0: But a week later she came and told me.
1: Pero una semana después ella vino y me dijo.
0: When I got home,
1: cuando yo llegué a la casa,
0: I found out that somebody had been impressed to leave me a box of food.
1: Vi que alguien había dejado una caja de comida en mi casa.
0: God is more than faithful.
1: Dios es más que fiel.
0: If you are faithful with a little bit, God will take care of you and help you to be faithful with a lot.
1: Y si eres fiel en lo poco, entonces Dios también va a ser posible, te va a ayudar a ser fiel con lo mucho.
0: As we go back to normal,
1: así que a medida que entramos un poco a la normalidad,
0: or the new normal, as some people call it,
1: o algunas personas lo llaman a lo nueva normalidad, ¿no?
0: We will see. If priorities change from spiritual things to material things.
1: Vamos a ver entonces si las prioridades cómo van cambiando de la parte espiritual a la parte material.
0: When Jesus was 12 years old,
1: cuando Jesús tenía 12 años,
0: he went to the temple with his parents.
1: Él fue al templo con sus padres.
0: Being 12 years old is a very important age for a Jewish child.
1: Y para un niño judío el tener 12 años es una edad bien importante.
0: And when his parents finished the services, they returned back home, but they lost track of Jesus. They didn't know where he was.
1: Y cuando ellos, sus padres regresaron, salieron del servicio, de repente ellos no sabían dónde se encontraba Jesús.
0: They had to return after 3 days back to Jerusalem.
1: Y después de 3 días tuvieron que regresar a Jerusalén
0: to look for him.
1: Para buscarlo.
0: And they found him in the temple.
1: Y lo encontraron en el templo.
0: Reasoning with the elders there in the temple.
1: Razonando allí con los ancianos del templo.
0: Opening truths.
1: Abriendo verdades.
0: They were very impressed with Jesus.
1: Y ellos estaban impresionados con Jesús.
0: They wanted him to be a student of the schools of the Pharisees.
1: Y de hecho ellos querían que Jesús fuese un estudiante de la escuela de los fariseos.
0: But Jesus had an interesting question for his parents.
1: Pero Jesús tenía una pregunta importante, interesante para sus padres.
0: There you can read the story in Luke 2.
1: Y usted puede leer esa historia en Lucas 2.
0: And the question

0: question he asks is at the end there in verse 49.
1: Y la pregunta que Jesús les hace está justamente al final del versículo 49.
0: Did you not know that I must be about my father's business?
1: ¿No sabíais que en los negocios de mi padre necesito estar?
0: That's a good question for us today.
1: Y esa es una buena pregunta para nosotros hoy.
0: What do you do with your time, your money and your influence?
1: ¿Qué haces con tu tiempo, con tu influencia, con tu dinero?
0: Are you investing it in your father's business?
1: ¿Estás invirtiéndolo en el negocio de tu padre?
0: As things go back to the new normal,
1: y a medida que las cosas entran a la nueva normalidad,
0: we must really focus on our father's business.
1: Debemos realmente concentrarnos en el negocio de nuestro padre.
0: Spiritual preparations.
1: Las preparaciones espirituales.
0: It includes the study of the spirit of prophecy.
1: Que incluye el estudio del espíritu de profecía.
0: God's word.
1: De la palabra de Dios.
0: Present truth.
1: De la verdad presente.
0: Present truth is always, you can find out what it is when you ask yourself the following question.
1: Y la verdad presente usted siempre la puede hallar cuando usted se hace esta pregunta.
0: What is Jesus doing today?
1: ¿Qué está haciendo Jesús ahora?
0: And the present truth is about Jesus in the most holy place.
1: Y la verdad presente sobre Jesús en el lugar santísimo.
0: Is preparing a people today to stand without spot or wrinkle.
1: Preparando un pueblo para que esté sin mancha, para que esté inmaculado.
0: So spiritual preparations include all of those.
1: Entonces la preparación espiritual incluye todas estas cosas.
0: Physical preparations.
1: Las preparaciones físicas.
0: Preparing for the greater crisis ahead.
1: Prepararse para la crisis que viene, la crisis venidera.
0: Let no one think.
1: Que nadie piense.
0: That the crisis is over.
1: Que la crisis ha terminado.
0: The next wave is coming.
1: La próxima oleada viene.
0: And it's worse than the first one.
1: Y va a ser peor que la primera.
0: Much more difficult.
1: Mucho más difícil.
0: Much more painful.
1: Mucho más dolorosa.
0: So, physical preparation.
1: Así que la preparación física.
0: We must be also involved in investing our means in evangelism.
1: Debemos también estar involucrados, invirtiendo nuestros recursos en evangelismo.
0: Sharing literature, books, health work.
1: Compartiendo literatura, compartiendo libros o trabajando en la obra de salud.
0: You say, Uncle David, I have a question.
1: Y usted dice, tío David, tengo una pregunta.
0: What is God's mission?
1: ¿Cuál es la misión de Dios?
0: Well,
1: bueno,
0: Luke 19:10 will tell us what that is.
1: Lucas 19:10 nos dice cuál es.
0: Jesus himself told us what his mission is.
1: Jesús mismo nos dijo sobre cuál era su misión.
0: For the Son of Man has come to seek and to save that which was lost.
1: Porque el Hijo del Hombre vino a buscar y a salvar lo que se había perdido.
0: And so therefore that is the mission we have today.
1: Y esa es la misión que tenemos nosotros ahora.
0: And Jesus had a special prayer.
1: Y Jesús tuvo una oración especial.
0: The way that Jesus works today, that God works today, is through his people.
1: Y la forma en la cual Jesús y Dios obra hoy en día es a través de su pueblo.
0: And he had a special prayer.
1: Y Jesús hizo una oración especial.
0: Which he found, which is in John 17.
1: La cual encontramos en Juan 17.
0: And we find these words prayed by Jesus to his Father.
1: Y vemos, vamos a encontrar estas palabras que Jesús oró al Padre.
0: And these words spake Jesus, lifting his eyes to heaven, and said, Father, the hour has come to glorify thy Son. May thy Son glorify thee.
1: Estas cosas habló Jesús y levantando los ojos al cielo, dijo, Padre, la hora ha llegado. Glorifica a tu Hijo para que tu Hijo también te glorifique.
0: In verse 17, 21 and 23, says, sanctify them to thy truth. Thy word is truth.
1: Y luego leemos versículo 17 y versículo 21. Santifícalos en tu verdad, tu palabra es verdad.
0: That they all may be one as thou, Father, art in me and I in thee, that they also may be one in us.
1: Para que todos sean uno como tú, oh Padre, en mí, yo en ti, que también ellos sean uno en nosotros.
0: That they may be made perfect in one.
1: Para que sean perfectos en unidad.
0: That is the desire, the dream that Jesus had.
1: Ese es el deseo, el sueño que tiene Dios.
0: Jesus had that dream.
1: Jesús tenía este sueño.
0: He had that dream because he wanted his people to be united with him.
1: Y él tenía ese sueño porque él quería que su pueblo estuviera unido a él.
0: Let me ask you a question.
1: Déjeme hacerle una pregunta.
0: Is the church united today?
1: ¿Será que la iglesia está unida hoy?
0: What would you say?
1: ¿Qué dirían ustedes?
0: Yes or no?
1: ¿Sí o no?
0: I'm not hearing anything.
1: No escucho nada.
0: I want to hear an answer.
1: Yo quiero escuchar una respuesta.
0: Is the church perfectly united today?
1: ¿Será que la iglesia está perfectamente unida hoy?
0: Is your church, your home church, united today?
1: ¿Será que tu iglesia local, tu congregación está unida hoy?
0: No.
1: No.
0: That is the dream of God.
1: Ese es el sueño de Dios.
0: Unity.
1: Unidad.
0: Now there was a time when the church was perfectly united.
1: Ahora hubo un tiempo en que la iglesia estaba en perfecta unidad.
0: We read about it in Acts chapter 2.
1: Y leemos de ello en Hechos 2.
0: We call it the Pentecost.
1: Nosotros llamamos a esto Pentecostés.
0: The early rain.
1: La lluvia temprana.
0: When everybody was united and together in one accord.
1: Cuando todos estaban en unidad, en armonía.
0: Let's see what Acts 2 says about that.
1: Y vamos a ver lo que dice Hechos 2 sobre esto.
0: When the day of Pentecost was fully come, they were all in one accord in one place.
1: Cuando llegó el día de Pentecostés, estaban todos unánimes juntos en un lugar.
0: They were together in one physical place.
1: Ellos estaban juntos en un lugar físicamente.
0: And they were united.
1: Y ellos estaban unánimes.
0: So, today,
1: hoy,
0: if we want to have unity, we have to be able to worship together.
1: Hoy, si queremos tener unidad, entonces debemos estar dispuestos a adorar juntos.
0: Does that mean everybody saw everything exactly alike?
1: Ahora, ¿será que todos vieron todo exactamente de la misma forma?
0: No.
1: No.
0: Even later, afterward, there was still differences among the disciples.
1: Y vemos que aún después de Pentecostés había diferencias entre los discípulos.
0: There were differences.
1: Había diferencias.
0: So it doesn't mean there were no differences.
1: Entonces esto no quiere decir que no había diferencias entre ellos.
0: But there was humility.
1: Pero había humildad.
0: There was a willingness to fix problems.
1: Había la voluntad para resolver conflictos.
0: There was diversity.
1: Había diversidad.
0: But there was unity.
1: Pero había unidad.
0: So they met together.
1: Entonces ellos estaban juntos.
0: They confessed their sins.
1: Ellos confesaron sus
0: and they
1: pecados.
0: Were reconciled one with another.
1: Y se reconciliaron unos a otros.
0: And what was the result?
1: ¿Y cuál fue el resultado?
0: When the Holy Spirit was poured out.
1: Cuando el Espíritu Santo fue derramado.
0: Everyone heard the gospel in their own language.
1: Cada uno de ellos oyó el evangelio en su propia lengua.
0: And the truth spread rapidly.
1: Y la verdad se esparció rápidamente.
0: And look what happened. It says the Lord added to the church daily such as should be saved.
1: El Señor añadía cada día a la iglesia los que habían de ser salvos.
0: That was the result.
1: Ese fue el resultado.
0: The result was so clear.
1: El resultado fue tan claro
0: that people immediately were attracted to the gospel.
1: Que inmediatamente las personas estaban atraídas al evangelio.
0: This type of power that the disciples had.
1: Este tipo de poder que tenían los discípulos.
0: Is going to be repeated someday.
1: Va a ser repetido una vez más.
0: Look what it says in Christ Object Lessons, page 121.
1: Mire lo que dice en Palabras de Vida del Gran Maestro, página 92.
0: These scenes are to be repeated with greater power.
1: Estas escenas han de repetirse y con mayor poder.
0: The outpouring of the Holy Spirit on the day of Pentecost was the former rain, but the latter rain will be even more abundant.
1: El descenso del Espíritu Santo en el día de Pentecostés fue la primera lluvia, pero la última lluvia será más abundante.
0: There we have it.
1: Ahí lo tenemos.
0: What is coming will be greater than the first.
1: Lo que viene va a ser más poderoso que la primera.
0: The question is, how do we get ready?
1: La pregunta es, ¿cómo nos alistamos?
0: This is the Passover weekend.
1: Este es el fin de semana de Pascua.
0: I'm sorry, not Passover, Pentecost weekend.
1: De Pentecostés.
0: Now, some calculate it for Friday.
1: Algunos calculan para viernes.
0: Others calculate it for Sabbath.
1: Algunos calculan para sábado.
0: And some calculate it the day after Sabbath.
1: Y algunos calculan para después del sábado.
0: So, after Passover, seven Sabbaths.
1: Entonces, después de la Pascua, siete sábados.
0: And then the following day.
1: Y luego el día siguiente.
0: So, 7 times 7, 49, the 50th day.
1: Ese sería el día 50.
0: So, depending on what day you calculated.
1: Entonces, dependiendo del día en que usted haya calculado.
0: We're living in the Pentecost weekend right now.
1: Nosotros estamos en el fin de semana de Pentecostés.
0: Is this going to be the day when God pours out His Spirit?
1: ¿Será que será el día en que Dios va a derramar su Santo Espíritu?
0: Will it be next year?
1: ¿Podrá ser el próximo año?
0: What calendar event will bring the Holy Spirit?
1: ¿Qué calendario, qué evento en el calendario va a traer la lluvia tardía.
0: We don't know.
1: No sabemos.
0: It is our job to be getting ready.
1: Pero es nuestro trabajo.

0: El prepararnos.
1: The dream of Jesus and his Father was unity among the church.
0: Este sueño de Cristo sobre unidad entre sus seguidores.
1: I don't know if it's possible or not.
0: Ahora no sé si eso es posible.
1: Have you ever seen such a thing?
0: ¿Será que usted ha visto algo semejante?
1: I never have.
0: Yo nunca.
1: I've been a member of the church a long time.
0: Yo he sido miembro de la iglesia por bastante tiempo.
1: I've never seen a condition so united that the Holy Spirit could be poured out.
0: No he visto todavía una condición de la iglesia en tal nivel de unidad en la cual el Espíritu Santo pueda ser derramado.
1: But we must pray for it.
0: Pero tenemos que orar por ello.
1: We must seek it.
0: Debemos buscarlo.
1: We must ask for it.
0: Debemos pedirlo.
1: And God will give it.
0: Y Dios lo va a dar.
1: When the time is right.
0: Cuando el tiempo sea correcto.
1: I am looking forward to that day.
0: Yo estoy anticipando ese día.
1: Let's see what counsels we have from the Spirit of Prophecy.
0: Ahora vamos a ver qué consejos vemos del Espíritu de Profecía.
1: In Last Day Events, page 195.
0: Evento de los últimos días, página 92.
1: Only those who are living up to the light they have will receive greater light.
0: Solo los que estén viviendo a la altura de la luz que tienen recibirán más luz.
1: It may be falling on hearts all around us, but we will not discern it or receive it.
0: Podrá estar derramándose en los corazones de los que están en torno de nosotros, pero no lo percibiremos ni lo recibiremos.
1: So, inside the church,
0: dentro de la iglesia,
1: there'll be some that will not even know when the time comes.
0: Va a haber algunas personas que ni siquiera se van a enterar de cuándo ha llegado el tiempo.
1: And they will not receive it.
0: Y no van a recibirlo.
1: There's a preparation process.
0: Hay un proceso de preparación.
1: I hope my heart is ready.
0: Yo espero que mi corazón esté listo.
1: But I need God to change me yet.
0: Pero yo necesito cambios que haga Dios en mí.
1: I need God to teach me.
0: Necesito que Dios me enseñe.
1: I need God to correct me.
0: Necesito que Dios me corrija.
1: Maybe to discipline me.
0: De repente disciplinarme.
1: But
0: pero
1: we must long for the Holy Spirit.
0: Debemos anhelar el Espíritu Santo.
1: I would hate for the latter rain to come and I wouldn't even know it.
0: Yo, para mí sería terrible que venga la lluvia tardía y que yo ni siquiera sepa.
1: There's another quote from Review and Herald.
0: Cita esta vez del Review and Herald.
1: Let me read it for you.
0: Y esta la voy a leer para ustedes.
1: Every individual must realize his own necessity.
0: Cada individuo debe reconocer su propia necesidad.
1: The heart must be emptied of every defilement and cleansed for the indwelling of the Spirit.
0: El corazón debe ser vaciado de cada suciedad y limpiado para la morada del Espíritu.
1: It was by confession and forsaking of sin, by earnest prayer and consecration of themselves to God, that the early disciples were prepared for the outpouring of the Holy Spirit on the day of Pentecost.
0: Fue por la confesión y el abandono del pecado, por la oración sincera y su consagración a Dios, que los discípulos antiguos se prepararon para el derramamiento del Espíritu Santo en el día de Pentecostés.
1: The same work, only in a greater degree, must be done now.
0: El mismo trabajo, pero en mayor grado, debe ser hecho ahora.
1: And one more here. There's
0: una más.
1: One more I want to read.
0: Esta también la quiero leer.
1: God designs that the plan of redemption shall come to his people as the latter rain.
0: Es el diseño de Dios que el plan de redención venga a su pueblo como la lluvia tardía.
1: For they are fast losing their connection with God.
0: Porque ellos rápidamente están perdiendo su conexión con Dios.
1: They are trusting in man.
0: Ellos confían en el hombre.
1: And glorifying man.
0: Glorificando al hombre.
1: And their strength is proportionate to the strength of their dependence.
0: Y su fuerza es proporcional a la fuerza de su dependencia.
1: So if you mainly depend on man,
0: así que usted, si primordialmente usted depende del hombre,
1: you will never have enough strength.
0: Usted nunca va a tener suficiente fortaleza.
1: We must learn to depend on God.
0: Tenemos que aprender a depender de Dios.
1: It is only God that can accomplish the work in us.
0: Es solamente Dios quien puede completar la obra en nosotros.
1: So, we have to confess our sins.
0: Así que tenemos que confesar nuestros pecados.
1: And forsake them.
0: Y abandonarlos.
1: There must be a reconciling with our brothers and sisters.
0: Tenemos que reconciliarnos con nuestros hermanos, con nuestras hermanas.
1: Jesus said,
0: Jesús dijo,
1: in Matthew 5:23 and 24.
0: En Mateo 5:23 y 24.
1: Therefore, if thou bring thy gift to the altar, and there you remember that your brother has something against you, leave your gift at the altar, go thy way, be reconciled with your brother, then come and offer thy gift.
0: Por tanto, si trajeres tu ofrenda al altar y allí te acordases que tu hermano tiene algo contra ti, deja allí tu ofrenda delante del altar y ve, reconcíliate primero con tu hermano y entonces ven y presenta tu ofrenda.
1: That's God's own, Jesus' own.

0: own words.
1: Esas son las palabras mismas de Jesús.
0: There's no offering you can give to God that is acceptable unless you can reconcile yourself with your brothers and sisters.
1: No hay ofrenda que usted pueda dar a Dios que sea perfecta. A menos que usted se reconcilie con sus hermanos y hermanas.
0: How can God pour out his spirit if we're still not getting along with each other?
1: Ahora, ¿cómo puede Dios derramar su espíritu si aún no podemos llevarnos bien entre nosotros?
0: Criticizing each other.
1: Nos criticamos unos a otros.
0: We're divided.
1: Estamos divididos.
0: We have to spend time together in worship.
1: Tenemos que pasar tiempo juntos en adoración, en oración.
0: In confession.
1: En confesión.
0: Yesterday we were listening to a second news agency on the radio.
1: Ayer estábamos escuchando otra noticia que también vino en la agencia de radio.
0: And we heard that in Australia the churches have united in a protest against the government.
1: Y escuchamos que en Australia las iglesias se han unido para protestar contra el gobierno.
0: Not politically.
1: No con un punto político.
0: But one law.
1: Pero sobre una ley.
0: The law allows up to 50 people to meet together and drink alcohol together in a pub.
1: Por ejemplo, la ley permite que 50 personas puedan reunirse en un bar y para ir y tomar licor.
0: But only 10 people can get together in a church.
1: Pero solamente 10 personas pueden congregarse en una iglesia.
0: The churches are saying, "What's going on?"
1: La iglesia está diciendo, "¿Pero qué es lo que pasa?"
0: This is religious prejudice.
1: Esto es un prejuicio.
0: If 50 people can drink together, then 50 people can worship together.
1: Si 50 personas pueden reunirse para beber juntos, entonces 50 personas podrían también reunirse para adorar.
0: It's very clear.
1: Es algo claro.
0: There's an intent to keep people from meeting together and praying together.
1: Hay un plan para que entonces las personas no se reúnan y no oren.
0: If it's a health law, it should apply to everybody.
1: Porque si es una ley de salud, debe aplicarse uniformemente a todos.
0: Do you agree?
1: ¿Están de acuerdo?
0: Let us pray for our brethren in Australia so that they can.
1: Ahora vamos a orar por nuestros hermanos cristianos en Australia para que ellos tengan esa libertad.
0: You know, as I fly airplanes across the world.
1: Y a medida que voy volando en aviones a través del mundo.
0: I have to go through many rainstorms.
1: Tengo que pasar por diferentes tormentas.
0: Some of them are very strong.
1: Algunas de ellas bastante fuertes.
0: You can see here the tremendous outpouring of water that's coming from that storm.
1: Una tremenda tormenta que se ve allí. En esta imagen.
0: The latter rain is going to be like that rainstorm. Are you ready?
1: La lluvia tardía va a ser como esa tormenta. ¿Estás listo?
0: It's going to be poured out.
1: Va a ser derramado.
0: If we're ready to receive it.
1: Si nosotros estamos listos para recibirlo.
0: If we have made a work of confession and humility.
1: Si hemos hecho una obra de confesión, de humildad.
0: If we have made a work of reconciling with our brothers and sisters.
1: Si hemos hecho una obra de reconciliación entre nuestros hermanos.
0: Now, I work in administration.
1: Ahora, yo he trabajado en administración.
0: Many, many years since I was 25 years old.
1: Muchos años, desde los 25 años.
0: And it's being an administrator of an institution is it's like being an administrator in your own home.
1: Y el ser un administrador de una institución a veces como ser el administrador de tu propia casa.
0: Your children have to be disciplined.
1: Tus hijos tienen que ser disciplinados.
0: It doesn't mean you don't love them if you discipline them.
1: Eso no significa que tú no los amas y los disciplinas.
0: In fact, if you love them, you will discipline them.
1: De hecho, si los amas, los vas a disciplinar.
0: If you don't love them at all, you don't care what happens to them, don't ever discipline them.
1: Y si a ti no te importan tus hijos y no le importa nada con ellos, pues entonces no los discipline nunca.
0: But that's the way administration is an institution.
1: Pero es también la forma en la cual la administración a veces obra en instituciones.
0: And it makes me tremble sometimes to be put in that position.
1: Y a veces tiemblo cuando se me pone en esa posición.
0: Because you're not perfect either.
1: Porque tú tampoco eres perfecto.
0: But it's your job to keep everything going smoothly forward.
1: Pero es entonces tu trabajo que las cosas marchen tranquilamente.
0: So the very first requirement to be an administrator is to be humble.
1: Entonces, el primer requisito para ser un administrador se llama humildad.
0: To realize
1: y darse cuenta
0: that only God is perfect.
1: Que solamente Dios es perfecto.
0: And you need divine wisdom.
1: Y se necesita sabiduría divina.
0: And when you steer the boat,
1: y cuando usted entonces está timoneando el barco,
0: there are many times that you have to say, "I'm sorry, I made a mistake."
1: Hay muchas veces que tienes que decir, "Lo siento, me he equivocado." Pero
0: you still have to steer the boat.
1: Aún usted tiene que navegar.
0: If you're flying the airplane,
1: si usted está volando en avión,
0: the captain can't say, I don't want to fly anymore.
1: El capitán puede

0: Decir, bueno, ya no quiero volar más.
1: If he says that,
0: si él dice eso,
1: the airplane will have an accident.
0: Él, usted va a tener un accidente aéreo.
1: He has to continue flying.
0: Él tiene que seguir volando.
1: Even if the captain is imperfect.
0: Aún si el capitán es imperfecto.
1: But he's been trained for that job.
0: Pero él ha sido entrenado para ese trabajo.
1: It's the same way at home between parents.
0: Es lo mismo en el hogar entre los padres.
1: Isn't it interesting how the parents with the least experience are the ones that have the little children?
0: No es algo interesante que los padres que tienen menor experiencia son los que tienen los hijos más chiquitos, ¿no?
1: The ones that need the most experience are the ones that need the most experience are the ones that have the little children.
0: Y aquellos que necesitan más experiencia son aquellos que tienen hijos pequeños.
1: And when the children get older,
0: y a medida que el chico va creciendo,
1: and the training is done,
0: y el entrenamiento entonces ya cesa,
1: and they have enough experience,
0: y ya tienen suficiente experiencia,
1: they don't have little children anymore.
0: Ya no tienen hijos pequeños, ¿no?
1: It's interesting how God does things.
0: Y es interesante cómo Dios hace las cosas.
1: I think it's very good when families live together and you have older generations to help you.
0: Y de hecho, yo creo que es bueno cuando hay en familias otras generaciones mayores quien puede darle ayuda.
1: It's good to have your parents and grandparents whenever you can.
0: Es bueno que usted pueda tener a los abuelos, a sus padres cada vez que pueda.
1: But very few of us have that privilege.
0: Pero muy pocos de nosotros tenemos ese privilegio.
1: I'm grateful for my parents that are living with me now.
0: Yo estoy agradecido por el privilegio que ahora mis padres están viviendo conmigo.
1: For the last 30-something years, I didn't have them living with me.
0: Porque en los últimos 30 y tantos años no los tuve viviendo conmigo.
1: And now I have the privilege.
0: Y ahora tengo ese privilegio.
1: Some of you maybe someday will be taking care of your parents.
0: Alguno de ustedes algún día también estará cuidando de sus padres.
1: Maybe my children will be taking care of me someday.
0: Y quizás mis hijos van a cuidar de mí algún día.
1: When I'm old and can barely walk.
0: Ya viejito, cuando ya no pueda casi caminar.
1: I will need my children to help me.
0: Yo voy a necesitar entonces que mis hijos también me cuiden.
1: But I'm hoping I am convinced Jesus is coming very, very soon.
0: Pero yo estoy convencido, estoy esperando eso, que Jesús venga muy pronto.
1: That is the great hope of all Christians.
0: Es la gran esperanza de todos los cristianos.
1: Jesus' second coming.
0: Jesús, la segunda venida.
1: And when he comes,
0: y cuando él venga,
1: I want to hear the words, "Well done, thou good and faithful servant."
0: Quiero escuchar sus palabras, bien hecho, siervo fiel.
1: But I don't know how he's going to do it in me.
0: Pero no sé cómo él lo va a hacer conmigo.
1: You may not know how he's going to do it in you.
0: Capaz usted no sabe tampoco cómo él lo va a hacer contigo.
1: But
0: pero
1: we're a team.
0: Estamos en el mismo equipo.
1: We're a family.
0: Somos una familia.
1: God's family.
0: La familia de Dios.
1: Do you know that God has invited you to be adopted as a son and a daughter of the King?
0: ¿Sabes que Dios te ha invitado para ser adoptado como un hijo, hija del rey?
1: Have you ever met any royalty?
0: ¿Será que alguna vez usted se ha encontrado con alguien de la realeza?
1: Anybody here ever met a king or a queen?
0: ¿Que ha conocido un rey, una reina?
1: A princess or a prince?
0: Una princesa, un
1: Nobody?
0: Príncipe, nadie.
1: The most I've met is a prince.
0: Lo más que he conocido fue un príncipe.
1: And I've had the privilege of seeing two presidents of the United States.
0: Y he tenido el privilegio de ver a dos presidentes de los Estados Unidos.
1: I did not talk to them, I just saw them.
0: No hablé con ellos, solamente los vi.
1: I've never seen a king.
0: Nunca he visto un rey.
1: But I have a friend of mine who is an ambassador.
0: Pero tengo un amigo que es un embajador.
1: He's an Adventist pastor.
0: Que es un pastor adventista.
1: From the Philippines.
0: De las Filipinas.
1: And he's always talking to presidents and kings.
0: Y él siempre está hablando con presidentes, con reyes.
1: He told me a story one time.
0: Y él me contó una historia.
1: That one time, in fact, he was the ambassador from the Philippines to Papua New Guinea.
0: De hecho, él era el embajador de las Filipinas en Papúa Nueva Guinea.
1: And there's a lot of islands around the South Pacific.
0: Y hay varias islas que están allí en el sur del Pacífico.
1: And one time he had to go to a small island and have supper with the king.
0: Y una vez tuvo que viajar a una de estas pequeñas islas para cenar con el rey.
1: So he got there on time.
0: Y entonces él llegó a tiempo.
1: Nobody else was there.
0: Y nadie más estaba allí.
1: Only the king.
0: Solamente el rey.
1: The king said everything is ready.
0: Y el rey dijo todo está listo.
1: But the invitees have not yet arrived.
0: Pero los invitados no habían llegado.
1: So let's. Why don't you sit with me on my throne?
0: Y entonces le dijo, ¿por qué no te sientas aquí en mi trono?
1: He had a big throne.
0: Él tenía un gran trono.
1: The ambassador said, I've never sat on the throne with the king before.
0: Y este amigo embajador le dijo, yo nunca me he sentado en un trono de esos de rey.
1: But Jesus says, pero, to him that overcometh, he will sit with me on my throne, as I overcame and sat with my father on his throne.
0: Pero Jesús nos ha dicho que para aquel quien venciere, este se va a sentar en mi trono, así como yo me senté en el trono de mi padre.
1: That's the promise to Laodicea in
0: y es
1: Revelation
0: la promesa
1: 3.
0: Que hace Jesús en la Odisea en Apocalipsis 3.
1: So he sat down with the king, my friend.
0: Así que este amigo se sentó allí con el
1: sat
0: rey.
1: Sat down with the king.
0: Se sentó ahí con el rey.
1: And they talked for a long time.
0: Y estuvieron hablando por un buen tiempo.
1: And finally supper was ready.
0: Y finalmente la cena estaba lista.
1: And so they all went in, the invitees arrived.
0: Así que llegaron los invitados.
1: They all sat down to eat.
0: Todos se sentaron a comer.
1: And the meat was served.
0: Y la comida fue servida.
1: Pork.
0: Puerco. Chanchito.
1: This is a problem.
0: Aquí hay un problema.
1: For Seventh-day Adventist.
0: Para un adventista del
1: or
0: séptimo día.
1: A Jew.
0: O para un judío.
1: Or many who have very strict diets.
0: O para aquellos que tienen una dieta estricta.
1: But he didn't want to insult the king.
0: Pero él no quería insultar al rey.
1: He did not want to say, I'm sorry, I can't eat your food, your pork.
0: Él no quería ofender al rey y decir, mire, lo siento, yo no puedo comer esto.
1: So he raised his hand and said, Your Highness, I'm sorry, Your Majesty.
0: Y entonces levantó su mano y dijo, Su Majestad.
1: I have heard that in this island you have the best fish.
0: Yo he escuchado que en esta isla tú tienes el mejor pescado.
1: Oh, the king said, we have some of the best fish in the world.
0: Y él dijo, sí, tenemos de los mejores del mundo.
1: I want to eat fish.
0: Le dijo, yo quiero comer pescado.
1: I'd rather eat fish than pork because you are so famous for your fish.
0: Yo mejor como pescado que chancho porque sé de la fama que usted tiene con su pescado.
1: But the king said, but we made pork today.
0: Pero y el rey le dijo, pero si hemos cocinado el puerco hoy.
1: But I want fish.
0: Pero yo quiero pescado.
1: And his majesty said, just a minute, let me go see if the cook is here.
0: Entonces la majestad, el rey le dijo, bueno, un momento, voy a ver si está el cocinero aquí.
1: So he went back to the kitchen.
0: Él fue a la cocina.
1: He looked for the cook everywhere.
0: Y estuvo buscando al cocinero.
1: The cook was gone.
0: Y el cocinero se había ido.
1: Supper was finished.
0: Ya la cena estaba ya lista.
1: So the his majesty stayed there for a long time in
0: the
1: kitchen.
0: Y así el rey estuvo en la cocina por un largo tiempo.
1: And finally he came out.
0: Y finalmente salió
1: with a big plate and a fish on it.
0: Con un gran plato y un pescado.
1: The king said the cook was gone.
0: El rey dijo, se había ido al cocinero.
1: So I made it for you.
0: Así que yo lo hice para ti.
1: I fixed it for you.
0: Yo lo sazoné para ti.
1: Here, have your fish.
0: Aquí está tu pescado.
1: And he ate fish that day.
0: Y él comió pescado ese
1: día. And everybody ate pork.
0: Y todos los demás comieron chancho.
1: I never forget his stories.
0: Nunca me olvido de sus historias.
1: He's an Adventist pastor.
0: Él es un pastor adventista.
1: As well as being ambassador.
0: Y es también embajador.
1: And he and I have preached in several occasions throughout Asia.
0: Y hemos predicado varias veces en Asia, en diversas ocasiones.
1: He has the most funny stories.
0: Y él tiene unas historias que son muy simpáticas.
1: But that story illustrates something.
0: Pero esa historia ilustra algo.
1: God has invited you to sit on his throne.
0: Dios te ha invitado a ti para sentarse en su trono.
1: No angel has ever been invited to sit on God's throne.
0: Ningún ángel ha sido invitado para sentarse al trono de Dios. Lucifer
1: was assigned to stand by the throne of God.
0: A él se le asignó estar al lado del trono de Dios.
1: And to veil his glory.
0: Y cubrir su gloria.
1: But he was never invited to sit on God's throne.
0: Pero nunca fue invitado a sentarse en el trono de
1: and
0: Dios.
1: Lucifer always wanted to sit on God's throne.
0: Y Lucifer siempre se quería sentar en el trono de Dios.
1: God did not invite him.
0: Dios no lo invitó.
1: God told him, "Do your work."
0: Dios le dijo, "Haz tu trabajo."
1: You were created with a very special task.
0: Tú has sido creado con una tarea muy especial.
1: But you and I,
0: pero tú y yo,
1: have been invited to sit on God's throne.
0: Hemos sido invitados para sentarnos en el trono de Dios.
1: Are you willing?
0: ¿Estás dispuesto?
1: There's a preparation process.
0: Hay una preparación, hay un proceso de preparación.
1: It's an incredible honor that you and I would be invited to sit with God and reign.
0: Es una honra grandísima. Para poder sentarnos en ese trono y junto con Dios reinar. Jesús viene pronto.
1: The world is entering a difficult time period.
0: El mundo va a entrar en un periodo de dificultad.
1: The storm is gathering.
0: La tormenta se está formando.
1: Dark clouds are on the horizon.
0: Y las nubes negras están en el horizonte.
1: But there's a good rain coming.
0: Pero hay una buena lluvia que está viniendo, la lluvia tardía.
1: It will give power.

0: To God's people.
1: Que va a dar poder al pueblo de Dios.
0: The best days of the church are straight ahead.
1: Los mejores días de la iglesia están todavía por venir.
0: And when that rain falls,
1: y cuando caiga esa lluvia,
0: the fire from heaven,
1: el fuego del cielo,
0: will illuminate every face.
1: Va a iluminar cada rostro.
0: And when it's your task to go preach,
1: y cuando sea su tarea el ir y predicar,
0: people will look at your face.
1: La gente va a ver, va a mirar tu rostro.
0: And they will know that God sent the message.
1: Y van a saber que Dios envió el mensaje.
0: And those that are honest in heart,
1: y aquellos quienes son honestos
0: de
1: corazón,
0: immediately accept the message.
1: Inmediatamente van a aceptar el mensaje.
0: No argument.
1: Sin argumento.
0: They will accept the message.
1: Ellos van a aceptar el mensaje.
0: Because it comes from God.
1: Porque viene de Dios.
0: And has God's seal on it.
1: Y tiene el sello de Dios en él.
0: Oh, we should look forward to that day.
1: Y nosotros debemos anticipar ese día.
0: We should get ready for it at any cost.
1: Debemos preparar para ese día.
0: We should beg God to prepare us.
1: Tenemos que rogarle a Dios que nos prepare.
0: To discipline us.
1: Para disciplinarnos.
0: Whatever it takes.
1: Lo que sea necesario.
0: That we might be ready.
1: Para que estemos listos.
0: That we might be together as one team.
1: Y podamos entonces ser un solo equipo.
0: One family.
1: Una familia.
0: Because we're going to be family for eternity.
1: Porque vamos a ser familia por la eternidad.
0: I hope that is your desire as well.
1: Yo espero que ese sea su deseo también.
0: That is my desire.
1: Ese es mi deseo.
0: And as we hear our special music now, may we prepare our hearts before we close in prayer.
1: Y antes vamos a escuchar una música especial para preparar nuestros corazones y luego cerraremos el mensaje.

0: I want to be in that holy city.
1: Yo quiero estar en esa santa ciudad.
0: Very soon.
1: Muy pronto.
0: We will be in our heavenly home.
1: Estaremos en nuestro hogar celestial.
0: God has prepared mansions.
1: Dios ha preparado mansiones.
0: For every one of us and every one of you.
1: Para cada uno de nosotros, para cada uno de ustedes.
0: I want to be there.
1: Yo quiero estar allí.
0: Let us close in prayer.
1: Vamos a cerrar en oración.
0: Loving Heavenly Father.
1: Amoroso Padre Celestial.
0: We thank you for the beautiful blessing we have received through the music today.
1: Te agradecemos por la gran bendición que hemos recibido a través de la música hoy.
0: And the inspired messages from your word.
1: Y por los mensajes inspirados por tu palabra.
0: Thank you for giving us your word.
1: Gracias por darnos tu palabra.
0: May we understand the truth.
1: Que nosotros podamos entender la verdad.
0: And the truth will set us free.
1: Y que la verdad nos haga libres.
0: Thank you, Lord.
1: Gracias, Señor.
0: Take all fear from us.
1: Toma de nosotros todo temor.
0: There's no need to fear.
1: No hay necesidad de temer.
0: Great days are ahead.
1: Grandes días están por venir.
0: The power of the Holy Spirit will fill us.
1: El poder del Espíritu Santo nos va a llenar.
0: And the world will hear the message.
1: Y el mundo va a escuchar el mensaje.
0: And that light will fill the entire earth.
1: Y así llenarás toda la tierra.
0: Right now we are living in preparation time.
1: Ahora mismo estamos viviendo en tiempos de preparación.
0: It is getting shorter and shorter.
1: Y cada vez se está cortando más y más.
0: Please pour out the early rain on us.
1: Por favor, envía a la lluvia temprana a nosotros.
0: And prepare the soil of our hearts.
1: Y prepara el suelo de nuestros corazones.
0: So that we can receive the latter rain.
1: Para que podamos recibir la lluvia tardía.
0: Be with every home watching today.
1: Está, Señor, en cada hogar que está sintonizando hoy.
0: There are many people that are hurting.
1: Hay muchos quienes están heridos.
0: Please comfort them.
1: Por favor, consuélalos.
0: There are many that are searching.
1: Hay muchos quienes están buscando.
0: Reveal the truth.
1: Por favor, revélales a ellos la verdad.
0: There are many with anguish.
1: Hay muchos con angustia.
0: With fears.
1: Con miedos.
0: With pain.
1: Con dolor.
0: Hold them tight. Hold them tight.
1: Señor, tú sosténlos.
0: And carry them through.
1: Y pásalos por esto.
0: And assure them.
1: Y dales la certeza.
0: That they will never be left alone.
1: Que nunca van a ser dejados
0: because
1: solos.
0: Because you promised.
1: Porque tú has prometido.
0: I will never leave you nor forsake you.
1: Nunca os abandonaré ni os dejaré.
0: Give us your peace.
1: Danos de tu paz.
0: We thank you.
1: Y te agradecemos.
0: In the Jesus name.
1: En el nombre de Jesús.
0: Amén.
1: Amén.

Bienvenido, bienvenido una vez más a otro estudio de la Palabra de Dios sobre el libro de Isaías. Hoy veremos el capítulo 9. El tenor de la última sección de Isaías 8 es que Israel está rechazando la luz. Caminan en la oscuridad, hasta tal punto que consultan a los mediums. E Isaías 9 introduce el motivo de la luz en contraste con la oscuridad espiritual de Israel. Israel verá una gran luz, dice, y la luz brillará sobre ellos. La luz en este capítulo no es solo una referencia a la gloria de Dios, quien sacará a su pueblo de las circunstancias oscuras, porque esta expresión también puede entenderse como una referencia o símbolo a la venida del Mesías, aquel que es la luz del mundo. El Mesías se describe en diferentes características. Su nombre será llamado Admirable, Consejero, Dios Fuerte, Padre Eterno, Príncipe de Paz. ¿Tú lo has leído eso? Todos los nombres o características del carácter del Mesías se amplían en la Biblia y en el libro de Isaías en forma particular. En los días de Isaías, cuyo nombre significa salvación de Jehová, Dios le prometió a su pueblo remanente la salvación de la opresión que vendría sobre él como resultado de la apostasía nacional. Y esta profecía de esperanza encuentra su máximo cumplimiento en Jesús, cuyo nombre significa el Señor es salvación. Y en este estudio exploraremos tres temas principales. Número uno, de las tinieblas a la luz. Número dos, el Mesías como la luz del mundo. Y tres, el carácter del Mesías. Así que ve por tu Biblia y en un momento más regresaré.

Comenzaremos con esta promesa del Antiguo Testamento hecha realidad en el Nuevo Testamento. Isaías 9:6. Porque un niño nos es nacido, hijo nos es dado, y el principado sobre su hombro, y se llamará su nombre Admirable, Consejero, Dios Fuerte, Padre Eterno, Príncipe de Paz. El Dr. Robert Oppenheimer, quien supervisó la creación de la primera bomba atómica, compareció ante una comisión del Congreso de los Estados Unidos y le preguntaron si había alguna defensa en favor del arma. Por supuesto, respondió el gran físico. ¿Y es? El Dr. Oppenheimer echó un vistazo a la audiencia silenciosa y expectante y dijo suavemente: el remedio para esa arma es la paz. ¿Sabes? La paz es un sueño esquivo para la raza humana. Se nos escapa. Se calcula que desde el comienzo de los registros históricos, el mundo estuvo completamente en paz solo un 8% del tiempo. Y durante esos años se han roto a lo menos 8.000 tratados. Durante el medio siglo posterior al final de la Primera Guerra Mundial, que se suponía que era la guerra para poner fin a todas las guerras, hubo 2 minutos de paz por cada año de guerra. En 1895, Alfred Nobel, nada menos que el inventor de la dinamita, creó una fundación para establecer un premio para las personas que hacen una contribución sobresaliente a la paz. Por eso llamamos los premios Nobel de la paz. Allí comenzó todo. No obstante, en los últimos años, incluso algunos ganadores del premio Nobel de la paz han participado de violentos conflictos. Hoy veremos sobre el único que puede brindar paz verdadera y eterna. Isaías 9:1. Mas no habrá siempre oscuridad para la que está ahora en angustia, tal como la aflicción que le vino en el tiempo que livianamente tocaron la primera vez a la tierra de Zabulón y a la tierra de Neftalí. Pues al fin llenará de gloria el camino del mar, de aquel lado del Jordán, en Galilea de los gentiles. Y aquí se describe la región del lago de Galilea porque fue uno de los primeros territorios de Israel en ser conquistado. Y en respuesta a la solicitud de ayuda de Acaz, Tiglat-Pileser tomó las regiones de Galilea y de Transjordania que pertenecían a Israel, allá en el norte, llevó algunos cautivos y transformó los territorios en provincias asirias. Entonces el mensaje de Isaías es que el primero en ser conquistado sería el primero en ver la liberación. O sea, el territorio del norte, Israel. ¿Y a quién utiliza Dios para liberar a su pueblo? Isaías 9, 6 y 7. Porque un niño nos es nacido, hijo nos es dado, y el principado sobre su hombro, y se llamará su nombre Admirable, Consejero, Dios Fuerte, Padre Eterno, Príncipe de Paz. Lo dilatado de su imperio y la paz no tendrán límite. Sobre el trono de David y sobre su reino, disponiéndolo y confirmándolo en juicio y en justicia desde ahora y para siempre. El celo de Jehová de los ejércitos hará esto. Amados, esto está en cumplimiento con lo que dice San Mateo capítulo 4, versículo 12 al 25. Cuando Jesús oyó que Juan estaba preso, volvió a Galilea, y dejando a Nazaret, vino y habitó en Capernaum, ciudad marítima, en la región de Zabulón y de Neftalí, para que se cumpliese lo dicho por el profeta Isaías cuando dijo: tierra de Zabulón y tierra de Neftalí, camino del mar, al otro lado del Jordán. Galilea de los gentiles, el pueblo asentado en tinieblas vio gran luz, y a los asentados en región de sombra de muerte, luz les resplandeció. Desde entonces comenzó Jesús a predicar y a decir: arrepentíos, porque el reino de los cielos se ha acercado. Y recorrió Jesús toda Galilea enseñando en las sinagogas de ellos y predicando el evangelio del reino y sanando toda enfermedad y toda dolencia del pueblo. Y le siguió mucha gente de Galilea, de Decápolis, de Jerusalén, de Judea y del otro lado del Jordán. No es por casualidad que Jesús comenzó su ministerio en la región de Galilea, donde dio esperanza al anunciar las buenas nuevas del reino de Dios, sanar a la gente, incluso libertó un endemoniado de la esclavitud del ocultismo. Aquí es donde vemos un ejemplo perfecto de cómo la Biblia

toma hechos que sucedieron en tiempos del Antiguo Testamento y los utiliza para prefigurar cosas que sucederán en los tiempos del Nuevo Testamento. El Señor combinó imágenes de una época con las de otra, como en Mateo 24, cuando Jesús relacionó la destrucción de Jerusalén en el año 70 con la destrucción del fin del mundo, o los días de Noé con los días del fin del mundo. Pero aquí tenemos Isaías capítulo 9, versículo 6, dice, porque un niño nos es nacido, hijo nos es dado, el principado sobre su hombro, y se llamará su nombre admirable, consejero, Dios fuerte, Padre eterno, príncipe de paz. Lo dilatado de su imperio y la paz no tendrán límite sobre el trono de David y sobre su reino, disponiéndolo y confirmándolo en juicio y en justicia desde ahora y para siempre. El celo de Jehová de los ejércitos hará esto. Bueno, aquí vemos que este es el tercer nacimiento especial en el libro de Isaías. Después de la mención de los nacimientos de Emmanuel y de Maher Salal Hasbad, fíjate que este libertador tiene varios nombres o epítetos que lo describen de varias maneras. Describen el ministerio de esta persona, de este Mesías. Porque en el antiguo cercano oriente los reyes y las deidades tenían múltiples nombres para mostrar su grandeza. Y solo cabe una persona para llevar todos estos títulos, y esto es Jesucristo, el divino Hijo de Dios, el Creador, quien nos ha nacido para salvarnos y darnos paz. Ha recibido toda la autoridad del cielo y la tierra, y siempre estará y está con nosotros. Si bien retiene su divinidad, también se ha vuelto humano para siempre, siempre dispuesto a simpatizar con nuestras debilidades. Un niño nos es nacido para siempre. Bueno, Ellen White menciona esto en Mensajes Selectos, volumen 1, en la página 488, y comenta esto. Dice, cuando Cristo vino a este mundo, Satanás dominaba el terreno y disputó cada centímetro en la senda de Cristo desde el pesebre hasta el Calvario. Satanás había acusado a Dios de requerir abnegación de los ángeles cuando él mismo no sabía nada de lo que significaba, ni haría ningún sacrificio por otros. Esa fue la acusación de Satanás contra el Dios del cielo. Y después de que el maligno fue expulsado del cielo, él continuamente acusó al Señor de imponer un servicio exigente que él mismo no estaba dispuesto a prestar. Cristo vino al mundo para hacer frente a esas falsas acusaciones y revelar al Padre. Oh, tanto amor de Dios por cada uno de nosotros, ¿verdad? Tanto amor. Dios abundó en bendiciones a su pueblo para que compartieran esa luz y disiparan las tinieblas del mundo. Ese fue el propósito por el cual llamó a Israel. Pero tristemente el pueblo decidió vivir en tinieblas. Y ahora Dios permitió el castigo de su pueblo para que ellos se vuelvan de las tinieblas a la luz. La pregunta es, ¿por qué castigó Dios a su pueblo por etapas y no de una sola vez? ¿Qué indica esto acerca de su carácter y objetivos? Si Dios hubiera querido destruir a su pueblo, podría haberlo entregado a los asirios de inmediato. Pero sabes, Dios es paciente, no queriendo que ninguno perezca, sino que todos procedan al arrepentimiento. Como en el período de los jueces, Dios permitió que el pueblo de Judá y el de Israel experimentaran algunos resultados de su insensatez, para que pudieran entender lo que estaban haciendo y tener la oportunidad de tomar una mejor decisión, regresar al camino correcto, en otras palabras. Pero cuando persistieron en el mal y endurecieron su corazón contra él y contra los llamados que Dios les hizo a través de sus mensajeros, y cuando comenzaron a perseguir aún a sus mensajeros, Dios retiró aún más su protección. Pero ellos continuaron rebelándose. Y ese ciclo se repitió en una espiral descendente hasta que Dios no pudo hacer nada más. Y aquí tenemos Isaías 9, 8 hasta el 10, 2, y nos dice así. Pero el pueblo no se convirtió al que lo castigaba ni buscó a Jehová de los ejércitos. Y Jehová cortará de Israel cabeza y cola, rama y caña en un mismo día. El anciano y venerable de rostro es la cabeza. El profeta que enseña mentira es la cola.
porque los gobernadores de este pueblo son engañadores.

y sus gobernadores se pierden. ¡Ay de los que dictan leyes injustas y prescriben tiranía para apartar del juicio a los pobres y para quitar el derecho a los afligidos de mi pueblo, para despojar a las viudas y robar a los huérfanos! ¿Y qué haréis en el día del castigo? ¿A quién os acogeréis para que os ayude cuando venga de lejos el asolamiento? ¿En dónde dejaréis vuestra gloria? Lo que vemos aquí, amados, al igual que en toda la Biblia, es la realidad del libre albedrío, la libre elección que Dios nos concede. Dios hizo libre a los seres humanos. Era necesario, de lo contrario, ellos nunca podrían amarlo verdaderamente. Y la libertad implica la opción de hacer el mal. Y aunque vez tras vez Dios busca atraernos hacia Él, revelando su amor y su carácter, también nos permitirá enfrentar el fruto de nuestras decisiones equivocadas, es decir, el dolor, el sufrimiento, el miedo, la confusión y demás. Todo para ayudarnos a comprender en qué terminaremos al alejarnos de Él. Y sin embargo, aún así, con frecuencia estas cosas no logran que la gente se aparte del pecado y acuda al Señor. El libre albedrío es maravilloso. No podríamos ser humanos sin eso. Pero ¿sabes qué? En el momento de haber elegido a Satanás, y aquí hago una pausa, perdimos el libre albedrío, quedamos esclavizados. Jesús vino y murió y compró nuestra libertad para que podamos elegir si ser salvos o perdernos. Todo lo debemos a lo que ha hecho Jesús, desde la creación hasta finalmente cuando Él venga por segunda vez, dependemos de Él. No obstante, ¡ay de quienes lo usan mal! Por eso pregunto, ¿cómo ha usado Dios el sufrimiento en tu propia vida para alejarte de una dirección equivocada? Tal vez tengas algo para contar. ¿Cómo Dios permitió ese accidente o esa desgracia para que de una manera tú vuelvas? Por eso siempre digo, amados, felices de aquellos que oyen la voz de Dios y lo siguen sin esperar que vengan cosas más difíciles que a veces puedan afectar su vida física de por vida. ¿O será que a veces persistimos en ese camino y no hemos entendido el mensaje? Dios no se va a cansar y va a hacer hasta lo imposible para llevarnos al reino de los cielos. Bueno, vamos ahora a veamos la raíz y el vástago en uno solo. Isaías capítulo 11, versículo 1. Dice, saldrá una vara del tronco de Isaí y un vástago retoñará de sus raíces. Y aquí el profeta retorna, o sea, mejor dicho, vuelve y retoma la imagen de un árbol talado en Isaías 10. Dice, el tronco de Isaí representa la idea de que la dinastía de David, de esa dinastía, hijo de Isaí, perdería su poder, o sea, sería cortado. Pero surgiría una vara, un vástago del tronco aparentemente perdido. Es decir, un gobernante descendiente de David. ¿Y por qué el nuevo gobernante davídico también se llama raíz de Isaí? ¿Qué sentido tiene esto? Isaías 11:10. Acontecerá en aquel tiempo que la raíz de Isaí, la cual está puesta por pendón a los pueblos, será buscada por las gentes y su habitación será gloriosa. Y eso nos lleva a Apocalipsis capítulo 22, versículo 16. Yo, Jesús, he enviado mi ángel para daros testimonio de estas cosas en las iglesias. Yo soy la raíz y el linaje de David, la estrella resplandeciente de la mañana. Si hay una perfecta armonía en la palabra de Dios, no hay contradicciones. El Jesús del Antiguo Testamento está presente en el Nuevo Testamento. El Creador está presente con sus criaturas durante todo el plan de salvación, durante estos 6,000 años que lleva este planeta. Y la descripción le cabe solo a Jesucristo, que es la raíz y el linaje de David. No puede ser otro. Porque Cristo vino del linaje de David, que descendía de Adán, quien era hijo de Dios, en el sentido de que Cristo lo creó, ¿verdad? Por ende, Cristo fue el antepasado de David y también fue su descendiente. ¡Qué interesante! ¿De qué manera el nuevo gobernante davídico revierte los efectos perversos del pecado y la apostasía?
Él piensa y actúa en armonía con el Señor. Juzga con justicia, castiga a los impíos y trae paz. Y cuando Él asuma el poder, el Señor traerá de vuelta, restaurará y unirá un remanente fiel de Israel y de Judá. Habrá una monarquía fuerte y unida como en los días del rey David, que derrotó a los filisteos y otros pueblos. Pero este nuevo gobernante será más grande que David por el hecho de que restaurará la paz incluso a la esencia de la creación misma. Los depredadores ya no serán carnívoros y coexistirán en tranquilidad con su presa. En otras palabras, será como el jardín del Edén. Eso es lo que hace este nuevo gobernador, en la raíz de David, lo que hace Jesús. Isaías 11, 1 en adelante. Saldrá una vara del tronco de Isaí y un vástago retoñará de sus raíces. Y reposará sobre él el espíritu de Jehová, el espíritu de sabiduría y de inteligencia, espíritu de consejo y de poder, espíritu de conocimiento y de temor de Jehová. Y le hará entender diligente en el temor de Jehová. No juzgará según la vista de sus ojos, ni arguirá por lo que oigan sus oídos, sino que juzgará con justicia a los pobres y arguirá con equidad por los mansos de la tierra, y herirá la tierra con la vara de su boca, y con el espíritu de sus labios matará al impío. Y será la justicia cinto de sus lomos, y la fidelidad ceñidor de su cintura. Morará el lobo con el cordero, y el leopardo con el cabrito se acostará. El becerro y el león y la bestia doméstica andarán juntos, y un niño los pastoreará. La vaca y la osa pacerán, sus crías se echarán juntas, y el león como el buey comerán paja. Y el niño de pecho jugará sobre la cueva del áspid, y el recién destetado extenderá su mano sobre la caverna de la víbora. No harán mal ni dañarán en todo mi santo monte, porque la tierra será llena del conocimiento de Jehová, como las aguas cubren el mar. Pregunto, amados, ¿está hablando solo de la primera venida de Cristo, solo de la segunda venida o de ambas? ¿Sabes? Isaías 11, aquí en Isaías 11, ambas venidas de Jesús se presentan como una imagen. Están entrelazadas, porque son dos partes de un todo, como los dos lados de una superficie plana, ¿verdad? El plan de salvación, para que se complete, requiere de ambas venidas, la primera que ya sucedió y la segunda que esperamos como la consumación de todas nuestras esperanzas como cristianos. ¿Qué logró Cristo en su primera venida que nos da tanta seguridad acerca de la segunda venida? ¿Cuál es el propósito de la primera venida si no conduce a la segunda? Y ahora llegamos a Isaías capítulo 12, que es un corto salmo, un canto de alabanza a Dios por su consuelo misericordioso y poderoso. El salmo, en boca de un miembro del remanente del restaurado, compara la liberación prometida con la de los hebreos en el éxodo de Egipto. Es como el cántico de Moisés y los israelitas cuando fueron salvados del ejército del faraón, en el Mar Rojo y también el cántico de Moisés y del Cordero, en Apocalipsis que nos habla del triunfo final del pueblo de Dios. Vamos a leerlo. Isaías 12, del 1 al 6. Aquí está este cántico. En aquel día dirás, cantaré a ti, oh Jehová, pues aunque te enojaste contra mí, tu indignación se apartó y me has consolado. He aquí Dios es salvación mía. Me aseguraré y no temeré, porque mi fortaleza y mi canción es Jehová, quien ha sido salvación para mí. Sacaréis con gozo aguas de las fuentes de la salvación, y diréis en aquel día, cantad a Jehová, aclamad su nombre, haced célebres en los pueblos sus obras. Recordad que su nombre es engrandecido. Cantad salmos a Jehová, porque ha hecho cosas magníficas. Sea sabido esto por toda la tierra. Regocíjate y canta, oh moradora de Sión, porque grande es en medio de ti el Santo de Israel. El Señor no solo hace salvación, Él mismo es la salvación. La presencia del Santo de Israel es en nuestro medio, lo es para todos nosotros. Tanto lo fue para Israel como lo es para nosotros hoy.
Dios está con nosotros.

Jesús no solo hizo milagros, se hizo hombre y habitó entre nosotros. No solo llevó nuestros pecados en la cruz, se hizo pecado por nosotros. No solo hace la paz, Él es nuestra paz. Oh, un remanente volverá al Dios fuerte, que es el niño que nos ha nacido, el Príncipe de Paz. Reflexiona un momento sobre esta idea de que Jesús es nuestra salvación. La redención es algo que sucedió en Él. Y es a través de la gracia y la misericordia de Dios que también podemos tener una participación eterna en esta redención. En otras palabras, esa redención que estaba en Él puede llegar a ser nuestra por la fe. No por las obras, porque mis obras están manchadas, soy pecador. Porque ninguna obra que hagamos es suficientemente buena como para redimirnos. Solo las obras que Cristo hizo, que se nos acreditan por fe, pueden producir la redención. Esta verdad, ¿en qué medida te da esperanza y seguridad de salvación? Especialmente cuando te sientes abrumado por tu propia sensación de indignidad. Recuerda, hermano y hermana, no es por lo que tú y yo hagamos, es por lo que Jesús hizo. Nuestra única seguridad está en lo que Jesús hizo y en lo que está haciendo en el santuario celestial, transfiriéndonos los méritos de su vida y su muerte perfecta a cada uno de nosotros. Así que mira más allá de tu problema, mira a Jesús. Hay perdón, hay seguridad, hay salvación. Y ahora vamos a resumir el estudio de hoy. Número 1. Los últimos versículos de Isaías 8 declaran que los consejos de Dios al pueblo son rechazados porque se vuelven a los consejos de los médiums, lo que los lleva a las tinieblas espirituales. Sin embargo, la misericordia de Dios promete liberar a su pueblo y darles un futuro mejor. El Señor es el único que puede convertir las tinieblas en luz. Número 2. En Isaías 2:5, Dios aconseja a su pueblo: venid, casa de Jacob, y caminemos a la luz del Señor. Yo soy la luz del mundo, y el que me sigue no andará en tinieblas, mas tendrá la luz de la vida. ¿Qué significa tener la luz de la vida? Es tener a Jesús. Y número 3, Isaías 9:6 describe muchas características del Mesías que están asociadas con su reino eterno. El profeta escribe: se llamará su nombre admirable, ya lo leímos, consejero, Dios fuerte, Padre eterno, Príncipe de paz. Pregunto, ¿cuál de estos rasgos de Dios es más importante para ti y por qué? A veces nos gusta el Dios fuerte, a veces nos gusta el Príncipe de paz, Padre eterno. Escucha este comentario de la sierva del Señor, Deseado toda la gente, es página 33. El corazón del padre humano se conmueve por su hijo. Mientras mira el semblante de su niño, tiembla al pensar en los peligros de la vida. Anhela escudarlo del poder de Satanás, evitarle las tentaciones y los conflictos. Pero Dios entregó a su hijo unigénito para que enfrentase un conflicto más acerbo, a un riesgo más espantoso, con el fin de que la senda de la vida fuese asegurada para nuestros pequeñuelos. En esto consiste el amor. Maravíllense, oh cielos, asómbrate, oh tierra. Y la siguiente cita nos dice lo siguiente. Cristo fue quien consintió en cumplir las condiciones necesarias para la salvación del hombre. Ningún ángel, ningún hombre fue suficiente para realizar la gran obra. Solo el Hijo del Hombre debe ser exaltado, porque solo una naturaleza infinita podría llevar a cabo el proceso redentor. Cristo consintió en conectarse con los desleales y pecadores, participar de la naturaleza del hombre, dar su propia sangre y hacer de su alma una ofrenda por el pecado. En los consejos celestiales se determinó la culpa del hombre, se calculó la ira por el pecado, y sin embargo, Cristo anunció su decisión de asumir la responsabilidad de cumplir las condiciones por las que la esperanza debería extenderse a una raza caída. Jesús lo resume todo, y esta es la esperanza que había para Israel. La luz vendría, Dios levantaría un remanente, y hoy esa misma esperanza la tenemos en Cristo Jesús. Y Dios ha levantado un remanente. La luz ha llegado.
Y ahora nos invita a compartir la luz, como lo veremos en algunas lecciones más. Dios nos ayude, amados, a andar en la luz gloriosa, como dice el canto del glorioso Señor, para que todo lo demás sea eclipsado. Fija tus ojos en Cristo. Acompáñame en oración. Padre celestial, gracias porque en tu gran amor has enviado a tu Hijo. Diste lo mejor que el cielo tenía. El Hijo se dio a sí mismo para que todo aquel que en él cree no se pierda, sino que tenga vida eterna. No queremos andar en las tinieblas o en la tradición. Bendícenos como iglesia, bendícenos como miembros, como individuos, como familias. Sálvanos en tu reino, porque te lo pedimos en el nombre de Jesús. Amén. Bien, amigos, es todo el tiempo que tenemos por hoy. Ha llegado otra vez el momento de despedirnos. Será hasta el próximo programa de la serie Lecciones de Vida. Invita a otros a sintonizar este canal. Transfórmate tú mismo en un canal de bendiciones. Mientras tanto, Dios te bendiga y te guarde. Y recuerda, en el viaje de la vida, las cosas han de terminar bien si tienes a la Biblia como tu GPS y a Jesús como tu guía. Maranata.

La Biblia nos cuenta la historia de un hombre valiente llamado Gedeón. En el libro de Jueces 6 nos dice la condición en la que el pueblo al cual él pertenecía se encontraba. Vivían escondido de sus enemigos en cuevas. Hasta que un día vino el ángel de Jehová, como nos dice el versículo 12, y le dijo: Jehová está contigo, varón esforzado y valiente. En ese día Gedeón recibió un llamado especial. Dios lo usaría para liberar a su pueblo. Más adelante vemos cómo Dios, usando a 300 hombres bajo el liderazgo de este valiente, pudieron librar esa primera batalla de victoria. Puede ser que en ocasiones nosotros también nos encontremos en una situación similar a la del pueblo de Israel. Enemigos que quieren hacernos daño, pensamientos de desánimo que roban nuestra paz y esperanza. Pero Dios quiere darnos la victoria. No importa qué tan fuerte o grande es nuestro enemigo, Dios está al control. Hay un llamado especial para nosotros también. A Gedeón le tocó usar una trompeta. Nosotros tenemos otras armas. La oración es una de ellas, por ejemplo. Si hoy te sientes sin fuerzas, agobiado por tus problemas, recuerda esta historia. Y ten la seguridad de que tú también obtendrás la victoria.

0: Bienvenidos a un nuevo programa de Abre los Ojos. Hoy tenemos con nosotros a Juan Surroca. Hola Juan, ¿qué tal? ¿Cómo estás? ¿Cómo te encuentras?
1: Encantado de estar aquí compartiendo este tiempo con vosotros.
0: Estupendo, Juan. Hoy vamos a hablar acerca de una pregunta que yo te voy a realizar, bíblica, en cuanto basada en un texto bíblico, que nos habla acerca de un siervo malo. ¿Qué es eso del siervo malo?
1: El siervo malo que encontramos en Mateo capítulo 24, versículo 48. Ajá. Dice concretamente el texto, en 24:48, pero si aquel siervo malo dijere en su corazón, mi señor tarda en venir. Ahí viene un problema, ¿no? Un siervo malo porque dice en su corazón, mi señor tarda en venir. Es el mensaje de que Jesús viene pronto, que está en la Biblia, y hay personas que creen que Jesús viene pronto y personas que dicen en su corazón, mi Señor se tarda en venir. Es decir, todavía no va a venir en mucho tiempo, por lo tanto voy a dirigir mi vida según los dictados de mi voluntad y de mi complacencia propia y de mi interés, ¿verdad? Mientras que si una persona piensa que su Señor no tarda en venir, que su Señor viene pronto, mantiene como unas antenas agudas, tiene su corazón como si dijéramos entonado, en forma, de manera

0: Que su vida está encauzada buscando lo que es de la verdad, buscando las cosas del espíritu que dice la Biblia. Aquí el problema con el siervo malo es que dice, bueno, en su corazón, lo piensa en realidad. Porque decir en el corazón, su corazón, quiere decir que no lo dice verbalmente, sino que él simplemente piensa, mi señor tarda en venir. No va a venir mi señor en muchos años, no voy a tener que rendir cuentas, y ahí es cuando baja la guardia y empieza a actuar egoístamente. Es un mecanismo psicológico que todos los seres humanos tenemos, ¿verdad?
1: Claro,
0: Hace no mucho yo estaba en un
1: claro.
0: aeropuerto y tuve que pagar el sobrepeso, el sobrepeso de una
1: Claro.
0: maleta, ese pequeño carry-on, la pequeña maleta
1: Sí.
0: que puedes llevar en cabina. Es verdad que en los papeles ya decía no más de 10 kilos para llevar en cabina. Bueno, pues yo facturé mi maleta, pero en esa maletita de mano, pues había más de 10 kilos. Yo ya lo sabía, pero yo miraba a mi alrededor y pensaba, este pasajero pesa 30 kilos más que yo. Pues porque yo me pasé un poquito con mi maletita de mano,
1: Claro.
0: no voy a hundir la compañía, por supuesto,
1: Claro,
0: esto no
1: claro.
0: tiene importancia. Así es que me salté la norma y para mi sorpresa, habían cambiado el sistema y ahora cuando tú pones la maletita ahí para ver si tiene el
1: Claro.
0: tamaño reglamentario,
1: Claro.
0: hay también una báscula. Entonces cuando tú la pones ahí, marca 11 kilos y medio. A pagar, recargo.
1: Apagar el carro.
0: Y cuando yo estaba ahí en la fila y vi que ahí había una báscula, pensé, ahora sí que me van a pillar. ¿Verdad?
1: Está claro.
0: Porque el ser humano tiene esa
1: Claro,
0: tendencia, ¿no?
1: claro, claro, claro.
0: A saltarse la regla.
1: Claro.
0: Esto que tiene tan poca importancia en un sobrepeso en un aeropuerto, si nosotros lo tomamos como una ilustración de la vida misma, de jugar limpio o jugar sucio con la vida en las cosas importantes, ¿verdad? Pues ahí vemos la importancia de este texto.
1: Quiere decirse, Juan, que verdaderamente lo que no tenemos que dar paso es a un pensamiento, al pensamiento de pensar que el Señor se tarda en venir. No dar paso a ese pensamiento, sino que estar en guardia
0: Así
1: y
0: es.
1: pensar que el Señor podría venir en cualquier momento, como verdaderamente las Sagradas Escrituras lo dicen, ¿no? Que
0: Así
1: nadie
0: es.
1: sabe ni el día ni la hora, y la hora puede ser en estos momentos que yo estoy hablando contigo,
0: Así
1: ¿eh?
0: es,
1: Entonces,
0: así
1: no dar
0: es.
1: paso efectivamente a
0: Así
1: ese
0: es, José Miguel. Y te
1: pensamiento.
0: voy a pedir que leas, por
1: Sí.
0: favor, el relato para que veamos toda la historia. Es Mateo capítulo 24, del versículo 45 al 51.
1: Muy bien. Dice lo siguiente: ¿quién pues es el siervo fiel y prudente a quien su señor puso sobre su familia para que le dé el alimento a tiempo? Dichoso aquel siervo a quien cuando su señor vuelva lo encuentre haciendo así. Os aseguro que lo pondrá sobre todos sus bienes. Pero si aquel siervo fuera malo y dijera en su corazón, mi señor se tarda en venir, y empezara a herir a sus consiervos y a comer y beber con los borrachos, vendrá el señor de aquel siervo en el día que no espera, a la hora que no sabe. Lo castigará y lo pondrá con los hipócritas. Allí será el llanto y el crujir de dientes.
0: Así es, esa es la historia completa, ¿verdad? Y al igual que este siervo malo, hoy también muchos cristianos son así. Dicen en su corazón, mi Señor se tarda en venir. Por lo tanto, yo voy a hacer mi vida. Si he de dar algún codazo aquí y allá, lo doy y me abro camino.
1: Quiere decirse verdad, pero ¿es cierto que el Señor se tarda en venir? ¿Es correcto? O sea, podríamos decir es correcto esta frase, el Señor tarda en venir. ¿Es
0: Muy buena
1: correcto?
0: pregunta, José Miguel, porque mira, se está predicando que Cristo viene pronto desde hace mucho tiempo. Entonces, ¿qué está pasando? Muchos dicen, mi Señor tarda en venir. Dice la Escritura, la Biblia, que Dios no se está retrasando, al contrario, sino que somos nosotros los que estamos retrasando la venida de Jesús. En Apocalipsis capítulo 7 se dice claramente que se frenen esos vientos de destrucción hasta que hayan sido sellados en sus frentes los justos. Podemos verlo en Apocalipsis capítulo 7. En Apocalipsis

0: donde sale el sol, y tenía el sello del Dios vivo, y clamó a gran voz a los cuatro ángeles, a quienes se les había dado el poder de hacer daño a la tierra, diciendo: No hagáis daño a la tierra, ni al mar, ni a los árboles, hasta que hayamos sellado en sus frentes a los siervos de nuestro Dios. Es decir, no tienen permiso para destruir, ¿no? Para que llegue el fin de este mundo y la venida de Jesús. No tienen permiso hasta que hayan sido sellados en sus frentes los siervos de nuestro Dios. Claro, para ser sellado en la frente, una persona tiene que ser completamente propiedad de Dios. Tiene que ser completamente de su propiedad para que Dios ponga su sello en ella, ¿verdad? Yo he puesto mi sello en esta Biblia porque es solamente mía. Si fuera una Biblia propiedad de 20 personas, pues yo no podría poner mi sello en ella, porque no es totalmente mía, ¿verdad? Y así también Dios necesita poner su sello en nosotros, y cuando ya tenga los suyos sellados, dice la Biblia, que entonces viene a buscarlos.
1: Muy interesante lo que nos estás diciendo. Hay algunas preguntas, alguna pregunta que quizá algunas personas se pueden hacer o se pueden estar haciendo, que el Señor dijo: he aquí que yo vengo en breve. Pero claro, esto lo dijo hace 2000 años. Entonces, claro, la palabra breve comparado con 2000 años parece como si no concordara mucho, ¿no? ¿Por qué diría el Señor vengo en breve si han pasado ya 2000 años?
0: Exactamente. Pues la respuesta es muy sencilla. Tú sabes que Jesús, por amor a nosotros, no nos dice todas las cosas que Él sabe. Como Él dijo en el Evangelio, está escrito, hay muchas más cosas que os podría decir, pero no las podéis llevar. Es decir, no las podemos llevar. Él sabía que si hace 2000 años decía, pues no vendré hasta que pasen 2000 años, pues eso no iba a tener un buen efecto en ellos. Iba a tener el efecto ese del siervo malo. Claro. Mi Señor se tarda en vivir, en venir, voy a vivir mi vida, ¿verdad?, sin preocuparme demasiado. Jesús quiere que sus seguidores tengan la sensación de que Él viene pronto. Quiere que conserven esa sana tensión de que Cristo viene pronto. Quiere que tengan esa esperanza, ¿verdad?, de ver algo cercano. Es por eso que no dijo que iba a tardar 2000 años, ¿verdad? Porque hay algunas cosas que no podemos...
1: Claro,
0: no podemos llevar.
1: Es que incluso tú fíjate que hay una frase también, unas frases bíblicas, en cuanto a que el Señor comentaba que había una serie de señales que iban a predecir su venida. Cuando estas señales se cumplan, sabréis que el tiempo está cerca.
0: Sí.
1: Incluso llegó a decir, no pasará esta generación hasta que todo esto se ha cumplido, hasta que todo esto se ha hecho. Entonces, ¿a qué generación se refería? Porque claro, la sensación que da es que estaba hablando de aquella generación. Aquella generación pasó y no ha ocurrido. No ha ocurrido nada. ¿A qué generación se refería? ¿Qué podría querer decir el Señor en cuanto a este tema?
0: Pues este tema es muy interesante, porque está este texto en Mateo 24... ¿verdad? En Mateo 24, versículo 34, de cierto os digo que no pasará esta generación hasta que todo esto acontezca.
1: Exacto.
0: Y alguien puede decir, bueno, ha pasado más de una generación.
1: Claro.
0: De la forma que ellos hablaban, una generación se puede calcular en unos 40 años, más o menos, para entendernos. Cada 40 años hablaríamos de una diferente generación. Ahora bien, Jesús ha tardado, pues, más de 19 siglos desde que dijo esto. Aquí, en Mateo 24, de lo que está hablando es de dos cosas al mismo tiempo. Todos aquellos que puedan verlo en sus casas, en el Mateo capítulo 24, Jesús está hablando de la destrucción inminente de Jerusalén y de su segunda venida y el fin del mundo, ¿verdad? Él le ha dicho ya desde el versículo 1 al 3, le han dicho sus discípulos, mira este templo impresionante. Y una vez en secreto, una vez ya en intimidad con sus discípulos, Él les ha dicho, no quedará piedra sobre piedra de este templo. Y entonces le preguntan, ¿qué señal habrá de esto? ¿Y cuándo, qué señal habrá de tu venida y del fin del mundo? ¿Cuándo pasarán estas cosas? Y Él les habla de la segunda venida de Cristo y de la destrucción de Jerusalén. Está hablando de las dos cosas. Y entonces dice, no pasará esta generación

0: sin que todo esto se haya cumplido? En primer lugar, sabemos que no pasó ni una generación hasta que fue destruida Jerusalén, cosa que para ellos era el gran apocalipsis. No podían concebir que el verdadero templo de Dios, del Dios vivo, del Dios verdadero en Jerusalén, fuese destruido. Y que la misma ciudad de Jerusalén fuese destruida, ciudad que tenía todas esas promesas de eternidad y de gloria, ¿verdad? Sin embargo, Jesús, antes de que pasaran 40 años, concretamente en el año 70 después de Cristo, en el año 70 Jerusalén fue destruida por el ejército romano. Es decir, no había pasado ni una generación, no había pasado esa generación y ya se cumplió esa predicción, esa profecía. Jerusalén fue destruida y el templo completamente destruido también. Algunas personas, estudiando este texto, han visto otra forma de interpretarlo. Y es de que las señales del fin que está describiendo Jesús en Mateo 24, como son el aumento de la maldad, como son, por ejemplo, las guerras globales, guerras mundiales, hambres, plagas y enfermedades como nunca antes, ¿verdad? Piensa que el cáncer ya está afectando a 1 de cada 3 personas en los países ricos, a 1 de cada 3. Esto sí es una plaga. Esto nunca había sido así, ¿verdad? De manera que todas estas señales del fin que vemos ahora, ahí también les podemos aplicar esas palabras de Jesús. Cuando veáis estas señales, guerras globales, plagas terribles, tal, no pasará esta generación hasta que todo esto se cumpla, el regreso de Cristo.
1: Está claro que a lo que él se refería, hay diferentes señales que se pueden realizar en alguna generación determinada. O sea, algunas señales a las que él se refería, como que no pasará esta generación, en base a lo que tú estás diciendo, fue la destrucción del templo en aquella generación. En esta generación está habiendo una serie de circunstancias que estamos viendo, como guerras globales, como el cáncer que tú estás diciendo, que realmente está siendo una auténtica plaga, un aumento de la maldad en el mundo, que realmente está ocurriendo dentro de esta generación.
0: Otra señal es que el evangelio sea predicado en todo el mundo. Y hoy, gracias a los medios de comunicación, a los aviones, etcétera, pues el evangelio está siendo predicado en todo el mundo de una forma mucho más rápida que antes, incluso ahora con internet, las redes sociales, etcétera. Pero hay todavía una tercera interpretación de ese texto. Es decir, no pasará esta generación hasta que todo se acontezca, en el sentido de generación como la raza hebrea. Sabes que a veces en la Biblia se menciona a los judíos llamándoles generación. Decía Juan el Bautista, generación de víboras, ¿no? O Jesús dice, esta generación, ¿hasta cuándo tendré que soportaros? ¿No? Generación incrédula y perversa. ¿Qué generación es esa? Los judíos, los genes de la generación de los judíos, ¿no? Entonces, algunos entienden que ese texto significa, no pasará la raza judía, es decir, no será exterminada, no será eliminada hasta que todo eso se cumpla. Una forma en que Jesús estaría diciendo, y la nación judía o los judíos no dejarán de existir como raza y como cultura hasta que venga el fin de los tiempos.
1: El fin de los tiempos.
0: Y tú dirás, bueno, y de estas tres interpretaciones, ¿cuál crees tú que es la que se cumple? Y yo diría, pues todas. Sinceramente, yo creo que las tres. Yo creo que las tres se cumplen al 100%. Por un lado, la raza y religión judía sigue hasta el fin, hasta nuestros días. Por un lado, la afirmación de la destrucción de Jerusalén, ¿verdad? No pasó una generación hasta que se cumplió y Jerusalén quedó destruida. Y la más importante, en el tiempo del fin, desde que se vean estas señales que describe Jesús como del tiempo del fin, hasta que Cristo venga, no pasará esa generación. Yo creo que las tres se cumplen, por lo tanto creo que es unas palabras de Jesús geniales y divinas, con un mensaje plural, profundo y verdadero en todos sus aspectos.
1: Esto quiere decir, entonces, si volvemos al principio de esta charla, en cuanto a que debemos de estar en guardia, y no pensar efectivamente en ese posible retraso, porque retraso no, verdaderamente no está habiendo. Ese retraso no está existiendo. Están existiendo.

0: Una serie de señales que nos están anunciando que la venida de nuestro Señor está cerca. Porque verdaderamente no podemos decir que el Señor se esté retrasando. O sí podemos decirlo, Juan.
1: Bueno, el Señor no se está retrasando, porque Él es todopoderoso y es omnisapiente. Por lo tanto, no se retrasa. Pero es verdad que en su gracia decide poner más tiempo de gracia porque su pueblo se retrasa en su santificación, en estar listo, en ser completamente propiedad de Él. Dicho de otra forma, Él no se retrasa, pero su iglesia se retrasa. Por lo tanto, le retrasamos a Él. Dicho de otra forma, alguien dirá, Señor, a ver cuándo vas a venir. Y Dios desde el cielo está diciendo, eso digo yo, a ver cuándo voy a poder venir, hijo mío, porque si vengo ahora te voy a fulminar, porque tú no te has santificado, no te has preparado, ¿verdad? Por lo tanto, no puedo venir todavía, no por mi decisión arbitraria, sino por amor a ti. Y esto es una enseñanza bíblica que encontramos en 2 de Pedro 3:9, si quieres leerlo, por favor. Segunda carta de Pedro, capítulo 3, versículo 9. Donde nos está diciendo que no es una tardanza, sino que espera a que sus hijos procedan al arrepentimiento. En capítulo 3, versículo 9.
0: Que nos dice lo siguiente: el Señor no demora en cumplir su promesa, como algunos piensan, sino que es paciente con nosotros, porque no quiere que ninguno perezca, sino que todos procedan al arrepentimiento. Efectivamente, aquí nos da una respuesta de que por qué el Señor puede estar dando un tiempo, o podemos pensar nosotros a nivel humano que se está retrasando.
1: Así es.
0: Para Él no existe ningún retraso.
1: Así es.
0: Pero sí nos está dando un tiempo para que la mayor parte de las personas o la mayor parte de los seres existentes. Porque esto me recuerda algo, Juan, si me permites. Noé fue una persona que estuvo predicando, hablamos del diluvio, pero es que el diluvio ocurrió después de 120 años de predicación por parte de Noé.
1: Sí.
0: O sea que no fue una cosa rápida e inmediata, él dio un tiempo para que la mayor parte de las personas pudieran entrar en el arca.
1: Sí.
0: Luego no entraron, no se arrepintieron, entró él solo con su familia, pero sí hubo un tiempo.
1: Un tiempo
0: para que pudieran.
1: Exacto. Y sabemos que muchos ayudaron en la construcción del arca,
0: claro,
1: pero dilatándose el tiempo, pues podríamos decir que perdieron gas y abandonaron el apoyo a esa empresa y pensaron, bueno, como esto tarda en venir, podríamos decir en palabras de Jesús, no mi Señor, sino el diluvio, ¿no? El diluvio se tarda en venir, voy a vivir mi vida, voy a hacer lo que yo crea conveniente, ¿verdad? Y sin ser un siervo de Dios ferviente, entregado, voy a vivir mi vida, y de esta forma, pues ya veremos lo que pasa. Efectivamente, como en los días de Noé, dice Jesús, así serán los días de la venida del Hijo del Hombre, ¿verdad? De la misma forma que aquello se les hacía largo, también hoy. Pero en la Biblia hay una enseñanza. Igual que nos ha dicho Jesús aquí en 2 de Pedro 3:9, que Él no se retrasa, sino que es paciente, esperando que procedan al arrepentimiento y puedan ser sellados en sus frentes, ¿verdad? Y ser salvados. Pues de la misma forma hay algunas parábolas y algunos mensajes que nos enseñan que un retraso estaba previsto en los planes de Dios. Por ejemplo, cuando estudiamos las profecías cronológicas, vemos que Dios planteó una serie de profecías que alcanzaban hasta el año 1844 de nuestra época, 1844 después de Cristo. Y esas profecías estaban ahí, desde escritas en el libro de Daniel, escritas desde aproximadamente el año 600 antes de Cristo, 580 antes de Cristo, 560 antes de Cristo. Es decir, siglo VI antes de Cristo, ya están escritas en la Biblia profecías que nos llevan a su cumplimiento en 1844. Otra profecía, la de los 1260 días, nos lleva a 1798 después de Cristo. Profecía hablando de la gran persecución, la Inquisición, supremacía papal, todo esto que estaba escrito

0: y que tenía que cumplirse. Jesús lo sabía. Él no iba a venir y dejar sin cumplir tantas profecías maravillosas. Se iban a cumplir. Y lo más importante, Él iba a sacar el fruto del pecado. Es decir, íbamos a ver a qué nos lleva todo esto. E íbamos a ver todo. Y estas guerras globales que dice Mateo 24, las íbamos a ver. Nación contra nación y pueblo contra pueblo. Primera Guerra Mundial y Segunda Guerra Mundial. Guerras que dan la vuelta al planeta. Guerras que se podrían ver desde la luna, si alguien hubiera estado ahí mirando. Hubiéramos podido ver bombazos explotando en toda la redondez de la Tierra. Todas estas señales estaban escritas. Y a un buen estudiante de la Biblia no se le escapa que Jesús nos había dejado pistas de sobras, que la cosa iba a ir para largo. Ajá. Además de eso, si tú ves la parábola, por ejemplo, de las 10 vírgenes,
1: sí,
0: Jesús... Él enseña en esas sencillas parábolas, en ese lenguaje extraordinario que tiene Jesús, ¿verdad?, de que hasta los niños pueden entender. 10 vírgenes. Pero, ¿qué pasa con el novio? El novio no viene, tarda, ellas están ahí esperando.
1: Se relajan.
0: Y tarda mucho más de lo que habían esperando.
1: Claro.
0: Hasta el punto que ellas se duermen. Se duermen todas. Y pasa el tiempo, y pasa el tiempo, ¿verdad? Y ya tarde en la noche se oye la voz, ya viene el esposo, ¿verdad? Así nos dice la parábola de las 10 vírgenes. Ya viene el esposo. Y entonces, como pueden, se preparan, ¿no? Se pertrechan ahí y algunas descubren que ya no les queda aceite y se tienen que ir corriendo a comprar el aceite, ¿verdad? Y las otras tenían aceite de reserva, las 5 vírgenes prudentes ponen aceite y entonces entran con el novio. Habían hecho de alguna forma una previsión. El Señor se había retrasado. La enseñanza del retraso, entre comillas, está ahí en el Evangelio para quien la quiera ver. Las soluciones están en la Biblia. Es extraordinario, José Miguel. De manera que al final, debido a ese retraso, unas no estaban preparadas, las coge tan fuera de juego que se quedan fuera. Igual que el siervo malo. No supo esperar, no mantuvo presente todos los días esa esperanza delante de sí, de que su Señor iba a volver. Entonces, estas 5 vírgenes necias encuentran la puerta cerrada.
1: Claro.
0: El retraso, ellas no lo han sabido gestionar y se quedan fuera, perdidas. Llaman, sí, somos nosotros. Las miran por ahí, por esa mira de la puerta, las ven desarregladas, parecían más unas pilluelas que unas invitadas a la fiesta, y dicen, no sabemos quién son, y se quedan fuera. Otra parábola que nos habla del retraso también es cuando ese señor se va a recibir un reino, ¿verdad? Y bueno, les da a cada uno un encargo, ¿verdad? Y les deja un dinero, ¿verdad? Y unos están haciéndolo bien, otros están haciéndolo mal, ¿no? Pero el texto estrella para mí es ese,
1: está
0: con el
1: claro,
0: que hemos empezado.
1: Está claro.
0: Porque hoy en día muchos cristianos incluso asisten a la iglesia y pueden parecer cristianos ejemplares en muchos aspectos, personas morales, correctas, amables, pero dicen en su corazón, mi Señor se tarda en venir. No se lo dicen a la iglesia, no se lo dicen al pastor, no lo van diciendo por ahí. No, lo dicen silenciosamente en su corazón. Es decir, toman la decisión de decir, Cristo todavía va a tardar, yo tengo tiempo para vivir mi vida, no con un cristianismo intenso, sino tibio, ¿verdad? Voy a ser un tibio. Y entonces deciden ser un tibio, ni totalmente caliente, como el que espera que Cristo viene pronto, ni totalmente frío, como aquel que deja la iglesia y vive como un ateo. No. Tibio.
1: Tibio.
0: Y no hay nadie más triste que el tibio. El tibio es la persona más triste de este mundo. ¿Por qué? Porque cuando está en el mundo, sabe que no está en el lugar correcto, porque parte de su corazón está con el Evangelio, está con el Señor. De manera que no disfruta bien en el mundo. Pero cuando está en la iglesia y en las cosas del Señor, tampoco disfruta totalmente porque parte de él está en el mundo.

0: Porque no quiere entregarse completamente, ¿verdad? Y está con los demás, pero quiere dejar una patita fuera. Quiere que parte de su vida no esté regida por el Señor, sino por sí mismo. Ese es el siervo malo que piensa en su corazón: mi Señor se tarda en venir. La Iglesia Adventista del Séptimo Día ya en su nombre lleva este mensaje: Iglesia
1: Adventista.
0: Adventista, que predica que Cristo viene y viene pronto. Y se ha destacado por predicar, ¿no?, en el pasado y ahora en el presente, que Cristo viene pronto. Hemos visto cumplir todas estas señales de Mateo 24 y hemos visto cumplir las profecías que estaban anunciadas. Y podemos decir, como dice Pablo en Hebreos, vamos a leer el último texto, Hebreos capítulo 10, voy a leerlo aquí, Hebreos capítulo 10, versículo 37, que podría ser el resumen de todo lo que hemos dicho. Porque aún un poquito, y el que ha de venir vendrá, y no tardará, mas el justo vivirá por la fe. Así que yo les diría a todos nuestros espectadores que pongan su vida en orden y que estén listos para que cualquier día en que llegue Jesús, no importa cuándo, pues ellos estén preparados, listos, viviendo con el Señor.
1: Muchas gracias, Juan. Te agradecemos mucho tus interesantes palabras que nos han servido a todos seguro para una mayor edificación y un mayor conocimiento de la palabra de Dios y tener una esperanza de que nuestro Salvador en su momento, porque él siempre tiene sus momentos, va a llegar aquí y nos va a redimir a todos. Gracias, Juan. Hasta el próximo programa.
0: Hasta pronto.
2: Otro de los remedios sin costo que nos da nuestro Dios es el descanso. Este es un factor muy importante que permitirá mantener una buena salud física y mental, así como un adecuado desarrollo. El descanso es tan importante y necesario como la actividad física. Amiguito, las personas que no duermen lo suficiente sienten falta de energía para las tareas diarias, quedan deprimidas o irritables, se quejan de dificultad para concentrarse, presentan mayor frecuencia de dolencias y envejecen más rápidamente. Dormir unas 8 horas al día es la clave. Además de dormir el número correcto de horas diariamente, es importante reservar un día de la semana para un proceso de restauración de las relaciones sociales y familiares. Descanso de las actividades físicas y mentales cotidianas y una mayor conexión espiritual con nuestro Dios. El día de descanso establecido por Dios es el séptimo día, el sábado.

0: amigos. Nos alegramos de estar nuevamente con ustedes. Y hoy para un tema apasionante. ¿Cómo disfrutar del matrimonio?
1: Un placer de saludarles. Y ya que hablamos de cosas bonitas, hablemos de algunos cuentos, cuentos para niños, por lo menos los antiguos, que terminaban con la consabida frase: se casaron y fueron felices. Y solo porque rimaba, algunos le agregaron y comieron perdices. Todas estas historias para niños y muchas películas y novelas tenían un patrón común: escenas románticas y trama cautivante como preludio y luego el casamiento como la culminación y el fin de la historia.
0: ¿Pero de qué películas estás hablando? Me parece que de las antiguas, amigo. ¿Por qué? Porque las actuales revelan...

0: Eran la tragedia de un matrimonio que no es tal.
1: Alguien le contó a su amigo: hoy mi jefe de pronto se impacientó y me mandó al infierno. Y el amigo preguntó: ¿y tú qué hiciste? Me vine a casa inmediatamente.
0: Amigos, para algunos el hogar, en vez de ser un remanso de paz, parecería más un infierno. Les cuento una ilustración. Se dice que una vez un policía encontró un niño en la calle y le preguntó: ¿qué haces aquí? ¿Dónde vives? Y el niño entonces, muy serio, le dijo: no lo sé, señor, pero me parece que vivo en el infierno. ¿Cómo? Dijo el policía. ¿Cómo vas a vivir en el infierno? Sí, sí, señor. ¿Por qué piensas eso? Bueno, porque mis padres pelean todo el día, discuten, y mamá le dice a papá: eres un demonio. Y papá le responde: el demonio eres tú. Realmente me parece que vivo en el infierno.
1: Lincoln, el famoso presidente norteamericano, en el tiempo en que era abogado, realizaba largas giras sin ganas de volver a su hogar cuando otros colegas lo hacían por las amarguras de su vida conyugal. Y estos problemas siguieron hasta su muerte.
0: León Tolstoy, pensador y novelista ruso de gran talento, contrajo un matrimonio y tuvo 13 hijos. Sin embargo, faltaba mucho para ser feliz en su hogar. Nunca lo pudo ser. En su diario íntimo refleja la angustiosa tragedia de su matrimonio. Y así los ejemplos podrían continuar indefinidamente.
1: ¿Recuerdan el texto que leímos en el programa anterior? Decía: entonces Dios el Señor hizo que el hombre cayera en un sueño profundo y mientras éste dormía, le sacó una costilla y le cerró la herida. De la costilla que le había quitado al hombre, Dios el Señor hizo una mujer y se la presentó al hombre, el cual exclamó: esta sí es hueso de mis huesos y carne de mi carne.
0: En una palabra, el plan para lo que fue creado el hombre y la mujer era para que fueran dichosos, felices. En la unión de un hombre y una mujer estaba el único gran ideal de la felicidad. Pero lamentablemente, no todos han encontrado esta felicidad.
1: En cierta oportunidad, se le preguntó a una hermosa mujer soltera por qué todavía estaba soltera, por qué no se había casado. Ella simplemente contestó: ¿y para qué necesito un hombre? Tengo un perro que gruñe, un loro que maldice, una estufa que echa humo y un gato que se queda fuera por las noches. ¿Qué más necesito? Bueno, por cierto, esta mujer tenía una apreciación muy negativa acerca de los hombres, acerca de los esposos. Y sin embargo, ¿cuántos hombres casados se comportan de esta manera con los miembros de su familia, siendo la esposa la víctima más afectada? Algunos de esos maridos son como perros que gruñen a menudo. Otros maldicen toda cosa que les desagrada ver en su hogar, aunque quizá no hagan nada para mejorar la situación. Y están también aquellos que con su ira despiden el humo del mal humor, cual estufa descompuesta. Y según la apreciación de aquella mujer consultada, hay maridos que se parecen a los gatos por su afición a las andanzas nocturnas.
0: Vamos a señalar algunos de los principales causas del fracaso de un matrimonio. Bueno, no es todo, ¿verdad? Pero vamos a tomar algunos. Por ejemplo, los chascos. Sí, se dice que en realidad nos enfrentamos a una situación muy simpática, podríamos decir, una forma de contar o de comenzar este asunto. Por ejemplo, ¿qué es un marido? ¿Saben qué es un marido? Bueno, dicen que el marido es lo que queda del novio después del matrimonio. ¿Será así, Carlos?
1: Bueno, lo que pasa es que novio es una palabra compuesta, porque cualquiera sabe que no vio.
0: No vio. No pudo ver o no quiso ver.
1: Esos son los chascos. Bueno, hablemos de la segunda razón: las disputas, las peleas por conflictos. Como un ejemplo del daño que estas disputas le hacen a la salud, el doctor Perry O'Brien, de un centro médico inglés, ha destruido

0: El arraigado convencimiento de que las afecciones cardíacas entre ejecutivos tienen como causa el exceso de trabajo. El motivo ahora parece ser las protestas y los rezongos de las esposas poco comprensivas. Por lo menos, o esto es lo que permite suponer el estudio practicado en 4.000 integrantes de ese instituto inglés. De los afectados por desórdenes cardíacos más o menos serios, el 80% estaban casados con mujeres de carácter agrio y genio violento.
1: Claro, imagínese, pobre hombre, escuchar regaños tras regaños de algunas esposas. ¿Saben que la autora del libro Cómo ayudar al esposo para que progrese, la señora Dorothy de Carnage, ella menciona que se hizo un estudio a 1.500 matrimonios y el resultado fue que reveló que el marido, para él, lo peor que existe en el matrimonio es una esposa que regaña permanentemente. Y es interesante considerar esto porque, aunque hay algunos otros problemas, ningún otro rasgo ocasiona más perjuicios a la vida matrimonial que la tendencia a regañar y encontrar encontrar defectos en la conducta del cónyuge.
0: Tercera causa de problemas, la pérdida del amor o el afecto. Dos esposos habían llegado a un momento feliz de su vida matrimonial. Cumplían las bodas de oro. Por supuesto, en el corazón de ambos había alegría por el medio siglo de armonía vivido. Sin embargo, ese mismo día, la esposa se quejó a su marido de que durante los 50 años de casados, él nunca le había dicho "te quiero". Pero él contestó: "María, cuando nos casamos, yo te dije que te quería y tú me conoces muy bien y sabes que no soy hombre que se vuelve atrás en su palabra". Pero la verdad es que hay cosas que, aunque las sepamos, nos hace bien escucharlas una y otra vez.
1: Consideremos la cuarta causa donde trae desdicha al matrimonio. Y esta es la infidelidad, la falta de respeto. En realidad, la infidelidad matrimonial es fuente de daño, a veces irreparable. Una de las cosas más tristes por la que puede pasar un matrimonio.
0: Y están como quinta causa los problemas con los parientes. Aquella mujer lo llama por teléfono al marido y le dice: "Mi amor, pronto seremos tres. No me digas. ¿Para cuándo? ¿Mañana? ¿Cómo mañana? Sí, mañana. ¿Y cómo mañana? Tenés que ir a buscar a mamá a la estación, que viene a vivir con nosotros".
1: Bueno, quiero contarles ahora entonces una sexta causa por la que puede haber problemas en la familia. Y es la falta de un sentido o dirección en la vida. Se cuenta que una vez un hombre de más o menos 40 años le dijo a su amigo que se iba a casar. El otro dijo: "Bueno, ¿y cuándo?". "La próxima semana". "Qué bien, pero ¿cómo es que te decidiste ahora, después de tantos años?". "Mira", entonces le contesta el amigo, "lo que pasa es que estuve sacando cuentas. Y claro, hasta ahora tuve que pagar lavandera, costurera, cocinera. Y al sacar las cuentas, la conclusión fue que casarme me sale más barato. Tengo todo ese personal reunido en una sola persona".
0: Saben, estas seis causas de conflicto creo que merece que analicemos y que busquemos algunas soluciones. Ya hemos presentado las principales causas de desdicha. Busquemos soluciones en el mismo orden. En primer lugar, vamos a ver cómo sobreponerse a los chascos. El matrimonio es como una carreta con las ruedas cuadradas. Cuando se inicia, al tener las ruedas cuadradas, pues anda a los golpes. Pero dicen que de tanto andar se redondean las ruedas y todo anda bien. Para las parejas recién constituidas, lo importante es sobreponerse a ese periodo de ablande o ajuste. Se requiere una fuerte madurez y una gran dosis de buena voluntad en el inicio de la relación.
1: Y veamos el siguiente punto. ¿Cómo controlar las discusiones, las peleas, las disputas? Como sabemos todos que casi siempre comienzan con la lengua, es decir, con palabras hirientes. También esto ocurre porque nos llenamos de ira o nos enojamos o estamos llenos de egoísmo, por lo que fuere. ¿Cómo podemos solucionarlo? Saben que la palabra de Dios, la Biblia, tiene algunos textos maravillosos que el sabio Salomón escribió. Queremos compartirlos con ustedes.

0: Leemos del sabio Salomón en el libro de Proverbios, capítulo 16, versículo 18: el que es iracundo provoca contiendas, el que es paciente las apacigua. También dice en Proverbios 19:11: el buen juicio hace al hombre paciente. Su gloria es pasar por alto la ofensa. Y en Proverbios 21, versículo 9, dice también Salomón: más vale habitar en un rincón de la azotea que compartir el techo con mujer pendenciera.
1: También el apóstol Pablo menciona algo muy interesante. Dice en Colosenses: esposas, sométanse a sus esposos como conviene en el Señor. Esposos, amen a sus esposas y no sean duros con ellas. También en Efesios él agrega que debemos someternos el uno al otro. En una palabra, el hombre se somete a la mujer y la mujer al hombre. Y luego agrega dos cosas interesantísimas, dos consejos muy positivos. Le dice a la mujer que estemos sujetas al esposo, y a ellos les da una carga muy grande y pesada, porque el apóstol Pablo nos aconseja a los hombres a amar a las mujeres como Cristo amó a la iglesia. Es decir, que un hombre tiene que estar dispuesto a morir por la esposa, no solamente para proveer lo que ella necesita, sino también para protegerla, para darle una vida feliz.
0: Bueno, hablando ahora de la tercera cosa, es decir, la infidelidad, frente a la pérdida del respeto el uno al otro, es bueno recordar lo que escribió el último profeta del Antiguo Testamento, Malaquías. Él escribió lo siguiente: ¿acaso no hizo el Señor un solo ser que es cuerpo y espíritu? ¿Y por qué es uno solo? Porque busca descendencia dada por Dios. Así que cuídense ustedes en su propio espíritu y no traicionen a la esposa de su juventud. Muchos hombres han llegado a ser lo que son gracias a su esposa. Cuando hemos alcanzado una posición gracias a ella, ¿dónde está la hombría de cambiarla por otra? ¿Y nuestra propia dignidad? Por supuesto, el consejo se aplica también a las mujeres. Dijo una de ellas: yo vivía seducida por la falacia de que necesitaba un nuevo esposo, cuando un día se me ocurrió que tal vez en realidad él necesitaba una nueva esposa, y eso me ayudó a cambiar mi carácter.
1: Veamos tres puntitos especiales acerca de este asunto. Si usted es el culpable o la culpable y su cónyuge ignora su errónea conducta, interrumpa ya mismo su relación. B. Si su cónyuge sabe que usted está pecando, pídale perdón. Y si está dispuesto o dispuesta a hacerlo, cambie su conducta. Y punto C. Si usted es la parte ofendida, esté dispuesto o dispuesta a perdonar. Es difícil, pero es divino.
0: ¿Qué podemos decir con respecto al cuarto problema, el problema con los parientes, suegros, hijos? Enfatizamos y recomendamos que usted tenga bien claro que la llegada del hijo no es para reemplazar al marido. Los hijos no son el refugio, sino la razón de ser del matrimonio que se une para educarlos. Es bueno mantener cada cosa en su lugar. No en vano la Escritura dice que dejará el hombre a su padre y a su madre, se unirá a su mujer y llegarán a ser una sola carne. Bueno, hay un refrán en castellano que dice: el que se casa, casa quiere.
1: Quinto punto. Hay que recuperar el amor, suponiendo que ha habido pérdida del amor. ¿Es posible eso? El verdadero amor, amigos, no muere, no se acaba, sino que aumenta con el paso de los años. Booth Tarkington observó: el amor en la vejez, que ya no es ciego, es el verdadero amor, porque la mayor intensidad del amor no significa necesariamente su más elevada calidad. El encanto y los celos han pasado, y las ardientes caricias ya innecesarias no tienen valor comparadas con el reconfortante toque de una mano temblorosa. Los

0: Transeúntes por lo común encuentran poca belleza en un par de jóvenes enamorados que se acarician, no se dicen cosas lindas. Pero hay una sonrisa de comprensión, de ternura que inspiran dos personas mayores, ancianas, sobre todo cuando él o ella le sonríe a su cónyuge con mucha ternura. Cuando que las manos tiemblan por diferentes razones, esas manos todavía se toman con cariño. Eso es el verdadero amor.
1: Hay muchos que consideran la manifestación del amor como una debilidad y permanecen en tal retraimiento que repelen a los demás. Debemos guardarnos de este error. El amor no puede durar mucho si no se expresa. No permitan que el corazón de su compañero o compañera muera por falta de bondad y simpatía de su parte.
0: Con respecto a la falta o sentido para la vida, dirección de la vida, Hamilton enumera lo que considera elementos necesarios para un hogar dichoso. Él lo expresa así. 6 requisitos son necesarios para un hogar feliz. La integridad debe ser el arquitecto y el aseo el tapicero. Debe ser entibiado por el afecto, alumbrado por la alegría, y la laboriosidad debe ser el ventilador que renueva la atmósfera y traiga nueva salud. En tanto que, sobre todo, como pabellón protector y de gloria, nada será suficiente, excepto la bendición de Dios.
1: Es probable que alguno se pregunte por qué incluimos a Dios al hablar del matrimonio. La respuesta es clara, porque la experiencia demuestra que así debe ser. Suele decirse que para el matrimonio se necesitan dos seres, un hombre y una mujer. Sin embargo, me resultó muy sabia la declaración de Monseñor T. Hammer Toth. En realidad, él dijo, se necesitan tres, un hombre, una mujer y Dios. Heine expresó una declaración atea, quizá, cuando declaró que el matrimonio son mares de altura para los cuales aún no se ha inventado brújula alguna. Mares de altura sin brújula. Esta definición escéptica desconoce que sí hay brújula, que sí hay orientación. Y esa brújula y esa orientación es la Biblia. La Biblia puede y debe ser nuestra guía.
0: Una consejera espiritual le escribió a un esposo lo siguiente. Este esposo era un hombre severo, exigente con su cónyuge. Y ella le escribió, ella se evade de abrir todas las emociones de su alma porque tú has tratado sus sentimientos con desprecio. Has ridiculizado sus temores y con soberbia has adelantado tu opinión como si no hubiera otra alternativa. Sí, amigos, muy diferente fue la actitud de otro hombre, a quien como presente de bodas, el papá le regaló un reloj, en cuyo cuadrante estaba escrito lo siguiente. Es hora de decirle algo lindo a Sara, su futura esposa. Él lo hizo así y su hogar fue muy feliz.
1: Hablemos ahora del ingrediente indispensable para mantener unida a la pareja. Como una relación honesta naturalmente empieza con el amor, debemos dar por sentado que solo el amor mantendrá aglutinada a la familia. Esto es lo que dice la Escritura acerca del verdadero amor. Probablemente no haya definición más completa sobre el amor que la que expresó el apóstol San Pablo. Escribió él, si hablo en lenguas humanas y angelicales, pero no tengo amor, no soy más que un metal que resuena o un platillo que hace ruido. Si tengo el don de profecía y entiendo todos los misterios y poseo todo conocimiento, y si tengo una fe que logra trasladar montañas, pero me falta el amor, no soy nada. Si reparto entre los pobres todo lo que poseo, y si entrego mi cuerpo para que lo consuman las llamas, pero no tengo amor, nada gano con eso. El amor es paciente, es bondadoso. El amor no es envidioso, ni jactancioso, ni orgulloso. No se comporta con rudeza, no es egoísta, no se enoja fácilmente, no guarda rencor. El amor no se

0: deleita en la maldad, sino que se regocija con la verdad. Todo lo disculpa, todo lo cree, todo lo espera, todo lo soporta. El amor jamás se extingue. Mientras que el don de profecía cesará, el de lengua será silenciado y el conocimiento desaparecerá.
1: Bellísimas palabras. Pero amigos, la próxima vez vamos a tratar de un tema realmente importante, porque más de una vez te habrás preguntado, ¿por qué el sufrimiento? ¿Por qué los ancianos buenos están siendo maltratados? ¿Por qué los niños sufren o mueren? ¿Por qué a las familias les cuesta tanto ser dichosas? En fin, ¿por qué el sufrimiento humano? Eso será nuestro próximo encuentro. Hasta entonces.
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Si hay un personaje que ha generado controversia y del que se han llegado a escribir verdaderos ríos de tinta, este es sin lugar a dudas Yeshua Nozri, más conocido como Jesús de Nazaret. La mayor parte de los historiadores afirman que Jesús es un personaje real, que nació y vivió hace 2000 años en la antigua región de Palestina. Muchos profetas de la Biblia han hablado de él. Debía nacer en Belén. Además, tenía que ser descendiente de David, hijo de una virgen y también hijo de Dios. Para sus seguidores, Jesús cumplía todas las características para ser llamado el Cristo, que traducido es el ungido. El impacto de la figura de Jesús fue tan amplio que cambió el curso de la historia para siempre, ocasionando la división de las eras entre antes y después de Cristo. Pero después de tantos siglos aún hay muchas dudas que nos asaltan. Desde la antigua Hispania hasta la India, se escuchaba de una forma u otra hablar de Jesús, pero no todos los expertos concuerdan en cuál fue realmente su historia. Los evangelios lo describen como el Hijo de Dios, el Mesías y Redentor del mundo. En la India se encuentra una tumba que lleva su nombre. El Islam tradicional cree que Jesús realmente no murió en la cruz. Si esto es así y Cristo no murió, tampoco habría resucitado. ¿Existió realmente Jesús? ¿O la historia que cuentan las vidrieras es solo una fábula? ¿Era Jesús el Mesías prometido? ¿Son ciertos los evangelios? ¿O son el producto de una leyenda que fue creciendo con el paso de los siglos? ¿Pudo ser que Jesús no muriera en la cruz? Se conocen muchas más personas que se autoproclamaban Mesías en el mismo período de la historia. ¿Era tan solo Jesús uno más entre todos ellos? ¿Y si realmente no hay nada de milagroso ni especial en la figura de Jesús? Estas son las dudas que asaltan a los científicos y es exactamente lo que cualquiera podría pensar utilizando un razonamiento lógico. Esto es Caso Abierto.

0: Necesitamos encontrar a las personas que estuvieron con Jesús personalmente y que dejaron su testimonio por escrito. Alguien que escuchara sus enseñanzas y viera sus milagros. Un testigo de su muerte o incluso de su resurrección. Personas que no tuvieran intereses personales y que su única preocupación fuera plasmar la verdad sobre Jesús.
1: Los evangelios hablan con mucho detalle sobre la vida de Jesús, las circunstancias especiales de su nacimiento, su vida, sus viajes, sus milagros, su muerte y resurrección. Pero, ¿cómo podemos saber si realmente fueron ellos los autores?
2: En los evangelios de Mateo, Marcos, Lucas y Juan, no se especifica quiénes fueron los que lo escribieron. Pero a pesar de eso, ya en los primeros siglos del cristianismo, se consideró que fueron ellos los autores. Nunca se dudó de eso. No hay motivos para sospechar otra cosa.
1: Si los autores de los evangelios hubiesen sido personajes inventados, los que lo escribieron habrían intentado darle autoridad a sus relatos poniéndoles nombres de personajes relevantes. Esto es lo que ocurre con los evangelios apócrifos, que se escribieron siglos más tarde. Se creó el evangelio de María, por ejemplo, el de Jacobo, el evangelio de Felipe, entre otros. En cambio, Mateo era recaudador de impuestos. Esto no da renombre al evangelio que lleva su nombre, porque estaban mal vistos. Tampoco Marcos y Lucas tenían mucha autoridad, ya que no fueron discípulos directos de Jesús. Que no fueran los autores idílicos hace que su autoría sea más creíble.
0: Los evangelios son fiables desde el punto de vista histórico. Papías, en el año 125 después de Cristo, dice que Marcos había registrado meticulosamente el testimonio de Pedro. Específicamente dice que no cometió errores ni incluyó ninguna declaración falsa. Según Papías, Marcos había preservado fielmente las enseñanzas de Jesús.
3: Alrededor del año 180 después de Cristo, Ireneo confirmó la autoría de los evangelios de Mateo, Marcos, Lucas y Juan. La mayor parte de los expertos coinciden en que el Evangelio de Juan también pertenece al apóstol y data aproximadamente del año 90 después de Cristo.
4: Mateo publicó su propio Evangelio entre los hebreos en su propia lengua cuando Pedro y Pablo estaban predicando el Evangelio en Roma y fundando la iglesia allí. Después de su partida, Marcos, el discípulo e intérprete de Pedro, él mismo nos dejó por escrito la esencia de la predicación de Pedro. Lucas, seguidor de Pablo, asentó en un libro el Evangelio predicado por su maestro. Luego Juan, el discípulo del Señor, quien también se recostaba sobre su pecho, produjo su Evangelio mientras vivía en Éfeso, en Asia.
3: Esta sería la confirmación de que los hechos que registran están basados en el testimonio directo e indirecto de la vida de Cristo.
0: No hay motivo para dudar de que realmente Mateo, Marcos, Lucas y Juan fueran los autores de los cuatro evangelios. Mateo y Juan habían sido discípulos directos de Jesús y estuvieron a su lado durante 3 años y medio. Lucas recoge el testimonio directo de los apóstoles y Marcos escribe la historia que le cuenta Pedro.
4: Los escritores de los evangelios tenían información de primera mano, pero la historia se recogió años después de que los hechos ocurrieran. Pero, ¿cómo podemos estar seguros de que los testigos la plasmaron con exactitud? Al haberse escrito tanto tiempo después de la muerte de Cristo, es muy probable que estos relatos se hubiesen contaminado con leyendas y dejaran de reflejar lo que en realidad sucedió. La leyenda sobre Jesús pudo haber crecido con el paso de los años, y si tan solo se trataba de un maestro judío, las historias populares lo pudieron acabar convirtiendo en el Hijo de Dios.
0: Se cree que el Evangelio de Marcos se escribió cerca del año 60 aproximadamente. Esto sería casi 30 años después de su muerte. Mateo y Lucas escribieron en la década del 80 y Juan en torno al año 90. En este periodo aún había muchas personas que conocían personalmente a Jesús. Si se hubieran difundido enseñanzas falsas, estos testigos habrían dado la voz de alarma y hubieran dicho, que eso no fue así, en realidad ocurrió de esta otra manera.
1: Las fechas en las que se escribieron los evangelios no son tardías como algunos piensan. En realidad es todo lo contrario.
2: Es como si alguien que hubiera vivido en Berlín hace 30 años quisiera escribir sobre la caída del muro. Contaría su propia experiencia, pero también podría entrevistar a otros testigos que también participaron. Además, encontraría información escrita de periodistas.

0: periodistas y políticos que escribieron sobre el suceso. Nadie dudaría de la autenticidad de su testimonio. Esto es exactamente lo que hicieron los autores de los evangelios.
1: Arriano y Plutarco escribieron la biografía de Alejandro Magno 400 años después de que hubiera muerto. A pesar de esto, los historiadores creen que son fiables. En cambio, los evangelios tienen un margen de tiempo mucho más corto.
2: Las primeras biografías de Mahoma se recopilan 130 años después de su muerte. Buda vivió en el siglo IV a.C., quizás incluso antes, quizá en el siglo VI a.C. Sin embargo, la biografía más antigua que se conserva de él es del siglo II d.C. Esto quiere decir que habrían pasado entre 600 y 800 años. La vida de estos personajes fácilmente se pudo adornar con leyendas en ese intervalo.
3: Marcos escribió su evangelio no más de 30 años después de la muerte de Cristo. Este lapso de tiempo es totalmente insignificante desde el punto de vista histórico. Es imposible que la historia de su vida se viera adulterada en un espacio de tiempo tan corto.
1: Hay motivos para creer que el libro de Hechos de los Apóstoles se había escrito antes del año 68 después de Cristo.
4: Hechos no cuenta la muerte de Pablo. De manera que es muy probable que el libro terminara de escribirse antes de que muriera a manos de Nerón. Nerón muere en el año 68 después de Cristo, así que Lucas tendría que haberlo escrito antes de esa fecha.
0: Además, Hechos es la segunda parte del libro de Lucas, por lo que su evangelio, que es la primera parte de la historia, tuvo que escribirse antes. Esto significa que el evangelio de Marcos es incluso anterior, porque Lucas recoge algunos elementos de Marcos.
2: La realidad es que no pasaron más de 30 años entre la muerte de Cristo y el momento en que se escribe el primer evangelio. Es muy poco tiempo. No es posible crear una leyenda en este espacio de tiempo tan corto.
3: Tenemos un dato muy interesante que nos señala que desde el principio se creía que Jesús era el Mesías. Estas son las primeras cartas de Pablo, que se escribieron a finales de la época de la década del 40. Esto es incluso antes que los propios evangelios.
1: En algunas de sus cartas, el apóstol Pablo incorpora algunos credos e himnos de la iglesia cristiana primitiva que datarían de los primeros años después de que Jesús resucitara. Quizá el más importante de todos se encuentra en 1 Corintios, capítulo 15, entre los versículos 3 y el 7, donde se señala a Jesús como el Mesías.
4: Porque primeramente os he enseñado lo que asimismo recibí. Que Cristo murió por nuestros pecados, conforme a las Escrituras, y que fue sepultado, y que resucitó al tercer día, conforme a las Escrituras, y que apareció a Cefas, y después a los 12. Después apareció a Jacobo, y después a todos los apóstoles.
3: La crucifixión de Jesús se produjo en el año 31 después de Cristo. La conversión de Pablo es en el año 34, justo después de la muerte de Esteban, cuando iba a Damasco. Estando en Damasco, Pablo se encuentra con los primeros cristianos. Es casi seguro que fue entonces cuando aprendió esta confesión, que sería recitada frecuentemente por los creyentes.
0: El credo que Pablo escribe en 1 Corintios 15... confirma que la creencia en la resurrección de Jesús ya estaba presente 4 años después de la muerte de Cristo. Es imposible que se inventaran en tan poco tiempo que Jesús había resucitado y que era el Mesías. Todo el mundo habría dado la voz de alarma.
2: La creencia de que Jesús había muerto y resucitado para salvarnos de los pecados está presente desde el principio. Si alguien se hubiera inventado algo así, las personas que lo habrían visto morir no habrían dejado que la mentira se propagase.
1: No hay margen de error. Pablo dejó por escrito este credo y es un testimonio de que 4 años después de la muerte de Jesús, los cristianos creían que Jesús había resucitado y que era el Mesías. Esto no puede haber sido una invención posterior.
4: Las leyendas necesitan muchos años o incluso siglos para formarse. Además, si el relato de los evangelios no hubiera sido cierto, tendríamos testigos desmintiendo lo que decían sus discípulos. Pero en lugar de refutarlo, lo confirman. Buscaremos si en la arqueología hay pruebas que sostengan la veracidad de los escritos de Mateo, Marcos, Lucas y Juan.

La arqueología solamente da una visión parcial de la historia. Al fin y al cabo, cuando un arqueólogo excava un yacimiento, en realidad se encuentra con la basura, es decir, todo lo que las personas que vivían allí o los conquistadores de una ciudad no querían llevarse. Es como tratar de averiguar lo que hace una familia escarbando en la basura que dejan en la

0: todo lo que dicen los evangelios por métodos científicos, podemos investigar algunos detalles que se plasmaron en sus escritos. Si encontramos ciudades, lugares, países, nombres de gobernadores que se mencionan en los evangelios, podemos concluir que los escritores fueron escrupulosos a la hora de escribir. De la misma forma, podemos confiar en que fueron igualmente detallistas al escribir el resto del relato.
1: El objetivo de Lucas es contar el relato de Jesús con precisión y con todo detalle. Él mismo lo dice al principio de su evangelio. En el capítulo 1, versículo 3, dice: "Me ha parecido también a mí, después de haber investigado con diligencia todas las cosas desde su origen, escribírtelas por orden, oh excelentísimo Teófilo". Esto refleja que Lucas quiere ser preciso en su relato y puso mucho cuidado a la hora de recabar toda la información y ser fiel a la historia original.
2: En Lucas capítulo 3, versículo 1, dice que Lisanias era gobernador tetrarca de Abilene en el año 27 después de Cristo. Los expertos creían que Lucas no sabía lo que decía, porque Lisanias en realidad había sido gobernador de Calcis medio siglo después, hasta que se encontró una inscripción de Tiberio en la que se nombra a Lisanias como tetrarca de Abilene, exactamente como Lucas lo había escrito.
3: Lucas, en Hechos 17:6, habla de poliarcas, utiliza este término. En muchas versiones de la Biblia se traduce como autoridades de la ciudad. Se creía que Lucas estaba equivocado, porque hasta entonces no se había encontrado ninguna referencia a esta palabra, a poliarcas. Pero todo cambia cuando se encuentra una inscripción del siglo I después de Cristo. Esa inscripción actualmente se encuentra en el Museo Británico y dice: "En el tiempo de los poliarcas". Así que Lucas tenía razón.
0: Juan 5:2 relata cómo Jesús sanó a un inválido en el estanque de Betesda. Durante mucho tiempo se creía que el estanque tenía tan solo 4 pórticos, mientras que Juan decía que tenía 5. Pero cuando se excavó el estanque, se encontraron los 5 pórticos.
1: En el año 2009 se descubrió una sinagoga en Magdala. Ha sido un descubrimiento revolucionario, ya que es la más antigua de Galilea y es de la época de Jesús. Había muchos que pensaban que los evangelios no eran precisos. Por ejemplo, Mateo 4:23 dice: "Y recorrió Jesús toda Galilea, enseñando en las sinagogas de ellos y predicando el evangelio del reino y sanando toda enfermedad y toda dolencia del pueblo". Se creía que en la época de Jesús no había sinagogas en Galilea, que eran un poco posteriores. El descubrimiento de la sinagoga de Magdala es otra prueba de que los evangelios tenían razón.
2: Algunos creen que era absurdo que el censo de Augusto ordenara que las personas viajaran a su ciudad de origen para ser empadronados, exactamente como le escribió Lucas. Pero curiosamente se encontró un edicto del año 104 después de Cristo donde Gayo Vivio Máximo, prefecto de Egipto, ordenaba volver a todos a su ciudad de nacimiento justo para empadronarse.
4: Visto que el tiempo ha llegado para el censo, casa por casa, es necesario obligar a aquellos que por alguna causa están viviendo fuera de sus provincias a regresar a sus propios hogares, de manera que cumplan la orden regular del censo. Este documento confirma que era una costumbre viajar a la ciudad de origen para empadronarse. De manera que José debió ir a empadronarse a su ciudad natal, que era Belén, tal y como Lucas lo escribió.
1: Hay muchos arqueólogos que han examinado exhaustivamente todas las referencias a países, ciudades e islas que se mencionan en los evangelios, y no se ha hallado ni un solo error.
2: Se han encontrado lugares que por mucho tiempo se creyó que no existían, como el estanque de Siloé, el pozo de Jacob y otros tantos. También se pensaba que Nazaret era un pueblo imaginario hasta que en 1962 se encontró una inscripción que nombra a la ciudad de Nazaret. Realmente los evangelios se escribieron con mucha precisión.
4: Parece ser que los autores de los evangelios fueron muy escrupulosos a la hora de describir todos los detalles. Si en la información más pequeña, que no era trascendental para la historia de Jesús, no cometieron errores, se concluye que tuvieron la misma precisión cuando relataron la historia principal. Pero los evangelios no concuerdan entre sí en todos los detalles. Hay contradicciones entre ellos. ¿Acaso estos errores desacreditan otras partes de su narración?
2: Si todos los evangelios se coincidieran en describir todos los detalles de la misma forma, pensaríamos que se copiaron o que se pusieron de acuerdo.
0: Una de las aparentes contradicciones

0: Visiones de los evangelios es que Jesús, estando con sus discípulos, dijo que moriría y resucitaría al tercer día. Y muchos han llegado a pensar que los evangelios se contradicen a sí mismos porque murió el viernes y resucitó el domingo. Esto es menos de 2 días. Pero en realidad, esto no es una contradicción. Los judíos contaban una parte del día como si fuera un día completo. El viernes lo contaban como un día. El sábado sería el segundo día. Y toda la noche del domingo se contaría como el tercer día.
1: Hay diferentes versiones en los evangelios respecto a quiénes fueron los primeros en ir a la tumba el día que Jesús resucita. Por ejemplo, Juan dice que la primera en ir fue María, María Magdalena, mientras que Lucas dice que fue un grupo de mujeres. En realidad, esto no es una contradicción. Posiblemente fue un grupo de mujeres a la tumba, como dice Lucas, mientras que en ellas estaba María Magdalena, tal como dice Juan.
2: El hecho de que los evangelios coincidan en los aspectos importantes y solamente varíen en los detalles le da todavía más credibilidad al relato.
0: Lo que al principio puede parecer una contradicción, en realidad tiene una explicación sencilla.
3: ¿Existen otras fuentes fuera de la Biblia que hablen de Jesús y en las que podamos confiar? ¿Confirman o contradicen el relato de los evangelios?
1: Muchos creen que no hay documentos que hablen de Jesús fuera de la Biblia. En realidad, sí que los hay. Por ejemplo, Flavio Josefo.
0: Josefo fue un historiador del siglo I después de Cristo, y sus escritos son una fuente documental muy importante para los eruditos. En su obra Antigüedades Judías se encuentra una de las citas más importantes acerca de Jesús.
4: Parece que la mayor parte del texto de Josefo es original, pero hay algunas interpolaciones. Una interpolación es un añadido al texto que no escribió el autor originalmente, sino que se incluyó en algún momento posterior. A pesar de esto, el texto de Josefo es muy importante desde el punto de vista histórico.
3: El famoso texto de Josefo citando a Jesús dice lo siguiente: por este tiempo apareció Jesús, un hombre sabio, si en verdad podemos llamarlo hombre, ya que fue un hacedor de milagros impactantes, un maestro para los hombres que reciben la verdad con gozo, y atrajo hacia él a muchos judíos y a muchos gentiles además. Era el Mesías. Y cuando Pilato, frente a la denuncia de aquellos que son los principales entre nosotros, lo había condenado a la cruz, aquellos que lo habían amado primero no le abandonaron, ya que se les apareció vivo nuevamente al tercer día, habiendo predicho esto y otras tantas maravillas sobre él, los santos profetas. La tribu de los cristianos, llamados así por él, no ha cesado de crecer hasta este día.
2: Josefo comienza diciendo: por este tiempo apareció Jesús, un hombre sabio. Esta parte se considera original de Josefo. Un cristiano jamás se habría referido a Jesús como simplemente un hombre sabio. Luego continúa diciendo: ya que fue un hacedor de milagros impactantes, un maestro para los hombres que reciben la verdad con gozo, y atrajo hacia él a muchos judíos y a muchos gentiles. Esta parte parece coincidir con el estilo de escritura de Josefo y, por lo general, se considera que es un texto auténtico. Más tarde escribe: y cuando Pilato, frente a la denuncia de aquellos que son los principales entre nosotros, lo había condenado a la cruz, aquellos que lo habían amado primero no le abandonaron. Esta sería de nuevo una parte original de Josefo. Termina diciendo: la tribu de los cristianos llamados así por él no ha cesado de crecer hasta este día. Esta también sería una parte original de Josefo.
1: Este texto nos da mucha información valiosa. Dice que era un maestro, que hubo muchos judíos y extranjeros que le seguían. Además, confirma el relato de los evangelios de que Pilato le condenó a la cruz y que después de su muerte se inició un movimiento religioso que se extendió ampliamente.
3: Josefo es un historiador que los expertos utilizan a menudo para documentarse. Su testimonio se considera especialmente importante en relación al período de los reyes de Israel en adelante, y los expertos coinciden en que la información que él da es fiable. Hay muchos detalles que sabemos gracias a Josefo y que la arqueología ha confirmado después. Por ejemplo, describe con detalle el asedio por los romanos a Masada, una fortaleza que más tarde se descubrió, y sus excavaciones confirmaron el testimonio de Josefo.

0: aunque el testimonio de Josefo da pruebas que confirman el relato de los evangelios, queremos ir aún más lejos. ¿Se ha encontrado algún otro testimonio escrito fuera de la Biblia que dé más pistas sobre Jesús? ¿Hay algún otro testimonio que de forma fiel y desinteresada hablase de Jesús o confirmara su historia?
1: Hay otras citas acerca de Jesús fuera de los evangelios. Tácito, un historiador romano de finales del siglo I y comienzos del siglo II después de Cristo, en su obra Anales, habla de quién provocó realmente el incendio de Roma en el año 64 después de Cristo.
0: Pero ni con los medios humanos, ni con la generosidad del emperador o el aplacamiento de los dioses, desaparecía la mala fama por la cual se creía que el incendio había sido provocado. Por ello, para acabar con el rumor, Nerón presentó como reos y sometió a refinados castigos a quienes la gente llamaba cristianos. El fundador de la secta, Cristo, había sido castigado con la muerte durante el reinado de Tiberio por el procurador Poncio Pilato, y la fatal superstición, momentáneamente reprimida, irrumpía de nuevo, no solo en Judea, origen del mal, sino también en Roma.
2: Claramente Tácito confirma que Jesús es un personaje histórico y que fue el origen del cristianismo.
1: También contamos con el Talmud. El Talmud es una obra de recopilación de la tradición oral judía de carácter religioso que incluye leyes. Terminó de compilarse más o menos sobre el siglo V después de Cristo. También aquí podemos encontrar algunos pasajes que se refieren a Jesús. Dice en concreto que Jesús era un falso mesías o que practicaba la magia y fue condenado justamente. Es toda una imagen de la importancia que Jesús tuvo en ese momento.
3: El Talmud corrobora que Jesús hacía milagros. Esto coincide con lo que dicen los evangelios de que Jesús sanaba a los enfermos. Daba de comer a miles de personas con tan solo unos pocos panes y peces. E incluso resucitó a varias personas. Aunque no podamos entender el cómo, eso no significa que tenga que ser mentira.
4: En realidad, las citas del Talmud confirman que era un maestro y que tenía discípulos. También dice que era hijo de un soldado romano y de María. Esto indica que hubo algo extraño en relación a su nacimiento. Y por último confirman que fueron los judíos los que lo llevaron a la muerte.
3: Es algo extraordinario que los historiadores de su época se molestaran en hablar de Jesús. Él no fue una persona relevante en el conjunto del Imperio Romano, porque no tuvo trascendencia en la política del imperio, y aún así tenemos muchas referencias que no podemos pasar por alto.
1: Muchos escépticos dicen que hay pocas fuentes no cristianas en las que es mencionado Jesús, pero la realidad es que tenemos más información histórica sobre Jesús que sobre Mahoma, Buda o cualquier otro fundador de la religión de la antigüedad.
2: También tenemos una referencia histórica muy importante, aunque no en relación a su vida, sino a su muerte. Tallos fue un historiador que compiló la historia del mundo mediterráneo. Su obra se ha perdido prácticamente toda, pero Julio Africano le cita. En el momento en que Jesús fue crucificado, Tallo dijo que hubo un eclipse de sol. Julio Africano debate acerca de esto, porque Jesús muere en tiempo de la Pascua, y la Pascua siempre se celebraba cuando había luna llena. Así que el sol se encuentra en un punto totalmente opuesto al de la luna, y era imposible que se produjera un eclipse de sol.
0: Julio Africano escribe: se estableció una oscuridad terrible, y las rocas se rompieron por un terremoto, y muchos lugares en Judea y otros distritos fueron derribados. Tallus, en el tercer libro de su historia, explica esta oscuridad como un eclipse de sol, lo cual me parece irrazonable.
2: La oscuridad y el terremoto de los que habla Julio Africano coinciden de forma precisa con el terremoto y las tinieblas que señalan los evangelios que suceden en el momento de la muerte de Jesús.
1: Las fuentes históricas confirman que Jesús hacía milagros, que era un maestro, que tenía muchos seguidores y también confirman su muerte en la cruz.
3: Tenemos evidencias sólidas de que Jesús es un personaje que realmente existió. Ningún historiador pone esto en duda.
1: Aunque no contáramos con el relato de los evangelios, tendríamos un bosquejo de la vida de Jesús bastante completo.
0: Queda entonces confirmado que Jesús es realmente un personaje histórico que vivió y murió en Palestina a manos

0: manos de los judíos. Además, tenemos la certeza que las personas más allegadas a él hicieron un gran esfuerzo por preservar la historia de Jesús fielmente y que fueron escrupulosos a la hora de transmitirla. Pero aún queda la duda de si realmente Jesús murió en la cruz y resucitó. Algunos han sugerido que en realidad sufrió un desmayo y que después, con el frescor de la tumba, se reanimó. En la India se puede visitar su tumba, lo que querría decir que no murió en Palestina, sino muchos años después en el extranjero. ¿Quién tiene razón? ¿Y si los discípulos creyeron que había muerto, pero en realidad no fue así? Para llegar a toda la verdad necesitamos analizar qué le sucedió a Jesús antes y después de la crucifixión.
1: Jesús en el Getsemaní suda sangre. Esto médicamente es posible.
2: Esta condición es muy poco común, pero se conoce como hematidrosis y se produce por una situación de estrés físico o psicológico muy intensos.
1: Siempre precedidos por dolores de cabeza y de estómago tremendamente intensos. Son tan fuertes que la persona queda incapacitada para poder hacer cualquier actividad. Los vasos sanguíneos cerca de las glándulas sudoríparas, a causa del estrés, colapsan y pueden romperse liberándose una pequeña cantidad de sangre que se mezcla con el sudor. Además, en esta condición, la piel de Jesús es mucho más frágil, lo que hace que los latigazos que después recibe le provoquen mucho más daño.
3: Al terrible estrés que Jesús soporta en el Getsemaní, se suma el juicio en el Sanedrín. Además, la negación de Pedro le había causado seguramente muchísima tristeza. Luego es llevado ante Caifás, después a Herodes y de nuevo otra vez a Caifás. En todo este proceso, Jesús soporta burlas, la corona de espinas, insultos, golpes y seguramente patadas y empujones. Esto tendría que agotarle prácticamente las energías físicas de Jesús.
1: Caifás ordena que den a Jesús 39 latigazos. Este castigo a primera vista no nos parece tan grave, pero en realidad era muy cruel. Podía provocar la muerte. El látigo tenía entretejidas unas bolas metálicas y también trozos de hueso que estaban afilados. Las bolas golpeaban la carne en la espalda, los glúteos y las piernas, provocando contusiones. Y los huesos del látigo hacían cortes, desgarros, que por cierto eran muy profundos en la carne. Incluso a veces podía llegar a verse la espina dorsal y las costillas.
2: Con la flagelación, la persona pierde un gran volumen de sangre. Esto provoca que el corazón se acelere tratando de bombear esa sangre que no existe. Además, se reduce la presión sanguínea y la persona puede llegar incluso a desmayarse. Los riñones dejan de producir orina, tratando de compensar la falta de líquido. Esto se conoce como shock hipovolémico.
1: Jesús, de camino al Calvario, entra en un shock hipovolémico. La prueba de ello es que se desploma y tienen que llamar a Simón para que lleve la cruz en su lugar. Cuando llega al lugar de la crucifixión, lo clavan a la cruz por las muñecas, con unas estacas que son de un tamaño entre 12 y 17 centímetros. Cuando estas se introducen, atraviesan el nervio mediano. Esto rompe dicho nervio, lo que produce un dolor insoportable. Después clavan sus pies. Esto destruye de nuevo los nervios en sus pies, causando un dolor muy, muy intenso.
3: Cuando levantan a Jesús en la cruz, sus brazos se dislocan de una forma instantánea. Sus brazos se estiran alrededor de unos 15 centímetros. Y una vez allí, a Jesús le espera una muerte lenta por asfixia.
1: Para poder exhalar aire, la persona tiene que apoyarse en los pies para empujar su cuerpo hacia arriba. Esto hace que el clavo desgarre el pie y se incruste en los huesos tarsianos. Además, su espalda ensangrentada y rasgada por los latigazos roza constantemente con la madera áspera de la cruz, lo que reabre las heridas continuamente. Después de exhalar, la persona puede relajarse y descender a la posición inicial para tomar de nuevo aire, volviendo de nuevo a empezar este proceso, que por cierto es muy doloroso.
3: La persona en la cruz duraba hasta que se encontraba completamente extenuada y no podía empujarse hacia arriba para poder respirar.

0: shock hipovolémico de Jesús hace que aumente su ritmo cardíaco. La respiración es cada vez más lenta y esto aumenta a su vez la acidez en la sangre, provocando un ritmo cardíaco irregular.
1: ¡Elí! ¡Elí! ¡Lama! ¡Sabactani! ¡Elí!

0: Jesús sufre un fallo cardíaco y junto con el shock hipovolémico hace que se acumule líquido alrededor del corazón y los pulmones. Cuando los soldados se dan cuenta que Jesús ha muerto, uno de ellos lo atraviesa con una lanza. Por la descripción que Juan hace, la lanza se clava entre las costillas, es decir, que atraviesa el pulmón y el corazón. En ese momento sale el líquido acumulado en los pulmones y alrededor del corazón, que a la vista parece agua. Después, también sale una gran cantidad de sangre procedente del corazón. Jesús está muerto definitivamente.
1: Es completamente imposible que Jesús sobreviviera a esto. Si aún alguno pudiera tener dudas, la lanza con la que atraviesan el tórax y el corazón de Jesús hace que no haya ninguna posibilidad de supervivencia.
2: Nadie, absolutamente nadie, salía de allí con vida.
3: Nadie podía sobrevivir a la tortura de los latigazos, el martirio en la cruz y la punta de lanza que atravesó sus pulmones y corazón. Jesús había muerto y fue sepultado en una tumba cercana la tarde del viernes. Pero domingo de mañana, el cuerpo de Jesús no estaba en la tumba. ¿Pudo suceder que Jesús no resucitara, sino que alguien robara su cuerpo? Quizá los discípulos mintieron para hacer cumplir las palabras del propio Jesús cuando dijo que resucitaría al tercer día. Robar el cuerpo de Jesús haría que la gente no se burlara de ellos ni de su creencia de que era el Mesías prometido. ¿Puede ser que todo el movimiento cristiano se haya construido sobre esta gran mentira?
4: Los judíos piden a Pilato que les proporcione una guardia para custodiar la tumba de Jesús. Además, ponen un sello de hierro para evitar que nadie la pudiese abrir. Era absolutamente imposible robar el cuerpo de Jesús.
5: Después de la muerte de Jesús, los discípulos estaban decepcionados y avergonzados por lo que había sucedido. Tenían la esperanza de que Jesús fuese el Mesías y no sabían qué hacer ante su muerte. Y cuando las mujeres que fueron a visitar la tumba vuelven diciendo que Jesús había resucitado, los discípulos no les creyeron. Nunca habrían salido por sí mismos a decir alegremente que Jesús había resucitado si no fuera cierto.
6: Los discípulos no creyeron al principio en la resurrección de Jesús. Tuvieron que verle con sus propios ojos para creerlo. No estaban preparados para encontrarse con un Jesús resucitado, restaurado a la vida. No hay dudas de que los discípulos creían que verdaderamente Jesús había resucitado y que él era el Mesías enviado por Dios.
7: Los guardias custodiaban la tumba de Jesús y fueron los primeros testigos de su resurrección. Fueron ellos a los fariseos y les contaron que Jesús había resucitado. Pero aquellos líderes no querían que se supiera realmente la verdad, así que sobornaron a la guardia para que se dijera que se habían dormido. Mintieron diciendo que sus discípulos habían aprovechado para robar el cuerpo de Jesús. Y de esta forma los propios fariseos confirmaban que la tumba de Jesús estaba vacía. Pero esto no deja lugar a dudas de que Jesús era el Mesías.
6: Lo proclamaron a costa de sus propias vidas. Nadie muere defendiendo una mentira.
4: Tenemos el testimonio de los soldados romanos apostados delante de la tumba de Jesús y la declaración de los fariseos que corroboran que su cuerpo ya no estaba en la tumba. Pero también tenemos la evidencia de las 500 personas que vieron a Jesús resucitado. Pablo dice claramente que muchas de esas 500 personas aún estaban vivas en ese momento. Así que cualquiera podía ir personalmente y preguntarles.
7: En un juicio real, el testimonio de una sola persona puede ser suficiente para dictaminar una sentencia a favor o en contra.
4: Tantos testigos de la resurrección de Jesús hacen que sea imposible una mentira.
7: Todos son dignos de confianza y es imposible que todos estuvieran en el error o se hubieran puesto de acuerdo.
6: La mayor prueba de que Jesús apareció resucitado es que muchos escépticos se convirtieron. Pablo, por ejemplo, una persona como Pablo, acérrimo perseguidor de la iglesia cristiana, necesitaba una prueba irrefutable de que Jesús había resucitado.

0: causando la gran sorpresa de todos.
1: Si el cristianismo se propagó como la pólvora dentro del Imperio Romano, es porque nadie podía contradecir el hecho de que la tumba de Jesús estaba vacía. Eso era una realidad para todos ellos.
2: En la investigación de un caso real no necesitamos tener todas las pruebas para llegar a una conclusión. Un juez no tiene toda la información en su mano, pero sí la suficiente para reconocer los indicios y llegar a un veredicto. De la misma forma, las pruebas aportadas en el caso de Jesús deben ayudarnos a decidir cuál es el resultado de la investigación.
3: Las evidencias históricas, arqueológicas y científicas, todas, corroboran la historia de los evangelios. Se escribieron en una fecha tan temprana que era imposible adulterar la historia de Jesús. Cristo es real.
0: Podemos tener la total confianza de que los autores fueron escrupulosos e íntegros a la hora de preservar todos los detalles.
1: Historiadores muy importantes confirman que Jesús fue real y corroboraron la historia de los evangelios. Josefo, Plinio el Joven, Tácito, Julio, Africano, ellos no tenían ningún tipo de interés personal y sin embargo lo dejaron por escrito.
4: Nuestro análisis médico de la muerte de Jesús confirma, sin lugar a dudas, que Jesús no pudo haber sobrevivido al tormento de la cruz.
0: Tantos testigos de la resurrección no se pueden pasar por alto. Y la tumba vacía es la prueba definitiva de que Jesús era el Mesías, el Hijo de Dios. La tumba vacía es algo que se escapa a nuestra comprensión, pero fue suficiente para que millones de personas a lo largo de toda la historia de la cristiandad murieran defendiendo su fe.
2: Jesús de Nazaret siempre será un personaje que genere sentimientos de todo tipo. Jesús, un hombre que revolucionó el mundo y trastocó los pilares en los que se sustentaba, cuyas enseñanzas cambiaron la forma de pensar y de relacionarse con los demás. Creó un nuevo sistema de valores donde el pobre es rico y el rico pobre, donde el ciego puede ver y el que ve está ciego, donde el pecador puede salvarse y el sacerdote puede perderse, donde todos los hombres son hermanos, donde el maestro sonríe a los marginados y a las prostitutas. Un sistema donde el humilde es exaltado y el soberbio gobernante es condenado, donde los últimos son los primeros y los primeros son los últimos. Mientras judíos y paganos necesitaban hacer buenas obras para obtener el favor divino, Jesús predica que la salvación depende del perdón de Dios. Él es quien se entrega a la humanidad por amor. Un profeta, un maestro, pero lo más importante, un salvador. Muchos reconocerán que las pruebas a favor de Cristo son concluyentes. Mientras tanto, para otros la búsqueda de la verdad sobre Jesús no concluirá jamás. Aún a pesar de los argumentos presentados, para ellos Jesús permanecerá como un caso abierto.

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Hola amigos, ¿cómo están? Nos alegra poder estar con ustedes de nuevo para continuar descubriendo lo que dice la palabra de Dios. Los temas que estamos analizando, no sé si ustedes se habrán dado cuenta, todos están basados en la palabra de Dios. Hay comentarios de Elena G. de White y los comentarios que ella hace están adecuados a los estudios que estamos haciendo. Por lo tanto, no hay contradicción, solamente hay apoyo y ampliación de los pensamientos de la palabra de Dios. Ahora vamos a estudiar un tema que trae mucha confusión a los seres humanos. Y es el asunto de la predestinación y el libre albedrío. Hay personas que piensan que han nacido para ser personas sin éxito, no importa lo que hagan. Y hay otras personas que piensan que no importa lo que hagan, siempre van a tener éxito. Nosotros tenemos en el mundo lugares donde hay personas que nacen y pertenecen a ciertas castas. Y esas castas justamente están basadas en la predestinación. Pero Dios nos dio a nosotros libertad para elegir. Y eso es lo que queremos ver. Pero vamos a verlo a través de la palabra de Dios. Vamos a buscar en nuestra Biblia en Efesios capítulo 1. El apóstol San Pablo tiene algunos pensamientos muy interesantes con relación a la predestinación. Y él dice así: Bendito sea el Dios y Padre de nuestro Señor Jesucristo, que nos bendijo con toda bendición espiritual en los lugares celestiales en Cristo. Según nos escogió en Él, antes de la fundación del mundo, para que fuésemos santos y sin mancha delante de Él, en amor, habiéndonos predestinado para ser adoptados hijos suyos por medio de Jesucristo, según el puro afecto de su voluntad. El Señor nos escogió desde antes de nuestro nacimiento. ¿Para qué nos escogió? Para que nosotros pudiésemos ser adoptados hijos de Dios. Eso quiere decir, Dios nos ha predestinado a todos nosotros para la salvación. No nos ha predestinado para la perdición. Sin embargo, nosotros elegimos aceptar a Jesús o no. Acá me dice Elena de Juárez, los dones de su gracia mediante Cristo son gratuitos para todos. No hay elección excepto la propia, por la cual alguien haya de perecer. ¿Se dan cuenta? El Señor nos dio todo. La elección es nuestra. Si nosotros elegimos perecer, es elección nuestra. Dios ha expuesto en su palabra las condiciones de acuerdo con las cuales se elegirá a cada alma para la vida eterna. Obediencia a sus mandamientos mediante la fe en Cristo Jesús. Ahora, yo fui predestinado por Dios para ser salvo. Pero yo elijo aceptar ser salvo o no. ¿Se dan cuenta? Dios ha elegido un carácter que está en armonía con su ley y todo el que alcance la norma requerida entrará en el reino de la gloria. Pero si yo quiero vivir mi vida sin tomar en cuenta a Dios,
Esa es una decisión personal. Yo me voy a perder porque yo elegí perderme. Dios no eligió que yo me pierda. ¿Se dan cuenta lo que significa verdaderamente la predestinación? La única predestinación de Dios para nosotros es la salvación. Pero Dios nos dio la libertad de elegir. No hay que una persona nace y está predestinada a salvarse, no importa lo que haga, eso es mentira. Por eso no cabe en la mente la idea de que yo una vez acepté a Cristo como Salvador personal, ahora puedo hacer lo que a mí me parezca y seguiré siendo salvo. Eso no funciona, eso es mentira, eso es mensaje de Satanás, no es de Dios. Yo tengo que vivir una vida de obediencia a los mandamientos de Dios por amor a Jesús y entonces soy hijo de Dios. Esas son las condiciones. La misma condición allá en Edén fue. Puedes comer de todo menos del árbol de la ciencia del bien y del mal. Si comes, mueres. El Señor nos dice clarito, tú vas a ser salvo. Tú vivirás conmigo, pero vive de acuerdo con mi voluntad. Si tú me amas, guardarás mis mandamientos. Entonces, mis amigos, el propósito de Dios para con todos los hombres, ¿cuál es? ¿Cuál es? Primera de Timoteo 2, 3 y 4. El apóstol San Pablo dice así: por esto es bueno y agradable delante de Dios. Perdón, porque esto es bueno y agradable delante de Dios nuestro Salvador, el cual quiere que todos los hombres sean salvos y vengan al conocimiento de la verdad. ¿Cuál es el propósito de Dios para el hombre? Que todos sean salvos. Porque de tal manera amó Dios al mundo que ha dado a su Hijo unigénito para que todo aquel que en él cree no se pierda, sino que tenga vida eterna. Nosotros somos el mundo. Nosotros somos el motivo.

del sacrificio de Cristo. Nosotros somos el propósito de Dios, salvación. Segunda de Pedro 3:9, el Señor no retarda su promesa según algunos la tienen por tardanza, sino que es paciente para con nosotros, no queriendo que ninguno perezca, sino que todos procedan al arrepentimiento.

Dios. El Señor podría haber terminado ya este mundo, pero el Señor te ama a ti porque tú todavía no lo aceptaste y está esperando que tú lo aceptes, que tú reconozcas que eres pecador, confieses tus pecados y recibas la salvación de Cristo Jesús. Pero si tú no quieres, Él no va a hacer nada en contra tuya, tú vas a recibir las consecuencias naturales, porque la paga del pecado es muerte. ¿Te das cuenta? Es muy lógico, es muy claro. ¿Cuántos están incluidos en la misericordia de Dios? Todos. De tal manera amó Dios al mundo. ¿Tú eres parte del mundo? Este versículo deberíamos nosotros repetirlo de otra manera. De tal manera amó Dios, y pon tu nombre, porque tú eres el mundo. Tú eres parte del mundo. Tú eres uno de, por los cuales vino Jesús a morir. ¿Para qué? Para que si tú crees, tengas vida eterna. Ese es el objetivo de nuestro Dios. El Señor nos predestinó para ser salvos. Tito 2:11 dice, porque la gracia de Dios se ha manifestado para salvación a todos los hombres. No hay excusa, mi amigo. Tú no fuiste predestinado para perderte y para ser un fracasado. Tú fuiste predestinado para ser salvo, para ser hijo de Dios. Pero tú tienes que elegir a quién vas a servir, si a Dios o a Satanás. Hay solo dos caminos. Están los que siguen a Cristo y están los que siguen a Satanás. Están los que obedecen al 100% la palabra de Dios y están los que no toman en cuenta a Dios y hacen lo que otros dicen y que quieren hacer su voluntad. ¿Cuántos están incluidos en la misericordia de Dios? Apocalipsis capítulo 22, versículo 17 dice, y el Espíritu y la esposa dicen ven, y el que oye diga ven, y el que tiene sed venga, y el que quiere, quiera, toma del agua, tome del agua de la vida gratuitamente. Es tu decisión. El Señor no te va a dar el agua en la boca. El Señor te trae agua y te ofrece. Tú decides tomarla. Tú puedes venir a Jesús. El Señor nunca te va a rechazar. El Señor Jesús dijo, el que a mí viene no le echo fuera. Por eso Él vino a esta tierra, para salvarte a ti, para salvarme a mí, para salvar a cada uno de los que aceptan su sacrificio. El Señor dice en Apocalipsis 3:20, yo estoy a la puerta y llamo. Si alguno oye mi voz y abre la puerta, esa es tu decisión, abrir la puerta, yo voy a entrar a él y voy a cenar con él y él conmigo. Amigo, no tienes que tú andar pensando, no, yo estoy perdido, yo no tengo más esperanza. No, hay esperanza en Cristo Jesús. El Señor te está llamando aún. No importa lo que hayas hecho. La parábola del hijo pródigo nos muestra justamente eso. No importa lo que hayas hecho, hasta dónde hayas llegado. Cuando vuelves a Jesús, hay gozo por tu retorno, hay perdón, hay limpieza, hay restitución, hay fiesta. Ven a Jesús, Él te está esperando. El propósito de Dios para nosotros es justamente ese. Dice, ¿para qué hemos sido predestinados nosotros? Para que fuésemos hechos conforme a la imagen del Hijo. Romanos 8:29 dice así,

porque a los que antes conoció también los predestinó para que fuesen hechos conforme a la imagen de su Hijo, para que Él sea el primogénito entre muchos hermanos. Esta es la predestinación. Salvación. Que nosotros cada vez nos parezcamos más a Jesús. Esta es una predestinación positiva, maravillosa. Nunca pienses que fuiste predestinado para ser un fracasado. No hay esa predestinación. Si tú eres fracasado, es porque tú no has elegido a Cristo Jesús como tu Señor. Porque tú no has mirado a Jesús para parecerte a Él. Y para poder encontrar a Jesús tienes que estudiar la Biblia. El Señor Jesús dijo, escudriñad las Escrituras porque a vosotros os parece que en ellas tenéis la vida eterna y ellas dan testimonio de mí. Entonces, tienes que buscar a Jesús. Él nos predestinó para que seamos adoptados hijos por Jesucristo. Efesios 1:5 dice, en amor habiéndonos predestinados para ser adoptados hijos suyos por medio de Jesucristo según el puro afecto de su voluntad. ¿Quieres ser adoptado hijo de Dios a través de Jesucristo? Es tu respuesta. Nadie responde por otro, tú respondes por ti mismo. Así que, mi amigo, si pensabas que la predestinación era algo negativo, ahora puedes cambiar de opinión totalmente. Conforme al propósito del que hace todas las cosas según el consejo de su voluntad. Versículo 11 de Efesios 1 dice, en Él asimismo tuvimos herencia, habiendo sido predestinados conforme al propósito del que hace todas las cosas según el designio de su voluntad. ¿Cuál es el designio de su voluntad? Que seamos salvos. Que nosotros podamos formar parte de la familia de Dios en esta tierra y luego ir a vivir con Él por la eternidad. El proceso de adopción es una transferencia voluntaria de la familia del primer Adán a la familia de Cristo, el segundo Adán. Eso tú lo decides. Está dada las condiciones para que tú puedas convertirte en hijo de Dios. El Señor está listo a recibirte. Vamos a hablar sobre la familia del primer Adán. ¿Cómo era la familia del primer Adán? Pecadores. Todos mueren. Adán, cuando se convirtió, cuando Dios le alentó en su nariz soplo de vida, se convirtió en alma viviente. Pero, a causa del pecado, prácticamente la parte animal del ser humano se fue desarrollando más. El ser humano es terreno, no tiene. Sin Cristo no tiene ninguna esperanza de salir de la tierra. ¿Cómo es la familia del segundo Adán? ¿Quién es el segundo Adán? Es Cristo Jesús. Dice Romanos capítulo 5, versículo 19, que hemos sido justos en Cristo Jesús. El primer Adán era pecador, pero en Cristo Jesús somos hechos justos. Porque así como la descendencia de un hombre, los muchos fueron constituidos pecadores, descendencia. Así también por la obediencia de uno, los muchos serán constituidos justos. ¡Qué maravilla! Todos serán vivificados. En Adán todos mueren, así dice. También en Cristo todos serán vivificados. El Espíritu de Dios es vivificante.
1 Corintios 15, 45, así también está escrito, fue hecho el primer Adán alma viviente, el postrer Adán espíritu vivificante. Nosotros los seres humanos somos almas vivientes, pero cuando aceptamos a Cristo, Cristo nos da un espíritu vivificante. ¿Por qué? Porque tenemos vida eterna en Cristo Jesús. La familia del segundo Adán es espiritual. 1 Corintios 15, 46, más lo espiritual no es primero sino lo animal, luego lo espiritual. Nos convertimos en personas diferentes porque vivimos una vida no carnal. Vivimos en el Espíritu, por eso el apóstol San Pablo dice también en Romanos 8:1, ninguna condenación hay para los que están en Cristo Jesús, los que no andan conforme a la carne, sino conforme al Espíritu. ¿Qué significa andar conforme al Espíritu? ¿Qué significa ser espiritual? Significa andar de acuerdo con la voluntad de Dios. Significa manifestar en nuestra vida los frutos del Espíritu Santo. Somos celestiales. El primer Adán era terrenal. El primer Adán es de la tierra terrenal. El segundo Adán, que es el Señor, es del cielo. ¡Qué maravilla! Nos convertimos en ciudadanos del reino de los cielos. ¿Recuerdan ustedes a Juan el Bautista cuando vino? Y él dice que predicaba que el reino de los cielos había llegado a la tierra. Entonces, ¿cuál es el terrenal? Tales también los terrenales. ¿Y cuál es el celestial? Tales también los celestiales. Si nosotros aceptamos a Cristo como nuestro Salvador personal, recalco, nos convertimos en ciudadanos del reino de los cielos. Entonces, el comentario dice que todos los que permanecen como miembros de la familia del primer Adán están destinados a la destrucción eterna. Todos los que llegan a ser miembros de la familia del segundo Adán y permanecen en ella están elegidos para la vida eterna. No sé si se dieron cuenta de la expresión que yo hice énfasis. No es solamente pertenecer a la familia del segundo Adán, hay que permanecer en ella. Hay que vivir de acuerdo con la familia del cielo. No puedo vivir como terrenal y ser de la familia celestial. Por eso el Señor quiere que nosotros vivamos de acuerdo con sus mandamientos. No por obligación, sino por amor a Cristo Jesús, como respuesta natural de amor al Cordero de Dios que quita el pecado del mundo. ¿Cuál es el contraste que hay entre el primer Adán y el segundo Adán? El propósito de Dios para con los hombres es claro. Romanos 6, 23. La paga del pecado es muerte. Mas la dádiva de Dios, a mí me gusta decir el regalo de Dios, es vida eterna en Cristo Jesús, Señor nuestro. Ese es el propósito. Ahora, ¿cómo puede el impío, el que no quiere obedecer, cómo puede librarse de la muerte eterna? Es muy claro, Ezequiel 18:32. Porque no quiero la muerte del que muere, dice Jehová el Señor. Convertíos pues y viviréis. ¿Qué significa convertirse? Volvemos al hijo pródigo. El hijo pródigo salió de la casa de su padre, le dio la espalda a su padre y se fue a buscar su placer personal. Allá gastó su plata, se degeneró, los amigos se aprovecharon de él y luego entonces se quedó sin plata, se quedó sin nada, se aprovecharon de él dándole un trabajo que ni siquiera le daban de comer, ni siquiera podía comer la comida de los cerdos. Y ahora vuelve a casa. Eso se llama conversión. Él dice, dice la palabra de Dios, él volvió en sí.
Y dijo, ¿cuántos jornaleros en casa de mi padre tienen abundancia de pan y yo aquí me muero de hambre? Me levanté.

mataré e iré a mi padre. Antes le había dado la espalda. Ahora volvía a la casa de su padre. Eso se llama conversión. Cuando tú andas en el camino errado, cuando tú andas viviendo una vida de pecado, de placer, de degeneración, y ahora te das cuenta que Cristo te ama, que Cristo murió por ti, que si vas a Cristo, nunca serás rechazado. Entonces, cambia de rumbo, dale media vuelta, dale espalda al pecado y ahora dirígete a Jesús. Eso es lo que Dios quiere. No quiere la muerte del que muere. Convertíos, dice Jehová, y viviréis. Pero ese viviréis no es vivir aquí, es vivir la vida eterna. Mis amigos, Ezequiel 33:11 dice así, diles, vivo yo, dice Jehová, que no quiero la muerte del impío, sino que se vuelva el impío de su camino y que viva. Volveos de vuestros malos caminos. ¿Por qué moriréis, oh casa de Israel? El Señor está clamando que tú dejes ese camino que te está haciendo daño. Tú estás allí revolcándote en el pecado, no eres feliz. Necesitas droga, necesitas alcohol, necesitas cigarro, necesitas degenerarte para encontrar y llenar un vacío que nunca lo llenarás porque el vacío del corazón se llena solo con Cristo. Deja ese camino. Vuelve al Señor. Elige a Cristo. ¿Qué dijo Moisés que debíamos elegir? Deuteronomio 30:19. A los cielos y a la tierra llamo por testigo hoy contra vosotros, que os he puesto delante la vida y la muerte, la bendición y la maldición. Escoge pues la vida para que vivas tú y tu descendencia. El Señor ha puesto delante de ti ahora el camino que te lleva a la perdición y el camino de la salvación. Tú estás predestinado a ser salvo, pero la decisión de aceptar esta predestinación es tuya, de nadie más. Para llegar a ser elegido, ¿qué debemos hacer? Josué 24:15 dice así, y si mal os parece servir a Jehová, escogeos hoy a quién sirváis. Si a los dioses a quienes sirvieron vuestros padres cuando estuvieron al otro lado del río, o a los dioses de los amorreos en cuya tierra habitáis, pero yo y mi casa serviremos a Jehová. Tienes que elegir. Tu elección te dará el resultado eterno de vivir en esta tierra, perderte o vivir en el cielo para estar con Cristo por la eternidad. Elige a Cristo.

Leo una hermosa descripción de lo que el salmista expresó que sale de su corazón. Salmo 136. Mi alma espera a Jehová más que los centinelas a la mañana, más que los vigilantes a la mañana. En lenguaje moderno, las dos últimas estrofas de este versículo podrían traducirse así: más que los que están anhelando en las primeras horas de la mañana. El salmista repite estas palabras para darle énfasis. ¿Has pasado alguna vez una noche de insomnio mientras aguardabas un gran acontecimiento? ¿Te acuerdas cómo se estiraban las horas y los minutos? ¿Recuerdas cómo esperabas esa mañana que parecía que no iba a llegar nunca? ¿Jamás esperaste que el Señor contestara una oración cuya respuesta parecía que aguardaba la mañana? Nuestra actitud mental afecta el transcurso aparente del tiempo. Sabemos, por supuesto, que en términos absolutos, el tiempo avanza a paso uniforme e inexorable, pero la forma como nos relacionamos con el transcurso del tiempo puede causarnos la

impresión de que su velocidad disminuye o aumenta. Emily Dickinson escribió: aguardar una hora es mucho tiempo si el amor está al alcance de la mano. Aguardar una eternidad es poco tiempo si el amor se encuentra al final. Nunca podemos decir cuánto va a contestar cuando Dios va a contestar una oración, aunque lo que pidamos esté de acuerdo con su voluntad, tal como aparece revelada en su palabra. A veces el periodo de espera es corto y en otras ocasiones es relativamente largo. Daniel esperó pocos minutos para recibir respuesta a la oración suya registrada en el capítulo 9 de su libro. Los discípulos aguardaron 10 días antes que se cumpliera la promesa del Señor de enviar el Espíritu Santo. El hombre que se encontraba junto a la fuente de Betesda aguardó 38 años antes de recibir sanidad. Pero esperar en el Señor significa mucho más que aguardar ociosamente a que nos responda. Significa adoptar una actitud de total sumisión a la voluntad de Dios mientras aguardamos. Significa desarrollar una actitud de confianza de que Dios nos da lo que es para nuestro bien presente y nuestro bien eterno. Significa asumir una actitud alegre y esperanzada. El salmista dijo: esperé yo a Jehová, esperó mi alma, en su palabra he esperado. Si somos sumisos, confiados y llenos de esperanza, se puede acortar el periodo que transcurre entre nuestras oraciones y la respuesta de Dios. Cada vez que la mañana de las realizaciones parezca demorarse, cada vez que tus sueños parezcan demorarse, recuerda que tu actitud puede cambiar las cosas, y esa sí que es una mejor manera de vivir.

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1: Bienvenidos. ¿Han estado disfrutando? Gloria a Dios. Grandes cosas tiene el mensaje profético de la Biblia. Ahora vamos a continuar nuestro estudio de Apocalipsis 13, 1 al 10. Hablamos un poco ya sobre Daniel 7, las cuatro etapas de la cuarta bestia. Ahora queremos hacer la comparación entre eso y Apocalipsis 13, 1 al 10. Pero antes de hacerlo, queremos orar. Vamos a inclinar nuestros rostros para orar. Padre Celestial, gracias por el privilegio de encontrarnos en este lugar. Gracias, Señor, porque nos das tu palabra. En un mundo que anda tan confundido, no saben qué es lo que está pasando ni qué va a ocurrir. Gracias por darnos una perspectiva clara en tu santa palabra. Pedimos, Señor, que al abrir tu santo libro podamos aprender las cosas que tú tienes para nosotros. Danos mentes abiertas y danos corazones dispuestos a recibir la semilla de la verdad. Y gracias te damos por escuchar nuestra oración, porque te lo pedimos en el nombre de Jesús. Amén. Estamos en la página 36 de nuestro material. Queremos ahora ir a Apocalipsis 13 y el versículo 1 y 2. Y esto va a ser relativamente fácil porque ya hemos analizado un poco este asunto. Dice allí en Apocalipsis 13, 1 y 2, me paré sobre la arena del mar y vi subir del mar una bestia que tenía siete cabezas y diez cuernos y en sus cuernos diez diademas y sobre sus cabezas un nombre blasfemo. Y ahora fíjense el versículo 2. Y la bestia que vi era semejante a un leopardo y sus pies como de oso y su boca como boca de león. Y el dragón, con los diez cuernos, le dio su poder y su trono y grande autoridad. Ahora, yo pregunto, ¿es este capítulo una ampliación de Daniel el capítulo 7? Claro que sí. ¿Hay un león? ¿Cómo no? ¿Hay un oso? Sí. ¿Hay un leopardo? Claro que sí. ¿Hay un dragón? Yes. ¿Tiene el dragón 10 cuernos? Claro que sí. Y luego el dragón de 10 cuernos le da su autoridad ¿a quién? Le da su autoridad a la bestia. Quiero que noten que la cuarta bestia tiene las mismas cuatro etapas en Apocalipsis 13. Primero, el dragón procura matar a Jesús. Segundo, el dragón se divide en 10 reinos. Tercero, se levanta Roma papal por 1260 años y entonces, después de una herida mortal, Roma papal se levanta para gobernar de nuevo. Es decir, la bestia y el cuerno pequeño representan el mismo poder. El símbolo es diferente, pero el poder es diferente.

el mismo, por la secuencia. En ambos tenemos león, oso, leopardo, dragón, 10 cuernos, cuerno pequeño, en Daniel 7. Luego en Apocalipsis 13 tenemos león, oso, leopardo, dragón, 10 cuernos y bestia. Es decir, el cuerno pequeño y la bestia se encuentran en el mismo lugar en la secuencia de reinos. Además de eso, la bestia desempeña las mismas acciones que desempeñó el cuerno pequeño. Noten Apocalipsis 13 y el versículo 5, y vamos a leer también el versículo 7. Dice, también se le dio boca que hablaba grandes cosas y blasfemias. ¿El cuerno pequeño habló grandes cosas y blasfemias? Claro que sí. ¿Y se le dio autoridad para actuar cuánto tiempo? Ah, usted dice, pero eso no es el mismo periodo de tiempo. Claro que sí es, porque el mes bíblico tiene 30 días. Entonces usted lo que hace es multiplicar 42 meses por 30 días cada mes, son 1260. Es el mismo periodo que se expresa en forma distinta. Así que el periodo es el mismo que el cuerno pequeño. Y luego dice, se le permitió hacer guerra contra los santos y vencerlos. ¿Eso lo hizo el cuerno pequeño? Fíjense, las mismas acciones. También se le dio autoridad sobre toda tribu, pueblo, lengua y nación. Entonces, Apocalipsis 13, 1 al 10 y Daniel, el capítulo 7, siguen la misma secuencia de reinos. Pero ahora quiero que ampliemos un punto muy importante, y es la tercera y la cuarta etapa de esta cuarta bestia de Apocalipsis, el capítulo 13. La Biblia nos dice que este poder gobernó por 42 meses o 1260 años, recibió una herida mortal y luego su herida mortal fue sanada. Ahora vamos a hacernos algunas preguntas que van a guiarnos en nuestro estudio el resto del tiempo en este periodo. Las preguntas cruciales son estas. ¿Con qué arma mataba la bestia a los santos del Altísimo? Le dice que mataba a los santos. Ahora, ¿qué arma usaba la bestia para matar a los santos durante los 1260 años? Otra pregunta, ¿cómo obtuvo la bestia la espada con que mató a los santos? La segunda pregunta contesta la primera, pero quería separarlas porque son dos preguntas que tenemos que mantener en mente. Así que, ¿con qué arma fue herida? La tercera pregunta es, ¿con qué arma fue herida la bestia al final de su periodo de dominio? La siguiente pregunta es, ¿qué representa la espada con que la bestia hería y que hirió a la bestia? ¿Qué representa la espada? La siguiente pregunta es, ¿en qué sentido recibió la bestia una herida mortal con la espada al final de su periodo de dominio? ¿Qué significa que la espada le dio la herida mortal? ¿Qué es la herida mortal, en otras palabras? La siguiente pregunta es, ¿será que se sanó la bestia de su herida mortal en el año 1801 o en 1929? Eso lo vamos a estudiar. Algunos dicen que se sanó en 1801, otros dicen que la herida se sanó ya en 1929. Queremos examinar lo que dice la historia y la Biblia para ver si eso es verdad. Y finalmente, queremos contestar dos preguntas. ¿Qué impide en el presente que la herida mortal se cure? Si la herida mortal no está curada hoy, ¿qué impide que se cure? Y finalmente, ¿cuándo, cómo y por quién será sanada la herida mortal? Esas son las preguntas que vamos a procurar contestar en el resto de nuestro tiempo. Ahora, lo primero que quiero que notemos es que en la Biblia la espada tiene un doble significado. La espada, en primer lugar, representa la palabra de Dios. Ya lo hemos analizado, pero vamos a leer de nuevo Efesios 6 y el versículo 17. Dice aquí el apóstol Pablo, y tomad el yelmo de la salvación y la espada del Espíritu, que es la palabra de Dios. Es decir, la espada representa ¿qué cosa? La palabra de Dios. Ahora, ¿a quién le dio Cristo esta espada? Le dio esta espada a la iglesia. ¿Y cómo usa la iglesia esta espada? Predicando el evangelio.
por el poder del Espíritu Santo.

yo pregunto, si una persona rechaza el mensaje que uno predica de la palabra, uno tiene derecho de llevarlo al tribunal para que entonces le hagan un proceso y lo echen a la cárcel. No, no, no, no. Se puede desfraternizar a la persona si la persona rechaza el mensaje bíblico, ¿se le puede borrar de la iglesia? Sí, claro que sí, se le puede aplicar disciplina eclesiástica. Se puede

Ahora yo pregunto, ¿será esta la espada que la bestia usaba para matar? ¿Será que esta espada mató a la bestia? No puede ser. Y usted dice, ¿por qué no puede ser? Le explico. Si la espada que usaba la bestia para matar es la Biblia, entonces yo pregunto, ¿el papado usaba la Biblia para matar a la gente? No, claro que no. Y es más, si la espada que la bestia usaba para matar y que la espada mató a la bestia, yo pregunto, ¿la Biblia fue la que mató a la bestia? No. Así que la espada que la bestia usaba para matar y la espada que mató a la bestia no puede ser la Biblia, no puede ser la palabra de Dios. Tiene que ser otra espada distinta. Y ustedes dicen, ¿cuál será entonces esa espada? Quiero explicarles, hermanos y hermanas, que en la Biblia los símbolos no siempre significan lo mismo. Los símbolos significan diferentes cosas dependiendo del contexto en el cual aparecen los símbolos. Les doy un ejemplo. Un león. ¿Qué representa un león en la Biblia? Un león puede representar a Satanás, ¿sí o no? Anda cual león rugiente. ¿Qué más puede representar un león? A Jesús, el león de la tribu de Judá. ¿Puede representar un león también al reino de Babilonia? Sí. ¿Y puede representar también a Judá, el hijo de Jacob? Claro que sí. El símbolo de león no siempre significa lo mismo. Hay que tomar en cuenta el contexto. Si yo le preguntara qué representa la levadura en la Biblia, ¿qué diría? Siempre la gente dice el pecado, pero no siempre representa el pecado. Porque en la parábola que dio Jesús de la levadura representa el Espíritu Santo que se implanta en la iglesia para que la iglesia crezca. Es decir, que los símbolos son flexibles. Nada más porque dice que la espada del Espíritu es la palabra de Dios, dice entonces que la bestia usaba la espada para matar y que la espada mató a la bestia. Entonces la gente dice, ah, la espada es la palabra de Dios. No, porque la espada significa otra cosa también. En este contexto no cuadra la Biblia, sino que cuadra el otro significado de la espada. Ahora, ¿qué significa la espada? Vamos a Romanos 13 y el versículo 1 al 4. Romanos 13 y el versículo 1 al 4. Ya lo leímos, pero vamos a leerlo de nuevo. Dice, sométase toda persona a las autoridades superiores, porque no hay autoridad sino de parte de Dios, y las que hay por Dios han sido establecidas. De modo que quien se opone a la autoridad, que es el gobierno, a lo establecido por Dios resiste, y los que resisten acarrean condenación para sí mismos. Porque los magistrados no están para infundir temor al que hace el bien, sino al malo. ¿Quieres pues no temer la autoridad? Haz lo bueno y tendrás alabanza de ella. Ahora viene el versículo clave. Porque es servidor de Dios para tu bien. Pero si haces lo malo, teme. Porque no en vano lleva ¿qué? La espada. Pues es servidor de Dios, vengador para castigar al que hace lo malo. Yo pregunto, ¿el poder civil tiene una espada? Y esa espada es la Biblia, ¿verdad? No. Ve, la palabra espada puede significar diferentes cosas en diferentes contextos. El apóstol Pablo dice que es la Biblia, la espada que se le dio a la iglesia. Pero aquí dice que el poder civil también tiene su espada. Y ustedes dicen, ¿qué es esa espada? Hermanos y hermanas, esa espada sencillamente significa que cuando una persona viola el código civil, el poder del Estado o el poder civil tiene derecho de imponer penalidades civiles. Yo pregunto, ¿el gobierno tiene derecho de multar a una persona? Sí, si usted viola las leyes del tránsito, a usted le van a poner una multa. Yo pregunto, ¿el Estado puede también confiscar los bienes si se han adquirido equivocadamente en contra de las leyes civiles? Claro que sí. Yo pregunto, ¿el poder civil puede encarcelar a una persona? ¿Y en algunos países puede ejecutar inclusive la pena de muerte? Claro que sí. Es decir, cuando una persona viola una ley civil, el Estado o el poder civil puede usar la espada, que significa que puede castigar las violaciones del Código Civil. Pero significa que el Estado puede violar, puede imponer penalidades a los que violan leyes religiosas.

No, señor. Solamente los que violan leyes civiles. Es decir, que el Estado tiene su espada y la iglesia tiene su espada. La espada de la iglesia es la Biblia. Y la espada del poder civil es imponer penalidades por violaciones del código civil. Deben mantenerse completamente, ¿qué? Completamente separados uno del otro. Ahora vamos a Apocalipsis 13 y el versículo 10 y el versículo 14 para ver qué arma le dio la herida mortal a la bestia. Dice allí en Apocalipsis 13 y el versículo 10. Si alguno lleva en cautividad, va en cautividad. Si alguno mata a espada debe ser muerto. Aquí está la paciencia y la fe de los santos. ¿Les hace pensar este texto de algún otro texto bíblico? ¿Recuerdan en el huerto de Getsemaní, cuando el apóstol Pedro usó la espada literal? Y Jesús le dijo, guarda esa espada, porque el que mata con la espada, la misma espada lo va a matar a él. Interesante. Ahora, alguno podría decir, pero Pastor Bor, ahí no dice que la bestia mataba con la espada. Ahí dice, si alguno mata con la espada. El versículo 14 sí dice que fue la bestia. Note lo que dice el versículo 14. Hablando de la bestia que se levanta de la tierra, dice, y engaña a los moradores de la tierra con las señales que se le ha permitido hacer en presencia de la bestia, mandando a los moradores de la tierra que le hagan imagen a la bestia que tiene la herida de espada y vivió. Ah, ¿quién fue el que recibió la herida de la espada? La bestia. ¿Y quién era la que usaba la espada antes de que la espada le diera la herida? La bestia. La misma espada que la bestia usaba para matar es la espada que se levantó para suministrarle la herida mortal. Ahora vamos a repasar lo que dijo Jesús en cuanto al uso de la espada. Jesús se negó a permitir que sus seguidores usaran la espada para defender su reino, la espada del poder civil. En el huerto de Getsemaní, el apóstol Pedro, quien supuestamente fue el primer papa, sacó una espada literal para defender el reino de Cristo por la violencia. Y dice que le cortó la oreja al siervo del sumo sacerdote. ¿Qué le dijo Jesús a Pedro? Le dijo, bien hecho Pedro, defiende mi reino. Y le dijo a los otros apóstoles, cobardes, saquen la espada a ustedes también, defiendan mi reino. Eso no fue lo que dijo Jesús. Noten lo que dijo el Señor Jesucristo según Mateo 26, 52. Entonces Jesús le dijo, vuelve tu espada a su lugar, porque todos los que tomen espada, a espada perecerán. Poco más tarde Jesús estaba en la corte de Pilato, como ya hemos estudiado, y en Juan 18, 36, el Señor Jesucristo declaró, mi reino no es de este mundo. Si mi reino fuera de este mundo, mis servidores pelearían. Jesús está diciendo, mire, mis seguidores no van a pelear con la espada. Si mi reino fuera de este mundo, sí, pero mi reino no es de aquí. Así que dice, mi reino no es de este mundo. Si mi reino fuera de este mundo, mis servidores pelearían para que yo no fuera entregado a los judíos. Pero mi reino no es de aquí. Ahora yo pregunto, ¿qué es la herida mortal? La espada, escuchen hermanos y hermanas, representa el poder que tiene el Estado para castigar violaciones del Código Civil. ¿Qué es entonces la herida mortal que recibió la bestia con la espada? Significa que el poder punitivo de la espada civil que usaba la bestia durante los 1260 años para castigar a los santos se volcó en contra de la bestia. La herida mortal no significa primordialmente que la bestia iba a perder su territorio. Tampoco significa la herida mortal que la bestia, o sea, que el papado o la iglesia católica iba a dejar de existir como iglesia. Porque después de la herida mortal, la iglesia católica siguió funcionando como iglesia.
Así que confiscarle el territorio

Además de eso, decir que tiene la herida mortal no significa que el papado dejó de funcionar como una iglesia. Lo que significa es que la espada que usaba el papado para perseguir y para matar, la espada del poder civil, se le quitó la mano de la mano, y el poder civil ahora usó la espada y se volcó en contra del papado. ¿Están entendiendo este punto? Es decir, la espada que estaba en la mano del papado, de la bestia, que usaba al poder civil para perseguir, ahora la espada le fue quitada de la mano por el poder civil, y el poder civil con la misma espada le dio la herida mortal a la bestia. Ahora, la pregunta clave es, ¿cómo obtuvo la iglesia romana la espada? Aquí la historia es muy interesante. Entre los años 300 y el año 476 de la era cristiana, las tribus bárbaras comenzaron a invadir el imperio romano desde la región norteña del imperio. Como resultado, lo que había sido el imperio romano unido empezó a fragmentarse y a dividirse. Cada tribu bárbara que venía del norte se tomaba un trozo de lo que había sido el imperio romano. Como resultado de eso, el imperio romano quedó sin un gobernante. El último emperador que fue depuesto, como mencioné antes, fue un individuo que se llama Rómulo Augustelo, y fue depuesto en el año 476. Como no había ahora emperador, se tornó caótica la situación en lo que había sido antes el imperio romano. No había ley, no había orden, es decir, todo se desmoronó en lo que había sido el imperio. Y por lo tanto, las tribus bárbaras, viendo que el imperio estaba vuelto un desastre, le pidieron a un individuo que pusiera ley y orden. Y a ese individuo que le pidieron tal cosa fue el obispo de Roma, que nosotros conocemos como el Papa. Ahora, quiero que ustedes noten dos citas de un cardenal de la Iglesia Católica, un cardenal de hace mucho tiempo. Su nombre es Enrique Eduardo Manning. Antes de ser católico era un clérigo de la Iglesia de Inglaterra, de la Iglesia Anglicana, y tiene algo muy interesante que decir. Fíjense lo que dice en su libro El Poder Temporal del Vicario de Jesucristo. Dice que cuando las tribus bárbaras desbarataron al imperio, los pontífices se hallaron solos, como la única fuente del orden, la paz, la ley y la seguridad. Y ahora fíjense la terminología que usa. Es decir, se desmoronó el imperio, los pontífices, dice aquí, se hallaron solos y eran los únicos que podían preservar el orden, la paz y la ley y la seguridad en el imperio. Y luego dice, y desde la hora de esta liberación providencial, cuando por intervención divina se le cayeron las cadenas de las manos al sucesor de Pedro, como una vez habían caído de las suyas, ningún soberano ha reinado en Roma sino el vicario de Jesucristo. Ahora, permítame explicar qué es lo que está diciendo Manning. Lo que él está diciendo es que mientras había un emperador, el obispo de Roma tenía puestas las cadenas o las esposas, porque el obispo de Roma no podía gobernar mientras había un emperador. Pero cuando fue quitado de medio el emperador, como consecuencia de las invasiones de las tribus bárbaras, se le cayeron las cadenas al sucesor de Pedro para que él pudiera tomar las riendas del poder civil. ¿Están entendiendo lo que estoy diciendo? El apóstol Pablo se refirió a esto cuando habló en 2 Tesalonicenses 2, donde dice que había un poder que estaba deteniendo al hombre de pecado para que no se pudiera manifestar. Pero luego dice que en algún momento iba a ser quitado de en medio el que detiene, y entonces se iba a manifestar el hombre de pecado, que es un símbolo del papado. ¿Quiénes fueron los que quitaron en realidad al gobernante del imperio romano? Fueron las tribus bárbaras que invadieron el imperio. Es más, el emperador, el último emperador fue Rómulo Augusto.

en el 476. Después de eso, todos los emperadores se fueron al oriente, allá a Constantinopla, y en el occidente no había un emperador. Así que lo que está diciendo Manning aquí es que mientras que el poder civil de Roma gobernaba, el obispo de Roma tenía cadenas en las manos, no podía gobernar. Cuando fue quitado el emperador romano, se le cayeron las cadenas y ahora el obispo de Roma podía gobernar no solo en asuntos eclesiásticos, sino en asuntos civiles. Noten otra cita que él tiene, esto se encuentra en la página 11 a la página 13 de su libro. Dice: el papado esperó hasta el momento propicio en que Dios rompiera sus ataduras y lo librara de la sujeción a los poderes civiles. ¿Están captando lo que está diciendo? Claro, él dice que es Dios. Nosotros sabemos que no era Dios en realidad. Así que dice: el papado esperó hasta el momento propicio en que Dios rompiera sus ataduras y lo librara de la sujeción a los poderes civiles, colocándolo sobre el trono como dueño de su propia soberanía temporal. ¿Están entendiendo este asunto? Mientras que había un gobernante civil, las cadenas estaban en las manos del obispo de Roma. Cuando es quitado el gobernante civil, ahora el papa puede gobernar no solamente en asuntos religiosos, sino que puede gobernar también en asuntos civiles. Ahora, permítame ampliar un poquito un punto muy importante. Ustedes notaron que ahí dice en Apocalipsis 13:10 que el que lleva en cautividad va en cautividad. Es decir, el papado llevaba a la gente cautiva y dice que el papado iba a ir cautivo. Ahora, generalmente los adventistas han dicho: bueno, el papa Pío VI fue llevado cautivo a donde murió en exilio. Pero hay algo más profundo aquí que meramente un papa siendo llevado cautivo a Francia, donde murió en exilio. Ahora, la mejor forma de entender cómo el papado quedó en cautiverio después de llevar a la gente en cautiverio es entendiendo otra profecía que encontramos en Apocalipsis, el capítulo 20. Y voy a repasar brevemente Apocalipsis 20. Ustedes recuerdan que allí se menciona que a la segunda venida de Cristo va a descender un ángel del cielo y va a tener una cadena en la mano y va a atar ¿a quién? Va a atar al diablo con cadenas. Lo encadenó, dice la Biblia. Ahora, ¿qué significa el encadenamiento del diablo durante los 1000 años? Significa que todos los reyes de la tierra que él usaba para cumplir sus propósitos ya no los tiene porque están todos muertos. Ahora, después de los 1000 años, ¿qué sucede? Después de los 1000 años dice que será soltado de su prisión, de su cautividad. ¿Qué significa que es soltado de su prisión? Significa que todos los reyes ahora resucitan y otra vez puede usar a los reyes para cumplir sus propósitos. Entonces, ¿qué es ir en cautividad y qué es ser libertado de cautividad? Sencillamente significa que mientras que el emperador está gobernando en asuntos civiles, el obispo de Roma está encadenado. Pero cuando el poder civil es quitado del medio, se le caen las cadenas y ahora el obispo de Roma puede gobernar en asuntos civiles y controlar a los reyes. ¿Qué significa entonces la herida mortal? ¿Qué significa que es llevado en cautividad? Significa que los reyes que usaba, ¿ahora qué? Ahora no lo apoyan. ¿Qué es el sanamiento de la herida mortal? Significa que es soltado de su cautiverio porque ahora puede usar de nuevo ¿qué? A los poderes civiles. ¿Está quedando claro este punto? Ahora, quiero leerles el testimonio de varios escritores católicos sobre este asunto de el dominio del poder papal durante los 1260 años. Estos se encuentran en la página 42. Dice: hace mucho tiempo,
cuando por causa de la negligencia de los emperadores del occidente,

Fíjense el motivo, la negligencia de los emperadores del occidente. Roma cedió a la misericordia de las tribus bárbaras. Los romanos apelaron a un personaje para que les proporcionara ayuda y protección y le pidieron que gobernara sobre ellos. Fíjense, por el desorden le dijeron a este personaje, gobierna sobre nosotros. Y así, de esa forma sencilla, comenzó la soberanía temporal de los papas. Y humildemente, acercándose al trono de César, el vicario de Cristo se apropió del trono, del cetro, ante el cual los emperadores y reyes de Europa se habrían de inclinar por tantos siglos. Qué tremenda cita esa. Ahora, aquí hay otra cita. Bajo el dominio del Imperio Romano, ahora quiero que noten que este escritor no es adventista, es un historiador, es católico. Pero quiero que ustedes noten que él menciona tres etapas de Roma aquí. Dice, bajo el dominio del Imperio Romano, esa es la etapa número uno, ¿verdad? Bajo el dominio del Imperio Romano, los papas no tenían poderes temporales. ¿Por qué no iban a tener poderes temporales durante el periodo del Imperio Romano? Porque ya estaba gobernando el Imperio Romano, ya había un poder civil. Sigue diciendo, pero cuando el Imperio Romano se desintegró, ¿cuál etapa es esa? La segunda, los 10 reinos, ¿verdad? Dice, pero cuando el Imperio Romano se desintegró y fue reemplazado por un número de reinos rudos y bárbaros, esa es Roma dividida. Ahora viene la tercera etapa. La Iglesia Católica Romana no solo se independizó de los estados en asuntos religiosos, sino que llegó a dominar en asuntos seculares también. Esa es la etapa número 3. Ahora, aquí hay otra cita. Dice, durante toda la Edad Media, había en Roma tan solo una autoridad espiritual y temporal, que es el papado, que ejercía poderes que a fin de cuentas sobrepasaban a aquellos que había tenido el emperador romano. Es decir, que el poder del papado era aún mayor que el poder que había tenido el emperador romano, porque gobernaban asuntos religiosos y también en asuntos civiles. Aquí hay otra cita, esta me gusta. Dice, en la Edad Media, la iglesia no era un estado, sino más bien el estado. O mejor dicho, la autoridad civil era meramente el departamento de policía de la iglesia. ¿Están captando el cuadro? Ahora, en 1302, el Papa Bonifacio VIII escribió una bula. Una bula es una carta personal del Papa. Esa bula se llama Unam Sanctam. Y allí el Papa propuso la teología de las dos espadas. Y quiero leerles lo que dijo ese Papa. Muy interesante. Dice, los textos de los evangelios nos informan que esta iglesia, la iglesia católica, tiene en su poder dos espadas. ¿Enseña la Biblia eso de que la iglesia tiene dos espadas? No. Él dice que los evangelios dicen, pero los evangelios no dicen eso. Dice, los textos de los evangelios nos informan que esta iglesia tiene en su poder dos espadas. Es decir, la espada espiritual y la espada temporal. Ambas pues le pertenecen a la iglesia. Es decir, la espada espiritual y la material. Ahora fíjense, la espiritual debe ser usada para la iglesia, pero la material por la iglesia. La primera, es decir, la espada espiritual, está en la mano del sacerdote. Y la segunda está en las manos de los reyes y soldados, pero siempre bajo la voluntad y el visto bueno del sacerdote. Es decir, la iglesia romana dice, nosotros tenemos dos espadas, la espada espiritual y la espada temporal. Y aunque dicen que sí hay soldados y hay reyes, dice, pero los soldados y los reyes tienen que hacer lo que les dice el sacerdote. Lo que dice la iglesia, eso tiene que hacer el Estado. Ahora, la pregunta clave es, ¿qué sucedió en 1798? Durante los 1260 años,
la iglesia romana era una iglesia que usaba el poder civil para matar y perseguir a todos los que no estaban de acuerdo con sus doctrinas y sus prácticas. Lo leímos en estas citas de los historiadores. El Estado era el departamento de policía de la iglesia, como lo expresó uno. Ahora, ¿qué sucedió en 1798? 1798 fue la culminación de la Revolución Francesa, que comenzó en 1789. El 12 de febrero de 1798, el general Berthier, general de Napoleón Bonaparte, entró a la Capilla Sixtina. Yo he estado ahí, es algo espectacular, esas obras de arte que hay allí. Y entró allí a la Capilla Sixtina, a donde Pío VI estaba celebrando el aniversario de su coronación como papa. Le quitó los anillos, le quitó el cetro, le quitó la corona, la triple corona, la tiara, y le dijo que su poder había terminado. Fue llevado cautivo a Francia, donde murió en exilio en el año 1799. Ahora, ¿por qué fue significativo este evento? Permítame leerles otra vez citas de los historiadores que explican qué pasó en 1798. Dice George Trevor, un historiador, en cuanto a 1798, el papado estaba extinto. No quedaba ni un vestigio de su existencia. Ahora yo pregunto, ¿la Iglesia Católica había dejado de existir como iglesia? No. Seguían haciendo misa, las iglesias seguían abiertas. En Francia estuvieron cerradas por un tiempo, pero ya cuando el Papa fue arrestado, las iglesias se habían abierto de nuevo. Es decir, que en realidad, cuando este historiador dice que el papado estaba extinto, no quedaba ni un vestigio de existencia, no está hablando de la iglesia católica como iglesia, sino que está hablando del papado. Necesitamos entender qué significa la palabra papado. La palabra papado no se refiere a la iglesia católica como iglesia. La palabra papado se refiere a una iglesia que está unida con el poder civil. La amalgama política religiosa es lo que se llama papado. Ahora, ¿qué pasó en 1798? Se le retiró al Papa, ¿qué cosa? El poder civil. El poder civil que antes el papado usaba, porque, por ejemplo, usaba a Francia para perseguir al pueblo de Dios. Francia era una de las naciones que más usaba el papado para perseguir. Francia le quitó la espada y le dice, ya no vas a tener esa espada. Y el poder civil tomó la espada y le dio la herida mortal. Es decir, el Estado se volcó en contra de la iglesia. El papado ya no existía. La iglesia católica como iglesia sí, pero el papado como un sistema civil y religioso ya no existía. Sigue diciendo este historiador, y entre todos los países católicos romanos de Europa, ninguno levantó un solo dedo para defenderlo. Si esto hubiera sido en la Edad Media, todos los países de Europa se hubieran levantado para defender al Papa. Pero en 1798 ni una sola nación en Europa levantó un solo dedo para defenderlo, pues estaban hastiados los poderes civiles de que el papado los usara para cumplir sus propósitos. Se le volcaron en contra, le quitaron la espada y con la espada le dieron la herida mortal. Sigue diciendo este historiador, la ciudad eterna ya no tenía príncipe ni pontífice. Su obispo estaba muriendo en tierras extranjeras y ya se había dado el decreto de que no se permitiría la elección de un sucesor. Es decir, el papado quedó liquidado, pero vamos a encontrar que no quedó completamente liquidado. Otro historiador dice, Joseph Rickaby, dice con razón que la mitad de Europa creía que el veto de Napoleón, significa que Napoleón había dicho que no se iba a poder elegir otro papa. Dice, con razón la mitad de Europa creía que el veto de Napoleón sería obedecido y que al igual que el papa, el papado estaba muerto. ¿Qué creía la gente? ¿Que el papado estaba qué? Muerto. Que el papado estaba muerto. En otro libro, escrito por T.H. Gill, dice lo siguiente,
Las multitudes pensaban que el papado estaba

a punto de morir. Y se preguntaban si Pío VI sería el último pontífice y si el cierre del siglo XVIII marcaría la caída de la dinastía papal. Todos habían dicho, el papado ya quedó liquidado, quedó extinto. Ya este sistema político-religioso no existe. La iglesia sí, pero el sistema político-religioso no. Una última cita dice lo siguiente, el papado había sufrido su más profunda humillación y parecía estar, ¿qué? Aniquilado. ¿Ven la terminología que se usa? Dice, extinto. Otro dice, estaba muerto. Otro dice, estaba a punto de morir. Aquí dice que parecía estar aniquilado. Y luego sigue diciendo, la Revolución Francesa también le suministró una herida que según parecía no quería sanarse sino hasta fines del siglo XX. Ahora la ironía de este asunto es muy impactante. Porque ¿saben ustedes cuál fue la primera nación que le dio, que le brindó la espada al papado? La espada del poder civil. Francia. Y el nombre del rey que el primero le dio poder civil al papado es Clodoveo en el año 508. Y la ironía es que la misma nación que le dio la espada por primera vez es la nación que él se levantó y le quitó la espada y le suministró una herida mortal. La Revolución Francesa fue un evento catastrófico para el papado. Como resultado de la revolución, una nación tras otra en Europa proclamaron su independencia al papado y establecieron gobiernos democráticos, donde no permitían que la iglesia se entrometiera en los asuntos del Estado. ¿Está claro lo que es la herida mortal? Yo pregunto, ¿la herida mortal fue que dejó de existir como iglesia? ¿Que le confiscaron su territorio? No, no, no. Hermanos y hermanas, la herida mortal sencillamente significa que la espada del poder civil que el papado usaba para perseguir, en 1798, el poder civil dice, dame esa espada, ya no te la voy a dar. Y el poder civil usó la misma espada para darle la herida mortal al papado. Ahora necesitamos preguntarnos, ¿qué significará entonces el sanamiento de la herida mortal? La pregunta importa. Si sabemos qué es la herida mortal, vamos a saber qué significa que se va a sanar. Leamos Apocalipsis 13 y el versículo 3. Vi una de sus cabezas como herida de muerte, pero su herida mortal fue ¿qué? Sanada. Y se maravilló toda la tierra en pos de la bestia. Ahora yo pregunto, ¿será que el sanamiento del herido mortal es primordialmente que le van a devolver el territorio? No. ¿O será que el papado va a existir de nuevo como iglesia? No, porque el papado nunca dejó de existir como iglesia. La iglesia católica no dejó de existir como iglesia. Entonces la pregunta clave es, ¿qué significa el sanamiento de la herida mortal? Pues uno no tiene que tener la sabiduría de Albert Einstein para entenderlo. Porque si la herida mortal significa que el poder civil le quitó la espada al poder papal, le dijo, ya no me vas a usar más, y usó la espada para darle la herida mortal al papado, ¿qué debe ser el sanamiento de la herida mortal? Debe ser que el poder civil le va a devolver ¿qué? Le va a devolver la espada del poder civil a la iglesia. ¿Está claro? La herida mortal es retirar el poder civil de la iglesia. El sanamiento de la herida mortal es devolverle a esa misma iglesia la espada del poder civil para castigar a los que no estén de acuerdo con sus doctrinas y con sus prácticas. Ahora vamos a contestar algunas preguntas. ¿Será que la herida se sanó en el año 1801? Entonces, yo nunca he oído esa fecha. Bueno, un hecho poco conocido es que en 1801 Napoleón permitió que se eligiera un nuevo papa. ¿Y por qué permitió? Si él había vetado, no más papas. ¿Por qué fue que Napoleón ahora permitió que se eligiera un nuevo papa?

Le explico leyendo de un escritor, un historiador, Arthur Robert Pennington, quien explica por qué Napoleón lo hizo. Dice, ya que la vasta mayoría de los habitantes de Francia no conocían otra forma de religión que la romana, Napoleón pensó que debía ser la religión establecida del país. Así fue que inició negociaciones con el Papa y éstas dieron como resultado el Concordato de Julio de 1801, en el cual la religión católico-romana se estableció de nuevo en Francia. También permitió que Pío conservara su principado italiano. Entonces dice, ¿y por qué entonces no creemos que la herida se sanó en 1801? Hay varias razones. En primer lugar, la profecía que vamos a estudiar esta tarde indica que la nación que iba a sanar la herida no iba a ser Francia, sino los Estados Unidos. Claramente Apocalipsis 13 dice que la nación que va a sanar la herida es Estados Unidos, no Francia. Así que ese no puede ser el sanamiento de la herida, porque Francia fue el país que le devolvió el principado al papado. En segundo lugar, en 1801, ni un país de Europa quería nada que ver con el papado. ¿Cómo se le puede haber sanado la herida sin que hubiera una sola nación que quisiera tener relaciones con el papado? Además de eso, después de 1801, no se hizo una imagen de la bestia, ni tampoco se impuso la marca de la bestia bajo pena de muerte. Nada de eso se cumplió, lo cual significa que en 1801 no se sanó la herida. Además de eso, el poder del papado, a pesar de que se le devolvió su principado, el poder del papado era severamente restringido. El Estado controlaba ahora la iglesia. El Estado elegía a los obispos. El Estado le pagaba a los sacerdotes. Y el Estado exigía que todos los líderes le exigían un juramento de lealtad al gobierno francés. Es decir, que en realidad el papado no tenía independencia cuando fue restablecido en el año 1801. Ahora, lo que poco se conoce también entre muchos es que el papado recibió otra herida mortal en el año 1870. Y ustedes dicen, ¿en 1870 otra herida mortal? Exactamente. El día 20 de septiembre de 1870, el emperador Víctor Emanuel II, quien era emperador del territorio que hoy es Italia, le confiscó al papado todos los estados papales. Yo no sé si ustedes sabían que antes de esa fecha, Italia no era una nación. Italia tenía un montón de entidades que se conocen como los estados papales, que eran como pequeños países, todos bajo el liderazgo del papado. Entonces Víctor Emanuel II lo que hizo fue confiscarle todos esos estados papales al papado y unificó a Italia y estableció la nación de Italia que nosotros conocemos hoy. Eso enojó terriblemente al Vaticano. Y los papas Pío IX, Pío X y Pío XI se encerraron en el Vaticano por los próximos 59 años en protesta porque le confiscaron todos los estados papales de Italia y se unificó el país de Italia. El Papa Pío IX gobernó por 46 años. Es el papa que ha gobernado más tiempo en la historia de la Iglesia Católica. Durante ese tiempo, el Papa Pío IX enojó tremendamente a los países de Europa y los Estados Unidos por tres razones. En primer lugar, él fue el que presionó para que se estableciera el dogma de la Inmaculada Concepción de María en 1854. También enojó especialmente a los Estados Unidos en 1864 porque él escribió lo que se conoce como el sílabo de errores, en donde abiertamente criticaba a los gobiernos democráticos y llamaba a la libertad de conciencia un error pestilente. Dijo que es la libertad de conciencia. Escribió varias cosas ahí en ese documento que airaron a las naciones de Europa y a los Estados Unidos. Y luego, lo que llenó la copa fue que él fue el papa cuando se estableció el dogma de la infalibilidad papal,
que también enojó a los países europeos y enojó a los Estados Unidos porque decían, ¿quién se cree que puede declarar que el Papa es infalible y que el Papa no puede errar? Así que desde 1870 hasta 1929, el papado se encerró dentro del Vaticano y rehusó salir en protesta por la herida que recibió en 1870. Ahora, esto nos trae al año 1929. No sé si vamos dentro del tiempo que tenemos a cubrir esto, pero vamos a hacer el intento. En la Iglesia Adventista se ha creído generalmente que la herida mortal se sanó en 1929. El 11 de febrero de 1929. Ahora, la pregunta clave es, ¿de dónde salió esta idea de que la herida mortal fue sanada en 1929? Salió como resultado de un titular que salió en un periódico, La Crónica de San Francisco, que todavía existe ese periódico hoy en día en San Francisco, California. Apareció un artículo el 11 de febrero de 1929, a donde el titular decía, el Vaticano nuevamente en paz con Italia después de una larga pelea. Y luego en letra más pequeña, debajo del titular, decía, sana la herida de muchos años. Y entonces como apareció ese subtítulo, sana herida de muchos años, entonces muchos adventistas dijeron, ah, sana la herida. Eso es Apocalipsis el capítulo 13 y el versículo 3. Ahora quiero leerles la parte más significativa del artículo para que ustedes vean de dónde salió esta idea. Dice en la Crónica de San Francisco del 11 de febrero de 1929, el problema romano es asunto del pasado. El problema romano, tenemos que entender, es lo que pasó en 1870, ¿ok? No es la herida de 1798, es lo que pasó en 1870 cuando le fueron confiscados los estados papales. Dice, el problema romano es asunto del pasado y el Vaticano está en paz con Italia. Esto se logró formalmente hoy cuando dos notables plenipotenciarios, el cardenal Gasparri representando al Papa Pío XI y el premier Mussolini en representación del rey Víctor Emanuel III, intercambiaron firmas en el histórico Palacio de San Juan Letrán. Y luego dice esto, al colocar sus firmas sobre el memorable documento, se vio gran cordialidad de ambas partes, y aquí viene la parte clave, sanando así la herida. Ahora, muchos evangelistas adventistas ponen la cita hasta allí, sanando así la herida, y luego puntos suspensivos, y no terminan la cita. Este sanamiento no fue de la herida de 1798, fue el sanamiento de la herida de 1870, porque sigue diciendo la cita, sanando así la herida que ha estado sin sanarse desde 1870. No se puede usar esta cita para hablar del sanamiento de la herida de 1798, porque está hablando del sanamiento de la herida de 1870. En un artículo de la New York Times apareció esto sobre el asunto del sanamiento de la herida. Dice, el Papa es nuevamente un gobernante independiente y soberano como lo fue durante la Edad Media. Aunque su esfera temporal que se estableció hoy es con toda probabilidad el estado independiente más microscópico en toda la historia del mundo. Ahora surge la pregunta, ¿será que la herida mortal se sanó en 1929? Hay varios factores que indican que la herida no se sanó en 1929. Factor número uno, este artículo de la Crónica de San Francisco no tiene que ver con la herida de 1798, tiene que ver con la herida de 1870. En segundo lugar, la profecía dice claramente que los Estados Unidos es el país que va a sanar la herida, no Italia. Eso lo vamos a estudiar en los dos temas de esta tarde. No era Italia el país que iba a sanar la herida, sino Apocalipsis 13, 11 al 18 dice que los Estados Unidos es el poder que le va a devolver la espada al papado.

0: finalmente, después de 1929, el mundo no se maravilló en pos de la bestia, no se hizo una imagen de la bestia, ni se impuso bajo pena de muerte la marca de la bestia. Es decir, han pasado desde 1929, ya vamos para 100 años desde ese tiempo, y no se ha cumplido nada de lo que sucede cuando se sana la herida, según Apocalipsis el capítulo 13. Es decir, la herida mortal no se sanó en el año 1929. Puede ser que comenzó el proceso de sanarse la herida, pero la herida no se sanó en esa fecha. Ahora necesitamos formularnos la pregunta. ¿Vamos bien hasta ahora? ¿Están entendiendo todo este asunto? Ahora fíjense, ¿por qué no se ha sanado la herida mortal todavía? Bueno, les voy a leer una cita y cuando regresemos a la tarde, vamos a tener que cubrir dos o tres puntos por la tarde cuando regresemos antes de entrar a hablar sobre la bestia que se levantó de la tierra, pero voy a leerles esta cita y entonces volveremos a ella en la primera sesión de la tarde. Malaquías Martin, ¿han oído hablar de Malaquías Martin? El que escribió el famoso libro Las llaves de esta sangre, sacerdote jesuita, amigo personal de Juan Pablo II, que tenía acceso directo al Papa Juan Pablo II, admirador del Papa, dijo esto en 1986, por 1500 años y más, Roma había mantenido un dominio con mano fuerte sobre cada comunidad local del mundo. En gran medida y admitiendo algunas excepciones, ese era el punto de vista romano. Es decir, el punto de vista romano era mantener un dominio con mano fuerte sobre cada comunidad local del mundo. Ese era el punto de vista romano. Pero luego noten lo que dice. Ese era el punto de vista romano hasta que 200 años de inactividad le fueran impuestos al papado por los grandes poderes seculares del mundo. ¿Por cuánto tiempo, según Malaquías Martin, ha estado inactivo el papado? 200 años. Si ustedes van de 1986 hacia atrás, 200 años, llegan a la fecha de la Revolución Francesa. Lo que está diciendo Malaquías Martin es que la Revolución Francesa le dio la herida mortal y el papado ha estado inactivo por los últimos 200 años. Como resultado de los gobiernos seculares del mundo que no permiten que ellos ejerzan dominio, ella ejerza dominio sobre ellos. Esta tarde terminaremos este estudio. Bueno, ¿alguna pregunta antes de irnos? Hemos avanzado rápidamente, pero quise que tuvieran el material porque es mucho más fácil asimilar cuando ustedes están siguiendo el material. ¿Alguna pregunta?
1: Y me ha dicho, bástate mi gracia, porque mi poder se perfecciona en la debilidad. Por tanto, de buena gana me gloriaré más bien en mis debilidades para que repose sobre mí el poder de Cristo. 2 Corintios 12:9. La depresión de Charles. Charles Spurgeon, el gran predicador de la era victoriana, sufría de periodos de honda depresión. Las buenas nuevas esenciales sobre la gracia de Dios y la redención eran bien reales para él. Un día, camino a su casa, después de un arduo día de trabajo, empezó a sentirse sumamente fatigado y deprimido. Sabía que muchos podían y solían contarles sus problemas, pero él no contaba con muchos para contarles los suyos. En eso, un texto bíblico que le vino a la mente lo rescató. Bástate mi gracia, porque mi poder se perfecciona en la debilidad. Al llegar a su casa, Spurgeon buscó el versículo en el texto original en griego. Esta vez, ese solo trocito de buenas nuevas le llegó aún con más fuerzas. Dios parecía estar hablándole directamente a él. ¿Te basta con mi gracia? Spurgeon contestó en voz alta. Debo pensar que sí, Señor. Y se echó a reír. Adquirió en ese instante el corazón alegre que es una buena medicina. Spurgeon comentaría después. Por primera vez entendí la risa santa de Abraham. La incredulidad se vuelve tan absurda. En una de sus cartas a sus amigos, escribiría luego lo siguiente. Oh, hermanos, sean grandes creyentes. Un poquito de fe llevará sus almas al cielo, pero mucha fe les traerá el cielo a sus almas. El cielo no es simplemente el espacio ilimitado que rodea la tierra, es vivir en la presencia de Dios. Aunque como cristianos anticipamos con ansias la recompensa final, el reino de Dios ya está entre vosotros. Lucas 17:21. Cuando Cristo entra a nuestra vida mediante su Espíritu Santo, el reino de Dios se instala en nuestro corazón. El Espíritu de Dios sana nuestras heridas, seca nuestras lágrimas y nos da nueva esperanza. Con Spurgeon descubrimos que basta con la gracia de Dios, aún en nuestras circunstancias más difíciles. Donde quiera que esté Jesús, estará el cielo para nosotros. Así que, mis amigos, los invito hoy a que nos regocijemos con el Cristo que llena nuestras vidas. El reino de Dios ya está dentro de nosotros. Que el Señor te bendiga.
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Hola amigos, ¿cómo están? Nos alegra poder estar con ustedes de nuevo para continuar descubriendo lo que dice la palabra de Dios. Los temas que estamos analizando, no sé si ustedes se habrán dado cuenta, todos están basados en la palabra de Dios. Hay comentarios de Elena G. de White y los comentarios que ella hace están adecuados a los estudios que estamos haciendo. Por lo tanto, no hay contradicción, solamente hay apoyo y ampliación de los pensamientos de la palabra de Dios. Ahora vamos a estudiar un tema que trae mucha confusión a los seres humanos. Y es el asunto de la predestinación y el libre albedrío. Hay personas que piensan que han nacido para ser personas sin éxito, no importa lo que hagan. Y hay otras personas que piensan que no importa lo que hagan, siempre van a tener éxito. Nosotros tenemos en el mundo lugares donde hay personas que nacen y pertenecen a ciertas castas. Y esas castas justamente están basadas en la predestinación. Pero Dios nos dio a nosotros libertad para elegir. Y eso es lo que queremos ver. Pero vamos a verlo a través de la palabra de Dios. Vamos a buscar en nuestra Biblia en Efesios capítulo 1. El apóstol San Pablo tiene algunos pensamientos muy interesantes con relación a la predestinación. Y él dice así: Bendito sea el Dios y Padre de nuestro Señor Jesucristo, que nos bendijo con toda bendición espiritual en los lugares celestiales en Cristo. Según nos escogió en Él, antes de la fundación del mundo, para que fuésemos santos y sin mancha delante de Él, en amor, habiéndonos predestinado para ser adoptados hijos suyos por medio de Jesucristo, según el puro afecto de su voluntad. El Señor nos escogió desde antes de nuestro nacimiento. ¿Para qué nos escogió? Para que nosotros pudiésemos ser adoptados hijos de Dios. Eso quiere decir, Dios nos ha predestinado a todos nosotros para la salvación. No nos ha predestinado para la perdición. Sin embargo, nosotros elegimos aceptar a Jesús o no. Acá me dice Elena de Huay, los dones de su gracia mediante Cristo son gratuitos para todos. No hay elección excepto la propia, por la cual alguien haya de perecer. ¿Se dan cuenta? El Señor nos dio todo. La elección es nuestra. Si nosotros elegimos perecer, es elección nuestra. Dios ha expuesto en su palabra las condiciones de acuerdo con las cuales se elegirá a cada alma para la vida eterna. Obediencia a sus mandamientos mediante la fe en Cristo Jesús. Ahora, yo fui predestinado por Dios para ser salvo. Pero yo elijo aceptar ser salvo o no. ¿Se dan cuenta? Dios ha elegido un carácter que está en armonía con su ley y todo el que alcance la norma requerida entrará en el reino de la gloria. Pero si yo quiero vivir mi vida sin tomar en cuenta a Dios,
Esa es una decisión personal. Yo me voy a perder porque yo elegí perderme. Dios no eligió que yo me pierda. ¿Se dan cuenta lo que significa verdaderamente la predestinación? La única predestinación de Dios para nosotros es la salvación. Pero Dios nos dio la libertad de elegir. No hay que una persona nace y está predestinada a salvarse, no importa lo que haga, eso es mentira. Por eso no cabe en la mente la idea de que yo una vez acepté a Cristo como Salvador personal, ahora puedo hacer lo que a mí me parezca y seguiré siendo salvo. Eso no funciona, eso es mentira, eso es mensaje de Satanás. No es de Dios. Yo tengo que vivir una vida de obediencia a los mandamientos de Dios por amor a Jesús y entonces soy hijo de Dios. Esas son las condiciones. La misma condición allá en Edén fue. Puedes comer de todo menos del árbol de la ciencia del bien y del mal. Si comes, mueres. El Señor nos dice clarito, tú vas a ser salvo. Tú vivirás conmigo, pero vive de acuerdo con mi voluntad. Si tú me amas, guardarás mis mandamientos. Entonces, mis amigos, el propósito de Dios para con todos los hombres, ¿cuál es? ¿Cuál es? Primera de Timoteo 2, 3 y 4. El apóstol San Pablo dice así. Por esto es bueno y agradable delante de Dios, perdón, porque esto es bueno y agradable delante de Dios nuestro Salvador, el cual quiere que todos los hombres sean salvos y vengan al conocimiento de la verdad. ¿Cuál es el propósito de Dios para el hombre? Que todos sean salvos. Porque de tal manera amó Dios al mundo que ha dado a su Hijo unigénito para que todo aquel que en él cree no se pierda, sino que tenga vida eterna. Nosotros somos el mundo. Nosotros somos el motivo del sacrificio de Cristo. Nosotros somos el propósito de Dios, salvación. Segunda de Pedro 3:9. El Señor no retarda su promesa, según algunos la tienen por tardanza, sino que es paciente para con nosotros, no queriendo que ninguno perezca, sino que todos procedan al arrepentimiento. No podemos nosotros decir, no, es que yo nací así, no importa lo que haga, yo estoy perdido, ¿no? Esa no es la voluntad de Dios. El Señor podría haber terminado ya este mundo, pero el Señor te ama a ti porque tú todavía no lo aceptaste y está esperando que tú lo aceptes, que tú reconozcas que eres pecador, confieses tus pecados y recibas la salvación de Cristo Jesús. Pero si tú no quieres, Él no va a hacer nada en contra tuya, tú vas a recibir las consecuencias naturales, porque la paga del pecado es muerte. ¿Te das cuenta? Es muy lógico, es muy claro. ¿Cuántos están incluidos en la misericordia de Dios? Todos. De tal manera amó Dios al mundo. ¿Tú eres parte del mundo? Este versículo deberíamos nosotros repetirlo de otra manera. De tal manera amó Dios, y pon tu nombre, porque tú eres el mundo. Tú eres parte del mundo. Tú eres uno de, por los cuales vino Jesús a morir. ¿Para qué? Para que si tú crees, tengas vida eterna. Ese es el objetivo de nuestro Dios. El Señor nos predestinó para ser salvos. Tito 2:11 dice, porque la gracia de Dios se ha manifestado para salvación a todos los hombres. No hay excusa, mi amigo. Tú no fuiste predestinado para perderte y para ser un fracasado. Tú fuiste predestinado para ser salvo, para ser hijo de Dios,
Pero tú tienes que elegir a quién vas a servir, si a Dios o a Satanás. Hay solo dos caminos. Están los que siguen a Cristo y están los que siguen a Satanás. Están los que obedecen al 100% la palabra de Dios y están los que no toman en cuenta a Dios y hacen lo que otros dicen y que quieren hacer su voluntad. ¿Cuántos están incluidos en la misericordia de Dios? Apocalipsis capítulo 22, versículo 17 dice: y el Espíritu y la esposa dicen ven, y el que oye diga ven, y el que tiene sed venga, y el que quiera tome del agua de la vida gratuitamente. Es tu decisión. El Señor no te va a dar el agua en la boca. El Señor te trae agua y te ofrece. Tú decides tomarla. Tú puedes venir a Jesús. El Señor nunca te va a rechazar. El Señor Jesús dijo, el que a mí viene no le echo fuera. Por eso Él vino a esta tierra, para salvarte a ti, para salvarme a mí, para salvar a cada uno de los que aceptan su sacrificio. El Señor dice en Apocalipsis 3:20, yo estoy a la puerta y llamo. Si alguno oye mi voz y abre la puerta, esa es tu decisión, abrir la puerta. Yo voy a entrar a él y voy a cenar con él y él conmigo. Amigo, no tienes que tú andar pensando, no, yo estoy perdido, yo no tengo más esperanza. No, hay esperanza en Cristo Jesús. El Señor te está llamando aún. No importa lo que hayas hecho. La parábola del hijo pródigo nos muestra justamente eso. No importa lo que hayas hecho, hasta dónde hayas llegado, cuando vuelves a Jesús, hay gozo por tu retorno, hay perdón, hay limpieza, hay restitución, hay fiesta. Ven a Jesús, Él te está esperando. El propósito de Dios para nosotros es justamente ese. Dice, ¿para qué hemos sido predestinados nosotros? Para que fuésemos hechos conforme a la imagen del Hijo. Romanos 8:29 dice así, porque a los que antes conoció también los predestinó para que fuesen hechos conforme a la imagen de su Hijo, para que Él sea el primogénito entre muchos hermanos. Esta es la predestinación. Salvación. Que nosotros cada vez nos parezcamos más a Jesús. Esta es una predestinación positiva, maravillosa. Nunca pienses que fuiste predestinado para ser un fracasado. No hay esa predestinación. Si tú eres fracasado, es porque tú no has elegido a Cristo Jesús como tu Señor. Porque tú no has mirado a Jesús para parecerte a Él. Y para poder encontrar a Jesús tienes que estudiar la Biblia. El Señor Jesús dijo, escudriñad las Escrituras porque a vosotros os parece que en ellas tenéis la vida eterna y ellas dan testimonio de mí. Entonces, tienes que buscar a Jesús. Él nos predestinó.

destinó para que seamos adoptados hijos por Jesucristo. Efesios 1:5 dice, en amor habiéndonos predestinados para ser adoptados hijos suyos por medio de Jesucristo según el puro afecto de su voluntad. ¿Quieres ser adoptado hijo de Dios a través de Jesucristo? Es tu respuesta. Nadie responde por otro, tú respondes por ti mismo. Así que, mi amigo, si pensabas que la predestinación era algo negativo, ahora puedes cambiar de opinión totalmente. Conforme al propósito del que hace todas las cosas según el consejo de su voluntad. Versículo 11 de Efesios 1 dice, en él asimismo tuvimos herencia, habiendo sido predestinados conforme al propósito del que hace todas las cosas según el designio de su voluntad. ¿Cuál es el designio de su voluntad? Que seamos salvos. Que nosotros podamos formar parte de la familia de Dios en esta tierra y luego ir a vivir con Él por la eternidad. El proceso de adopción es una transferencia voluntaria de la familia del primer Adán a la familia de Cristo, el segundo Adán. Eso tú lo decides. Está dada las condiciones para que tú puedas convertirte en hijo de Dios. El Señor está listo a recibirte. Vamos a hablar sobre la familia del primer Adán. ¿Cómo era la familia del primer Adán? Pecadores. Todos mueren. Adán, cuando se convirtió, cuando Dios le alentó en su nariz soplo de vida, se convirtió en alma viviente. Pero, a causa del pecado, prácticamente la parte animal del ser humano se fue desarrollando más. El ser humano es terreno, no tiene. Sin Cristo no tiene ninguna esperanza de salir de la tierra. ¿Cómo es la familia del segundo Adán? ¿Quién es el segundo Adán? Es Cristo Jesús. Dice Romanos capítulo 5, versículo 19, que hemos sido justos en Cristo Jesús. El primer Adán era pecador, pero en Cristo Jesús somos hechos justos. Porque así como la descendencia de un hombre, los muchos fueron constituidos pecadores, dije descendencia. Así también por la obediencia de uno, los muchos serán constituidos justos. ¡Qué maravilla! Todos serán vivificados. En Adán todos mueren, así dice. También en Cristo todos serán vivificados. El Espíritu de Dios es vivificante. 1 Corintios 15, 45, así también está escrito, fue hecho el primer Adán alma viviente, el postrer Adán espíritu vivificante. Nosotros los seres humanos somos almas vivientes, pero cuando aceptamos a Cristo, Cristo nos da un espíritu vivificante. ¿Por qué? Porque tenemos vida eterna en Cristo Jesús. La familia del segundo Adán es espiritual. 1 Corintios 15, 46, más lo espiritual no es primero sino lo animal, luego lo espiritual. Nos convertimos en personas diferentes porque vivimos una vida no carnal. Vivimos en el Espíritu, por eso el apóstol San Pablo dice también en Romanos 8, 1, ninguna condenación hay para los que están en Cristo Jesús. Los que no andan conforme a la carne, sino conforme al Espíritu. ¿Qué significa andar conforme al Espíritu? ¿Qué significa ser espiritual? Significa andar de acuerdo con la voluntad de Dios. Significa manifestar en nuestra vida los frutos del Espíritu Santo. Somos celestiales. El
Primer Adán era terreno.

terrenal. El primer Adán es de la tierra terrenal, el segundo Adán, que es el Señor, es del cielo. ¡Qué maravilla! Nos convertimos en ciudadanos del reino de los cielos. ¿Recuerdan ustedes a Juan el Bautista cuando vino y él dice que predicaba que el reino de los cielos había llegado a la tierra? Entonces, ¿cuál es el terrenal? Tales también los terrenales. ¿Y cuál es el celestial? Tales también los celestiales. Si nosotros aceptamos a Cristo como nuestro Salvador personal, recalco, nos convertimos en ciudadanos del reino de los cielos. Entonces, el comentario dice que todos los que permanecen como miembros de la familia del primer Adán están destinados a la destrucción eterna. Todos los que llegan a ser miembros de la familia del segundo Adán y permanecen en ella están elegidos para la vida eterna. No sé si se dieron cuenta de la expresión que yo hice énfasis. No es solamente pertenecer a la familia del segundo Adán, hay que permanecer en ella. Hay que vivir de acuerdo con la familia del cielo. No puedo vivir como terrenal y ser de la familia celestial. Por eso el Señor quiere que nosotros vivamos de acuerdo con sus mandamientos. No por obligación, sino por amor a Cristo Jesús, como respuesta natural de amor al Cordero de Dios que quita el pecado del mundo. ¿Cuál es el contraste que hay entre el primer Adán y el segundo Adán? El propósito de Dios para con los hombres es claro. Romanos 6, 23. La paga del pecado es muerte. Mas la dádiva de Dios, a mí me gusta decir, el regalo de Dios es vida eterna en Cristo Jesús, Señor nuestro. Ese es el propósito. Ahora, ¿cómo puede el impío, el que no quiere obedecer, cómo puede librarse de la muerte eterna? Es muy claro, Ezequiel 18, 32. Porque no quiero la muerte del que muere, dice Jehová el Señor, convertíos pues y viviréis. ¿Qué significa convertirse? Volvemos al hijo pródigo. El hijo pródigo salió de la casa de su padre. Le dio la espalda a su padre y se fue a buscar su placer personal. Allá gastó su plata, se degeneró, los amigos se aprovecharon de él y luego entonces se quedó sin plata, se quedó sin nada, se aprovecharon de él dándole un trabajo que ni siquiera le daban de comer, ni siquiera podía comer la comida de los cerdos. Y ahora vuelve a casa. Eso se llama conversión. Él dice, dice la palabra de Dios, él volvió en sí y dijo, ¿cuántos jornaleros en casa de mi padre tienen abundancia de pan y yo aquí me muero de hambre? Me levantaré e iré a mi padre. Antes le había dado la espalda, ahora volvía a la casa de su padre. Eso se llama conversión. Cuando tú andas en el camino errado, cuando tú andas viviendo una vida de pecado, de placer, de degeneración, y ahora te das cuenta que Cristo te ama, que Cristo murió por ti, que si vas a Cristo nunca serás rechazado, entonces cambia de rumbo, dale media vuelta, dale espalda al pecado y ahora dirígete a Jesús. Eso es lo que Dios quiere. No quiere la muerte del que muere. Convertíos, dice Jehová, y viviréis. Pero ese viviréis no es vivir aquí, es vivir la vida eterna. Mis amigos, Ezequiel 33, 11 dice así, diles, vivo yo, dice Jehová, que no quiero la muerte del impío, sino que se vuelva el impío de su camino y que viva. Volveos, volveos de vuestros malos caminos. ¿Por qué moriréis, oh casa de Israel?
El Señor está clamando que tú dejes ese camino que te está haciendo daño. Tú estás allí revolcándote en el pecado, no eres feliz. Necesitas droga, necesitas alcohol, necesitas cigarro, necesitas degenerarte para encontrar y llenar un vacío que nunca lo llenarás, porque el vacío del corazón se llena solo con Cristo. Deja ese camino. Vuelve al Señor. Elige a Cristo. ¿Qué dijo Moisés que debíamos elegir? Deuteronomio 30, 19. A los cielos y a la tierra llamo por testigo hoy contra vosotros, que os he puesto delante la vida y la muerte, la bendición y la maldición. Escoge pues la vida, para que vivas tú y tu descendencia. El Señor ha puesto delante de ti ahora el camino que te lleva a la perdición y el camino de la salvación. Tú estás predestinado a ser salvo, pero la decisión de aceptar esta predestinación es tuya, de nadie más. Para llegar a ser elegido, ¿qué debemos hacer? Josué 24:15 dice así: y si mal os parece servir a Jehová, escogeos hoy a quién sirváis. Si a los dioses a quienes sirvieron vuestros padres cuando estuvieron al otro lado del río, o a los dioses de los amorreos en cuya tierra habitáis, pero yo y mi casa serviremos a Jehová. Tienes que elegir. Tu elección te dará el resultado eterno de vivir en esta tierra, perderte o vivir en el cielo para estar con Cristo por la eternidad. Elige a Cristo.

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1: Salmo 71. En ti, oh Jehová, me he refugiado. No sea yo avergonzada jamás. Socórreme y líbrame en tu justicia. Inclina tu oído y sálvame. Sé para mí una roca de refugio, donde recurra yo continuamente. Tú has dado mandamiento para salvarme, porque tú eres mi roca y mi fortaleza. Oh Dios mío, líbrame de la mano del impío, de la mano del perverso y violento, porque tú, oh Señor Jehová, eres mi esperanza, seguridad mía desde mi juventud. En ti he sido sustentado desde el vientre, de las entrañas de mi madre. Tú fuiste el que me sacó. De ti será siempre mi alabanza. Como prodigio he sido a muchos, y tú mi refugio fuerte. Sea llena mi boca de tu alabanza, de tu gloria todo el día. No me deseches en el tiempo de la vejez, cuando mi fuerza se acabare. No me desampares, porque mis enemigos hablan de mí, y los que acechan mi alma consultaron juntamente, diciendo: Dios lo ha desamparado, perseguidle y tomadle, porque no hay quien le libre. Oh Dios, no te alejes de mí. Dios mío, acude pronto a mi socorro. Sean avergonzados, perezcan los adversarios de mi alma. Sean llenos de vergüenza y de confusión los que buscan mi mal. Mas yo esperaré siempre y te alabaré más y más. Mi boca publicará tu justicia y tus hechos de salvación todo el día. Vendré a los hechos poderosos de Jehová. Haré memoria de tu justicia, de la tuya sola. Oh Dios, me enseñaste desde mi juventud y hasta ahora he manifestado tus maravillas. No me deseches en el tiempo de la vejez, hasta que anuncie tu poder a la posteridad y tu potencia a todos los que han de venir, y tu justicia, oh Dios, hasta lo excelso. Tú has hecho grandes cosas. ¿Quién como tú? Tú que me has hecho ver angustias y males. Volverás a darme vida y de nuevo me levantarás de los abismos de la tierra. Aumentarás mi grandeza y volverás a consolarme. Asimismo, yo te alabaré con instrumento de salterio. Tu verdad cantaré a ti en el arpa, oh Santo de Israel. Mis labios se alegrarán cuando cante a ti, y mi alma, la cual redimiste. Mi lengua hablará también de tu justicia todo el día, por cuanto han sido avergonzados, porque han sido confundidos los que mi mal procuraban. Amén.

0: Dios guía a los mansos. Salmos 25. Dios mío, en ti confío. No sea yo avergonzada. No se alegren de mí mis enemigos. Ninguno de cuantos en ti esperan será confundido. Serán avergonzados los que se rebelan sin causa. Señor, muéstrame tus caminos. Enséñame tus sendas. Encamíname en tu verdad. Y enséñame, porque tú eres el Dios de mi salvación. En ti he esperado todo el día. Señor, acuérdate de tu piedad y de tu invariable amor, que son perpetuos. De los pecados de mi juventud y de mis rebeliones no te acuerdes. Conforme a tu invariable amor, acuérdate de mí por tu bondad, Señor. Bueno y recto es el Señor. Por tanto, enseñará a los pecadores el camino, encaminará a los humildes por el juicio y enseñará a los mansos su camino. Todas las sendas del Señor son amor y verdad para los que guardan su pacto y sus testimonios. Señor, por amor a tu nombre, perdona mi pecado, que es grande. ¿Qué hombre reverencia al Señor? Él indicará el camino a seguir. Habitará en prosperidad y sus descendientes heredarán la tierra. El Señor da su secreto a quienes lo honran. A ellos le da a conocer su pacto. Mis ojos están siempre vueltos hacia el Señor, porque Él sacará mis pies de la red. Señor, mírame y ten compasión de mí, porque estoy sola y afligida. Las angustias de mi corazón se han aumentado. Sácame de mis congojas. Mira mi aflicción y mi trabajo. Mira mis enemigos, cómo se han multiplicado y con violento odio me aborrecen. Guarda mi vida y líbrame. No sea yo avergonzada, porque en ti confío. Integridad y rectitud me guarden, porque en ti espero. Señor, redime a Israel de todas sus angustias. Amén.
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1: Quiero dar una total bienvenida a todas las personas que nos sintonizan a esta hora. Es un placer acompañarles en esta serie especial titulada El Poder Oculto de la Música, una serie maravillosa. Este es nuestro segundo tema y justamente estamos introduciendo lo que va a ser la temática de toda la serie, que en total tiene 8 temas. El tema de hoy tiene por título El Creador de la Música. Es un tema maravilloso. Vamos a mirar cómo Dios ha puesto leyes maravillosas, lindas, hermosas, que si las respetamos, pues haremos música acorde a lo que Él desea de nosotros. Pero antes, como ustedes saben, la Escritura nos enseña que tenemos que orar. Es necesario la oración para abrir la Biblia, para que el Espíritu de Dios esté en medio de nosotros. Así que ahí donde está usted, acompáñeme en oración, inclinando el rostro. Te damos gracias, Señor, en esta hora, porque tu Espíritu Santo está en medio de nosotros. Al abrir tu palabra, por favor, guíanos, instrúyenos. Queremos conocerte para poder alabarte correctamente. Queremos, Señor, hacer tu voluntad. Así que nos colocamos en tus brazos de amor. Dirige este estudio y lo hacemos todo en el nombre de Jesús. Amén. Muy bien. Quisiera comenzar el tema de hoy recordando lo que la señora White dice en Mensajes Selectos, tomo 2, página 43. Esto es un texto importante porque es la base de nuestro estudio e inclusive nos va a ayudar a entender cómo estudiar el tema. Fíjese que ella dice allí, las cosas que han ocurrido en el pasado también acontecerán en el futuro. Note que ella no dice es posible, van a acontecer. Satanás convertirá la música en una trampa debido a la forma como es dirigida. Dios exhorta a su pueblo que tiene la luz ante sí en la palabra y los testimonios a que lea, considere y luego obedezca. Está notando que hay 3 pasos. Primero debemos leer, considerar y luego obedecer. Luego ella dice, se han dado instrucciones claras y definidas a fin de que todos comprendan. Esto, este todos incluye a toda la iglesia, hermano. Nosotros necesitamos entender porque no solo los músicos, también el diablo puede atacarnos con falsa música a nosotros que somos miembros de iglesia. Esta es la base de nuestro estudio durante los 8 temas que estamos teniendo. Noten una cosa interesante. La Asociación General de la Iglesia Adventista del Séptimo Día utiliza de igual manera estos 2 filtros. Yo quiero citar un documento que ellos tienen sobre la música que dice lo siguiente. Creemos que el Evangelio afecta todos los aspectos de la vida. Por eso sostenemos que, dado el vasto potencial de la música para el bien o para el mal, no podemos ser indiferentes ante ella. Aunque percibimos que los gustos en música varían en gran manera de un individuo a otro, creemos que la Biblia y los escritos de Elena G. de White sugieren principios que pueden moldear nuestras elecciones. Pregunto, ¿ellos están de acuerdo con lo mismo que dice la señora White? Note, la Biblia y los testimonios. Hermano, porque es que nuestra iglesia está unida, esto no es algo que está dividido. Ellos siguen diciendo, hacer música adventista del séptimo día implica elegir lo mejor y, sobre todo, acercarnos a nuestro Creador y Señor para glorificarlo. Enfrentemos el desafío de tener una visión musical alternativa viable y, como parte de nuestro mensaje profético, hagamos una contribución musical adventista distintiva como un testimonio al mundo respecto de un pueblo que espera el pronto regreso de Cristo. Se da cuenta que la Asociación General tiene un concepto basado en la Biblia y los testimonios. Hermano, es que nosotros somos una iglesia bíblica. Somos una iglesia que toda nuestra fe está cimentada en los profetas. No hay que mirar para hacia ningún otro lado, sino solamente hacia lo que la Biblia y el Espíritu de profecía tiene para enseñarnos. Ahora, ¿qué tal si comenzamos haciéndonos la pregunta? ¿Quién creó la música? ¿Sabe que mucha gente me ha dicho que fue Satanás? Claro, es que la gente hoy día, inclusive con el sexo, tiene la misma visión. ¿Ha notado que hay gente que dice que el sexo fue creado por Satanás y que fue el pecado original? La gente cree lo mismo de la música, pero quiero decirle que no es así. En Colosenses capítulo 1, versículo 16, la Biblia dice, porque en Él, está hablando de Jesús, fueron creadas todas las cosas, las que hay en los cielos, las que hay en la tierra, visibles e invisibles, sean tronos, sean dominios, sean principados, sean potestades, todo fue creado por medio de Él. ¿Y para quién? Para Él. O sea, la música inclusive fue creada para nosotros alabar al Señor. El Señor es el mejor músico que existe en el universo. Él creó las leyes de la música. Si hay algo que yo quisiera es escuchar alguna vez a mi Señor hacer música. La señora White lo escuchó y vamos a mirarlo esta noche. Y es algo fabuloso, mis hermanos. Pero queremos seguir haciendo preguntas. Y la siguiente pregunta sería, ¿y cuándo creó Dios el ambiente perfecto para la música? ¿Sabe que inclusive la tierra necesitaba un ambiente especial para que la música pueda sonar? Y la escritura presenta que el segundo día Dios creó el ambiente perfecto al separar las aguas de las aguas. En Génesis 1:6 dice, luego dijo Dios, haya expansión en medio de las aguas y separe las aguas de las aguas. E hizo Dios la expansión y separó las aguas que estaban debajo de la expansión de las aguas que estaban sobre la expansión. Y fue así. Y llamó Dios a la expansión cielos y fue la tarde y la mañana, el día segundo. Para que la música exista, necesitamos aire, necesitamos espacio donde las partículas puedan rodar. Y Dios en el segundo día creó el ambiente perfecto para que comenzara a haber sonidos en la tierra. ¿Alguien ha tratado de hablar bajo el agua? ¿Verdad que es imposible? ¿Es complicado? ¿Cómo pueden rodar las vibraciones? Es muy complicado, pero Dios hizo este ambiente perfecto para que usted me pueda escuchar. Ahora, inmediatamente uno se pregunta, ¿y qué es el sonido? Eso es una tremenda pregunta. De antemano, tenemos que responderle usando el diccionario. Fíjese lo que dice el diccionario. Son vibraciones de partículas que al chocar entre sí se transforman en ondas sonoras que necesitan moverse y que irradian en todas direcciones a través del aire. Llega convertido en sonido a nuestros oídos. En definitiva, es todo lo que oímos. En pocas palabras, el sonido no es algo mágico. Cuando yo te estoy hablando, mi voz genera vibraciones que mueven las partículas a tus oídos y en tus oídos hay vibraciones que transmiten el sonido. Esto es maravilloso. Inclusive cuando usted escucha una flauta, la flauta está haciendo que vibre el sonido y por supuesto esas vibraciones corren a sus oídos y entonces podemos percibir el sonido. Hermano, lo que Dios ha hecho es algo tremendo, es algo maravilloso. La creación de Dios es perfecta y yo doy gloria a Dios por eso. Ahora, cuando nosotros hablamos del sonido, hablamos de todos tipos de sonido. Por ejemplo, la señora White, en el libro A fin de conocerle, página 147, dice lo siguiente. Las bellezas de la naturaleza tienen una lengua que nos hablan sin cesar. Mire lo que dice ella. El corazón abierto puede ser impresionado con el amor y la gloria de Dios y como se ven en las obras de sus manos. El oído que escucha puede oír y entender lo que Dios dice por medio de las cosas de la naturaleza. ¿Sabe qué es tremendo? Al escuchar usted su entorno, usted puede tener los ojos tapados y usted saber qué está pasando. Por ejemplo, cuando usted escucha el sonido de las aves, usted puede determinar si es de día. Por ejemplo, cuando usted escucha el sonido de los grillos, usted puede determinar que es de noche. ¿Y quién le dijo que era de noche? Simplemente el sonido. Usted puede escuchar el sonido del agua caer y usted puede determinar, ¿está lloviendo? Y estar en casa, ¡uy, se me va a mojar la ropa! De repente usted puede estar en una finca y escuchar las ovejas o también una mosca que esté molestando. También los perros que estén ladrando y usted puede decir, bueno, ¿y qué pasa? ¡Ah, hay un gato! Con razón mi perro está ladrando. O sea, los sonidos, hermanos, nos hablan con información tremenda a la mente. El sonido porta información. Pero fíjese, inclusive el profeta Elías, por el sonido determinó cuándo Dios estaba delante de él. Y quiero compartir primer libro de Reyes, capítulo 19, versículo 11, 12 y 13. Note lo que dice. Él le dijo, sal fuera y ponte en el monte delante de Jehová. Y aquí Jehová que pasaba, y un grande y poderoso viento que rompía los montes, quebraba las peñas delante de Jehová. Pero Jehová no estaba en el viento. Y tras el viento un terremoto, pero Jehová no estaba en el terremoto. Y tras el terremoto un fuego, pero Jehová no estaba en el fuego. Y tras el fuego un silbo apacible y delicado. Y cuando lo oyó Elías, note lo que dice, cubrió su rostro con su manto y salió y se puso a la puerta de la cueva, y aquí vino él.

una voz diciendo, ¿qué haces aquí, Elías? Le pregunto, ¿qué fue lo que le indicó a Elías que Dios estaba delante? El sonido. ¡Qué tremendo! Hermano, el sonido porta información. De hecho, el tema de mañana y los temas posteriores, vamos a estar estudiando esto. Esto es muy importante. Ahora, el sonido puede dividirse en dos tipos. Esto es poco conocido, inclusive dentro de nuestra iglesia. Existe, por ejemplo, sonido determinado. Y usted dirá, hermano, ¿y qué es el sonido determinado? El sonido determinado son aquellos que se pueden interpretar por la voz humana y que tienen todas las cualidades del sonido bien definidas. Por ejemplo, si yo hago una nota, voy a hacer un la natural, su mente va a determinar todas sus cualidades y usted va a poder imitar el sonido. Por ejemplo, vamos a hacer el la. La. Hagan conmigo. La. Se da cuenta, usted no es músico quizá, pero su mente en el acto dijo, este es el sonido, este es el tono que está dando, porque sus cualidades están bien definidas, pero sabe, también hay sonidos indeterminados. Y usted dirá, hermano, ¿y cómo es eso de indeterminado? Son aquellos que no se pueden interpretar o reproducir por la voz humana debido a que no tienen las cualidades del sonido definidas. Voy a poner un ejemplo. Quiero colocar acá un sonido de percusión y usted me va a decir si usted puede imitarlo. Tuk, tuk, tuk, tuk. Tuk, tuk. ¿Será ahí? ¿Y qué le parece este? Pa, pa. ¿Podría usted imitar ese sonido? ¿Sabe por qué no puede? Porque sus cualidades no están bien determinadas y la mente no halla exactamente dónde está el sonido. Ahora, quiero decirle algo de antemano. A Dios le gusta mucho en su culto los sonidos determinados porque Dios quiere que la mente esté concentrada. Mientras que los indeterminados son muy usados dentro de la música folclórica y también de la música contemporánea. Ahora, hablando un poco de las cualidades, ¿cómo usted supo que yo había hecho un la natural? Es muy sencillo, mi hermano. El sonido tiene cualidades. Por ejemplo, una de ellas es la duración. La duración son los sonidos largos y cortos que se miden a través de figuras musicales y de silencio. Por ejemplo, yo podría cantar. Yo quiero andar las calles de oro con Jesús. O yo podía hacerlo corto. Yo quiero andar las calles de oro con Jesús. Yo puedo hacer el sonido que sea más largo o puedo hacer que el sonido sea más corto. Eso es una cualidad del sonido. Pero también el sonido tiene otra cualidad que es la altura. La altura son los sonidos agudos o graves que se miden a través del pentagrama claves y de notas musicales. Por ejemplo, la altura. Yo puedo hacer una nota grave o puedo hacer una nota aguda. Aquí. Entonces usted tiene que el sonido aparte tiene altura. Pueden ser graves, pueden ser agudos y todo esto lo mide el pentagrama con sus claves, con sus notas musicales. Pero también el sonido tiene intensidad. La intensidad son los sonidos fuertes y suaves que se miden a través de los reguladores de música. Puede ser fortísimo. Puede ser también forte, mesopiano, piano y pianísimo. O sea, yo puedo tocar de repente y llevar la intensidad a un punto fuerte o puedo tocar suave. Esto es otra cualidad del sonido. Ahora, también el sonido tiene una cualidad tremenda que es el timbre. El timbre es la cualidad que permite distinguir un sonido de otro a través del color tonal y de su caja de resonancia. Usted dirá, ¿cómo así, hermano Oliver? Por ejemplo, ¿usted sabe que la mente tiene la capacidad de distinguir todos los sonidos? Inclusive, yo puedo hacer un sonido y su mente determina de dónde procede. Por ejemplo, si yo tocar esto, le pregunto, ¿es hierro? ¡Ay! ¿Cómo sabe usted? Porque la mente determina de dónde proviene el sonido por el mismo sonido, por la misma cualidad que se forma al yo hacer el ruido. Si yo toco, por ejemplo, este instrumento, ¿qué le dice su mente? ¿Qué instrumento estoy tocando? Un piano. Ah, y si toco, por ejemplo, este instrumento, ¿qué le dice la mente ahora? Son cuerdas. Se da cuenta que inmediatamente la mente consigue, por el sonido, por su color, consigue de dónde.

dónde proviene. Esto es maravilloso, mis hermanos. Las cualidades del sonido son tremendas: duración, altura. Por eso, cuando usted, yo le hice la nota, usted determinó cuál era el sonido, cuál era la altura que tenía. E inmediatamente usted dijo: hermano, este es el sonido. La, rápidamente. Ahora, entendiendo esto, vamos a hablar un poco de lo que es música, entendiendo un poco lo que es el sonido. Y quiero definir primeramente la música antes de entrar directamente a sus características. Es, según la definición tradicional del término, el arte, la habilidad de organizar sensible y lógicamente una combinación coherente de sonidos y silencios, utilizando los principios fundamentales de la melodía, la armonía, el ritmo y el timbre mediante la intervención de complejos procesos psicoanímicos. O sea, es la habilidad, cuando yo me siento acá, yo puedo hacer música inmediatamente porque tengo la habilidad de organizar los sonidos en un orden perfecto y eso genera música. La señora White, hablando de esta, dice en la educación, página 168, la música es uno de los dones más grandes dados por Dios y por eso mismo es un elemento indispensable en el proceso de crecimiento cristiano. La música es uno de los grandes dones que Dios concedió al hombre y uno de los elementos más importantes en un programa espiritual. Es una avenida de comunicación con Dios y es uno de los medios más eficaces para grabar en el corazón la verdad espiritual. La educación, página 168. Qué tremendo, mis hermanos. La música tiene un poder maravilloso. Pero también ayer estudiamos un poco acerca de conceptos bíblicos de la música. La música no solo es tocar, no solo es saber hacerlo, también amerita equilibrio espiritual. Y fíjense, por ejemplo, David en el Salmo 33:1 dice: alegraos, oh justos, en Jehová. En los íntegros es hermosa la alabanza. Pregunto, ¿solamente basta saber tocar? ¿O tengo que ser íntegro? Ese es el tema que tuvimos ayer. Recuerda que tenemos que ser puros de corazón. La señora White, en la carta 198 del año 1895, dice: la música solo es aceptable, note solo, a Dios cuando el corazón es consagrado, enternecido, ¿y qué otra cosa? Y santificado. Pregunto nuevamente, ¿solo necesito ser un tremendo músico o también es necesario tener una relación cercana con Dios? Sí, es muy necesario. Ahora, entendiendo estos conceptos, vamos a hablar de los elementos musicales. La música porta elementos que son importantes. Si usted comprende los elementos, usted va a comprender qué hace el diablo para dañar la música. Esto es importante. Y muy poca gente lo conoce. Y es algo tan sencillo, tan fácil de entender. El primer elemento es el ritmo. El segundo elemento es la melodía. El tercero es la armonía. Y el cuarto es el timbre. Quiero comenzar con el primero. Quiero hacerle una pregunta. Usted mira la imagen. ¿Qué se imagina cuando mira la imagen y escucha este sonido de fondo? ¿Viene alguien? ¿Está trotando? ¿Qué partes del cuerpo están de acuerdo para que el cuerpo pueda llevar ese ritmo? ¿Solo el brazo? ¿Solo el izquierdo? ¿Solo la pierna derecha? Todo el cuerpo tiene que estar en armonía. Ahora, ¿se da cuenta que la misma naturaleza nos enseña a entender el ritmo? Queridos hermanos, el ritmo se puede definir como el resultado de la unidad lograda a través de la interpretación de las figuras musicales por cada músico. Debe ser libre de confusión, claro, sencillo y bien determinado. También el ritmo es el movimiento del sonido controlado por el pulso y el acento. Ahora, escúcheme bien, así como una persona que trota necesita tener todo su cuerpo en orden para poder lograr llevar un ritmo, todos los músicos deben estar bien acoplados para lograr un ritmo. Del sonido, el ritmo necesita la duración, porque usted tiene que saber qué duración va a llevar el ritmo musical. Ahora, en segundo libro de Crónicas, capítulo 5, 12 y 13, hay un pasaje donde nos habla de que Israel alababa en el mismo ritmo. Note lo que dice, segundo libro de Crónicas 5, 12 y 13. Y los levitas cantores, los de Asaf, Gemán, Jedutún, con sus hijos y hermanos, vestidos de lino fino, estaban con címbalos, salterios y arpas al oriente del altar.
y con ellos 100

20 sacerdotes que tocaban trompetas. Cuando al unísono sonaron las trompetas y cantaron, como dice, a una para alabar y confesar al Eterno. Fíjese, ellos cantaron a una. Pregunto, ¿estaba acoplado Israel al cantar? ¿Cantaban en el ritmo correcto? Claro que sí, mis hermanos. Esto es maravilloso. El ritmo, no lo olvide, es el resultado de la unidad lograda a través de la interpretación de cada músico. No debe ser un ritmo que confunda, debe ser claro, sencillo y bien determinado. La señora White da consejos sobre esto. Y note lo que dice en la educación, página 167. La música debidamente empleada es un precioso don de Dios, destinado a elevar los pensamientos hacia temas más nobles y a inspirar y levantar el alma. La música debidamente empleada. Necesitamos emplear muy bien la música. Ahora, ¿hasta aquí cómo vamos? ¿Es claro la información que da la Biblia? En cuanto al ritmo, ¿hemos entendido lo que trata de presentar la música? Ahora, vamos a continuar. Dentro del ritmo está la métrica. Al usted mirar esta figura que aparece en pantalla y escuchar esta música de fondo, ¿qué se imagina? Pregunto, ¿será que los soldados marchan perfectamente alineados? ¿Qué les ayuda a tener esa marcha? La música. Note que hay pulsos. 1, 2, 3, 4. 1, 2, 3. Pero hay acento. Ta, ta, ta. Hay acentos en el pulso. La métrica justamente define dónde debe ir cada acento en el pulso. Para que usted tenga idea, la métrica en música justamente son los acentos que de forma periódica se producen en la unidad rítmica básica, que es el pulso. Le hago una pregunta. ¿Usted puede tocar el pulso en su mano? ¿Se da cuenta que hay un ritmo y hay un golpe y hay un descanso? Dios maneja esto también en la música. En el tiempo de 4x4, por ejemplo, Dios tiene un acento, luego un silencio suave, un punto donde va más suave, luego en el tercer punto un acento un poco más fuerte y luego otro más suave. En 1 Corintios 14, 26, el apóstol Pablo dice, ¿qué hay pues, hermanos, cuando os reunís? Cada uno de vosotros tiene salmo, tiene doctrina, tiene lengua, tiene revelación, tiene interpretación. Hágase todo para edificación, pero hágase todo decentemente y con orden. Ese es el trabajo de la métrica. Explicarle a usted dónde debe ir el acento en los tiempos. Para que me entienda un poco más, si usted mira la gráfica, en el 4x4 tenemos 1, 2, 3, 4. 1, 2, 3, 4. En el 4x4, el 1 es acentuado, el 2 es suave, el 3 es semifuerte, no tan acentuado como en 1, y el 4 es suave. O sea, tenemos que el 2 y el 4 son suaves, el 1 es acentuado y el tercero es semifuerte. 1, 2, 3, 4. Esto es importante que lo entendamos porque al diablo le gusta acentuar los 4. Por ejemplo, si yo cantara el himno, hay un himno que dice, quieres ser salvo de toda maldad, tan solo hay poder en mí. Si usted nota, yo acentúo siempre en el 1, el 2 es suave y el 3 es semifuerte. Estas son leyes que rigen la música, que Dios ha colocado. Al diablo no le gusta así, al diablo le gusta, quieres ser salvo de todo, todo acentuado. Eso es lo que le gusta a él, violar las reglas de Dios. En Joya de los Testimonios, tomo 1, página 45, dice, algunos piensan que es malo procurar observar el orden en el culto de Dios, pero he visto que tal cosa no es peligrosa. He visto que la confusión desagrada al Señor y que debe haber orden en la oración y también ¿a dónde? En el canto. Y sabe, la métrica y el ritmo están unidos para que se genere un orden. Si ese orden se rompe, habrá confusión. No lo olvide, porque cuando hablemos más tarde, yo le voy a hablar un poco de la confusión. Y usted me va a decir, hermano, están rompiendo el ritmo, ¿verdad? Porque están pisando la métrica, ¿verdad? Yo le voy a decir, ah, está atendiendo la clase. Ahora, ¿hasta acá cómo vamos, mis hermanos? ¿Vamos bien? Hemos visto el ritmo, hemos visto la métrica, pero también tenemos que hablar esta noche de melodía. Cuando usted mira la figura en pantalla, un pajarillo, ¿qué se imagina? ¿Se imagina a quién? Yeah. ¿Alguien cantando así? ¿O se imagina algo como esto? Un canto suave.
La melodía de los pajarillos es hermosa, ¿verdad? Trae como paz. Yo camino todas las mañanas y no hay cosa más linda que cuando camino siento el sonido de los pájaros, hermano. Eso es como que me anestesiaran, como que algo me bajara el estrés. No es lo mismo estar caminando a la oficina. En la oficina a veces uno escucha son unos regaños. Los pajarillos cambian las cosas. Ahora, sabe que la Biblia compara la melodía con el canto de las aves, pero ¿qué es la melodía? Es un conjunto de sonidos concebidos dentro de un ámbito sonoro particular que suena sucesivamente uno después de otro, concepción horizontal ondulante, y que se percibe con identidad y sentido propio. O sea, la melodía, las notas van una detrás de la otra, no va una encima de la otra, sino una detrás. Cuando yo canto, por ejemplo, más allá del sol, ta, ta, ta, ta, ta, note, las notas van hacia adelante de forma horizontal. Esa es melodía, una sola nota que va hacia adelante. La melodía, por supuesto, creada por Dios, nos invita, hermanos, a adorarlo con la razón y el entendimiento. Es sencilla, digerible. Del sonido, la melodía necesita la altura, la duración y la intensidad. Ahora, escúcheme, esto es interesante. ¿Sabe lo que genera el ritmo? La melodía. La melodía es la encargada de generar el ritmo, no la percusión. No es el tu, pa, tu, pa, tu. No, es la melodía. Esa es su función. Ahora, ¿cómo la representa la Biblia? Vamos a leer la Escritura. Lucas capítulo 2, versículos 13 y 14. Y repentinamente apareció con el ángel una multitud de las huestes celestiales que alababan a Dios y decían: gloria a Dios en las alturas y en la tierra paz y buena voluntad para con los hombres. Hermano, cuando el Señor estaba naciendo, ángeles prorrumpieron a los pastores cantando. Y sabe, ellos nos dicen que cantaron, que escucharon cantos raros. Si ellos pudieron entender su canto, nosotros también podemos entenderlo. La misma señora White, en La fe por la cual vivo, en la página 244, dice lo siguiente: la melodía de la alabanza es la atmósfera del cielo. Y note lo que dice ahora: y cuando el cielo se pone en contacto con la tierra, se oye música y alabanza, acción de gracia y voz de melodía. ¿Cuándo se hace eso? Cuando el cielo se pone en contacto con ¿quién? Con la tierra, mis hermanos. Claro, al Espíritu Santo tomar nuestros corazones en el mismo momento que miramos la belleza de la Escritura, comenzamos a cantar llenos de gozo. Eso es algo automático. Pero ¿cómo sería la melodía? En el Salmo 43, David dice: puso luego en mi boca cántico nuevo, alabanza a nuestro Dios. Verán esto muchos y temerán y confiarán en Jehová. Mire cómo dice la señora White en La voz, su educación y su uso correcto, página 462. Podemos introducir muchas mejoras en el canto. Algunos piensan que cuanto más alto canten, tanto musicales son, pero el ruido no es música. Note, la hermana White está hablando de altura. Pregunto, ¿la altura es parte del sonido? Sí. Hay gente que piensa que si cantan más alto, más allá de él, y comienzan a llegar unos tonos que no llegan, mis hermanos, y uno dice, bueno, ¿y qué le pasa a ese señor? Y creen que mientras más canto, más alto, es mucho mejor. La hermana White dice que no. La Biblia dice que no. Y note lo que sigue diciendo el pasaje. El buen canto es como la música de los pájaros. Suave y ¿qué cosa? Melodiosa, gloria a Dios. Hermano, el buen canto es como la música de los pajarillos. Es algo extraordinario. Suave, melodioso. No es una cosa extraña. Usted al escuchar el canto de los pájaros, usted puede tener idea de lo que Dios quiere. La Biblia da muchas características, pero vamos a seguir mirando a otras. En el Salmo 147:1 dice: porque es bueno cantar salmos a nuestro Dios. Y mire que estoy marcando siempre, la Biblia siempre nos va a hablar de salmos y nos va a hablar de himnos, porque es placentero y es hermoso alabarlo. En el Evangelismo, página 370, la señora White añade y dice lo siguiente: los que hacen del canto una parte del culto divino deben elegir himnos con música apropiada para la ocasión, no de notas fúnebres, sino alegres y con todo melodías solemnes. Hermano, la señora White nos enseña y nos muestra que Dios no quiere que usted venga a la iglesia triste. Es que vengo arrepentido y a cantar ahí: nos veremos junto al río. Y entonces el organista con notas fúnebres. No, no, no. Usted tiene que venir a cantar con alegría. Pero la alegría también debe estar rodeada de solemnidad. No podemos venir cantando con
con ligereza cualquier cosa, tenemos que venir.

cantando con alegría, pero solemnemente porque estamos en la presencia de Dios. Ahora, siguiendo con la melodía, en Efesios 5:19 dice el apóstol Pablo, hablando entre vosotros con salmos y con himnos, note siempre el conjunto, y canciones espirituales, cantando y alabando al Señor en vuestros corazones. Luego, investigando un poco, consigo una cita que es tremenda y nos va a abrir un poco el entendimiento con respecto a la melodía. Recuerde que la melodía es muy importante porque genera el ritmo. Note lo que dice la hermana White en el Evangelismo, página 372. Dice, en alguna de nuestras iglesias he escuchado solos que eran inapropiados para el servicio del culto en la casa de Dios. Pregunto, ¿el solo es melodía? Sí, recuerde que es una nota sola que horizontalmente, eso es melodía. Ella dice, escuché solos inapropiados. ¿Y por qué? ¿Qué habría en esos solos que ella escuchó que estaban inapropiados? Luego ella añade, las notas prolongadas y los sonidos peculiares tan comunes en el canto de la ópera no agradan ¿a quién? A los ángeles. Y si no agradan a los ángeles, entonces ¿a quién agrada? Imagínense las notas prolongadas. ¿Qué le pareciera que yo tengo que cantar acá, por ejemplo, a Cristo coronad? Usted sabe que el himno es a Cristo coronad, ¿verdad? Y que yo lo cante así, a Cristo coronad. ¿Qué le parece? ¿Verdad que cambió mucho? Eso es lo que la señora White está aludiendo. A los ángeles no le agradan eso porque eso es exhibicionismo. Y la ópera tiene esa característica. Quiere exhibir al cantante, quiere exhibir si es un tenor, si es un bajo, quiere exhibir a la persona. Hermano, nosotros venimos a la iglesia solamente a levantar a Cristo para que la gente pueda acercarse a Él. Venimos a exaltar el nombre de Dios. No venimos a que usted me vea a mí como un artista aquí y miren al hermano Oliver como canta. No, hermano, los que nos atrae a la iglesia es que queremos un día encontrarnos cara a cara con Cristo. Ahora, note lo que dice la Escritura también. Ella citando dice, estos se complacen en oír los sencillos cantos de alabanza expresados en un tono natural. Nuevamente está hablándonos de altura. ¿Sabe por qué? Porque habían personas exhibicionistas en la iglesia que querían demostrar que cantaban más que todo el mundo. Y cuando iban a cantar, comprado por sangre con Cristo, por Cristo, decían, comprados por sangre con... Y comenzaban a tomar tonos no naturales para su tesitura. Y eso es exhibicionismo. Ella dice, no, a Dios le gusta lo natural. Mis hermanos, lo sencillo. Ellos se unen con nosotros en los cantos en los que cada palabra se pronuncia como, claramente, en un tono musical. Participan en las melodías cantadas con el corazón, el espíritu y el entendimiento. Hermanos, si la melodía te roba la atención a lo que es la parte del corazón, el espíritu y el entendimiento, entonces la melodía tiene problemas y hay que revisarla. ¿Estamos captando estas cosas maravillosas? ¿Cómo vamos hasta acá, hermano? ¿Verdad que es clara la palabra del Señor y nos da mucha información? Ahora, tenemos que avanzar. Hemos hablado del ritmo, hemos hablado de la métrica, hemos hablado de la melodía. ¿Y qué de la armonía? ¿Sabe que la armonía también es un punto importante en las cualidades de la música? Cuando usted mira esta figura en pantalla, un paisaje espectacular, ¿qué se imagina? Déjeme decirle, usted se imagina algo así, ¿verdad? Can, can, canan, can, can, can, ya, abuela. ¿Se imagina algo así? ¿Verdad que no? ¿Se imagina algo como esto? Armonía bella, con sonido de pájaros. ¿Se da cuenta cómo el mismo paisaje se confunde con la música? Eso es la armonía, mis hermanos. La misma palabra nos indica armonía, una cosa maravillosa creada por Dios en la música. ¿Pero qué es la armonía? Bajo una concepción vertical de la sonoridad y cuya unidad básica es el acorde, regula la concordancia entre sonidos que suenan simultáneamente y su enlace con sonidos vecinos. Fíjense, a diferencia de la melodía, la armonía es vertical, o sea, son acordes. Y son los que acompañan nuestro himno. Acordes, notas que se unen y comienzan simultáneamente a sonar. Como la misma palabra lo indica, debe ofrecer calidez, unidad, tranquilidad,
orden musical debe ser sencilla, pues es la base del reino de Dios. La armonía no tiene que ser una cosa complicada, porque entonces va a complicar el culto y entonces usted va a estar confundido. En primer libro de Samuel 16:18, la escritura dice de David: he aquí, yo he visto un hijo de Isaí de Belén que sabe tocar, y es valiente, vigoroso, hombre de guerra, prudente en sus palabras y hermoso, y Jehová está con él. ¿Sabe? En otra cita que vamos a estudiar esta semana, la hermana White dice que los acordes de David hacían que Saúl se sintiera tranquilo. Manejaba muy bien la armonía David, lo que Dios le agradaba. En Patriarcas y Profetas, página 645, la señora White dice: la música forma parte del culto tributado a Dios en los atrios celestiales, y en nuestros cánticos de alabanza debiéramos procurar aproximarnos tanto como sea posible a la armonía de los coros de ¿dónde? Hermano, ¿sabe lo que está diciendo la señora White? Que nosotros en nuestra música deberíamos tratar de acercarnos al cielo. Una vez presentaba este tema y un joven me dijo: usted está loco, hermano Oliver. Nadie ha escuchado la música en el cielo. Yo le dije: ¿tú crees que por no escucharla no sabemos cómo es? Le pregunté: quiero hacerte una pregunta. Si en la tierra se guardaran los 10 mandamientos, nadie matara, nadie robara, nadie adulterara, todos los hijos honraran a sus padres, no hubiese codicia, se guardara el sábado y también no hubiese idolatría y Dios fuera lo primero en la vida del hombre, ¿cómo sería la vida en la tierra? Y él me dijo: sería como en el cielo. Y le dijo: ¿y cómo tú sabes eso si no has estado allá? Le dije: así como tú entiendes que el respetar la ley de Dios es vivir en el cielo, así si se respeta las leyes musicales es hacer música del cielo. Hermano, esto es un principio básico. Yo he enfrentado a músicos diciéndole: no me digas que la Biblia no habla de principios. Claro que habla de principios. La Biblia no da una clase de solfeo, pero sí le dice a usted cómo debe ser la música. Y no podemos obviar esto. En Testimonios, tomo 1, página 146, la señora White dice: se me ha mostrado el orden, el perfecto orden en el cielo, y he quedado extasiada escuchando la música perfecta de ese lugar. Después de salir de la visión, el canto de aquí me ha parecido muy áspero, discordante. Note, esa palabra discordante significa sin armonía. Note, la hermana White escuchó arriba y escuchó abajo, y ella dice: era parecido, pero la de abajo era sin armonía. Note que ella no dice: era una cosa extraña que primera vez en mi vida que escuchó. No, en ningún momento consigo una cita como esa. Sigue diciendo: he visto compañía de ángeles ubicados en una plaza baja, cada uno con un arpa de oro. Hay un ángel que siempre conduce. Note qué tremendo, ¿no? Siempre hay un director que siempre toca primero el arpa y da la nota, y luego todos se unen en la exquisita y perfecta música del cielo. Pregunto, ¿será que en el cielo se respetan las leyes? Sí. Por eso la música es perfecta. Si nosotros respetamos las leyes aquí en la tierra, también la música puede ser perfecta. Ahora, quiero ya finalizar este punto de armonía diciéndoles que la señora White, en Joya de los Testimonios, tomo 1, página 458, dice: la música para el culto debe tener belleza, majestad y ¿qué cosa? Poder. ¿Sabe? La música aquí está describiendo a Dios. Dios es bello. Dios es majestuoso y Dios es poderoso. Si la música es rockera, su Dios es rockero y anda con los pantalones abajo y con los brazos tatuados. Si la música es merenguera, su Dios es merenguero. Si la música es bachata, su Dios es bachatero. Si la música es jazz, a su Dios le gustan las cosas sensuales. Hermano, tenemos que tener cuidado, porque en la armonía, cuando estudiamos esto, nos damos cuenta que Dios es hermoso. A Dios le gusta lo majestuoso. A Dios le gusta lo poderoso. Y tenemos que hacer ese tipo de música que lo revele a Él. Esto es importante, un principio bíblico. En el Evangelismo, página 370, ellos allí dicen: los que hacen del canto una parte del culto divino deben elegir himnos con música apropiada para la ocasión. No de notas fúnebres, sino alegres y con todo melodías solemnes. Note nuevamente, la armonía debe ser alegre. No debe ser triste. Tenemos que tener buena armonía. Ritmo, melodía, armonía y timbre. Este es el último punto a tocar en cuanto a las cualidades de la música, el timbre. ¿Qué es el timbre? ¿Sabe qué es lo maravilloso? El oído tiene la capacidad de escuchar entre miles de instrumentos
y notar que cada uno tiene un sonido especial.

celestial. Por ejemplo, usted escucha esto y usted puede decir, Oliver, allá hay violines. Pero si escucha bien, va a escuchar el piano. El oído puede apreciar cada punto. Si yo dejara correr la música, en poco tiempo escuchará los oboes hacer la entrada. Todo

grupo de sonidos emitidos por diferentes instrumentos resonantes que se unen entre sí a la hora de interpretar una pieza musical. Para que usted entienda un poco mejor, el timbre en la música es como el color en la pintura. Cada instrumento tiene un timbre particular y al unirse generan una información al cerebro. Yo le toco el piano, usted dice, eso es piano. Yo le toco el violín, usted dice, eso es violín. Eso es una cuerda. Yo le toco un instrumento de percusión y usted dice, eso es un cuero resonando, porque la mente tiene la capacidad de conseguir cada cosa. Hermano, qué tremendo es Dios con sus leyes. La Biblia nos habla con claridad, puntos claros sobre el ritmo, la métrica, la melodía, la armonía, el timbre, nos indica el camino a seguir para hacer la música que a Él le agrada. Le vuelvo y le pregunto, hasta acá, ¿es difícil la música? ¿Verdad que es fácil? La misma naturaleza nos enseña a entenderla y nos enseña a percibirla. Pero hasta acá, automáticamente nosotros hemos llegado al punto de entender que la música es maravillosa. Pero ¿qué clase de música es la que nosotros debemos utilizar? Sabe que hasta ahora siempre hemos visto que la Biblia habla de salmos y de himnos. ¿Y por qué? ¿Por qué? Vamos a mirar un poco, por ejemplo, Mateo 26:30, dice la Escritura, y cuando hubieron cantado el himno, humneo, salieron del monte de los olivos. ¿Qué cantaba Jesús? Himno. ¿Sabe qué eso ocurrió en la última cena? Ellos terminaron, cantaron un himno y entonces salieron. El deseado de toda la gente, es página 626 a la 627, dice: antes de salir del aposento alto, el Salvador entonó con sus discípulos un canto de alabanza. Su voz fue oída, no en los acordes de alguna endecha triste, sino en las gozosas notas del cántico pascual. Alabad a Jehová, naciones todas, y después del himno, salieron. El Señor cantaba himnos, y sabe, el himno tiene una característica muy particular, diferente a otro tipo de música. En 1 Juan 2, no lo tengo en pantalla, la Escritura dice, el que quiere permanecer en él, debe andar como él anduvo. Y Jesús cantaba, ¿qué cosa? Himnos. Ahora, el deseado de todas las gentes, página 54, dice, a menudo Cristo, esta cita es maravillosa, expresaba su alegría cantando salmos e himnos celestiales. A menudo los moradores de Nazaret oían su voz que se elevaba en alabanza y agradecimiento a Dios. Mantenía comunión con el cielo mediante el canto, y cuando sus compañeros se quejaban por el cansancio, eran alegrados por la dulce melodía que brotaba de sus labios. Sus alabanzas parecían ahuyentar a los malos ángeles. Pregunto, ¿los himnos tienen poder de echar fuera a los demonios? Hermano, ¿se da cuenta que las leyes también atacan al enemigo? Cuando se hace música buena, el enemigo se repele. No le gusta, a él le gusta la pachanga. Sigue diciendo, y como incienso llenaban el lugar de fragancia, la mente de los que le oían se alejaba del destierro que aquí sufrían para elevarse a la patria celestial. La hermana White dice que muchas veces Satanás trató de mandar gente a tentar a Jesús. Y dice que Jesús trabajaba y comenzaba a cantar. Y dice que al poco tiempo ellos cantaban con él. Imagínense el poder que tiene la música. En el Ministerio de Curación, página 46, dice, el rayar del alba lo encontraba a menudo en algún retiro, sumido en la meditación, escudriñando las escrituras, o en oración, con su canto daba la bienvenida a la luz del día. Y note lo que dice, con himnos de acción de gracias amenizaba las horas de trabajo y llevaba la alegría del cielo a los rendidos por el trabajo y a los descorazonados. ¡Qué tremendo, mis hermanos! El Señor usaba los himnos para mantenerse conectado diariamente con Dios en el cielo. ¿Qué es un himno? ¿Por qué el himno? El himno es un canto o texto narrativo que, al igual que la oda, expresa sentimientos positivos de alegría y celebración. Es además la representación musical o literaria de un acontecimiento tan elevado que produce la necesidad de plasmarlo en música o texto. También puede estar dedicado a celebrar una victoria u otro suceso memorable, o expresar júbilo o entusiasmo. Asimismo, puede ser una composición musical que identifica una colectividad, una región, un pueblo, una nación, y que une a quienes la interpretan. El himno tiene características maravillosas que lo diferencian de otro tipo de música, y es lo mejor que nosotros podemos utilizar para el Señor. Por ejemplo, quiero hablarle de alguna de esas características.
las literarias,

Los versos son organizados en estrofas. Recuerda que nuestros himnos tienen estrofas. Suele presentar rimas asonantes o consonantes, o sea, puede terminar rimando como puede ser que no. Un coro o estribillo que se va a repetir entre las estrofas. Aunque en esta vida, y luego más allá del sol, tenemos la estrofa y el coro. El tema central debe girar en torno a un personaje, elemento, valor o acontecimiento especial. En nuestro caso, el tema central es Dios, bendito sea su nombre. El tono debe ser solemne. Utilización de figuras literarias para darle una mayor expresividad. Hermano, nosotros tenemos himnos que al cantarlo es una cosa maravillosa. Unas letras tremendas. Yo digo a veces, Señor, ¿cómo se inspiró esta gente para hacer cosas tan lindas? Y a veces cantamos cosas tan triviales, teniendo tan buena música. Pero fíjese, por ejemplo, en las características musicales, es un canto para congregación o para una sola voz. Debe mantener la concentración de la alabanza a Dios y no en el intérprete. El himno tiene esta característica. Yo recuerdo que en Venezuela, el himno, solicitan que se cante el himno nacional en forma de himno. Una vez un canal lo puso en forma de balada, tipo jazz balada, y el cantante era uno de los mejores. Pero la gente comenzó a poner la mirada en el cantante y no en el himno nacional. Y el gobierno llamó al canal y le dijo, me retiran eso y me dejan el himno como está escrito. Sí, señores. ¿Por qué? Porque esa es su función musical, mantenerte conectado con Dios. El himno, por ejemplo, los modos o escalas pueden variar según el momento o lugar. Los acordes son naturales, sin notas agregadas, no es que vamos a estar metiendo séptimas, novenas, cuartas aumentadas, disminuidas, y usted cuando se da cuenta no sabe ni qué está cantando. El himno, antiguamente, se cantaba con el acompañamiento de uno o dos instrumentos musicales. También puede manejar varios tiempos musicales, por ejemplo, 2x4, el himno número 1, en nuestro himnario en español, tiene ese tiempo, 2x4. Cantad alegres al Señor. 3x3 también hay himnos, 4x4, 6x8. Cada himno tiene su tiempo y hay que respetarlo según su acento y su pulso. También tiene un tono solemne, es suave y melodioso. Esa es su característica musical. ¿Y qué es su característica espiritual? ¿Sabe que toda música debe tener algo espiritual, para bien o para mal? El himno, por ejemplo, involucra la participación de todos en el culto. Nos conectamos todos a cantar. Por ejemplo, el himno armoniza el corazón del hombre con Dios. Usted está conectado todo el tiempo al cantar con el Señor. El himno ejerce una influencia unificadora en el pueblo de Dios en un solo pensamiento. Tremendo, mis hermanos, cuando cantamos esos himnos de alabanza. Dan oportunidad de expresar las emociones y los sentimientos personales. Amén, gloria a Dios, cuando termina el himno. Fortalecen el carácter y tienen gran valor educativo. Yo siempre le digo a la gente, ¿cuántos pasajes de la Biblia se sabe? Y me dice, yo me sé unos cuantos. ¿Y cuántos himnos? Muchos, me dice. ¿Se da cuenta que es más fácil? Debe animar al desarrollo de talentos dados por Dios. Nosotros tenemos que animar a la iglesia a que aprenda a tocar instrumentos musicales y que acompañen esos himnos con instrumentos musicales. Mañana les voy a hablar de estos instrumentos y cómo debe ser usado según la Biblia. La Biblia nos habla de todo, no deja duda en cuanto a la música en absoluto. Es tremendo. No deben ser realizados de manera fría y deben tener relación al mensaje bíblico. Ahora, varias personas me han preguntado, hermano, ¿y la cultura no incide sobre este tipo de música? La Asociación General y la Conferencia General creen que la cultura tiene incidencia y quiero decirles que yo estoy de acuerdo. Pero cuando usted lee todo el documento, usted ve que a la cultura se le pone límites. Por ejemplo, en la música, la cultura puede incidir en el modo. Musicalmente, modo es la escala. Por ejemplo, el otro día estaba yo en Nirgua, en el colegio adventista, y había llegado un judío mesiánico que tenía un familiar en el colegio. Era un sábado por la mañana, y escúcheme, hermano, comienzo a escuchar himnos en el hebreo bellos, a capela. Pero el modo, la escala, es distinto a la forma que nosotros cantamos. Él cantaba algo como la, hi, la, la, ra, la, la, la, la, ra, la. Fíjese, es distinto. Eso es algo lícito. La Asociación General dice, no hay ningún problema. Pero luego el documento pone límites a la cultura para que usted no vaya a hacer con la melodía lo que le da la gana. Esto es tremendo.
Y yo estoy totalmente de acuerdo. Eso es algo.

sostenible. Ahora, ¿hasta acá cómo vamos? ¿Verdad que es maravillosa la música? Hermano, es tremenda. La información que da la Biblia es tremenda. Y yo tengo mucha más información. Podría pasar 2 horas compartiendo con ustedes información, pero el tiempo en la televisión vale oro. Ahora, cuando hemos revisado toda esta información, hemos visto que Dios ama lo sencillo, por eso cantamos himnos, hermano. Qué bendición es tener nuestros himnos. Hoy día tenemos un nuevo himnario. Yo lo tengo en música instrumental, lo tengo tocado por orquesta y lo tengo cantado por coros. Una cosa extraordinaria, maravillosa. Tenemos que usar nuestros himnos en la iglesia. No hay cosa más linda que terminar después de un tremendo tema bíblico que nos ha tocado el corazón, que nos ha llamado al arrepentimiento, con un himno poderoso que nos conecte con el cielo. Eso es totalmente lícito, bien tocado, su armonía acorde a lo que Dios exige, la melodía sencilla, llevando el ritmo a una, toda la iglesia unida. Es algo especial, espectacular. Pero la gente me dice, hermano Oliver, ¿y la música secular? ¿Qué música secular? En la iglesia podemos escuchar los himnos, ¿verdad? Pero cuando salgo a la calle, ya puedo poner la pachanga nuevamente. Ah, usted se ríe. A mí se me hace que usted es uno de los que lo hace. Cuidado. ¿Sabe que la Biblia también nos da recomendaciones, inclusive el espíritu de profecía, sobre la música secular? A mí me gusta, como me lo presentó un día el pastor Bohr, tiene buenas ideas con la música, ¿sabe? Él dice que la buena música debe mover del cuello para arriba, no del cuello para abajo. Una vez yo presentaba esto y la persona me decía, por eso yo hago así. Y yo le decía, no, ese no es el tipo de mover. Del cuello para arriba es el entendimiento, la razón, la música, hermano, no debe excitar tu cuerpo. Debe llevarte a sentir el amor, el poder de Dios. Y en todo lo que hagamos, la Biblia dice, si coméis o bebéis o hacéis cualquier otra cosa que sea para la gloria de Dios, bendito sea su nombre. ¿Sabe que la señora White da recomendaciones sobre la música secular? Quiero compartir con ustedes la carta 6, febrero de 1893, dice ella estando en Nueva Zelanda. Durante casi una hora, la niebla no se disipó ni pudo ser atravesada por los rayos del sol. Entonces los músicos en el barco que debían desembarcar en este lugar entretuvieron a los pasajeros impacientes con música bien seleccionada, bien presentada. Esta no hería los sentidos como la noche anterior, sino que era suave y realmente gratificante para los sentidos, porque era armoniosa. Y escuche, esta era música secular. ¿Se da cuenta cómo ella la describe? Era armoniosa, no hería los sentidos. Hermano, existe música secular que si le hace mover del cuello para arriba, está en el lugar preciso. Pero si nos excita, si nos vuelve alborotado, entonces cuando vengamos a la iglesia no nos va a gustar lo que la iglesia presenta. Está viendo lo que la hermana Way recomienda. Quiero citar esta última, donde ella presenta una segunda experiencia. Manuscrito 33, página 1886, o mejor dicho, año 1886. Esa misma noche había música hermosa y fuegos artificiales no muy lejos del otro lado de la calle. Dice, hay un gran jardín donde sirven bebidas que pertenece a la ciudad y es administrado por ella. Este jardín está embellecido con flores, arbustos y magníficos árboles que brindan una hermosa sombra. Hay asientos como para centenares de personas con pequeñas mesas ovaladas dispuestas delante de los asientos. La banda toca la más bella música instrumental. ¿Existe o no existe música que podemos escuchar nosotros los cristianos también secular? Hermano, todo lo que entra a nuestros oídos debe ser según los principios bíblicos, ¿para la gloria de quién? De Dios. En su casa, en su hogar, debe comenzar esta revolución musical. Usted debe tratar de traer música que sea santa, pura, que su hogar esté llena de notas agradables al Señor, que no corran a los ángeles y que traigan el mal. También usted puede cantar en momentos de trabajo himnos de alabanza. O usted puede escuchar música santa que agrade a Dios. Eso es totalmente lícito. Quisiera terminar esta noche citando uno de mis pasajes preferidos de la Biblia, Filipenses, capítulo 4, versículo 8, que dice, por lo demás, hermanos, todo lo que es verdadero, todo lo honesto, todo lo justo, todo lo puro, todo lo amable, todo lo que es de buen nombre, si hay virtud,

virtud alguna. Si algo digno de alabanza, en esto pensad. Qué principio tan perfecto para nosotros poder escoger nuestra música. Qué tremendo es el Señor, ¿verdad, hermanos? Qué tan bueno es Cristo al mostrarnos toda esta información. Más de 500 pasajes hablan de música en la Biblia. Tenemos aparte el espíritu de profecía que nos da clara evidencia de lo que debe entrar por nuestros oídos. El día de mañana no se pierda el tema. Mañana vamos a entrar ahora en el mundo de los instrumentos. Entendiendo ya la música, mañana podemos ya hablar de los instrumentos y usted va a notar que Dios, hasta en los instrumentos, tiene un orden perfecto para su uso. No se pierda este tema. Y cada tema va a ser maravilloso, nos va a conectar poderosamente con la palabra y con la gloria de Dios. Hermanos, estoy muy feliz de haberles tenido con nosotros. Espero que toda esta serie, El Poder Oculto de la Música, sea de gran bendición. Quiero desearles que el Señor les bendiga y que el músico maestro del cielo pueda guiarnos hacia la verdadera música. Gracias por habernos acompañado. Tenemos una cita, El Poder de los Instrumentos, El Creador de los Instrumentos. No se lo pierda. Que el Señor le bendiga en abundancia.

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0: Happy Sabbath. What a beautiful day it is.
1: Un feliz sábado. Qué día tan hermoso es hoy.
0: A little bit of water to get us started, a little bit of rain, and then enough dry to be able to walk to the mean.
1: Comenzamos el día con bastante lluvia, pero luego se puso un poco seco, así que pudimos caminar hasta el estudio, hasta el lugar de reunión.
0: Not everyone has cars, and so therefore a lot of us walk.
1: No todos tenemos vehículos, así que muchos de nosotros quienes caminamos.
0: So we were grateful that it wasn't raining today.
1: Así que estamos agradecidos que no estaba lloviendo.
0: The messages, the music, the testimonies, how encouraging to our souls today.
1: Los mensajes, la música, los testimonios, algo que realmente anima el alma a nosotros hoy.
0: I want to welcome all of us who are joining us by television and by internet today.
1: Y quiero darles la bienvenida a cada uno de ustedes quienes están junto a nosotros a través del internet, a través de la televisión.
0: You're part of our family today, so we're grateful to be with you today.
1: Y tú eres parte de nuestra familia hoy. Estamos muy contentos de que estés con nosotros.
0: And to those of you that will watch it later as well, we give you a welcome.
1: También a aquellos quienes van a ver este mensaje luego, también queremos darte la bienvenida.
0: It is so important today for us to realize that we must be under the possession of the Holy Spirit at all times.
1: Y es algo tan importante para nosotros hoy el saber que tenemos que estar siempre presentes con el Espíritu Santo.
0: And as times get harder,
1: y a medida que los tiempos se ponen más duros,
0: we must learn to depend on every word from the mouth of God.
1: Debemos aprender a depender de cada palabra de la boca de Dios.
0: Living by every word of God means that He supplies all our needs.
1: Viviendo de toda palabra de Dios significa que Él suple todas nuestras necesidades.
0: And that is the subject today.
1: Y ese es nuestro tema de hoy.
0: Learning to live by every word from the mouth of God.
1: Aprendiendo a vivir de cada palabra de la boca de Dios.
0: I have a lot of illustrations.
1: Tengo bastantes ilustraciones.
0: Some pictures.
1: Algunas fotos.
0: And I think you will enjoy and be very blessed today.
1: Y creo que van a disfrutar este mensaje y ser de, y estar llenos de gran bendición.
0: But before we open God's word, we must ask His presence.
1: Pero antes de que podamos abrir la palabra de Dios, debemos pedir su presencia.
0: So I invite you to bow your head with us as we kneel for prayer.
1: Así que te invito a que inclines tu rostro y te unas en oración. Mientras nosotros intercedemos aquí.
0: Heavenly Father, we want to be like Jesus.
1: Padre celestial, queremos ser como Jesús.
0: We want to live by every word that proceeds from the mouth of God.
1: Queremos vivir de cada palabra que procede de la boca de Dios.
0: And we want to learn to trust our Heavenly Father like He did.
1: Y queremos aprender a confiar de nuestro Padre celestial tal como Él lo hizo.
0: No matter how desperate the situation, you're in charge.
1: No importa cuán desesperada parezca la situación, tú estás a cargo.
0: Whether we live or die,
1: bien sea que vivamos o muramos,
0: may you decide,
1: que tú decidas
0: what happens to us,
1: qué es lo que pasa con nosotros.
0: Because it will be for our best,
1: porque esto va a ser para nuestro bien,
0: for the salvation of others,
1: para la salvación de otros,
0: and for our peace and joy,
1: y para nuestra paz y gozo.
0: We want to learn that faith.
1: Queremos aprender de fe.
0: The faith of Jesus.
1: Esa fe de Jesús.
0: So fill our minds today.
1: Así que llena nuestras mentes hoy.
0: Surround our homes, our presence with your holy angels.
1: Rodea nuestros hogares y nuestras personas con tus santos ángeles.
0: Protect the means of transmission, television, radio, satellite, internet.
1: Protege también los medios de transmisión, bien sea por radio, por televisión y a través del internet.
0: Because today there are thousands and hundreds of thousands and millions looking for answers.
1: Porque hoy están miles, cientos de miles quienes están buscando respuestas.
0: Thank you, Lord, for hearing our prayer.
1: Gracias, Señor, por escuchar nuestra oración.
0: We pray for our different government leaders.
1: Oramos también por nuestros líderes de gobiernos.
0: That they may have divine wisdom.
1: Para que ellos puedan tener sabiduría divina.
0: To understand the times.
1: Para entender los tiempos.
0: Send your word to them.
1: Envía tu palabra a ellos.
0: Surround them with your holy angels.
1: Rodéalos también con tus santos ángeles.
0: Limit the presence of the evil influences.
1: Y quita la presencia de influencias malignas.
0: That they may hear your voice too.
1: Para que ellos también puedan escuchar su voz.
0: Preserving religious liberty.
1: Preservando la libertad religiosa
0: and providing for the needs of the citizens.
1: Y proveyendo para las necesidades de los ciudadanos.
0: Thank you for hearing our prayer.
1: Gracias por escuchar nuestra oración.

0: Jesus name.
1: En el nombre de Jesús.
0: Amen.
1: Amén.
0: When I was only 1 year old, my parents moved here to Bolivia.
1: Cuando yo tenía 1 año de edad, mis padres se mudaron acá a Bolivia.
0: And we moved to the jungles of the department called Beni.
1: Y nosotros nos mudamos en la selva, en el departamento de Beni.
0: The capital of the Beni is Trinidad.
1: Y la capital de Beni es Trinidad.
0: And in that small city, I grew up.
1: Y yo crecí en esa ciudad.
0: I accompanied my parents when they went to visit people.
1: Yo acompañaba a mis padres cuando iban a visitar a las personas.
0: And I remember when I was about 5-6 years old.
1: Y yo me acuerdo que cuando yo tenía unos 5-6 años.
0: One Saturday night.
1: Un sábado en la noche.
0: The church decided to go to the plaza and join all the people that were sitting in the plaza to do evangelism.
1: La iglesia decidió entonces ir ese sábado en la noche a la plaza para unirse a las personas que estaban allí en ese lugar y así hacer evangelismo.
0: To give literature on health.
1: Para dar literatura sobre salud.
0: To make contacts.
1: Para hacer contacto con las personas.
0: And we little children were allowed to play around there.
1: Y nosotros como niños, pues se nos permitió que jugáramos en la plaza.
0: And my father said, David, I know you're hungry, so you can. Here's a little money for you to buy something to eat.
1: Y mi papá me dijo, David, yo sé que tú tienes hambre, así que aquí hay algo, me dio algo de dinero, ve a comprar algo para comer.
0: And find your smaller brother, your younger brother, and give him the same amount of money.
1: Y le vas a dar esta misma cantidad de dinero a tu hermano menor.
0: So I went out along the plaza.
1: Así que yo salí en la plaza.
0: And as I was walking, I saw a table.
1: Y mientras estaba caminando, yo vi una mesa.
0: And there was three little cups moving on the table.
1: Y había como tres vasos, tres tazas que se estaban moviendo en la mesa.
0: Here's the plaza in Trinidad.
1: Aquí está la plaza de Trinidad.
0: It was in this plaza where we were that night.
1: Y es en este mismo lugar donde nos encontrábamos esa noche.
0: And sometimes they set up little tables around.
1: Y algunas veces pues ellos colocan algunas mesas.
0: And it's very interesting because you can see all the different things that people are selling and doing.
1: Y es algo interesante porque uno puede ver qué es lo que la gente está comprando. Qué es lo que venden,
0: etc. And on one of those tables was three little cups. These are three nuts, but they had a little thing underneath them.
1: Ahora, en esta imagen que ustedes ven en pantalla para representarlo, ahí pueden ver como tres cáscaras de nueces. En el otro caso serán tres tazas o tres vasos y tenían algo debajo de ellas.
0: And people were betting to see if they could find out under which cup the pea was.
1: Y entonces la gente estaba apostando para saber en cuál de las tazas se encontraba ese frijol que estaba escondido.
0: You know the game. They move it around like this and your eye doesn't know and then finally you say, that one. And they pick it up. If it's there, you win. If you don't, you lose.
1: Y usted puede ya, tiene más o menos idea del juego. Ellos colocan ese frijol y empiezan a mover esas tacitas, esos vasitos de un lugar a otro y rápidamente, y usted tiene que seleccionar uno. Y cuando usted le selecciona, si el frijol está debajo, entonces usted gana.
0: And if you don't, you lose.
1: Y si no, ¿verdad? Entonces usted pierde.
0: So you have two chances to lose and one chance to win.
1: Entonces usted tiene dos chances para perder y uno para ganar.
0: So I watched for a while and I thought, I think I can win.
1: Y entonces yo estuve viendo por un rato y yo me dije, no, yo puedo ganar esto.
0: So I put my food money down. And I bet on one of them.
1: Y yo, pues el dinero que se me había dado para comprar la comida, el mío por lo menos, lo puse y lo aposté.
0: And I lost it.
1: Y lo perdí.
0: So I said, I have to get my money back.
1: Y entonces yo dije, pero tengo que recuperar mi dinero.
0: I have to win it back or else I won't have any.
1: Tengo que ganarme ese dinero de nuevo porque no, ahora no voy a tener nada.
0: So I put my brother's money down.
1: Y entonces, es difícil traducirle al pastor. ¿Sabe qué hizo el pastor? Él apostó el dinero del hermano para poder ganar el que él había perdido.
0: And I lost it.
1: El pastor volvió a perder.
0: I never told my brother.
1: Y nunca antes le había dicho esto a su hermano.
0: No, I never confessed to him that I lost his money.
1: Nunca le había confesado de que él había perdido su dinero.
0: He went hungry that night and I went hungry too.
1: Y los dos pasaron hambre esa noche.
0: People are addicted sometimes to betting and to gambling.
1: Y algunas veces hay personas que

0: Son adictas a las apuestas, ¿verdad? A los juegos.
1: In the United States, there are about 2 million people with addictions to gambling.
0: De hecho, en los Estados Unidos, aproximadamente 2 millones de personas son adictas al juego.
1: Here we see Las Vegas with some of the betting, gambling.

0: meetings on engineering.
1: Yo había ido a Las Vegas por diferentes reuniones en el área de ingeniería.
0: Broadcasting and information management.
1: Por también reuniones en el área de producción y también en el área administrativa.
0: You see all the people everywhere you go, even the airport is filled with gambling machines.
1: Y aún cuando usted está en el aeropuerto, eso está lleno de puras máquinas de juego.
0: People lose immense amounts of money.
1: Y las personas pierden allí cantidades inmensas de dinero.
0: Sometimes the hotels are very, very cheap and the food is very cheap in order to attract the people to come and gamble at the place.
1: De hecho, a veces los hoteles y la comida puede ser muy, muy barata. ¿Para qué? Para poder atraer a la gente a que vaya y juegue.
0: In Lima, Peru, where we used to live, we had a neighbor that used to go to Las Vegas every year with his family and gamble.
1: De hecho, cuando nosotros estábamos viviendo en Lima, Perú, nuestro vecino en esta ciudad viajaba a Las Vegas todos los años junto a su familia para apostar.
0: He said, "I only gamble $20,000 and when I lose it, I quit and I go home."
1: Él decía, "Yo solamente apuesto $20,000."
0: That's my limit to lose.
1: Ese es mi límite para perder. Entonces, cuando yo pierdo esos $20,000, me voy.
0: Imagine that.
1: Imagínese eso.
0: That's more than some people earn all year.
1: Eso es más de lo que gana una persona en todo el año.
0: But gambling is only one type of addiction.
1: Pero el juego es tan solo una parte de la adicción.
0: There's drug addictions, alcohol addictions, caffeine addictions.
1: Hay también adicciones a las drogas, a la cafeína, a la nicotina.
0: And believe it or not, food addictions.
1: Y hay también, bien quieran creerlo o no, hay gente que es adicta a la comida también.
0: They can't stop eating.
1: No pueden parar de comer.
0: And they get fatter and more obese.
1: Y cada vez se hacen más gordos y obesos.
0: The poor patients that are obese.
1: Los pobres pacientes quienes sufren de obesidad.
0: When I was working in the emergency room as a registered nurse.
1: Y cuando yo trabajaba en las emergencias como enfermero.
0: I had a patient that came in that weighed 700 pounds, almost around 300 and something kilos.
1: Yo tuve un paciente que llegó a la emergencia y ese paciente pesaba más de 700 libras. Estamos hablando más de 300 kilos.
0: He was so round.
1: Era tan redondo, tan obeso.
0: They couldn't even carry him.
1: Que ni siquiera lo podían levantar.
0: They had to bring him in on hydraulic machine.
1: Él tuvo que ser llevado al hospital en una máquina hidráulica.
0: And he had a cardiac problem.
1: Y él tenía problemas cardíacos.
0: And of course he went right to intensive care, cardiac intensive care.
1: Y por supuesto, él fue directo a cuidados intensivos.
0: But the nurses couldn't even turn him.
1: Pero las enfermeras quienes estaban preparándolo ni siquiera podían darle vuelta al paciente.
0: So they had to put him on two hydraulic beds.
1: Entonces tuvieron que colocarlo en dos camas hidráulicas.
0: They would raise one and he would fall onto this one.
1: Él lo levantaban uno y entonces caía en la otra cama.
0: And they would change the bed and then it would raise this one and he would fall onto the other one.
1: Y cuando tenían que cambiar la cama, entonces lo colocaban en la otra hidráulica y levantaban esa para que cayera en la otra.
0: And then they had to put in a catheter.
1: Y luego le tenían que poner un catéter
0: into his bladder.
1: En su vejiga.
0: But they couldn't find the entrance.
1: Pero no podían encontrar la entrada a la vejiga.
0: He was so big.
1: Era tan grande.
0: Ah, the complications of obesity.
1: Y es parte de las complicaciones de la obesidad.
0: And diabetes.
1: Diabetes.
0: There was one man that was so big when he died in his second story of his house.
1: Y había un caballero que estaba tan obeso que cuando él falleció, él vivía en la segunda planta de su casa.
0: He weighed 1,000 pounds.
1: Él pesaba 1,000 libras.
0: That's
1: casi
0: 500 kilos.
1: Casi 500 kilos.
0: Nobody could bring him down.
1: Nadie podía bajarlo.
0: He was too big to go down the stairs.
1: Era muy gordito para poder bajarlo por las escaleras.
0: So they just burned the house down.
1: Así que entonces ellos quemaron la casa.
0: And that's how he was cremated.
1: Y es allí de esa forma como él fue cremado.
0: Not only fat people have a problem with food.
1: Ahora no solamente personas obesas tienen problema con la comida.
0: Even skinny people have problems with food.
1: Aún los delgados también tienen problema.
0: And so you have to take risk in order to be able to You have to be willing to risk in order to live today.
1: Así que hoy día tú tienes que estar dispuesto a apostar para poder vivir en

0: el mundo hoy.
1: And the biggest risk taker of all of history was Jesus.
0: Y aquel quien tomó el mayor riesgo posible fue Jesucristo.
1: He risked all of eternity in order to come to this earth for 33 years.
0: Él arriesgó toda la eternidad para poder venir a este mundo.
1: Because he loved you and me.
0: Porque él lo ama a usted y me ama a mí.
1: And the very first thing Jesus had to do.
0: Y el primer pecado con el cual Jesús tuvo que contender.
1: The temptation.
0: O la primera tentación.
1: Was the temptation on diet.
0: Fue la tentación en la dieta.
1: Let's read it.
0: Vamos a leerlo.
1: It's in Matthew 4, 2-4.
0: Está en Mateo 4, versículos 2 al 4.
1: Actually 1-4.
0: De hecho, del 1 al 4.
1: And then Jesus was led by the Spirit into the wilderness to be tempted by the devil.
0: Entonces Jesús fue llevado por el Espíritu al desierto para ser tentado por el diablo.
1: And when he had fasted 40 days and nights, he was afterward and hungered.
0: Y después de haber ayunado 40 días y 40 noches, tuvo hambre.
1: And when the tempter came to him, he said, "If thou be the Son of God, command these stones to be made to bread."
0: Y vino a él el tentador y le dijo, "Si eres hijo de Dios, di que estas piedras se conviertan en pan."
1: But he answered and said, "It is written, man will not live by bread alone, but by every word that proceeds out of the mouth of God."
0: Él respondió y dijo, "Escrito está, no solo de pan vivirá el hombre, sino de toda palabra que sale de la boca de Dios."
1: Jesus was very hungry.
0: Jesús tenía mucha hambre.
1: And the tempter said, "If you want to solve your hunger problem, just do a miracle and do not depend on your heavenly Father."
0: Y el tentador, sabiendo esto, le dijo, "Pero convierte entonces estas piedras en pan. Haz un milagro y así no vas a resolver tu problema de hambre sin necesidad de depender de tu Padre
1: Celestial." But not only that, he cast doubt on him, "If you are the Son of God."
0: Pero no solamente eso, él también puso una duda. Si tú eres el Hijo de Dios.
1: He didn't look like the Son of God.
0: Él no se veía como un Hijo de Dios.
1: After 40 days of fasting, you would not look like yourself either.
0: Después de 40 días de ayuno, usted mismo también no se va a ver tal cual como es.
1: His hair was long, his beard was long.
0: Su pelo estaba largo, su barba.
1: He was very thin.
0: Estaba muy, muy delgado.
1: And Satan appeared as an angel of light.
0: Y Jesús y Satanás se aparece como un ángel de luz.
1: And it says, "You, the Son of God, you don't look like it."
0: Y le dice, "Tú, el Hijo de Dios, no pareces que lo fueras."
1: "You are so hungry, but if you really are the Son of God, solve your problem."
0: Te ves con bastante hambre, se ve que tienes hambre, pero si eres el Hijo de Dios, entonces resuelve tu problema.
1: And it was on appetite.
0: Y era en el apetito.
1: Jesus fasted 40 days.
0: Jesús ayunó 40 días.
1: Because he had to gain the victory on appetite greater than any other human had ever gained.
0: Porque tenía que conquistar la tentación del apetito de una forma que ningún otro humano hubiera podido.
1: If you want to gain the victory over sin, you have to start with appetite.
0: Y si tú quieres vencer el pecado, debes comenzar con tu apetito.
1: Jesus' victory started with the victory over appetite.
0: La victoria de Jesús comenzó con la victoria sobre el apetito.
1: And man's slavery to appetite was so great that it took Jesus 40 days of fasting in order to guarantee us the victory.
0: Y la esclavitud del hombre en el área del apetito es tal que tomó a Jesús 40 días de ayuno para poder vencer ese pecado.
1: Some people eat to live and others live to eat.
0: Hay personas que viven para comer, mientras que hay otras que comen para vivir.
1: That's all they live for is to eat.
0: Y hay personas que solamente viven es para comer.
1: It reminds me of a book that I read called The Celestial Man.
0: Y esto
1: Heavenly Man.
0: Me hace acordar de un libro que leí, El Hombre Celestial.
1: Brother Yun.
0: El hermano Yun.
1: Was in prison for many years in China.
0: Quien estuvo en prisión por muchos años en China.
1: He was imprisoned for his faith.
0: Él estuvo en prisión por su fe.
1: His legs were broken. Every bone in his feet were broken.
0: De hecho, sus piernas fueron quebrantadas. Cada hueso de sus pies fueron quebrados.
1: They put him in a box for nearly 2 years.
0: Y él fue puesto en una caja casi 2 años.
1: He suffered more than you can I can imagine.
0: El sufrimiento de este hermano fue mucho más de lo que tú y yo nos podemos imaginar.
1: One day while he was in prison,
0: y una vez mientras él estaba en prisión,
1: the policemen and guards decided to put a crazy man in his cell.
0: Los policías decidieron poner en la misma celda a un caballero que estaba demente, que estaba loco.
1: They said, "This man is driving us crazy. Let him drive you crazy."
0: Y ellos decían, "No, este hombre nos está volviendo loco a nosotros. Mejor que vuelva loco a Jung."
1: And they were fed only one slice of bread a day.
0: Y solamente recibían una rodaja de pan al día.
1: So you can imagine, just barely enough to live.
0: Se apenas lo suficiente para sobrevivir.
1: And God impressed Yun to pray for this man and to minister to him.
0: Y Dios impresionó a este hermano Yun para orar y ministrar a este hombre demente.
1: And then the crazy man got sick.
0: Y luego este hombre que estaba demente se enfermó.
1: And God impressed Yun to give up his only slice of bread so that he could get better.
0: Y entonces el Señor impresionó a Yun para darle a él, que estaba enfermo, su único bocado de pan para restituirlo. Y él decía, para mí era demasiado duro dar el único pedacito de pan.
1: But he did what God asked him to do.
0: Pero él hizo lo que Dios le pidió que hiciera.
1: And God did a miracle in the life of the crazy man.
0: Y Dios hizo un milagro en la vida de ese demente.
1: And you'd led him to Christ and he gave his heart to Christ.
0: De hecho, Yun luego lleva esa alma a Cristo.
1: Sometimes it takes fasting and prayer to obtain the victory.
0: A veces es necesario la oración y el ayuno para poder obtener victoria.
1: The second temptation that came to Jesus.
0: La segunda tentación que vino a Jesús.
1: Is it also found immediately after the first temptation, and here we find it in Matthew 4.
0: Se encuentra también seguidamente la primera tentación en Mateo 4.
1: Says, then the devil taketh him to up into the holy city and setteth him on a pinnacle of the temple.
0: Entonces el diablo le llevó a la santa ciudad y le puso sobre el pináculo del templo.
1: And he said to him, if you're the son of God, again casting doubt.
0: Y le dijo, si eres el Hijo de Dios, nuevamente poniendo en duda.
1: Cast thyself down, for it is written, he will give his angels charge over concerning thee, and in their hands they shall bear thee up, lest at any time thou dash thy foot against a stone.
0: Échate abajo, porque escrito está, a sus ángeles mandará acerca de ti, y en sus manos te sostendrán, para que no tropieces con tu pie en piedra.
1: This time the devil is quoting scripture.
0: Esta vez ahora el diablo está citando la escritura.
1: And Jesus said unto him, it is written, thou wilt not tempt the Lord thy God.
0: Jesús le dijo, escrito está, no tentarás al Señor tu Dios.
1: He was tempting them to be presumptuous.
0: Él estaba tentado a actuar por presunción.
1: A presumption is very similar to faith.
0: La presunción es similar a la fe.
1: But it's to do something that God has not asked you to do.
0: Pero es hacer algo que Dios no te ha pedido que hagas.
1: If you risk everything to obey God, that is called faith.
0: Si tú arriesgas todo para obedecer a Dios, eso es fe.
1: But if you do not obey God and you risk everything, that is called presumption.
0: Pero si tú arriesgas todo y no obedeces a Dios, entonces eso es presunción.
1: The word presumption is found twice in the Bible.
0: Y de hecho esta palabra presunción es utilizada dos veces en la Biblia.
1: When God told Israel to go into Canaan after they left Egypt.
0: Cuando Dios le dice a Israel que vaya a Canaán después de haber salido de Egipto.
1: They said there's giants in the land, we cannot go in.
0: Ellos dijeron, pero hay gigantes en la tierra, nosotros no podemos entrar.
1: And that was presumption.
0: Y eso era presunción.
1: And then they decided to go into Canaan when God said you will die in the desert.
0: Y luego ellos decidieron ir a Canaán cuando ya Dios había dicho, vas a morir en el desierto.
1: And that was called presumption a second time.
0: Y eso es también llamado presunción.
1: Each time it was disobedience to God.
0: En cada instancia era desobediencia a Dios.
1: Some people think they can be saved while disobeying God.
0: Algunas personas creen que pueden ser salvas mientras desobedecen a Dios.
1: When human laws force us to violate God's law.
0: Cuando las leyes humanas nos obliguen a violar la ley de Dios.
1: Some will say, but I need to eat, so God will understand.
0: Alguna persona dirá, bueno, pero necesito comer, Dios va a entender.
1: That's presumption.
0: Eso es presunción.
1: And it will cost you your eternal life.
0: Y va a costarle su vida eterna.
1: Disobedience always leads to death.
0: La desobediencia

0: mentira siempre lleva a la muerte.
1: It's presumptuous of us to think that we can be saved.
0: Es algo presuntuoso que nosotros pensemos que podamos ser salvos.
1: Church members are in church and they believe that's going to save them.
0: Y de hecho, hay miembros de iglesia, están en la iglesia y ellos piensan que es eso los que los va a salvar.
1: They believe their church membership is going to save them.
0: Ellos piensan que su membresía de iglesia es lo que los va a salvar.
1: Or because they're a deacon or an elder in the church.
0: O porque son diáconos o son ancianos en la iglesia.
1: Or maybe they're pastors or administrators.
0: O de repente son pastores o administradores.
1: That's presumption.
0: Eso es presunción.
1: What's going to save you is your relationship to Jesus Christ.
0: Lo que va a salvarte es tu relación con Jesucristo.
1: Dependence on him on every word.
0: Dependiendo de él en cada palabra.
1: And through the Holy Spirit's power, obedience to every word.
0: Y a través del poder del Espíritu Santo, obedecer cada palabra.
1: Let's look at the third temptation.
0: Vamos a ver la tercera tentación.
1: Matthew 4:8-9.
0: Mateo 4 del 8 al 9.
1: Again the devil taketh him into an exceeding high mountain and showeth him all the kingdoms in the world and the glory of them.
0: Otra vez le llevó el diablo a un monte muy alto y le mostró todos los reinos del mundo y la gloria de ellos.
1: And he said, all these things I will give you if you will just fall down and worship me.
0: Y le dijo, todo esto te daré si postrado me adoras.
1: First of all, the devil didn't even own all of those kingdoms.
0: En primer lugar, el diablo no era el dueño de todo eso, todos esos reinos.
1: The owner of the world is God.
0: El dueño del mundo es Dios.
1: I was in Venezuela one time near the Brazil border.
0: Yo estaba en Venezuela una vez cerca de la frontera con Brasil.
1: Where I lived.
0: Donde vivo, donde vivía.
1: And a Brazilian young man came across the border.
0: Y un joven brasilero pasa la frontera.
1: And he had in Portuguese written on his t-shirt.
0: Y él tenía escrito en portugués en su remera o polera.
1: I am not the owner of the world.
0: Yo no soy el dueño del mundo.
1: I am just the son of the owner.
0: Yo soy el hijo del dueño.
1: That's a very nice thing.
0: Y eso es realmente algo muy bueno.
1: And so when Satan is offering Jesus to give him all these things,
0: entonces cuando Satanás estaba ofreciendo a Jesús darle todas estas cosas,
1: he's talking to the son of the owner.
0: Él está hablando con el hijo del dueño.
1: And Jesus made everything.
0: Y Jesús hizo todo.
1: He was the creator.
0: Él era el creador.
1: Satan cannot give the creator anything.
0: Satanás no le puede dar al creador nada.
1: But Satan is a liar. He was a liar and he's still a liar.
0: Pero Satanás era un mentiroso, es un mentiroso y será un mentiroso.
1: And he offers people things.
0: Y él le ofrece cosas a las personas.
1: Let's look at some of these kingdoms.
0: Y vamos a ver alguno de sus reinos.
1: I'll give you all of that, says Satan.
0: Satanás dice, te voy a dar todo esto.
1: I'll give you that.
0: Te voy a dar esto.
1: Or this.
0: O este.
1: Or here's some more.
0: Aquí hay más.
1: The glory and the palaces of the gold.
0: El palacio, el oro.
1: I'll give you this one.
0: Te voy a dar este también.
1: All these things.
0: Todas estas cosas.
1: He offered to Jesus.
0: Él ofreció a Jesús.
1: If he would just fall down and worship him.
0: Si tan solo él se postrara y adoraba.
1: But what was Jesus' response?
0: Pero ¿cuál fue la respuesta de Jesús?
1: After looking at all these beautiful things.
0: Después de haber visto todas estas cosas hermosas.
1: The response was.
0: La respuesta fue.
1: He said, "Get thee hence, Satan, for it is written, thou shalt worship the Lord thy God, and him only shalt thou serve."
0: Entonces Jesús le dijo, "Vete, Satanás, porque escrito está, al Señor tu Dios adorarás y a Él solo servirás."
1: And then the devil left him, and angels came and ministered to them.
0: El diablo entonces le dejó y aquí vinieron ángeles y le servían.
1: Jesus was basically saying,
0: Jesús estaba diciendo básicamente,
1: man will not live by bread alone, even if he needs bread, he will live because God wants him to live.
0: El hombre no solamente vivirá de pan, aun cuando necesita de pan. Sin embargo, es Dios el que determina la vida de esa persona.
1: Whether you live or die.
0: Bien sea que usted viva o muera.
1: Whether you're hungry or not hungry.
0: Si bien tenga hambre o no.
1: Or you have a desperate situation.
0: O está en una situación desesperada.
1: And you have no human solution.
0: Y no tiene solución humana.
1: Trust your heavenly Father. One word from God can solve everything.
0: Confía en tu Padre celestial. Una palabra de él puede resolver todo.
1: Just like Daniel's three friends.
0: tal como los amigos de Daniel, los tres hebreos.
1: Our God can save us out of your hand, O King.
0: Nuestro Dios puede salvarnos de tus manos.

0: nuestro rey.
1: But even if he doesn't,
0: pero aún si él no lo hace,
1: we will still not bow down and serve your idol.
0: No nos arrodillemos, no nos arrodillaremos y serviremos tus ídolos.
1: That's what Jesus was telling Satan.
0: Eso era lo que Jesús le estaba diciendo a Satanás.
1: And the angels came and ministered to him.
0: Y los ángeles vinieron y ministraron a Jesús.
1: I would like to have that kind of faith.
0: Yo quisiera tener ese tipo de fe.
1: Many people today are bought through greed.
0: Hay muchas personas quienes hoy en día son compradas por avaricia.
1: Rich or poor.
0: Bien sea que sean ricos o pobres.
1: They can be bought
0: ellos
1: by money.
0: Pueden ser comprados por dinero.
1: Or position.
0: O por posición.
1: Or privileges.
0: O privilegios.
1: Some people are purchased by lust.
0: De hecho, hay algunas personas que pueden ser compradas por lujuria.
1: Many leaders and wealthy people have been tempted by beautiful women.
0: Muchos líderes y personas en situaciones de poder han sido tentados por mujeres hermosas.
1: And once they fall in adultery,
0: y una vez que ellos caen en adulterio,
1: they are subject to blackmail.
0: Entonces son sujetos a estar listados ya.
1: Or some people are offered a lot of money.
0: O algunas personas se le compra con bastante dinero.
1: Rulers,
0: gobernantes,
1: presidentes, kings,
0: reyes,
1: and subjects,
0: y también súbditos.
1: Are all subject to being bought.
0: Todos son sujetos a ser comprados.
1: Many times wickedness and evil is required in order to get rich.
0: De hecho, en muchas ocasiones se requiere que se hagan actos de maldad y crueldad por dinero.
1: Secret societies are based on greed.
0: Las sociedades secretas están basadas en la avaricia.
1: If you join our secret society,
0: si usted se une a nuestra sociedad secreta,
1: initially there's very little they have to do to join.
0: De hecho, en la parte inicial hay muy muy poco que ellos tengan que hacer para poder unirse.
1: But as you get higher and higher in the levels,
0: pero a medida que usted va ascendiendo,
1: you begin to learn that you're really serving Satan.
0: Entonces usted empieza a ver a quién está sirviendo realmente, que es Satanás.
1: And sometimes they're required to sacrifice humans.
0: Y en algunos casos se requiere el sacrificio de humanos.
1: And to drink human blood.
0: Y beber sangre humana.
1: Sometimes they are required to sacrifice their own child.
0: A veces ellos son pedidos que sacrifiquen a sus propios hijos.
1: So people give up all that is noble and right in their character in order to get wealth.
0: Y hay personas que pueden abandonar todo aquello que es noble de carácter para adquirir riqueza.
1: The only problem is,
0: el único problema que hay,
1: they are being bought,
0: es que ellos son comprados.
1: And then they become slaves of Satan.
0: Y luego ellos son esclavos de Satanás.
1: Those who acquire wealth through cruelty and secret societies.
0: Aquellos quienes adquieren riquezas a través de la crueldad o a través de sociedades secretas.
1: Become slaves themselves.
0: Se vuelven esclavos ellos mismos.
1: They have to obey everything Satan tells them.
0: Tienen que obedecer todo lo que Satanás les diga.
1: They have no joy.
0: Ya no tienen gozo.
1: No peace.
0: No tienen paz.
1: And they become just like their father Satan.
0: Y ellos entonces se vuelven tal como su padre Satanás.
1: So there is a cost to following Satan.
0: Hay un costo por seguir a Satanás.
1: But you know what? There is a cost also for following Jesus.
0: Pero saben qué, también hay un costo para seguir a Cristo.
1: But it leads to a very different outcome.
0: Pero esto guía a un resultado totalmente diferente.
1: Jesus gives freedom.
0: Jesús da libertad.
1: Joy.
0: Gozo.
1: Peace.
0: Paz.
1: But there is a cost.
0: Pero hay un costo.
1: Let's look at Luke 18.
0: Vamos a ver a Lucas 18.
1: And a certain young ruler asked him, saying, "Good master, what shall I do to inherit eternal life?"
0: Un hombre principal le preguntó, "Maestro bueno, ¿qué haré para heredar la vida eterna?"
1: In fact, I think I've summarized this right here. Let's go to this slide.
0: Okay. De hecho, creo que acá aparece ya resumido.
1: Okay. And Jesus said to him, "Why callest thou me good?"
0: Y Jesús le pregunta, ¿por qué me llamas bueno?
1: None is good save one, that is God.
0: Ninguno hay bueno sino solo Dios.
1: Jesus was saying, if you call me good master, it means that I am God.
0: Y si tú, en otras palabras, Jesús le estaba diciendo, si tú me llamas bueno, quiere decir que yo soy Dios.
1: And he said, "Thou knowest the commandments: do not commit adultery, do not kill, do not steal, do not bear false witness, honor thy father and thy mother."
0: Los mandamientos sabes: no adulterarás, no matarás, no hurtarás, No dirás falso testimonio, honra a tu padre y a tu madre.
1: And let's see what the response was.
0: Y vamos a ver cuál fue la respuesta.
1: He said, all these things I have kept from my youth up.
0: A todas estas cosas he guardado desde mi juventud.
1: Now when Jesus heard these things, he said to him, yet thou lackest one thing, sell all that you have and distribute unto the poor, and thou shalt have treasure in heaven, and come and follow me.
0: Jesús, oyendo esto, le dijo, aún te falta una cosa, vende todo lo que tienes y dalo a los pobres, y tendrás tesoro en el cielo, y ven, sígueme.
1: And when he heard this, he was very sorrowful, for he was very rich.
0: Entonces él, oyendo esto, se puso muy triste, porque era muy rico.
1: And Jesus basically said, how hardly shall they that have riches enter the kingdom of heaven?
0: Al ver Jesús que se había entristecido mucho, dijo, cuán difícil entrará en el reino de Dios los que tienen riquezas.
1: The disciples were very surprised.
0: Los discípulos estaban sorprendidos.
1: Because they thought that riches was a gift of God, and therefore anybody that was rich had to be saved.
0: ¿Y por qué? Porque ellos pensaban que las riquezas eran un don de Dios, era un regalo de Dios, y si una persona entonces tenía riquezas, esa persona también era salva.
1: And of course, it is a gift of God.
0: Y de hecho, son un don de
1: Life
0: Dios.
1: Is a gift of God.
0: La vida es un don de Dios.
1: Education is a gift of God.
0: La educación es un regalo de Dios.
1: Having a house is a gift of God.
0: El tener una casa es un regalo de Dios.
1: Having children in your home that love and respect you is the gift of God.
0: El tener hijos en tu hogar quienes te respeten es un regalo de Dios.
1: So, Jesus taught his disciples.
0: Entonces Jesús enseñó a sus discípulos.
1: Many of these things he taught them in parables.
0: Muchas de estas cosas les enseñó en parábolas.
1: And he had another parable.
0: Y él tenía otra parábola.
1: Again, the kingdom of heaven is likened to the treasure hid in a field.
0: Además, el reino de los cielos es semejante a un tesoro escondido en un campo.
1: That when a man hath found it, he hideth it, and for joy thereof goeth and selling all that he has, he buys that field.
0: El cual un hombre halla y lo esconde de nuevo, y gozoso por ello va y vende todo lo que tiene y compra aquel campo.
1: How much did he sell?
0: ¿Cuánto él vendió?
1: All that he had.
0: Todo lo que tenía.
1: How much does it cost to get the kingdom of heaven?
0: ¿Cuánto cuesta para obtener el reino de los cielos?
1: A willingness to give up everything you have.
0: La voluntad de dar todo lo que tienes.
1: I remember a story that a missionary told me when I was a child.
0: Yo recuerdo una historia que me fue contada por un misionero cuando era un niño.
1: The wife of Pastor Edwards.
0: Y era la esposa del Pastor Edwards.
1: Josephine Cunningham Edwards.
0: La hermana se llamaba Josephine Cunningham Edwards.
1: They were missionaries in Africa, I understand, for many years.
0: Y entiendo que ellos fueron misioneros en África por muchos años.
1: She said that when her husband grew up,
0: ella me contó que cuando su esposo estaba creciendo,
1: Pastor Edwards, when he was a young boy, his family moved way out to the Midwest where there's a lot of farms.
0: La familia del Pastor Edwards, cuando él era un niño, se mudó al área medio oriental de los Estados Unidos, donde hay muchas granjas.
1: And there were no church members in that entire area.
0: Y en esa área no había miembros de iglesia.
1: So they bought a farm and they moved there.
0: Así que ellos compraron una granja y ahí se mudaron.
1: There were three boys in the family.
0: Había tres niños en la familia.
1: Her husband was the youngest one, I believe.
0: Y de hecho el esposo de la hermana era el menor, creo.
1: And so, one day,
0: así que un día,
1: after farming for many years,
0: después de dedicarse a la agricultura por muchos años,
1: after having an influence with all their neighbors,
0: y tener una influencia en todos los otros vecinos,
1: and starting up a small church congregation,
0: se comenzó una pequeña congregación.
1: And the church membership was growing.
0: Y esa membresía de iglesia fue creciendo.
1: The youngest boy,
0: el niño más pequeño,
1: had a dream one night.
0: Tuvo una noche un sueño.
1: And he dreamed that near the large oak tree on their farm.
0: Y él soñó que cerca del gran cedro que se encontraba cerca de la casa.
1: He saw himself taking the dirt and
0: él se encontró que estaba cavando tierra.
1: And he found some large stones.
0: Y encontró allí unas piedras grandes.
1: So he removed the stones.
0: Entonces él quitó las piedras.
1: And he found some smaller rocks.
0: Y encontró unas piedras más pequeñas.
1: And he removed the little rocks.
0: Y él quitó esas piedras pequeñas.
1: And he found some white sand.
0: Y encontró una arena blanca.
1: He removed the white sand.
0: Él quitó la arena blanca.
1: And he found a large treasure chest.
0: Y encontraba entonces un gran baúl.
1: He opened it up and there was gold and diamonds and bracelets.
0: Él al abrir en su sueño ese baúl había encontrado oro, diamantes, brazaletes.
1: All kinds of wealth.
0: Toda clase de riquezas.
1: But he didn't think anything of it.
0: Pero él no le dio importancia.
1: It's only a dream.
0: Es solamente un sueño.
1: But then he dreamed the same thing the next night.
0: Pero luego la noche siguiente soñó lo mismo.
1: And the next night, the third night, again the same dream.
0: Y la tercera noche, nuevamente el mismo sueño.
1: So he told his brothers, all excited, what he had dreamed for three nights in a row.
0: Y él todo emocionado le cuenta a sus hermanos qué era lo que había estado soñando por tres noches consecutivas.
1: Well, I said, let's go dig. It doesn't hurt.
0: Vamos a ir, vamos a donde está ese árbol, vamos a cavar.
1: So they went out, the three boys.
0: Así que los tres niños salieron.
1: And they started digging.
0: Y comenzaron a cavar.
1: And they found the big rocks.
0: Y encontraron piedras grandes.
1: They started to get more excited.
0: A ellos empezaron ahora sí a emocionarse.
1: So they took out the big rocks and there was little rocks.
0: Sacaron esas piedras grandes y estaban las piedrecitas.
1: And then they took out the little rocks and it was white sand.
0: Y sacaron esas piedras y encontraron la arena blanca.
1: They knew what was in that white sand.
0: Ellos sabían qué era lo que venía después de esa arena blanca.
1: They were about to discover treasure.
0: Ellos estaban a punto de descubrir un tesoro.
1: Suddenly the father showed up.
0: De repente el padre llegó.
1: Boys, what are you doing?
0: Niños, ¿qué están haciendo?
1: So they told excitedly the dreams.
0: Ellos con toda la emoción que tenían le contaron el sueño.
1: And that it was exactly as they had dreamed.
0: Y que exactamente estaba ocurriendo tal como él había soñado.
1: And they said there's a treasure box here.
0: Y le dijeron, hay un baúl de tesoros aquí.
1: And the father said, "Boys, just a minute."
0: Y el padre le dijo, "Espérate un momento."
1: He pulled out of his back pocket a copy of the latest newspaper.
0: Y él agarró y sacó de su bolsillo trasero el diario del día.
1: Front page.
0: En la página principal del diario.
1: Prediction from a witch.
0: Predicción de una bruja.
1: A local witch.
0: De una bruja local, ¿no?
1: A family in our community is about to discover a very valuable treasure.
0: Una familia en nuestra comunidad va a descubrir un tesoro increíble.
1: Boys, said the father.
0: Y el padre le dijo, chicos,
1: I am sure there is a treasure there.
0: ¿Están seguros que hay un tesoro allí?
1: No. I said, I am sure.
0: Oh, yo estoy seguro que hay un tesoro allí.
1: It is true what you dreamed.
0: Es verdad lo que tú has soñado.
1: But do we want, as a Seventh-day Adventist family, to be part of a prediction of a witch?
0: Pero ¿será que nosotros queremos, como familia adventista, ser parte de la predicción de una bruja?
1: I don't think so.
0: No creo eso.
1: It would ruin our influence in the community.
0: Esto va a arruinar nuestra influencia en la comunidad.
1: And dishonor God.
0: Y va a deshonrar a Dios.
1: Cover it up, boys.
0: Cubran eso.
1: And the boys put everything back.
0: Y los chicos empezaron a poner todo de vuelta.
1: And all three children grew up knowing where the treasure was.
0: Y los tres jóvenes crecieron sabiendo dónde estaba ese tesoro.
1: But they never went and dug it up.
0: Pero nunca lo sacaron.
1: They sold the farm.
0: Ellos vendieron la granja.
1: They became pastors, three pastors.
0: Y ellos de hecho se volvieron pastores, tres pastores.
1: And missionaries.
0: Y misioneros.
1: And now they're dead.
0: Y ahora ellos han fallecido.
1: And the treasure is still there.
0: Y ese tesoro está allí.
1: If you have greed in your heart,
0: pero si tú tienes avaricia en tu corazón,
1: you don't care what other people think, you just want that money.
0: Usted no le va a importar lo que diga otra persona. Usted dice, deme ese dinero.
1: You know, you cannot serve God.
0: Usted no va a poder servir a Dios.
1: When I was in Rome some years ago,
0: cuando yo fui a Roma hace unos años atrás,
1: after I spoke in the church on
0: después
1: Sabbath,
0: de haber predicado en una de las congregaciones en sábado,
1: I had to leave that night, so I said, Sabbath afternoon, show me some of the things of Rome.
0: Yo esa noche tenía que salir ya y les pedí a los hermanos, ¿por qué no damos una vuelta por la ciudad de
1: and
0: Roma?
1: They took me right here to the Circus Maximus.
0: Y ellos me trajeron acá al Circo Máximo.
1: There was Nero's palace.
0: Que donde se encontraba el palacio de Nerón.
1: And Circus Maximus means the great circle.
0: Y ese circo máximo.

0: entendemos como el gran círculo.
1: And they would race horses around.
0: Y ellos entonces criaban caballos.
1: Horses. They would race them.
0: Oh, hacían carreras de caballos.
1: Yeah. And they used to burn the Christians in there to light up the evening program.
0: Y de hecho ellos quemaban cristianos para poder dar luz a ese programa nocturno que mantenían allí.
1: And the next morning, Nero would walk around the corpses of the dead Christians.
0: Y el día siguiente, Nerón caminaba cerca de esos cadáveres cristianos.
1: And he would look at the faces of the martyrs.
0: Y veía los rostros de los mártires.
1: And they were covered with joy.
0: Y ellos, esos rostros tenían gozo.
1: They had been burned to death.
0: A pesar de haber sido quemados hasta la muerte, eran crucificados.
1: They were suffering agony.
0: Estaban sufriendo agonía.
1: But their faces,
0: pero sus rostros,
1: showed that they had died in peace and joy.
0: Mostraba que habían muerto en paz.
1: He could not understand it.
0: Él no podía entender esto.
1: He had killed them.
0: Los había asesinado.
1: But they were conquerors.
0: Pero eran vencedores.
1: That's the kind of victory we want.
0: Ese es el tipo de victoria que nosotros queremos.
1: Whatever the cost.
0: Cualquiera que sea el costo.
1: God can give you peace and joy and certain victory.
0: Dios puede darte paz y victoria certera.
1: But we have to be willing to obey.
0: Pero debemos estar dispuestos a obedecer.
1: We have to be willing to lose all our assets.
0: Tenemos que estar dispuestos a perder nuestros ingresos o bienes.
1: Our properties, houses.
0: Nuestras propiedades, casas.
1: Our freedom.
0: Nuestra libertad aún.
1: Acceptance and popularity from others.
0: El capaz perdamos la aceptación o la popularidad a la vista de otros.
1: Our very lives.
0: Aún nuestras propias vidas.
1: Are we willing to die from hunger?
0: ¿Estamos dispuestos a morir de hambre?
1: I've never had that kind of hunger.
0: Yo nunca he sufrido ese tipo de hambre.
1: But people are hungry today.
0: Pero hay personas quienes están muriendo.
1: We have neighbors in our community.
0: Tenemos vecinos en nuestras comunidades.
1: In other communities around the country.
0: Y en otras comunidades en el país.
1: People are hungry.
0: Que tienen hambre.
1: And many times, if you're hungry, you can be controlled and manipulated.
0: Y en muchas ocasiones, cuando usted tiene hambre, usted puede ser controlado y manipulado.
1: In order not to suffer hunger, you will do anything, many people.
0: Y para no sufrir hambre, usted hará lo que sea.
1: We must learn to fast.
0: Tenemos que aprender a ayunar.
1: Some of the people that are hungry here, even in the Amazon basin.
0: Hay algunas de las personas que vemos aquí en la Amazonía, en la cuenca amazónica.
1: In Venezuela, there's many hungry people.
0: En Venezuela hay muchas personas que están sufriendo de hambre.
1: In Brazil.
0: En Brasil.
1: In Bolivia here?
0: En Bolivia.
1: In India?
0: En India.
1: The question is, do we have a right to eat a full meal and not share with others?
0: ¿Será que nosotros entonces tenemos el derecho de comer una buena comida y no compartir con nuestros hermanos?
1: Remember, your blessings that you receive are from God.
0: Recuerda, las bendiciones que tú recibes son de parte de Dios.
1: And we are to always be thinking of others that do not have.
0: Y siempre debemos estar pensando en otros que no tienen.
1: Last Sabbath, Aunt Becky and I, we went out to the community and we shared bags of tangerines that we bought.
0: La semana pasada, mi esposa, yo, Becky y el pastor fueron a la comunidad para repartir algunas bolsas de mandarinas.
1: Very little.
0: Era algo muy poco.
1: The need is much greater, but we did what we could.
0: La necesidad es muy grande, pero teníamos eso y decidimos hacerlo.
1: So I bought some more tangerines.
0: Así que compré más mandarinas.
1: When I'm up in the mountains, you can buy bags of tangerines for very cheap.
0: Y cuando estaba yo en la montaña, pues había encontrado mandarinas por muy buen precio.
1: So we bring them back so we can share.
0: Y así hemos traído para compartir.
1: And previously we bought other foods that we could share. Thank you.
0: Anteriormente, pues también hemos hecho algunas bolsas de alimento gracias a ustedes.
1: The money that you deposit and that you donate, we use not only to carry out the mission, but we also share it with others.
0: Parte de las contribuciones, de las donaciones que ustedes hacen a este ministerio, no solamente van a la transmisión del canal, también parte de eso se destina para la obra social.
1: But it's never enough.
0: Pero nunca es necesario. O sea, nunca se abastece todo.
1: But we do what we can.
0: Pero se hace lo que se puede.
1: If everybody did what they can,
0: y si cada uno hiciera lo que puede hacer,
1: it would be much better world.

0: y a un mundo mejor.
1: Jesus is coming soon.
0: Jesús viene pronto.
1: And he has been victorious over all sin.
0: Y él ha sido victorioso sobre todo pecado.
1: His victory can be our victory.
0: Su victoria puede ser la nuestra.
1: Over Satan.
0: Sobre Satanás.
1: Over that liar.
0: Sobre ese mentiroso.
1: Over that murderer.
0: Sobre ese asesino.
1: Have nothing to do with secret societies.
0: No, por favor, no tengan nada que ver con sociedades secretas.
1: Do not bow down and worship Satan.
0: No se arrodille y adore a Satanás.
1: Do not allow greed to control you.
0: No permita que la avaricia te controle.
1: Do not allow hunger to control you.
0: No permita que el hambre te controle.
1: Trust your heavenly Father.
0: Confía en tu Padre celestial.
1: By every word that proceeds from the mouth of God.
0: De cada palabra que procede de la boca de Dios.
1: We are to live.
0: Por esa palabra hemos de vivir.
1: Or to die.
0: O morir.
1: Because we trust our heavenly Father.
0: Porque confiamos en nuestro Padre celestial.
1: And he has eternal life for all his
0: y él
1: children.
0: Tiene vida eterna para todos los suyos.
1: This is a precious message today.
0: Ese es un mensaje precioso.
1: I hope
0: de hoy.
1: You have been encouraged.
0: Y espero que ustedes sean animados.
1: And I hope that your victory will be Jesus, the same victory that Jesus gives to you.
0: Y espero que esa victoria sea suya en Cristo Jesús.
1: We will enjoy at this point a special music and then we will close in prayer.
0: En este momento vamos a disfrutar de un especial musical y luego cerraremos en oración.

0: A Dios por los talentos, las habilidades de los jóvenes al compartir con nosotros.
1: Each of us,
0: cada uno de nosotros,
1: has talents and skills as God has given us.
0: Tiene talentos, habilidades que Dios nos ha dado.
1: Share them with others.
0: Compártelos con otros.
1: And God will multiply and bless them.
0: Y Dios va a multiplicar y bendecirlas.
1: I invite you to bow your heads with us.
0: Ahora invito a que incline sus rostros con nosotros.
1: Heavenly Father,
0: Padre Celestial,
1: thank you for all the gifts you've given us.
0: Gracias por todos los dones que nos has dado.
1: The biggest gift was Jesus.
0: Y el mayor de ellos fue Jesús.
1: Which rescued us from death and gave us eternal life.
0: Quien nos rescató de la muerte y nos dio vida eterna.
1: Who risked everything in order to come to this earth.
0: Quien arriesgó todo para venir a esta tierra.
1: And he showed us how to live.
0: Y nos mostró cómo vivir.
1: He gave us his life.
0: Él nos dio su vida.
1: And his death,
0: y su muerte,
1: which bought us eternal life,
0: las cuales compraron nuestra vida eterna.
1: But we have to make a decision.
0: Pero ahora tenemos que hacer una decisión.
1: Give our hearts to him.
0: Dar nuestros corazones a él.
1: And our will to
0: y
1: him.
0: Y nuestra voluntad a él.
1: That he might control it.
0: Para que él pueda controlarla.
1: That his victory will be our victory.
0: Y para que su victoria sea nuestra.
1: That his resurrection will be our resurrection.
0: Para que su resurrección sea nuestra.
1: And that eternal life might be ours.
0: Y para que vida eterna pueda ser nuestra.
1: His joy, his freedom.
0: Su gozo, su libertad.
1: Are given to us freely.
0: Son dadas a nosotros gratuitamente.
1: But we must accept it.
0: Pero debemos aceptarlas.
1: And today we do.
0: Y hoy lo hacemos.
1: Bless each person who is watching today.
0: Bendice a cada persona que está viendo hoy.
1: With your presence.
0: Con tu presencia.
1: Your joy.
0: Con tu gozo.
1: Your peace.
0: Con tu paz.
1: Your victory.
0: Con tu victoria.
1: And we thank you today. We accept it freely.
0: Y te agradecemos hoy. Te aceptamos libremente.
1: Thank you for all the blessings you give us.
0: Gracias por todas las bendiciones que tú nos das.
1: Thank you for those that share their resources that we might continue broadcasting.
0: Gracias, Señor, por todos aquellos quienes han compartido esos recursos para que nosotros podamos seguir transmitiendo.
1: Thank you for our dear neighbors.
0: Gracias también por nuestros queridos vecinos.
1: May our lives be a blessing to them.
0: Que sus vidas sean llenas de bendición hoy.
1: That our lives might encourage them.
0: Y que nuestras vidas sean de ánimo para ellos.
1: And that they might accept you as Lord and Savior.
0: Y así ellos también te acepten como Señor y
1: so
0: Salvador.
1: That together,
0: para que
1: we can be together
0: podamos estar juntos
1: in your heavenly kingdom, we
0: en
1: pray.
0: Tu reino celestial oramos.
1: In the name of Jesus.
0: En el nombre de Jesús.
1: Amen.
0: Amén.

Bienvenido o bienvenida a Lecciones de Vida o Lecciones de la Escuela Sabática, la escuela más grande del mundo, la escuela que durará por la eternidad. Gracias por acompañarnos y ser parte de la familia de televidentes y sobre todo ser parte de la familia de Dios. Una caricatura reciente muestra a una señora mayor de gran corpulencia sentada en el consultorio de un médico. El doctor tiene una expresión de asombro en el rostro. El pie de la foto que acompaña la caricatura dice: "Doctor, yo me identifico como una joven esbelta de 16 años y me resulta profundamente ofensivo que usted diga que mi peso, a mi edad, está poniendo en riesgo mi salud". Bueno, como ilustra con humor esta caricatura, la percepción es un componente clave de la identidad. Aquellas entidades que luchan por definir su identidad lucharán también para cumplir su propósito o misión en la vida. Y las lecciones de este trimestre nos presentan dos libros del Nuevo Testamento impulsados por una misión, y son las cartas de Primera y Segunda de Corintios. Y también se nos presenta su autor, el propio Pablo, y en particular su misión y su propósito al dirigirse a los corintios. Así que ve por tu Biblia y ábrela en el libro de Hechos, capítulo 18, versículos 9 y 10, y en un momento más regresaré.

Dice la palabra de Dios: entonces el Señor dijo a Pablo en visión de noche: no temas, sino habla y no calles, porque yo estoy contigo y ninguno pondrá sobre ti la mano para hacerte mal, porque yo tengo mucho pueblo en esta ciudad. El gran misionero William Carey solía decir que reparaba zapatos para pagar sus gastos, porque su verdadera ocupación era ganar almas. Y del mismo modo, Pablo fabricaba tiendas de campaña para ganarse la vida, pero su verdadera ocupación era, por supuesto, ganar personas.

para Cristo. Y hoy analizaremos el ministerio de Pablo en favor de la comunidad cristiana de Corinto. La iglesia, como veremos, estaba repleta de problemas, muchos de los cuales no eran muy diferentes de los que enfrentamos hoy en las iglesias, casi 2000 años después. De hecho, cualquier persona que haya sido cristiana durante algún tiempo sabe por experiencia que no existe un grupo cristiano que no tenga algún problema. Y Pablo se enfrenta a desafíos tremendos en Corinto, pero lo hace con el mensaje de la cruz. La fidelidad a este mensaje es también la forma de afrontar hoy nuestros desafíos. Y como veremos a lo largo de este trimestre, el mensaje de 1 y 2 de Corintios se aplica también a nosotros con toda su fuerza. Bueno, Pablo comienza su carta a los corintios identificándose como apóstol de Jesús, llamado por voluntad de Dios. Y su convicción acerca de quién es él en relación con Jesús es tan firme que, con pocas excepciones, así es como comienzan todas las cartas. Mira, voy a leer 1 Corintios 1 y Romanos 1. Dice así: Pablo, llamado a ser apóstol de Jesucristo, por voluntad de Dios y al hermano Sóstenes. Pablo, siervo de Jesucristo, llamado a ser apóstol, apartado para el Evangelio de Dios. Ahora nota que dos elementos del ministerio de Pablo son destacados en estos textos. Pablo habla de su llamado y apostolado como el cumplimiento de la voluntad de Dios. Él está convencido de que su llamado no proviene de los hombres, sino de Dios. Al igual que Jeremías, ¿verdad? Pablo fue llamado por Dios desde el vientre de su madre, como un acto de la gracia de Dios. Y sucedió para que proclamara el Evangelio de Cristo entre los gentiles. Y en 1 Corintios 15, Pablo se incluye entre aquellos a quienes Cristo apareció después de la resurrección. Y unos versículos más adelante, da a entender que su vocación como apóstol fue el resultado de ese encuentro con Jesús. Así que el título apóstol de Jesucristo abarca una serie de conceptos. En primer lugar, transmite la idea de alguien enviado por Jesús. Sin embargo, Pablo también utiliza esta expresión para identificarse a sí mismo como siervo de Cristo, así como predicador y maestro. Cristo está siempre presente en su tarea como predicador y maestro. En resumen, amados, Pablo es un apóstol de Jesús, quien es no solo el centro del apostolado de Pablo, sino de su vida. Los pensamientos y sentimientos del apóstol estaban llenos de la presencia de Jesús. Y prueba de ello es que se refiere a él repetidamente en la introducción y en la sección de acción de gracias de 1 Corintios, porque 9 veces, en 9 versículos, habla de esto. Pablo amaba tanto a Jesús que no podía dejar de pensar y hablar de él. Quería compartir a Jesús con aquellos que están bajo su cuidado para que la vida de ellos también estuviera centrada en Cristo. Mientras que él fue llamado a ser apóstol, ellos fueron llamados a ser fieles seguidores de Jesús en cualquier tarea a la que el Señor los llamara. Dios nos llama a todos, amados. Pablo fue llamado a ser apóstol. Yo pregunto, ¿cuál es tu llamado? Todos tenemos algo para hacer para Dios. Ahora, si crees que no has sido llamado por Dios, pues, algo podría estar fallando en tu experiencia con Dios, porque Dios nos llama con un propósito definido. Veamos ahora al apóstol en Atenas. Son varios versículos, sígueme por favor, en Hechos capítulo 17. Mientras Pablo los esperaba en Atenas, su espíritu se enardecía viendo la ciudad entregada a la idolatría. Así que discutía en la sinagoga con los judíos y piadosos, y en la plaza cada día con los que concurrían. Y algunos filósofos de los epicúreos y de los estoicos disputaban con él, y unos decían: ¿qué querrá decir este palabrero? Y otros: parece que es predicador de nuevos dioses, porque les predicaba el Evangelio de Jesús y de la resurrección. Y tomándole le trajeron al Areópago, diciendo: ¿podemos saber qué es esta nueva enseñanza de que hablas? Pues traes a nuestros oídos cosas extrañas. Queremos pues saber qué quiere decir esto. Porque todos los atenienses y los extranjeros residentes allí en ninguna otra cosa se interesaban sino en decir o en oír algo nuevo. Entonces Pablo, puesto en pie en medio del Areópago, dijo: varones atenienses, en todo observo que sois muy religiosos, porque pasando y mirando vuestros santuarios, hallé también un altar en el cual estaba la inscripción:
al Dios no conocido.

al que vosotros adoráis, pues sin conocerle es a quien yo os anuncio. El Dios que hizo el mundo y todas las cosas que hay en él, siendo Señor del cielo y de la tierra, no habita en templos hechos por manos humanas, ni es adorado por manos de hombres, como si necesitase de algo, pues él es quien da a todos vida y aliento y todas las cosas. Y de una sangre ha hecho todo el linaje de los hombres para que habiten sobre toda la faz de la tierra, y les ha prefijado el orden de los tiempos y los límites de su habitación para que busquen a Dios, si en alguna manera palpando puedan hallarle, aunque ciertamente no está lejos de cada uno de nosotros, porque en él vivimos y nos movemos y somos, como algunos de vuestros propios poetas también ha dicho, porque linaje suyo somos. Siendo pues linaje de Dios, no debemos pensar que la divinidad sea semejante a oro o plata o piedra, escultura de arte y de imaginación de hombres. Pero Dios, habiendo pasado por alto los tiempos de esta ignorancia, ahora manda a todos los hombres en todo lugar que se arrepientan, por cuanto ha establecido un día en el cual juzgará al mundo con justicia, por aquel varón a quien designó, dando fe a todos con haberle levantado de los muertos. Pero cuando oyeron lo de la resurrección de los muertos, unos se burlaban y otros decían, ya te oiremos acerca de esto otra vez. Y así Pablo salió del medio de ellos, mas algunos creyeron, juntándose con él, entre los cuales estaba Dionisio el Areopagita, una mujer llamada Damaris y otros con ellos. Bueno, al parecer el apóstol no tenía previsto visitar Atenas en ese momento, pero fue allí con la ayuda de algunos amigos. Él llegó allí debido a la oposición que encontró en Berea. Y luego de allí se fue a Corinto. Y como de costumbre el apóstol comenzó su actividad misionera en la sinagoga. O sea que él siguió la estrategia de primero al judío, tal como Jesús había ordenado a sus apóstoles. Y durante su permanencia en Corinto, se dedicó a enseñar la palabra de Dios. Fue también en ese contexto donde expresó su famosa decisión de que estaba resuelto a no saber nada entre los corintios sino a Jesucristo y a él crucificado. Yo pregunto, ¿qué podemos aprender de la actividad misionera de Pablo en Atenas y Corinto sobre el aprovechamiento de cada oportunidad para predicar el Evangelio? Piensa en tus oportunidades para compartir a Jesús con los demás y en cómo aprovecharlas. Todos los días se nos presentan de una forma o de otra. Pero a veces nos da temor, ¿verdad? Muchas veces. Ahora, veamos cómo era Corinto. Corinto era un importante centro del mundo antiguo, famoso por su próspero comercio. La ciudad fue destruida por Roma en el año 146 a.C. y reconstruida por Julio César como colonia romana en el año 44 a.C. Es esta Corinto romana la que aparece en el Nuevo Testamento. Porque en la época de Pablo, Corinto era uno de los rivales de Atenas e incluso la había superado en varios aspectos. Así que era una ciudad famosa, tenía dos puertos importantes que facilitaban el intercambio de mercancías y el desarrollo de su comercio. Y de hecho, Pablo eligió Corinto por su importancia y su ventajosa ubicación geográfica. Ellen White, en este libro, Sketches from the Life of Paul, dice ella, así se presentó una oportunidad para la difusión del Evangelio. Una vez establecido en Corinto, se comunicaría fácilmente a todas las partes del mundo. Además, el floreciente comercio de Corinto facilitaría a Pablo su sustento mediante la fabricación y venta de tiendas de campañas, mientras allí proclamaba el Evangelio. Obviamente, la labor misionera en una ciudad grande y rica no está exenta de desafíos. Y Corinto se caracterizaba por el pluralismo religioso, evidente por sus numerosos santuarios, construidos en homenaje a deidades como Apolo, Atenea, Afrodita, entre otras, e incluso por el culto a dioses egipcios como Serapis e Isis. Además de esta confusión religiosa, Corinto también era conocida por su libertinaje sexual. Estrabón, geógrafo e historiador griego, menciona que había 1,000 prostitutas sagradas para atender a los adoradores o clientes que estaban dedicadas al culto de Afrodita en su templo a Corinto. Aunque muchos estudiosos ven esto con recelo y relacionan esta afirmación con la propaganda tenida.

ateniense contra Corinto, la prostitución ritual era común en el mundo antiguo. La inmoralidad sexual era un problema en Corinto, como en otros lugares. La idolatría, la inmoralidad formaban parte de la vida cotidiana. Y esta triste realidad explica gran parte del contenido de la primera y la segunda carta de Corintios. En su actividad misionera en Corinto, Pablo se enfrentó al desafío de una sociedad idólatra y licenciosa. Bueno, la historia no ha cambiado mucho y se ha estado acentuando. Y la pregunta es, ¿qué desafíos de la cultura actual pueden dificultar la predicación del Evangelio? ¿Cómo podemos superarlos? ¿Qué diferencias existen, si las hay, entre Corinto y las ciudades actuales? La corrupción ha ido en aumento, pero también el poder del Evangelio. Oh, no cesa. Veamos cuáles fueron los resultados de la predicación de Pablo. Vayamos a Hechos 18, 4 al 8. Dice, y discutía en la sinagoga todos los días de reposo y persuadía a judíos y a griegos. Y cuando Silas y Timoteo vinieron de Macedonia, Pablo estaba entregado por entero a la predicación de la palabra, testificando a los judíos que Jesús era el Cristo. Y saliendo de allí se fue a la casa de uno llamado Justo, temeroso de Dios, la cual estaba junto a la sinagoga. Y Crispo, el principal de la sinagoga, creyó en el Señor con toda su casa. Y muchos de los corintios, oyendo, creían y eran bautizados. ¡Qué hermosa labor! O sea que la labor de Pablo entre los judíos de Corinto no fue tan fructífera como lo hubiese deseado, pero tuvo allí algunos resultados maravillosos. Pero también tuvo que enfrentar la hostilidad y el odio. Gracias a Dios, la labor de Pablo en la sinagoga de Corinto no fue en vano, pues Dios estaba al mando de su misión. Él prometió, y nos promete a nosotros, mi palabra que sale de mi boca no volverá a mí vacía. Y algunos judíos no esperaban que Crispo, el jefe de la sinagoga, y su familia aceptaran a Jesús como el Mesías y se bautizaran. Y cuando salió de la sinagoga, Pablo tuvo una experiencia que lo animó, porque Cristo mismo se le apareció por la noche en una visión con palabras que recuerdan a Isaías 41. Se le dijo, no temas, que yo estoy contigo. De hecho, Pablo admite que estaba en Corinto con debilidad y mucho temor y temblor, y tuvo que partir de Berea a Atenas debido a la firme oposición enfrentada. Y parece que pensó que tendría que abandonar Corinto por la misma razón. Pero no sería así esta vez. Jesús le dijo, tengo mucho pueblo en esta ciudad. Y Pablo fue su instrumento para comunicarles la buena noticia de la salvación. Y ahora, luego, Pablo escribe las cartas a los corintios. En 2 Corintios 2:4 nos dice, porque por la mucha tribulación y angustia del corazón os escribí con muchas lágrimas, no para que fueseis contristados, sino para que supieseis cuán grande es el amor que os tengo. Él estaba en Éfeso cuando escribió su primera carta. La familia de Cloé acudió a él con el informe de que las cosas no andaban muy bien en Corinto. Y en 1 Corintios del 1 al 6, esos 6 capítulos, Pablo aborda los problemas planteados por Cloé, a saber, las facciones, la inmoralidad sexual, los pleitos y la prostitución. Y Pablo también recibió una carta con preguntas específicas. Su respuesta se extiende desde el capítulo 7 en adelante. Y las preguntas estaban relacionadas con el matrimonio, el divorcio, el celibato, los alimentos sacrificados a los ídolos, la conducta en el culto, el uso de los dones espirituales y la comprensión incorrecta de la resurrección. Oh, la iglesia de Corinto era muy problemática e inmadura. Tal vez tu iglesia local tenga muchos problemas, pero la de Corinto probablemente era peor. Y la primera carta de Pablo a los corintios también es muy relevante para nuestra época. Porque después de todo, ¿no nos enfrentamos hoy en cierta medida a algunos de los mismos problemas en muchas de nuestras iglesias? Y esta carta tiene mucho para decirnos. Es una de las más ricas, más instructivas y más poderosas de todas sus cartas. Es posible que Pablo haya escrito 3 o 4 cartas a los corintios, una de ellas antes de escribir 1 Corintios, pero no ha llegado hasta nosotros. Y antes de 2 Corintios escribió una carta a lo que los eruditos llaman o se refieren como la

carta severa, pero también se ha perdido. Y a partir de 2 Corintios resulta evidente que los cristianos de Corinto estaban influidos por la cultura circundante. Valoraban la competencia, el poder, la riqueza, cosas que también pueden representar para nosotros un desafío hoy, ¿verdad? Nuestra iglesia hoy. Pero por el contrario, Pablo buscaba crear una cultura centrada en Cristo, una forma de ver al mundo a través del prisma del Evangelio. Oh, cuán importante es también para nosotros que veamos el mundo actual a través del prisma del Evangelio. ¿Ves a cada persona como un ciudadano para el reino de los cielos? ¿Ves dónde estás una oportunidad para presentar el Evangelio? ¿Sabes que hoy en día muchas empresas invierten tiempo y dinero en cuestiones de imagen, de marca e identidad propia? Comprenden que en el competitivo mundo de los negocios, limitarse a hacer lo que siempre han hecho no les garantizará la supervivencia. Y necesitan tener una visión clara de quiénes son y de las necesidades únicas que pueden satisfacer. Y Pablo también parece haber comprendido la importancia de la identidad. Así que vamos a estudiar este trimestre acerca de Pablo como apóstol. Y también vamos a ver la autoidentificación, por qué somos cristianos y por qué estamos donde estamos. Ahora, ¿qué significaba esta identidad y qué derecho tenía él para arrogarse tal distinción? ¿Y cómo influyó su apostolado en el propósito y la misión de su vida? Así que vamos a reflexionar y debatir sobre cómo nuestra identidad, ya sea individual como colectiva, como cristianos adventistas del séptimo día, puede ayudarnos a descubrir y satisfacer las necesidades de nuestras comunidades. La iglesia de Corinto constituía una singular mezcla cultural. Vamos a poner esta palabra, había de todo, toda clase de personas. Y la mayor parte del grupo carecía de trasfondo cultural judío, por lo tanto, no podía ser identificada como una ramificación o secta judía. Y esta falta de una identidad clara subyace a muchos de los problemas que Pablo aborda en la iglesia de Corinto. En su grupo, en tu clase, trata de analizar la relación entre la identidad y la conducta. ¿Por qué el saber quiénes somos, de dónde venimos y hacia dónde nos dirigimos influye en lo que hacemos y cómo vivimos? Y por último, ¿cómo podemos mantener una identidad cristiana en un mundo que enfatiza valores e ideas diferentes? Yo quiero finalizar con estas citas inspiradas y algunas preguntas de reflexión. Dice el libro Los Hechos de los Apóstoles. Al predicar el Evangelio en Corinto, el apóstol siguió un plan diferente que en Atenas. Decidió seguir otro plan de acción en Corinto, en sus esfuerzos por cautivar la atención de los despreocupados e indiferentes. Y resolvió evitar todas las discusiones y argumentos complicados y no saber otra cosa entre los corintios sino a Jesucristo y a este crucificado. Pablo tuvo cierto éxito, pero dudaba de la conveniencia de edificar una iglesia con el material que allí encontró. Consideraba Corinto un campo de trabajo muy cuestionable y decidió abandonarlo. Y mientras contemplaba la posibilidad de abandonar la ciudad en busca de un campo más prometedor, el Señor se le apareció en una visión nocturna y le dijo, «No temas, sino habla, porque tengo mucho pueblo en esta ciudad». Y Pablo entendió que se trataba de una orden para permanecer en Corinto y una garantía de que el Señor haría crecer la semilla sembrada. Una gran iglesia se inscribió bajo la bandera de Jesucristo. Y ahora otra cita, muy hermosa, dice, se registra que Pablo trabajó durante 1 año y 6 meses en Corinto. Sin embargo, sus esfuerzos no se limitaron exclusivamente a esa ciudad. Hizo de Corinto su cuartel general. Así se levantaron varias iglesias. La ausencia de Pablo de las iglesias a su cargo se suplió en parte con comunicaciones importantes y poderosas que fueron recibidas generalmente como la palabra de Dios. Estas epístolas se leían en las iglesias. Si amados, Pablo estaba convencido de que era un apóstol de Jesús y que ese llamado provenía de Dios. Pregunto, ¿por qué es tan importante saber quiénes somos y cuál es nuestro llamado? Por un momento Pablo sintió ganas de abandonar su labor misionera en Corinto e irse a otra ciudad. ¿Qué lo hizo cambiar de opinión?
¿Cómo nos puede ayudar

Esto cuando sentimos ganas de abandonar un proyecto misionero. Sin embargo, ¿podría haber ocasiones en las que debemos hacerlo? Los miembros de la iglesia de Corinto estaban muy influenciados por la cultura circundante. Y esta es también una cruda realidad entre nosotros hoy en día. Por eso pregunto cómo podemos estar en el mundo y no dejarnos influir por lo que hay en el mundo, los deseos de la carne, la codicia de los ojos y la soberbia de la vida. Como dijo Jesús, estamos en el mundo, pero no somos del mundo. ¿De qué otras maneras nuestra iglesia está siendo influenciada negativamente por la cultura circundante? Hoy, amados, tenemos grandes desafíos y cada vez se vuelven más, valga la redundancia, desafiantes, algunos mayores que los que enfrentó el apóstol. Pero Jesús, que creó su iglesia, prometió estar con nosotros todos los días en el cumplimiento de la gran comisión. Oremos. Padre Celestial, gracias por estos estudios que comenzamos hoy. Ayúdanos a tener claro quiénes somos y por qué estamos aquí y cuál es el propósito de tu llamado para nosotros. Queremos ser fieles a ti. Bendícenos. Sabemos que lo harás porque lo pedimos en el nombre de Jesús. Amén. Bien, amigos, es todo el tiempo que tenemos por hoy. Llegó el momento de despedirnos y será hasta el próximo programa de la serie Lecciones de Vida o Lecciones de la Escuela Sabática. Así que invita a otros a sintonizar este canal. Transfórmate tú mismo en este canal de bendiciones. Dios te bendiga y recuerda, tú vales mucho para Jesús. Él te ama más de lo que puedes imaginar. Y en el viaje de la vida, las cosas van a terminar bien si hacemos de la Biblia nuestro GPS y a Jesús como nuestro guía. Maranata.

¿Qué tal, amigos? Bienvenidos a su primer programa, Consejos para el Hogar. En esta oportunidad vamos a dar inicio con un tema sumamente importante: el origen del matrimonio. ¿Quién fue el autor y también el que realizó la primera boda en este mundo? Las Sagradas Escrituras dice lo siguiente, en Génesis 1, 26 al 27. Y dijo Dios: hagamos al hombre a nuestra imagen, conforme a nuestra semejanza, y señoree sobre los peces del mar, sobre las aves de los cielos, sobre las bestias, sobre toda la tierra y sobre todo reptil que se arrastra sobre la tierra. Y el 27 dice lo más importante: y creó Dios al hombre a su imagen, a imagen de Dios lo creó, varón y hembra los creó. Bueno, las Sagradas Escrituras, la autoridad suprema en este tema, nos confirma la idea de que Dios creó al hombre y a la mujer con un propósito definido. ¿Cuál es ese propósito? Bueno, el lugar con que ellos habían sido bendecidos y previamente preparado por el Señor era un lugar perfecto. Todo era armonía. La misma palabra de Dios dice que era en gran manera perfecto. Pero allí surge una gran idea en el corazón de Dios. Dios ya había concebido esta idea de realizar una pareja que podía esta pareja honrar y glorificar su nombre. ¿Qué dice las Sagradas Escrituras? El Señor, a través de un detalle muy singular, nos lleva a esta experiencia. Dice: cuando Dios hubo previsto todo lo que el hombre pudiera desear, dijo: hagamos al hombre a nuestra imagen, conforme nuestra semejanza. El Señor estaba complacido en gran manera con esta obra que había realizado.

realizado. Era el sexto día de la creación. Dios observaba complacido la obra, pero en la mente de Dios surgió una idea. Viendo la realidad del hombre, Él dijo: no es bueno que el hombre esté solo. Le haré ayuda idónea. En el libro de Génesis nos describe la manera como el Señor procedió al respecto. Formó pues Jehová Dios de la tierra toda bestia del campo y toda ave de los cielos y las trajo a Adán para que viese cómo les habría de llamar. Y de la manera que Adán llamó a los animales vivientes, ese es su nombre. Ahora encontremos a esto. Y puso nombres a toda bestia y ave de los cielos y a todo animal del campo. Mas para Adán no se halló idónea para él. Y dijo Jehová: Dios hizo caer sueño profundo sobre Adán y se quedó dormido. Entonces tomó una de sus costillas y cerró la carne en su lugar. Y de la costilla que Jehová Dios tomó del hombre, hizo una mujer y la trajo al hombre. Apreciados amigos, veamos este detalle. Adán no estaba despierto. Adán no tenía que seleccionar a una mujer. Fue Dios mismo quien la trajo, quien tomando de él una parte, trajo para sí la mujer, en este caso una mujer idónea, con un detalle: tenía que ser ayuda idónea. Por lo tanto, el matrimonio no es una idea del hombre, no es el hombre quien debe definir qué es el matrimonio o cómo es el matrimonio. El autor es Dios y su palabra es la que determina cómo se ha de llevar esa perfecta unión entre hombre y mujer. Queridos amigos, continúen con nosotros en los próximos programas porque vamos a tratar este tema tan importante, la unidad del matrimonio.

0: Ese es el objetivo del santuario. Dios está comprometido consigo mismo. Él va a levantar una generación que lo va a honrar ante el universo, que le va a decir a Satanás: tú eres el mentiroso, Dios es justo, Dios es verdadero.
1: Seguir pidiéndole al Espíritu Santo que nos ayude a entender su palabra, la palabra de Dios.

0: En la palabra de Dios, en el capítulo 25 del libro de Éxodo, los versículos 8 y 9, dice de la manera siguiente: Y harán un santuario para mí y habitaré en medio de ellos, conforme a todo lo que yo te muestre, el diseño del tabernáculo y el diseño de todos sus utensilios, así lo haréis. Continuando con nuestro estudio sobre el santuario, estamos ahora en la fase de el lugar santo. Pero antes de continuar con esto, vamos a pedirle a Donaldo, nuestro compañero, que por favor nos eleve una plegaria pidiendo dirección divina.
1: Amén. Nuestro Dios, gracias por darnos nuevamente la oportunidad de encontrarnos acá, Señor, para compartir tu palabra a nuestros amigos, Señor, que han venido siguiendo de cerca las enseñanzas que se encuentran registradas en tu palabra. De tal forma, Señor, las pusiste en el santuario que no hay pierde. Y mientras sigamos ese plan trazado por ti, llegaremos, Señor, a donde Jesús llegó y nos sentaremos con Él en su trono, porque venceremos como Él venció. Bendícenos a nosotros acá, bendícenos a todos los que están siguiendo esta transmisión y que juntos, Señor, podamos tener un

0: un encuentro personal con Cristo Jesús, que podamos tener victoria sobre el pecado y estar preparados para recibir la recompensa que traerás para los fieles. En el nombre de Jesús. Amén.
1: Amén. Dice el versículo 9 del capítulo 25 de Éxodo: conforme a todo lo que yo te muestre, el diseño del tabernáculo y el diseño de todos sus utensilios, así lo haréis. Estamos ya en el lugar santo. Estamos ya en lo que es el proceso del trabajo, todas las cosas que se hacían en el tabernáculo, tanto desde el atrio, ya entramos al lugar santo, lo que se hacía adentro. ¿Qué de los utensilios?
0: Comenzamos a ver, y en este estudio vamos a ver el asunto de la mesa con las hileras de los panes, que habían seis tortas, podríamos decir, ¿no? Seis panes en cada una. Los panes estaban representando a las tribus que estaban fuera del perímetro del santuario, fuera de las cortinas que protegían el exterior de las carpas del campamento de las tribus. También vamos a ver el altar del incienso, para qué servía y cómo se aplica eso para nosotros hoy, que es el objetivo, ¿no es cierto? Traer, sacar el santuario de allá del desierto y traerlo para nosotros, para que nos ayuden a entender el plan de salvación que Dios trazó, entendiendo que lo que tenemos ahí solamente es una sombra, un reflejo, pero que al entender esa sombra, ese reflejo, estamos entendiendo algo más grande, que es el plan que Dios concibió desde la eternidad. Y como lo hemos repetido en algunas ocasiones, este plan de salvación será el tema de estudio inagotable para los redimidos por la eternidad. Así que lo que podemos apreciar hoy es lo que Dios ha permitido que entendamos hoy. Porque hay algo que Dios ha dejado que tú y yo apreciemos hoy, aquí, y lo tenemos en el santuario. También vamos a ver la luz, el candelabro, incluso su ubicación, donde Dios pidió, y vamos a ver del por qué están así. Así que vamos a entrar al lugar santo. Si me acompañas en Éxodo, capítulo 26, versículo, ya cuando se está montando todo, Dios le habla a Moisés en el versículo 31, dice, 26, 31.
1: También harás un velo de azul, púrpura y carmesí, y lino torcido. Será hecho de obra primorosa con querubines.
0: 32.
1: Y lo pondrás sobre cuatro columnas de madera de acacia cubiertas de oro. Sus capiteles de oro sobre basas de plata.
0: 33.
1: Y pondrás el velo delante de los corchetes y meterás allí del velo adentro el arca del testimonio. Y aquel velo os hará separación entre el lugar santo y el santísimo.
0: ¿Te das cuenta de que eso de dos departamentos no es invento nuestro? No
1: No.
0: es. No es obra de
1: Eso
0: artista.
1: lo pidió Dios.
0: Dios le está diciendo, va a haber una separación. Ojo. ¿Y recuerda qué fue lo que causó separación? ¿Recuerdas lo que nos contó Isaías? No se ha cortado el brazo de Jehová para salvar, pero vuestras iniquidades, vuestros pecados han hecho división entre Dios y vosotros.
1: Nosotros.
0: Ahora Dios es tanto su deseo. Es tanto su anhelo en el texto que leíste de Éxodo 25, 8. ¿Cuál era el anhelo de Dios?
1: Estar entre nosotros.
0: Pero no puede. Dice Dios, ustedes son gasolina, yo soy fuego. ¿Cómo combinarlo?
1: No, no se puede.
0: No puedo. Mi gloria destruye el pecado y el pecado está dentro de ustedes. ¿Cómo puedo hacer? Pero es tanto mi anhelo que ustedes me conozcan, que soy un padre amante, compasivo, bondadoso, que entiendo el problema en el que ustedes están metidos. Y quiero acercarme a ustedes para auxiliarles. Eso es lo que dice 25:8, ¿no es cierto? Y me hará un santuario para mí, y yo habitaré
1: En medio
0: en
1: de
0: medio de
1: ellos.
0: vosotros, el cual era el anhelo, el cual siempre fue lo que Dios buscó. Ahora nota, en el siguiente versículo. Así que sí hay separación, ¿no es cierto? Hay lugar santo, no es que nosotros nos estemos inventando, hay un lugar santo. No, es bíblico.

0: y viene del corazón de Dios. Versículo 34.
1: Pondrás el propiciatorio sobre el arca del testimonio en el lugar santísimo.
0: Eso va a ser lindo. El estudio de eso en los siguientes es apasionante. Y todo es un todo. No son islas.
1: Entes aislados.
0: Exacto. No, no, no. Es un todo. Pero cada parte tiene su función específica. Revelar el secreto de Dios que ha tenido desde la eternidad en el corazón, solo que esperó el su debido momento para revelarle al hombre. Y el versículo 35.
1: Y pondrás la mesa fuera del velo y el candelero enfrente de la mesa, al lado sur del tabernáculo. Y pondrás la mesa al lado del norte.
0: Impresionante, ¿no es cierto?
1: Cada cosa en su sitio.
0: Cada cosa en su lugar. Nuestro Dios es un Dios de orden. Y mira, muchas veces pensamos, pero ¿qué importa? Cuidado. Lo que importa es que Dios dijo. ¿Podía Moisés poner la mesa en el lado oeste?
1: No. Le fue pedido específicamente.
0: Los puntos cardinales. Cuando Dios pide algo, lo pide de forma precisa. A tal grado que el ser humano no puede decir, me pareció que dice que dijo.
1: No, no, no. Dios no deja dudas. No deja cabos para atarlos nosotros.
0: Él lo pone claro. ¿Y qué es lo que Él nos muestra en el santuario? No es, pues me parece que sí, todo se terminó en la cruz. No.
1: No.
0: Me parece que en el abacro, en el día del Pentecostés, todo fue terminado.
1: ¿Es así?
0: Sigue para allá. Todo está tan claro. Dios fue específico hasta en puntos que nosotros no podríamos imaginar. La mesa, le dijo, me la vas a poner en el lado norte. En el norte. La luz, el candelabro, va a estar situado frente a la mesa. Y como si no, mira, quiere estar tan seguro que se siga al pie de la letra sus instrucciones. Si ya la mesa estaba en el lado norte, para nosotros hoy día, con una mente así como la nuestra hoy día, oye, ¿no suena un poco repetitivo Dios? No. Lo que quiere asegurarse es que
1: no haya duda.
0: No falles. No es por Él, sino es por
1: nosotros.
0: Mí. Él dice, quiero asegurarme que el día de mañana Donald no tenga excusa de que yo no fui suficientemente claro con él. O es que la Biblia solamente los eruditos la pueden entender. Es muy complicada. Eso es el trabajo del clero solamente. Ustedes van a aceptar lo que el clero dice, lo que los ministros dicen, lo que el pastor diga. ¿O no? Vamos a ver en este estudio que es un asunto de responsabilidad individual. Y si el Espíritu Santo, quien fue ofrecido para nosotros obtener la victoria, y de acuerdo a San Juan capítulo 14, que el Espíritu Santo vendría para guiarme, para guiarte, para guiarnos a toda verdad, ningún ser humano quedará excusable de no haber entendido la palabra de Dios. El que no la entendió es porque no la quiso entender. El que no la entendió es porque se despreocupó, fue indiferente a lo que Dios. Pero Dios, cuando Él habla específico. Nota, ¿qué había en el lado norte? La mesa de los panes.
1: La mesa de los panes.
0: Al sur estaba
1: el altar.
0: La luz.
1: Pero...
0: la luz, ¿no es cierto? Así que yo ya sé dónde está el norte. El norte queda para acá. El sur está del otro lado. Y la puerta tenía que estar viendo al este, donde se levanta el sol. Entonces, es fácil. Si yo miro al este, norte está para este lado, sur está para el otro lado, y obviamente solo falta un punto cardinal, ¿no es cierto?
1: El oeste.
0: El oeste. El oeste entonces estaba para dónde? Para el altar del incienso. Vamos a ver San Juan capítulo 8. Verso 12, ¿qué significa? ¿Qué dice?
1: Otra vez Jesús les habló diciendo: Yo soy la luz del mundo.

0: El que me sigue no andará en tinieblas, sino que tendrá la luz de la vida.
1: Pregunto, ¿nosotros pecamos cuando andamos en la luz o cuando andamos en tinieblas?
0: Cuando andamos en tinieblas.
1: Absolutamente. Entonces Jesús dice, el que me sigue llegará a imitarme completamente, porque yo soy la luz del mundo. San Juan 9:5.
0: Dice, entre tanto que estoy en el mundo, luz soy del mundo.

0: Entonces veamos San Juan 11, 9 y 10.
1: Respondió Jesús, no tiene el día 12 horas. El que anda de día no tropieza.
0: No tropieza. Y sabemos a qué se está refiriendo.
1: Claro, no pecar. Porque ve la luz de este mundo. Pero el que anda de noche tropieza porque no hay luz en él.
0: Qué triste, ¿no es cierto?
1: Y qué claro está.
0: Está claro.
1: Qué claro está.
0: ¿Sabes por qué ahora está claro en nuestra mente? Porque hemos entrado al santuario. ¿Sabes por qué ahora nosotros afirmamos nuestra convicción, nuestra seguridad de que así es? Recuerda desde dónde venimos.
1: Estar muertos en delitos y pecados.
0: Todo el camino, los temas que fueron de introducción, el camino, la puerta, justificación, santificación, glorificación, justicia imputada, justicia impartida, justicia retributiva, cuidado, no juegues con el pecado, apártate de él. Después de ver el sacrificio, el altar del sacrificio, Jesús siendo torturado en él, el altar de sacrificio que también dice, también tú vas a pasar por ahí, chiquito. Porque el que quiere vivir como yo quiero que vivan en la tierra, van a padecer persecución. Vas a pasar por ahí. No te espantes, que está la lección en el santuario. Después de ver el lavacro, después de ver que con el Espíritu Santo podemos adquirir victoria sobre el pecado, que es el Espíritu Santo la simiente que está para nosotros hoy día para mantenernos victoriosos e ir creciendo de victoria en victoria para que alcancemos la estatura de hombres y mujeres en Cristo Jesús. Obvio, después de que vimos el santuario, ahora al ver los elementos, las cosas que están en el santuario y las lecciones prácticas que tienen para nosotros, podemos decir, pero está claro. El salmista dijo en el capítulo 73, versículo 14, yo por poco y me deslizo, por poco y caigo, hasta que entrando en el santuario, dejé de codiciar lo que otros tienen. Y fuera de ti,
1: nada deseo
0: en la tierra. Ese es el nivel al cual Dios quiere llevarnos, a través del santuario. Ahora sí podemos ver, todos estos textos se prenden así, ¿no es cierto? Se encienden. San Juan 12:35.
1: Entonces Jesús les dijo, aún por un poco está la luz entre vosotros. Andad entre tanto que tenéis luz, para que no os sorprendan las tinieblas, porque el que anda en tinieblas no sabe a dónde va.
0: Diógenes, o metemos mano de esto ahora que es nuestro tiempo, o cuando querramos será demasiado tarde. Aún por un poco, andad en luz porque la luz está aquí. La luz del Evangelio lo tenemos aquí. Todavía por un poco. Impresionante. Todos esos textos están ahí para hacernos ver que sí se puede. Sí se puede. Si lo hacemos de la forma como Dios lo diseñó. No a nuestra manera, sino a la manera de Dios. ¿Qué otro texto podemos elegir de acá? Vamos a ver el 12:36 y el 12:46, ahí mismo donde estabas.
1: Entre tanto que tenéis la luz, creed en la luz para que seáis hijos de luz. Yo, la luz, he venido al mundo para que todo aquel que cree en mí no permanezca en tinieblas.
0: Yo, Jesús, he venido. Yo, Jesús, he venido. Para que todo aquel que me sigue
1: no está en tinieblas.
0: No está en tinieblas.
1: No tropiece.
0: Ahora mira qué dice San Mateo, capítulo 5. En el capítulo 5 de San Mateo, capítulo 14.
1: Versículo 14. Vosotros sois la luz del mundo.
0: Ah, pero.
1: Me está hablando de él, pero está hablando ahora de nosotros.
0: Lenguaje del santuario. El candelabro representaba a quién.
1: La luz a Jesús.
0: La luz a Jesús, ¿no es cierto? Y ahorita vamos a citar un texto más acerca del candelabro mismo. Porque mira, cuando entras en sociedad con Dios, Dios te hace su partícipe en el plan de redención. Así como te salvó, ahora Él quiere utilizarte como herramienta para alcanzar a otros. Él dice, yo soy la luz, y todos esos textos, Jesús hablando de la luz. Pero ahora en este texto específicamente, ¿quién es la luz?
1: Lo soy yo ahora. Lo somos nosotros.
0: No, me gustó eso. Soy yo ahora. Porque tiene que ser personal.
1: Sí, sí.

0: Cuando lo hacemos de manera grupal, de manera colectiva, de manera global, bueno, pues no somos tan perfectos, señor, pero ahí vamos, tú sabes.
1: Es un paquete, pero al cielo no seguía en paquete.
0: No.
1: Seguía solo.
0: Envío individual y directo. Vosotros sois, y Jesús lo está diciendo, ¿eh? ¿Le vamos a creer a Jesús sí o no?
1: Claro que sí.
0: Pero ¿por qué a veces preferimos ser un poquito, medio paquitos, medio tinieblas? No, no, ¿por qué seguir tropezando? Vosotros sois la luz del mundo. ¿Recuerdas? Uno de estos textos nos dijo, entre tanto que estoy en el mundo, yo soy la luz del mundo, luz soy del mundo. Entre tanto que estoy en el mundo. Pero te pregunté, ¿Jesús está en el mundo en persona?
1: Ya no.
0: ¿Dónde está Jesús? En el cielo, ¿no es cierto? ¿Y quiénes son sus representantes?
1: Nosotros.
0: Ah.
1: O mejor dicho, yo.
0: ¿A quién debe de ver la gente? Lo vimos en temas pasados.
1: Me ve a mí.
0: Me ve a mí. Y cuando te ve a ti, y te ve a mí, y me ve a mí la gente, y dice, pero ¿por qué él no vive afanado de la vida? ¿Por qué él no dice palabrotas? ¿Por qué él es altruista? ¿Por qué él se entrega a sí mismo sin pedir nada a cambio? Porque está imitando a quién.
1: A Jesús.
0: La única emulación que debe de haber en los discípulos de Jesús es quien se asemeja más a Cristo Jesús. No debemos de competir entre nosotros. ¿Quién es mejor que quién? No, es quien refleja mejor el carácter de Cristo Jesús. ¿Quién aguanta como Jesús? Vosotros sois la luz del mundo. Así que, ¿recuerdas? La luz estaba en el atrio exterior. A ver si puedo regresar aquí un poquito. ¿Dónde estaba la luz?
1: En el lugar santo.
0: En el lugar santo. Cuando Jesús dice, vosotros sois la luz del mundo, es que ahora yo estoy ¿dónde?
1: En el lugar santo.
0: Yo estoy ahora caminando la senda perfecta, como hemos visto en programas anteriores. Ahora yo me encuentro en el lugar santo. Y en el lugar santo, Él me dice, tú eres la luz del mundo. La gente no me puede ver a mí ya, pero te puede ver a ti. Tú eres la luz del mundo. Vosotros sois la luz del mundo. Una ciudad asentada sobre un monte no puede esconderse porque tiene luz, ¿no es cierto?
1: O sea, que no hay cristiano de la secreta.
0: No. No.
1: El cristiano se ha de conocer.
0: Me estás poniendo en mi corazón el deseo de compartir algo. Quizás en un programa futuro lo hagamos. De que no hay cristianos simulados, que no hay cristianos que pueden decir, la voy a hacer de espía, voy a irme a meter al mundo para ver qué es lo que está haciendo el mundo, quiero irme a meter con los enemigos de la causa para ver qué piensan. No existe tal cosa, debe de haber separación. No hay comunión entre la luz
1: y
0: las tinieblas. Cuando los adventistas del séptimo día entendemos el santuario y lo que Dios dice de nosotros y lo que Dios tiene para nosotros, no hay otro camino alterno. ¿Porque la mayoría lo hace? ¿Porque la mayoría lo sigue? No. Este no es camino de mayorías. Este es el camino de Dios. Y aunque sea uno el que lo siga, pero la fe de ese uno, ya lo mencioné en el pasado, puede condenar a todo el mundo, porque creyó, se movió, avanzó, obtuvo victoria sobre el pecado. Y Dios dijo, si él pudo, los 7 billones de habitantes del planeta también hubiesen podido. No lo lograron porque no lo quisieron, porque lo mismo que estuvo disponible para este justo, aunque sea solo uno, estaba para todos. No es de mayorías, pero debemos de entender que la gente debe de ver en nosotros algo diferente. Si nosotros decimos que entendemos el mensaje del santuario, si nosotros sostenemos que este es el mensaje que se le fue dado a la iglesia adventista para compartir al mundo, si sostenemos de que este es el mensaje de los tres ángeles, que aquí está el Apocalipsis y el libro de Daniel condensados, que aquí se encuentra la profecía, entonces ustedes son la luz del mundo. Pero si nos salimos de aquí Y coqueteamos con eso que está de moda hoy día, el movimiento ecuménico, porque todas las iglesias se están uniendo, porque comienzan a ver que tienen muchos puntos en común. El que practica esto, el que vive esto, no tiene nada que ir a buscar en caminos alternos. ¿Recuerdas que dijimos que Jesús era

0: el único camino. ¿Y por qué énfasis en ser el único? Porque hay caminos alternos. Hay diferentes opciones. Y Jesús lo mencionó.
1: Hay caminos que al hombre parecen derecho.
0: Y Jesús dijo, ancha es la puerta y ancho el camino que lleva a dónde.
1: A la perdición.
0: Ancho porque, oye, cada uno puede decirlo y ponerlo de la manera que quiera. Pero angosto es la puerta. Angosta es la puerta y angosto es el camino. Porque en este camino hay persecución. En este camino, de esta manera, hay mártires. Hay muerte.
1: Hay dolor.
0: Hay dolor.
1: Hay sufrimiento.
0: Hay cruz. ¿Recuerdas? Cuando estudiamos el altar de sacrificio.
1: Que debe ser tomada cada día.
0: Pero a menos a que practiquemos esta enseñanza maravillosa que tenemos en el santuario, no podemos ser la luz del mundo. Si tu mensaje es un mensaje semejante, parecido a los otros que no aceptan el Antiguo Testamento, que no entienden el santuario y que rechazan la santa ley de Dios, ¿cómo puede ser la luz del mundo? Eres uno más del montón. O eres único, o parte del montón, porque no hay tercera opción. Único o parte del montón. Y por lo que puedo leer, Dios te ha hecho único. Dios nos ha hecho únicos. Nos ha hecho la luz del mundo. Vosotros sois la luz del mundo. Entonces el 16, ahora habla Jesús más directo. Y tiene, mira, Jesús tiene todo el derecho de hablarnos como lo está, como lo va a hacer ahorita, porque ya nos metió a sus negocios, ya nos quitó toda la inmundicia, nos ha ofrecido victoria sobre el pecado con el Espíritu Santo, que lo leímos en el abacro. Ahora Él allá, en sociedad con Él, caminando con Él de la mano, ahora sí tiene derecho de decirnos el 16. No se lo diría a un muerto, cuando estábamos muertos en delitos y pecados, practicando la corriente de este mundo, siguiendo al príncipe de las tinieblas que opera ahora en los hijos de desobediencia. No, no lo diría jamás. Pero ahora que hemos sido perdonados, puesto ropa de gala, llenos con el Espíritu Santo, solo es cuestión de creer y moverte hacia adelante. Ahora dice, puedo hablar contigo y te voy a pedir lo siguiente. Número uno, así alumbre vuestra luz. ¿Delante de quién?
1: De los hombres.
0: A mí me impresiona que muchas veces nosotros los adventistas somos buenos hablando de profecía entre nosotros, ¿sabes? Pero callamos ante los hombres. ¿Cómo vamos a advertir a los hombres? He visto en repaso de lección de escuela sabática, especialmente esta que estamos estudiando ahora este trimestre, ¿no es cierto? Que está hablando de las profecías. Somos muy buenos para discutir las lecciones en escuela sabática. ¿Pero qué hacemos de más? ¿Eso es alumbrar delante de los hombres?
1: Dicen en los Estados Unidos está predicando al coro.
0: O sea, ¿de qué sirve? Yo tengo acá mi celular, ¿no es cierto? Y le vamos a poner luz para que nos alumbre un poquito más. Aquí en el set tenemos suficiente luz. ¿Qué diferencia hace? Lo tengo encendido, ¿eh?, para que vean nuestros amigos. De... ¿Qué diferencia hace?
1: No,
0: ¿causó,
1: no,
0: causó algo?
1: No, hay más luz aquí.
0: Pero así nos sentimos nosotros, conversando en escuela sabática, dando nuestros puntos de opinión y diciendo todo lo que sabemos. Pero Jesús dice, así alumbre vuestra luz delante de los hombres, porque hay un propósito, hay algo que Dios espera. Termino leyendo esto. Para que vean vuestras obras. Ojo, no porque te vas a salvar por obras. Te está pidiendo obras porque ya eres
1: salvo.
0: Te salvó ahí afuera, te salvó en el altar de sacrificio, te lavó en la regeneración. Eres una criatura nueva. Si pues alguna persona está, si alguien está en Cristo, nueva criatura es. Todas las cosas viejas pasaron, he aquí todas son hechas nuevas, como cosas nuevas. Ahora dice Dios, un estilo de vida diferente. Ya vimos que la vestimenta importa en el lugar santo, ¿sí o no? Sí, ahí importa. Ahora dice Él, así alumbre vuestra luz delante de los hombres. ¿Con qué objetivo? Termina el pensamiento. Para que vean vuestras buenas obras y glorifiquen a vuestro Padre que está
1: en los cielos.
0: El objetivo de que vean tus obras no es para que digan, oh Dios, ¿cómo has cambiado? Ay Dios, se aprieta la corbata, ¿no es cierto?
1: Como los pavos reales.
0: ¿No es cierto?
1: Sale así de todo.
0: Saca pecho y todo eso.

0: No es para eso. Cuando hagas un acto, tu mano derecha no lo sepa qué hace.
1: La
0: izquierda. Ya basta de decir, quiero donar esto, pero que lleve la placa quién lo donó, de dónde vino. Es hora que entendamos qué es lo que Dios espera de nosotros. Jesús hacía un milagro y le decía a los que se lo hacían, mira que no se lo digáis a nadie. Jesús hacía un milagro y desaparecía de la multitud. ¿Dónde está el que se fue? No lo vieron más. El objetivo de hacer buenas obras, las obras tienen que glorificar ¿a quién? Aquel que te llamó. ¿Recuerdas el capítulo 2 de Efesios, versículo 10? Para buenas obras que Él de antemano preparó para que camináramos por ellas. Esas obras son las que Dios en la Biblia se conoce como frutos ¿de quién? Del Espíritu Santo. La gente está muriendo porque no ve en ti y en mí frutos del Espíritu Santo. No ven en la iglesia frutos del Espíritu Santo. ¿Por qué? Porque nosotros no queremos alumbrar. No queremos creer que somos la luz del mundo.
1: Amigos, llegó el momento de alumbrar. No queda de otra. Alumbremos. Busquemos de Dios mientras pueda ser hallado. Que Dios les bendiga.

0: ¿Qué tal? Bienvenidos a una nueva edición del programa Abre los Ojos. Hoy vamos a abordar en este espacio de entrevistas un concepto que aparece de forma determinante a lo largo de todo el Evangelio y de las Escrituras, que es el tema de la gracia en contraposición con el asunto del castigo. El castigo siempre es mucho más fácil de entender desde una perspectiva humana. Toda mala acción, todo aquello que es injusto, debe tener una retribución que conlleve sacrificio o algo negativo. Frente a eso, el Evangelio presenta un concepto revelador, que es el concepto de la gracia. Julio Leal, experto en educación y pedagogo, ¿cómo entendemos el concepto de la gracia? ¿Cómo se lo podemos explicar a aquellos espectadores que escuchan esta terminología por primera vez? ¿Qué es la gracia?
1: Bueno, gracia significa don inmerecido. Es algo que es un premio, una cosa buena, que no mereces, no te esfuerzas, no trabajaste para eso. Sin embargo, te lo ofrecen, ¿no? Dios te ofrece por medio de la gracia la salvación, es lo que dice la Biblia. Y si no fuera por eso, no podríamos nosotros lograr por nuestros esfuerzos o lo que sea, pues alcanzarla.
0: Es un concepto que, por tanto, está relacionado de forma directa con el tema de la salvación. Yo no sé si hay otras religiones en las que se aborde también el concepto de la gracia o esta justicia inmerecida, o se puede decir que es algo único y específico del cristianismo.
1: Pues de hecho había unos teólogos que estaban reunidos en un concilio con esa pregunta, ¿no? Planteándose si de hecho había una doctrina que fuera exclusiva del cristianismo, porque hay muchas doctrinas que parecen muy peculiares, y de hecho decía alguno, pues sería el concepto de la encarnación de Dios, que es un concepto cristiano muy importante. Y alguien dijo, no, ese concepto también lo hay en algunas religiones. Y siguieron ahí planteándose el tema, y alguien dijo, sería pues el concepto de la ley moral. Pues no, que tampoco era ese. Y bueno, la venida de Dios no lo era. Y bueno, se cuenta que pasaba por ahí ese escritor muy famoso, C.S. Lewis, que es el escritor de las Crónicas de Narnia. Y pues él dijo, al enterarse de lo que iba la conversación, bueno, eso es fácil, sería la doctrina de la gracia. Porque no hay ninguna religión, aparte del cristianismo, este concepto de un Dios que está interesado, primero, en salvar, y segundo, que no pide a cambio nada, ningún sacrificio, nada que sea para la salvación. Es decir, la Biblia enseña que la salvación está a tu disposición antes de que nacieras, y que la paga de esa salvación, el precio, pues fue la muerte de Jesucristo. Así que para tenerla no haría falta que tú hicieras algo. Y si tú haces algo para eso, tampoco puedes alcanzar, porque no hay nada que el ser humano pueda hacer para alcanzar la salvación, excepto pues aceptar ese sacrificio que hizo Jesús para conceder la salvación a quienes la quieren.
0: No sé si esto desde un punto de vista humano, como decíamos al principio, es fácil de entender, no encaja con nuestros cánones de justicia, ¿no? Nosotros pensamos que si alguien ha cometido un asesinato o un robo o lo que sea, esperamos que se le aplique el peso de la ley. Llevado al terreno de la religión, al terreno de la salvación, al terreno de un juicio futuro, ¿cómo podemos entender que haya determinadas personas que, pese a sus historiales o pese a lo que hayan podido hacer, lleguen al momento final de la historia y no reciban un castigo por eso?
1: Pues es que hay que entender el castigo desde la perspectiva de Dios y no de la nuestra. Es que nuestra justicia más o menos aplica una ley que es la ley causa-efecto, ¿no? Si yo hago algo malo, pues merezco pues un castigo. Y si yo hago lo bueno, pues un premio. Pero desde la Biblia, el ser humano no puede en sí mismo hacer nada bueno. ¿Por qué? Porque desde que la naturaleza humana pues sufrió ese cambio terrible en el Edén por el pecado, no puede producir nada que sea bueno, sino que todo lo bueno que alguien puede hacer viene de Dios. Es decir, es la gracia de Dios interviniendo para que puedas hacer tú algo que se pueda considerar bueno, ¿no? Y eso está conectado con la salvación, ¿no? El concepto de salvación en la lengua griega viene de la palabra soteros, que es soteriología. Y esa palabra aparece y precisamente en los escritos de Pablo, pues aparece que la salvación viene por la gracia y mediante la fe. Entonces, eso es lo que aparece en la Biblia, de manera muy llana.
2: Esto abre, de todas maneras, perspectivas completamente nuevas y mucha gente pues se preguntará si quizá lo que está usted dando a entender es que esto abre las puertas a una salvación indiscriminada de toda la humanidad, o si esto acaba con el libre albedrío, la libertad de las personas, o si Dios puede obrar de manera que bloquee las consecuencias de las cosas que hacemos.
1: Pues, de hecho, a veces lo hace. A veces lo hace. Y encontramos en la Biblia muchos ejemplos, ¿no? Tengo algunos ejemplos que quería enseñarles. Van a aparecer aquí en la pantalla. Son ejemplos de personajes bíblicos y situaciones en que podemos ver claramente que algunos han sufrido sus penas, pues sus castigos, al parecer inmediatamente, y otros no. Con lo cual podemos pensar que hubo una intervención divina para que ese castigo que se esperaba no sucediera, ¿no? Por ejemplo, tenemos el caso de Acán, que es un caso muy conocido, emblemático, que dice que él tomó para sí los despojos de la guerra y Dios había dicho que no lo hiciera. Y pues él fue muerto por apedreamiento. Al descubrirse que había pasado, pues fue muerto con su familia. Pues el castigo ha sido aplicado, pero en el caso de Adán y Eva, por ejemplo, se había dicho que iban a morir. Pero la muerte fue aplazada. Al menos sabemos que no inmediatamente se aplicó el castigo. Y hay otros ejemplos. Por ejemplo, el Ananías y Zafira está en el Nuevo Testamento, en el libro de Hechos. Pues se dice que ellos se engañaron, había hecho una promesa, no cumplieron esa promesa y fueron heridos con muerte instantánea. Esa pareja murió de esa manera. Pero en el Antiguo Testamento, pues aparece que Nínive era una ciudad impía y el profeta Jonás, que iba a ser destruida. Y al final, el mismo Jonás se enfadó con Dios porque, ¿qué pasó? Dios no hizo eso que había prometido, porque el pueblo de la ciudad se arrepintió y la ciudad no sufrió el castigo que estaba en la profecía de Jonás. Y él se enfadó mucho con Dios porque no entendía exactamente el carácter de Dios. Eso es interesante, porque si un profeta puede no comprender completamente el carácter de Dios, bueno, tampoco nosotros a veces tenemos esa facilidad para entenderlo, ¿no?

0: Y por eso Dios se esfuerza para revelarse a nosotros para que podamos entender cuál es su plan de salvación. Y puedo poner unos ejemplos más, pues hay más ejemplos de otros personajes. Por ejemplo, Giesi está en el Antiguo Testamento, era el ayudante auxiliar del profeta Eliseo. Pues ese hombre pues mintió, hizo cosas para tomar los dones que había traído Naamán de Siria, porque envidió, codició y pues quedó enfermo de lepra ese mismo día. Pero otro ejemplo diferente es de Raab, que escondió los espías de Israel y al final pues fue rescatada y liberada, y el pueblo de su ciudad que murió, pues ella no murió con ese pueblo. Y María, pues María era la hermana de Moisés. Ella se opuso al liderazgo de Moisés. En cierto momento de la historia lo hizo. Lo hicieron los dos, a Aarón y María. Y es curioso porque la Biblia dice que María quedó enferma de lepra, mientras que Aarón no. Aarón no. Pues no. Pues luego se restauró la piel de María, pero parece que el castigo fue solamente para ella, lo cual parece un poco injusto, ¿no? Pues Herodes, en el Nuevo Testamento, en el libro de Hechos, dice que pues, se puso en el lugar de Dios y hablaba con una voz que era bonita, una voz, y fue alabado como si fuera Dios, aceptó esa adoración, lo cual es una ofensa terrible, ¿no? Una transgresión del primer mandamiento. Y pues fue muerto al instante. Y en el Antiguo Testamento, Ezequías, pues le llegó una sentencia de muerte y luego, pues oró, pidió a Dios que no, y al final su enfermedad de muerte fue curada y su muerte fue aplazada 15 años. Recibió ese 15 años de vida. Y otros ejemplos, como el de Nadab y Abiú, que ofrecieron fuego extraño al Señor en su santuario y fueron destruidos con fuego. Pero María Magdalena, que es un ejemplo muy, muy conocido del Nuevo Testamento, pues fue llevada para que fuera apedreada y no lo fue. Es decir, parece que su merecido no, al menos en ese momento no lo tuvo. Es decir, cuando analizamos tantos ejemplos en la Biblia, alguno puede quizás quedarse un poco, ¿sabes?, con duda sobre eso. Y eso fue lo que le pasó a un escritor muy conocido, es un filósofo llamado George Knight, que escribió un libro llamado La Cruz de Cristo. Dijo que cuando tenía 19 años era ateo, agnóstico, y no quería saber nada de Dios. Pero aún así empezó a estudiar la Biblia y le chocaron algunas historias como esas. Y una de ellas fue la historia y la parábola que aparece en el capítulo 15 de Lucas, la parábola del hijo pródigo, muy conocida. ¿Y por qué le llamó la atención? Porque el hijo pequeño, que había hecho todo lo malo, por lo que merecía su castigo, pues malgastó la herencia de su padre, se fue lejos, hizo cosas malas y al final regresó, el padre le hace una fiesta. Parece que le da atención, le da cariño y luego el hijo mayor se enfada mucho y dice, pero ¿qué?
1: Eso no es justo otra vez.
0: No es justo. El tema de la justicia otra vez. No es justo porque yo me he quedado. Yo sigo trabajando en la mañana, cuando hay frío, cuando hay sol, y estoy todo el tiempo pendiente de los negocios de mi padre. Si alguien merece algo, ese soy yo, ¿no? Y actuó como a veces lo hacemos nosotros con otras personas que viven con nosotros, en la familia, a veces en la iglesia, ¿no? Pero ¿qué pasa? Es que la gracia de Dios da a la persona no lo que ella quiere, sino lo que necesita. Y ese hijo que regresaba y que ya no tenía nada y que tenía incluso dudas de si debía o no regresar, lo que necesitaba era que su padre le recibiera. Mientras que el otro hijo, que no se había marchado, lo que necesitaba era entender ese amor que el padre tenía hacia ambos y que él no comprendía muy bien.
1: Bueno, hablábamos de la gracia como un don inmerecido, de la salvación como una decisión que toma primero Dios de salvación, de salvar a la humanidad, no el ser humano que pueda hacer algo de forma voluntaria para ganarse esa salvación. Queda un poco en el aire esa pregunta de que te decía, si entendemos pues que hay una intención de salvar a toda la humanidad independientemente de cuáles sean, pues de que lo hayan aceptado o no, su salvación.
0: Pues sí que hay la intención de salvar toda la humanidad, porque Jesucristo murió no solamente por mí, ni por ti, ni por un pueblo, ni por un país, ha muerto por todos. ¿no? Y la salvación, de hecho, es una acción.

0: Divina, es una acción divina, pero también la Biblia dice que podemos obrar nuestra salvación con temor y tremor. Es decir, que nos toca a los seres humanos aceptar o rechazar esa provisión que ha hecho Dios. Es decir, la salvación es resultado de nuestra acción en forma secundaria, no que la podamos producir, sino que Dios ha proveído la salvación. Y dice la Biblia que quiere que todos sean salvados, que todos se arrepientan para que puedan tener la salvación. ¿Y qué pasa? Es que algunos no llegan a conocer esa salvación ni conocer ese amor de Dios como para poder aceptarlo, ¿no? Eso me hace recordar, Daniel, una historia que sucedió en un país donde hay pena de muerte. Es que un hombre estaba sentenciado a tener la pena de muerte y hubo un movimiento muy grande de su familia y de las personas que lo conocían porque era inocente y había sido inculpado por algo que no había hecho. Con lo cual parecía que ese castigo no era merecido, ¿no? Uh-huh. Y había ahí un gobernador que al final se convenció de que de hecho ese hombre era inocente y fue a la cárcel para liberarle. Pero antes de hacerlo, se puso una ropa de cura y fue a visitarle, pero ese hombre ya había recibido la visita de muchos curas y estaba molesto. Y cuando llegó ese hombre, no sabía quién era. Dijo, no quiero verle. No quiero para nada. Y no quiso recibirle. Y ese hombre llevaba, el gobernador, en su bolsillo, pues esa carta que era la liberación de ese hombre encarcelado. Y cuando se marchó de ahí, el guardia le dijo, ¿sabe usted quién era esa persona que estaba aquí? Pues no lo sé, no me importa. ¿Qué podría hacer ese hombre? Pues era el gobernador. Y traía en su bolsillo la carta que te iba a liberar. Así que ese hombre no podía hacer nada para liberarse. Simplemente aceptar esa liberación. El que tenía poder para hacerlo, lo iba a hacer. Pero era no saber qué pasaba. Y esa actitud que tuvo impidió que recibiera la liberación. Eso es lo que nos pasa a veces, ¿no? Es que la salvación está a nuestra disposición y nosotros al no entenderla o al no conocer a esa persona que viene a entregar esa carta de liberación, podemos hacer cosas que al final pueden perjudicarnos.
1: Uh-huh. Bueno, el mensaje de la salvación y de la gracia en este contexto concreto es radical en el sentido de que puede condonar cualquier tipo de pecado o cualquier tipo de error cometido, ¿no? Pero, ¿qué pasa entonces con el castigo, ¿no? Si una persona es deshonesta o llega a ser un criminal homicida, si ha cometido cosas atroces, errores gravísimos, la gracia de Dios le va a impedir tener su merecido, porque esto realmente, si fuera así, es un mensaje, como digo, radical, ¿no?
0: Pues también se habla entre los teólogos de un concepto que se llama gracia barata. Y es que la gracia barata es la salvación que Dios ofrece sin tener nada en cuenta a todos. Pues la gracia no es barata. No es barata porque alguien tuvo que pagar. Y el precio ha sido la sangre preciosa de Jesús. Pero, como he dicho antes, juega un importante papel el libre albedrío que puede ejercer el ser humano para escoger el camino que quiere y para aceptar ese Dios que le ofrece su salvación graciosamente. Es decir, con el concepto de gracia también podemos confrontar el concepto de juicio. Pero el concepto de juicio, visto desde la perspectiva humana, excluye la gracia. Y el desafío es precisamente reunir en un marco coherente pues el concepto de juicio y el concepto de gracia, ¿no? Es decir, Dios mantiene el registro de lo que hacemos, pero a la vez está dispuesto a borrar esos registros si tan solamente aceptamos la salvación. Y esa salvación, pues, tiene un efecto que la liberación de un juez, por ejemplo, de la cárcel, no puede tener. Pues si yo estoy encarcelado, si tengo una pena, si soy un criminal, y salgo de la prisión, pues cuando salgo de ahí, mi carácter no está transformado. Quizás yo tenga los deseos de hacer lo mismo que hacía antes, o incluso cosas peores. Es decir, ese perdón, él no tiene poder de transformación. Mientras que el perdón de Dios, al tener el poder de transformación, hace que las personas puedan vivir una vida nueva al aceptar la gracia de Dios.
1: Efectivamente, conocemos historias de muchas personas.

0: Personas que en las cárceles incluso han podido conocer este mensaje y cambiar por completo su vida, ¿no? Pero yo me gustaría que nos ilustrases dónde podemos encontrar sustrato para esta doctrina en la Biblia, ¿no? ¿Qué textos o qué mensajes de la Biblia pues consolidan esta idea, ¿no? Se me ocurre, por ejemplo, la idea de los que están en la cruz con Jesús, ¿no? Uno de ellos, pues ahí mismo recibe la salvación porque acepta la muerte de Jesús en ese mismo momento, ¿no? Pero ¿qué más casos o qué más apoyo podemos encontrar en la Biblia?
1: Pues en la Biblia hay muchos ejemplos. El ejemplo de María Magdalena es un ejemplo. Estaba ahí al pie de la cruz cuando Jesús murió y al parecer su vida cambió completamente. Lo mismo le pasó a Nicodemo, que era parte del Sanedrín, y que para que pudieran los judíos hacer la condena de Jesucristo, pues tuvieron que echarle del Sanedrín. Es decir, cuando se decidió que Jesús iba a morir, él no estaba ahí, porque con el paso del tiempo empezó a creer que Jesús era el Hijo de Dios y su vida fue cambiada completamente. Es decir, ese cambio cualquier persona puede experimentarlo. Y hay muchos ejemplos en la Biblia. Por ejemplo, Saulo, que su conversión ha sido tan llamativa porque su nombre incluso ha cambiado y él dejó de ser el perseguidor de la iglesia para ser uno de los que al final iban a ser perseguidos por creer en la salvación que ofrecía Jesús, ¿no?
0: Bueno, ¿qué efecto tendría sobre nosotros la consideración del factor tiempo como parte de la fórmula de Dios en la ejecución de su juicio?
1: Bueno, es que para entender el tema del juicio y de la gracia, del castigo y de la gracia, haría falta pues dos claves principales. Una de ellas es el tiempo, ¿no? Y la realidad. ¿Qué puedo hablar del tiempo? La Biblia dice que en su tiempo, en su momento, Dios hace todo perfecto. Pero el problema es que al no tener nosotros la misma noción de tiempo que tiene Dios, a veces queremos que el castigo se aplique al instante. ¿Y qué pasa? En la parábola de la cizaña y el trigo, por ejemplo, es que dice el Señor que la cizaña y el trigo había que dejarlos crecer juntos, porque en su momento ya se haría la cosecha. Es decir, aunque a veces miramos al mundo que está tan lleno de maldad, tan lleno de destrucción, corrupción, y podemos decir, Señor, es que no haces nada, es que en su momento lo hace. Y sería injusto juzgar un artista antes que acabe su obra, ¿no? Pues igual Dios está haciendo su obra. En su momento va a actuar. La Biblia dice que Él es justo juez. Y en el Apocalipsis aparece pues unos mártires que están clamando en la visión que tiene Juan. Y en esa visión dice, Señor, ¿hasta cuándo quedaremos así? ¿Hasta cuándo las cosas van a ser como son? Y pues aparece el mensaje de que Dios está ejecutando su juicio y va a hacer que la pena se aplique, ¿no? Pero también dice la Biblia que es longánimo, es decir, que el tiempo está conectado con la longanimidad de Dios. Es decir, Él da tiempo para que las personas puedan reaccionar a su oferta de gracia. Y ese concepto está muy claro en la Biblia. Se habla de colmar la medida. Por ejemplo, el capítulo 15 de Génesis dice que Dios prometió a Abraham una tierra, que sería la tierra del pueblo. Pero tuvieron que pasar muchos años, 120 años, hasta que los amorreos salieran de esa tierra, porque dice la Biblia que ellos no habían colmado todavía la medida de su maldad. Pues también pasó mucho tiempo hasta que Noé entrara en el arca. Y también ha pasado mucho tiempo desde que recibimos la promesa de que Jesús va a venir otra vez. Es decir, es la misericordia y la gracia de Dios que hace que el tiempo sea más largo para que más personas puedan aceptar esa gracia y la salvación.
0: Por tanto, tanto juicio como gracia serían dos partes de una misma moneda, ¿no? En el mismo momento que hay un aviso de juicio o de un acontecimiento futuro en este sentido, también se da la vía de escape, ¿no? Que sería la gracia.
1: Pues sí, así es. Están conectados. Y hay un texto, quisiera leer ese texto, que está en el Salmo 73, que habla precisamente de eso, que a veces juzgamos las cosas como si el juicio no, o como si los malos o los impíos estuvieran prosperando mientras que Dios no hace justicia con los suyos. Y ese fue el sentimiento de Asaf. No, este salmo no ha sido escrito por David, sino por Asaf. El capítulo 73 dice que él se quejaba delante de Dios, se quejaba y cuestionaba incluso la sabiduría de Dios, como lo hacemos a veces nosotros, ¿no? El versículo 11 dice, ¿cómo sabe Dios? ¿Acaso hay conocimiento en el Altísimo? Estos impíos, sin ser turbados del mundo, aumentaron sus riquezas. Verdaderamente en vano he limpiado mi corazón y he lavado mis manos en inocencia, pues he sido azotado todo el día y castigado todas las mañanas. Él se quejaba de que unos prosperaban mientras que otros no. Eso se parece a la parábola de los trabajadores. Los trabajadores fueron contratados por su señor para trabajar en la viña, pero unos llegaron en la mañana, otros al mediodía y otros al fin del día. Y cuando llegan ahí en la cola esa de recibir el salario, pues los que han trabajado una hora reciben su sueldo, y luego los que vienen detrás y han visto eso dicen, mira, si esos han trabajado una hora y han recibido eso, a mí me toca más, el doble o el triple, porque he trabajado más horas. Y al final no, es que todos recibieron la misma paga, y esos hombres empiezan a quejarse. Y el dueño de la viña dice, pero yo había acordado con ustedes un valor. Y ahora pago a todos ese mismo valor. ¿Es que no soy justo? ¿Ves que el concepto de justicia es diferente? Es que eso es una ilustración de la gracia. No está hablando de dinero, ni de la cantidad de horas de trabajo, ni nada de eso, porque sería injusto si tú trabajas más que yo pues recibiera lo mismo. Es una ilustración de cómo Dios actúa con las personas. Es decir, no importa si tú has aceptado la salvación hace 10 años o 15 años, y yo acabo de aceptarla. Pues el cielo que ha prometido Dios está para todos.
0: Bueno, y para terminar, hablabas de, has nombrado el factor tiempo y has nombrado también el factor realidad. ¿Cómo se encaja este otro factor en todo este contexto que estamos tratando?
1: Bueno, es que no tenemos la conciencia completa de la realidad. Y al ver que algunos prosperan, como Asaf lo decía, creemos que está mal, pero no sabemos de hecho qué va a pasar. Lo que dice él en su salmo es que cuando entró en el santuario de Dios, pudo ver el fin de ellos, de los malos, de los perversos. Es decir, no podemos ver lo que va a suceder en el futuro, pero tampoco podemos entender lo que está pasando ahora mismo. Porque nuestra limitación perceptual es muy grande. Eso aparece en el mito de la caverna de Platón, ¿no? Es decir, a veces creemos que conocemos toda la realidad. Y no es así. Cuando Dios y Job estaban en sus charlas, que están registradas en el libro de Job, pues Dios le preguntó a Job, ¿dónde estabas cuando yo fundé la tierra? Es decir, al no poder conocer todas las cosas, no podemos estar seguros de que eso que vemos es la injusticia y no la acción de Dios en su sabiduría para hacer que su plan se cumpla. No podemos conocer el plan de Dios por completo. Pero por la fe, aunque no podamos ver todo, podemos aceptar que al ser justo, está haciendo justicia, y que su gracia es lo que permite que el mal pueda seguir su camino hasta un punto en que va a poner entonces el castigo y la justicia se va a manifestar.
0: Bueno, pues Julio Leal, muchas gracias por haber ahondado con nosotros en este tema de la gracia, del castigo, de la justicia divina. Afortunadamente la justicia divina, aunque a veces no la entendamos, no la comprendamos, es menos dura que la justicia humana, ¿no? En cuanto a lo que hablábamos de causa-efecto, ¿no? Y nos abre las puertas a una gracia inmerecida, pero que también está a disposición de todos, sea cual sea el registro de nuestra vida y los hechos que hayamos cometido. Gracias por acompañarnos una vez más, y a ustedes, a los espectadores, les esperamos en otro nuevo programa de Abre los Ojos.

Los teléfonos inteligentes son un universo virtual de información en la palma de la mano. Es una suerte que tengamos pulgares en ambas manos. Con este podemos comprar comestibles, seguir tu régimen de ejercicio, ver un video, escuchar música y navegar internacionalmente por la web, lo que no siempre es bueno. Sabes, hay más tecnología de procesamiento informático y energía.

en un pequeño teléfono inteligente que lo que fue empleado por la NASA para llevar al hombre a la Luna. Casi olvido que también puedes usarlo para hacer una llamada telefónica. Pero, ¿quién hace eso ahora? ¿Hoy? No se utilizan oraciones completas para comunicarse. Nos comunicamos por mensajes de texto cortos. Así es, hay alrededor de 2.5 mil millones de personas en el mundo que se comunican con otros utilizando bits, conocidos como mensajes de texto. Son más datos de los que se utilizan navegando la red o jugando videojuegos. Amigos, en ninguna parte esto es más cierto que aquí en Filipinas. A pesar de que el país tiene cerca de 100 millones de habitantes, se mandan más mensajes de texto que en cualquier otra parte del mundo. Es el 12º país en tamaño, pero envían 400 millones de mensajes de texto por día. ¡Increíble! Los dedos no cesan de trabajar. A pesar de que el mayor número de enviadores de texto está aquí en Filipinas, el récord del más rápido del mundo lo tiene el joven brasileño Marcel Fernández Filho, quien envió 25 palabras complicadas en poco más de 18 segundos. ¡Increíble! Me lleva más que eso decirle a mi esposa, te amo, presionar enviar, usando ambos pulgares. Una de sus ventajas es que puedes hacerlo desde casi cualquier lugar. Si estás rodeado de gente y quieres enviar un mensaje personal, envías un mensaje. Si estás en el metro o en un aeropuerto, puedes mensajear. Si hay mucho ruido o gente ruidosa, puedes mensajear, solo que no lo hagas mientras conduces. Amigos, esto es tan maravilloso. Siempre puedes enviarle a Dios un mensaje de oración desde tu corazón. Cuando te preguntas a qué escuela debo ir, qué trabajo acepto, con quién debería salir, que podría ser tu compañero de vida. Tus oraciones no tienen por qué ser largas. La oración más corta de la Biblia es la de Pedro. Señor, sálvame. Jesús respondió su oración y no importa qué tan rápido puedas mensajear cuando estás hablando con Dios, Él sabrá lo que estás pidiendo y escuchará tu oración antes de decir amén y presionar el botón de enviar. De hecho, amigos, Dios se contenta cuando le enviamos mensajes desde nuestro corazón al suyo. Entonces, ¿por qué no hablas con Él ahora mismo?

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1: Bienvenidos. ¿Han estado disfrutando? Gloria a Dios. Grandes cosas tiene el mensaje profético de la Biblia. Ahora vamos a continuar nuestro estudio de Apocalipsis 13, 1 al 10. Hablamos un poco ya sobre Daniel 7, las cuatro etapas de la cuarta bestia. Ahora queremos hacer la comparación entre eso y Apocalipsis 13, 1 al 10. Pero antes de hacerlo, queremos orar. Vamos a inclinar nuestros rostros para orar. Padre Celestial, gracias por el privilegio de encontrarnos en este lugar. Gracias, Señor, porque nos das tu palabra. En un mundo que anda tan confundido, no saben qué es lo que está pasando ni qué va a ocurrir. Gracias por darnos una perspectiva clara en tu santa palabra. Pedimos, Señor, que al abrir tu santo libro podamos aprender las cosas que tú tienes para nosotros. Danos mentes abiertas y danos corazones dispuestos a recibir la semilla de la verdad. Y gracias te damos por escuchar nuestra oración, porque te lo pedimos en el nombre de Jesús. Amén. Estamos en la página 36 de nuestro material. Queremos ahora ir a Apocalipsis 13 y el versículo 1 y 2. Y esto va a ser relativamente fácil porque ya hemos analizado un poco este asunto. Dice allí en Apocalipsis 13, 1 y 2, me paré sobre la arena del mar y vi subir del mar una bestia que tenía siete cabezas y diez cuernos y en sus cuernos diez diademas y sobre sus cabezas un nombre blasfemo. Y ahora fíjense el versículo 2, y la bestia que vi era semejante a un leopardo y sus pies como de oso, y su boca como boca de león, y el dragón, con los diez cuernos, le dio su poder y su trono y grande autoridad. Ahora, yo pregunto, ¿es este capítulo una ampliación de Daniel el capítulo 7?

Claro que sí. ¿Hay un león? ¿Cómo no? ¿Hay un oso? Sí. ¿Hay un leopardo? Claro que sí. ¿Hay un dragón? Yes. ¿Tiene el dragón 10 cuernos? Claro que sí. Y luego el dragón de 10 cuernos le da su autoridad ¿a quién? Le da su autoridad a la bestia. Quiero que noten que la cuarta bestia tiene las mismas 4 etapas en Apocalipsis 13. Primero, el dragón procura matar a Jesús. Segundo, el dragón se divide en 10 reinos. Tercero, se levanta Roma papal por 1260 años y entonces, después de una herida mortal, Roma papal se levanta para gobernar de nuevo. Es decir, la bestia y el cuerno pequeño representan el mismo poder. El símbolo es diferente, pero el poder es el mismo. Por la secuencia, en ambos tenemos león, oso, leopardo, dragón, 10 cuernos, cuerno pequeño, en Daniel 7. Luego en Apocalipsis 13 tenemos león, oso, leopardo, dragón, 10 cuernos y bestia. Es decir, el cuerno pequeño y la bestia se encuentran en el mismo lugar en la secuencia de reinos. Además de eso, la bestia desempeña las mismas acciones que desempeñó el cuerno pequeño. Noten Apocalipsis 13 y el versículo 5. Y vamos a leer también el versículo 7. Dice, también se le dio boca que hablaba grandes cosas y blasfemias. ¿El cuerno pequeño habló grandes cosas y blasfemias? Claro que sí. ¿Y se le dio autoridad para actuar cuánto tiempo? Ah, ustedes dicen, pero eso no es el mismo periodo de tiempo. Claro que sí es. Porque el mes bíblico tiene 30 días. Entonces usted lo que hace es multiplicar 42 meses por 30 días cada mes son 1260. Es el mismo periodo que se expresa en forma distinta. Así que el periodo es el mismo que el cuerno pequeño. Y luego dice, se le permitió hacer guerra contra los santos y vencerlos. ¿Eso lo hizo el cuerno pequeño? Fíjense, las mismas acciones. También se le dio autoridad sobre toda tribu, pueblo, lengua y nación. Entonces, Apocalipsis 13, 1 al 10 y Daniel el capítulo 7 siguen la misma secuencia de reinos. Pero ahora quiero que ampliemos un punto muy importante y es la tercera y la cuarta etapa de esta cuarta bestia de Apocalipsis el capítulo 13. La Biblia nos dice que este poder gobernó por 42 meses o 1260 años, recibió una herida mortal y luego su herida mortal fue sanada. Ahora vamos a hacernos algunas preguntas que van a guiarnos en nuestro estudio el resto del tiempo en este periodo. Las preguntas cruciales son estas. ¿Con qué arma mataba la bestia a los santos del Altísimo? Le dice que mataba a los santos. Ahora, ¿qué arma usaba la bestia para matar a los santos durante los 1260 años? Otra pregunta, ¿cómo obtuvo la bestia la espada con que mató a los santos? La segunda pregunta contesta la primera, pero quería separarlas porque son dos preguntas que tenemos que mantener en mente. Así que, ¿con qué arma fue herida? A la tercera pregunta es, ¿con qué arma fue herida la bestia al final de su periodo de dominio? La siguiente pregunta es, ¿qué representa la espada con que la bestia hería y que hirió a la bestia? ¿Qué representa la espada? La siguiente pregunta es, ¿en qué sentido recibió la bestia una herida mortal con la espada al final de su periodo de dominio? ¿Qué significa que la espada le dio la herida mortal? ¿Qué es la herida mortal, en otras palabras? La siguiente pregunta es, ¿será que se sanó la bestia de su herida mortal en el año 1801 o en 1929? Eso lo vamos a estudiar. Algunos dicen que se sanó en 1801, otros dicen que la herida se sanó ya en 1929. Queremos examinar lo que dice la historia y la Biblia para ver si eso es verdad. Y finalmente, queremos contestar dos preguntas. ¿Qué impide en el presente que la herida mortal se cure? Si la herida

mortal no está curada hoy, ¿qué impide que se cure? Y finalmente, ¿cuándo, cómo y por quién será sanada la herida mortal? Esas son las preguntas que vamos a procurar contestar en el resto de nuestro tiempo. Ahora, lo primero que quiero que notemos es que en la Biblia la espada tiene un doble significado. La espada, en primer lugar, representa la palabra de Dios. Ya lo hemos analizado, pero vamos a leer de nuevo Efesios 6 y el versículo 17. Dice aquí el apóstol Pablo: y tomad el yelmo de la salvación y la espada del Espíritu, que es la palabra de Dios. Es decir, la espada representa ¿qué cosa? La palabra de Dios. Ahora, ¿a quién le dio Cristo esta espada? Le dio esta espada a la iglesia. ¿Y cómo usa la iglesia esta espada? Predicando el Evangelio por el poder del Espíritu Santo. Ahora yo pregunto, si una persona rechaza el mensaje que uno predica de la palabra, ¿uno tiene derecho de llevarlo al tribunal para que entonces le hagan un proceso y lo echen a la cárcel? No, no, no, no. ¿Se puede desfraternizar a la persona si la persona rechaza el mensaje bíblico? ¿Se le puede borrar de la iglesia? Sí, claro que sí. Se le puede aplicar disciplina eclesiástica. ¿Se puede excomulgar la persona? Claro que se puede. ¿Pero se le pueden imponer penas civiles? No, no se le pueden imponer penas civiles. Ahora yo pregunto, ¿será esta la espada que la bestia usaba para matar? ¿O que será que esta espada mató a la bestia? No puede ser. Y usted dice, ¿por qué no puede ser? Le explico. Si la espada que usaba la bestia para matar es la Biblia, entonces yo pregunto, ¿el papado usaba la Biblia para matar a la gente? No, claro que no. Y es más, si la espada que la bestia usaba para matar y que la espada mató a la bestia, yo pregunto, ¿la Biblia fue la que mató a la bestia? No. Así que la espada que la bestia usaba para matar y la espada que mató a la bestia no puede ser la Biblia, no puede ser la palabra de Dios. Tiene que ser otra espada distinta. Y ustedes dicen, ¿cuál será entonces esa espada? Quiero explicarles, hermanos y hermanas, que en la Biblia los símbolos no siempre significan lo mismo. Los símbolos significan diferentes cosas dependiendo del contexto en el cual aparecen los símbolos. Les doy un ejemplo. Un león, ¿qué representa un león en la Biblia? Un león puede representar a Satanás, ¿sí o no? Anda cual león rugiente. ¿Qué más puede representar un león? A Jesús, el león de la tribu de Judá. ¿Puede representar un león también al reino de Babilonia? Sí. ¿Y puede representar también a Judá, el hijo de Jacob? Claro que sí. El símbolo de león no siempre significa lo mismo. Hay que tomar en cuenta el contexto. Si yo le preguntara qué representa la levadura en la Biblia, ¿qué diría? Siempre la gente dice el pecado, pero no siempre representa el pecado. Porque en la parábola que dio Jesús de la levadura, la levadura representa el Espíritu Santo que se implanta en la iglesia para que la iglesia crezca. Es decir, que los símbolos son flexibles. Nada más porque dice que la espada del Espíritu es la palabra de Dios, dice entonces que la bestia usaba la espada para matar y que la espada mató a la bestia. Entonces la gente dice, ah, la espada es la palabra de Dios. No, porque la espada significa otra cosa también. En este contexto no cuadra la Biblia, sino que cuadra el otro significado de la espada. Ahora, ¿qué significa la espada? Vamos a Romanos 13 y el versículo 1 al 4. Romanos 13 y el versículo 1 al 4. Ya lo leímos, pero vamos a leerlo de nuevo. Dice, sométase toda persona a las autoridades superiores, porque no hay autoridad sino de parte de Dios, y las que hay por Dios han sido establecidas. De modo que quien se opone a la autoridad, que es el gobierno, a lo establecido por Dios resiste, y los que resisten acarrean condenación para sí mismos, porque los magistrados no están para infundir temor al que hace el bien, sino al malo. ¿Quieres pues no temer la autoridad? Haz lo bueno y tendrás alabanza de ella. Ahora viene el versículo clave, porque es servidor de Dios para tu bien,
Pero si haces lo malo, teme, porque no en vano lleva ¿qué? La espada, pues es servidor de Dios, vengador para castigar al que hace lo malo. Yo pregunto, ¿el poder civil tiene una espada? Y esa espada es la Biblia, ¿verdad? No. Ve, la palabra espada puede significar diferentes cosas en diferentes contextos.

penalidades civiles. Yo pregunto, ¿el gobierno tiene derecho de multar a una persona? Sí, si usted viola las leyes del tránsito, a usted le van a poner una multa. Yo pregunto, ¿el Estado puede también confiscar los bienes si se han adquirido equivocadamente en contra de las leyes civiles? Claro que sí. Yo pregunto, ¿el poder civil puede encarcelar a una persona? ¿Y en algunos países puede ejecutar inclusive la pena de muerte? Claro que sí. Es decir, cuando una persona viola una ley civil, el Estado o el Poder Civil puede usar la espada, que significa que puede castigar las violaciones del Código Civil. Pero significa que el Estado puede violar, puede imponer penalidades a los que violan leyes religiosas. No, señor. Solamente los que violan leyes civiles. Es decir, que el Estado tiene su espada y la iglesia tiene su espada. La espada de la iglesia es la Biblia y la espada del poder civil es imponer penalidades por violaciones del Código Civil. Deben mantenerse completamente, ¿qué? Completamente separados uno del otro. Ahora vamos a Apocalipsis 13 y el versículo 10 y el versículo 14 para ver qué arma le dio la herida mortal a la bestia. Dice allí en Apocalipsis 13 y el versículo 10, si alguno lleva en cautividad, va en cautividad. Si alguno mata a espada debe ser muerto. Aquí está la paciencia y la fe de los santos. ¿Le hace pensar este texto de algún otro texto bíblico? ¿Recuerdan en el huerto de Getsemaní, cuando el apóstol Pedro usó la espada literal? Y Jesús le dijo, guarda esa espada porque el que mata con la espada, la misma espada lo va a matar a él. Interesante. Ahora, alguno podría decir, pero Pastor Bor, ahí no dice que la bestia mataba con la espada. Ahí dice, si alguno mata con la espada. El versículo 14 sí dice que fue la bestia. Note lo que dice el versículo 14. Hablando de la bestia que se levanta de la tierra, dice, y engaña a los moradores de la tierra con las señales que se le ha permitido hacer en presencia de la bestia, mandando a los moradores de la tierra que le hagan imagen a la bestia que tiene la herida de espada y vivió. Ah, ¿quién fue el que recibió la herida de la espada? La bestia. ¿Y quién era la que usaba la espada antes de que la espada le diera la herida? La bestia. La misma espada que la bestia usaba para matar es la espada que se levantó para suministrarle la herida mortal. Ahora vamos a repasar lo que dijo Jesús en cuanto al uso de la espada. Jesús se negó a permitir que sus seguidores usaran la espada para defender su reino, la espada del poder civil. En el huerto de Getsemaní, el apóstol Pedro, quien supuestamente fue el primer papa, sacó una espada literal para defender el reino de Cristo por la violencia. Y dice que le cortó la oreja al siervo del sumo sacerdote. ¿Qué le dijo Jesús a Pedro? Le dijo, bien hecho Pedro, defiende mi reino. Y le dijo a los otros apóstoles, cobardes, saquen la espada a ustedes también, defiendan mi reino. Eso no fue lo que dijo Jesús. Noten lo que dijo el Señor Jesucristo según Mateo 26:52. Entonces Jesús le dijo, vuelve tu espada a su lugar, porque todos los que tomen espada, a espada perecerán. Poco más tarde Jesús estaba en la corte de Pilato, como ya hemos estudiado, y en Juan 18:36 el Señor Jesucristo declaró, mi reino no es de este mundo. Si mi reino fuera de este mundo, mis servidores pelearían. Jesús está diciendo, mire, mis seguidores no van a pelear con la espada. Si mi reino fuera de este mundo, sí, pero mi reino no es de aquí. Así que dice, mi reino no es de este mundo. Si mi reino fuera de este mundo, mis servidores pelearían para que yo no fuera entregado a los judíos, pero mi reino no es de aquí. Ahora yo pregunto, ¿qué es la herida mortal? La espada, escuchen hermanos y hermanas,

representa el poder que tiene el Estado para castigar violaciones del Código Civil, que es entonces la herida mortal que recibió la bestia con la espada. Significa que el poder punitivo de la espada civil que usaba la bestia durante los 1260 años para castigar a los santos se volcó en contra de la bestia. La herida mortal no significa primordialmente que la bestia iba a perder su territorio. Tampoco significa la herida mortal que la bestia, o sea, que el papado o la iglesia católica iba a dejar de existir como iglesia. Porque después de la herida mortal, la iglesia católica siguió funcionando como iglesia. Así que confiscarle el territorio y además de eso, decir que tiene la herida mortal no significa que el papado dejó de funcionar como una iglesia. Lo que significa es que la espada que usaba el papado para perseguir y para matar, la espada del poder civil, se le quitó de la mano y el poder civil ahora usó la espada y se volcó en contra del papado. ¿Están entendiendo este punto? Es decir, la espada que estaba en la mano del papado, de la bestia, que usaba al poder civil para perseguir, ahora la espada le fue quitada de la mano por el poder civil y el poder civil con la misma espada le dio la herida mortal a la bestia. Ahora la pregunta clave es ¿cómo obtuvo la iglesia romana la espada? Aquí la historia es muy interesante. Entre los años 300 y el año 476 de la era cristiana, las tribus bárbaras comenzaron a invadir el imperio romano desde la región norteña del imperio. Como resultado, lo que había sido el imperio romano unido empezó a fragmentarse y a dividirse. Cada tribu bárbara que venía del norte se tomaba un trozo de lo que había sido el imperio romano. Como resultado de eso, el imperio romano quedó sin un gobernante. El último emperador que fue depuesto, como mencioné antes, fue un individuo que se llama Rómulo Augustelo y fue depuesto en el año 476. Como no había ahora emperador, se tornó caótica la situación en lo que había sido antes el Imperio Romano. No había ley, no había orden, es decir, todo se desmoronó en lo que había sido el imperio. Y por lo tanto, las tribus bárbaras, viendo que el imperio estaba vuelto un desastre, le pidieron a un individuo que pusiera ley y orden. Y a ese individuo que le pidieron tal cosa fue el obispo de Roma, que nosotros conocemos como el Papa. Ahora, quiero que ustedes noten dos citas de un cardenal de la Iglesia Católica, un cardenal de hace mucho tiempo, su nombre es Enrique Eduardo Manning, antes de ser católico era un clérigo de la Iglesia de Inglaterra, de la Iglesia Anglicana, y tiene algo muy interesante que decir. Fíjense lo que dice en su libro, El Poder Temporal del Vicario de Jesucristo. Dice que cuando las tribus bárbaras desbarataron al imperio, los pontífices se hallaron solos, como la única fuente del orden, la paz, la ley y la seguridad. Y ahora fíjense la terminología que usa. Es decir, se desmoronó el imperio, los pontífices, dice aquí, se hallaron solos y eran los únicos que podían preservar el orden, la paz y la ley y la seguridad en el imperio. Y luego dice, y desde la hora de esta liberación providencial, cuando por intervención divina se le cayeron las cadenas de las manos al sucesor de Pedro, como una vez habían caído de las suyas, ningún soberano ha reinado en Roma sino el vicario de Jesucristo. Ahora permítame explicar qué es lo que está diciendo Mane. Lo que él está diciendo es que mientras había un emperador, el obispo de Roma tenía puestas las cadenas o las esposas, porque el obispo de Roma no podía gobernar mientras había un emperador. Pero cuando fue quitado de medio el emperador,
como consecuencia de las invasiones de las tribus bárbaras, se le cayeron las cadenas al sucesor de Pedro para que él pudiera tomar las riendas del poder civil. ¿Están entendiendo lo que estoy diciendo? El apóstol Pablo se refirió a esto cuando habló en 2 Tesalonicenses 2, donde dice que había un poder que estaba deteniendo al hombre de pecado para que no se pudiera manifestar. Pero luego dice que en algún momento iba a ser quitado del medio el que detiene, y entonces se iba a manifestar el hombre de pecado, que es un símbolo del papado. ¿Quiénes fueron los que quitaron en realidad al gobernante del Imperio Romano? Fueron las tribus bárbaras que invadieron el imperio. Es más, el emperador, el último emperador fue Rómulo Augustelo en el 476. Después de eso, todos los emperadores se fueron al oriente, allá a Constantinopla. Y en el occidente no había un emperador. Así que lo que está diciendo Manning aquí es que mientras que el poder civil de Roma gobernaba, el obispo de Roma tenía cadenas en las manos, no podía gobernar. Cuando fue quitado el emperador romano, se le cayeron las cadenas y ahora el obispo de Roma podía gobernar no solo en asuntos eclesiásticos, sino en asuntos civiles. Noten otra cita que él tiene, esto se encuentra en la página 11 a la página 13 de su libro. Dice: el papado esperó hasta el momento propicio en que Dios rompiera sus ataduras y lo librara de la sujeción a los poderes civiles. ¿Están captando lo que está diciendo? Claro, él dice que es Dios. Nosotros sabemos que no era Dios en realidad. Así que dice: el papado esperó hasta el momento propicio en que Dios rompiera sus ataduras y lo librara de la sujeción a los poderes civiles, colocándolo sobre el trono como dueño de su propia soberanía temporal. ¿Están entendiendo este asunto? Mientras que había un gobernante civil, las cadenas estaban en las manos del obispo de Roma. Cuando es quitado el gobernante civil, ahora el papa puede gobernar no solamente en asuntos religiosos, sino que puede gobernar también en asuntos civiles. Ahora, permítanme ampliar un poquito un punto muy importante. Ustedes notaron que ahí dice en Apocalipsis 13:10 que el que lleva en cautividad va en cautividad. Es decir, el papado llevaba a la gente cautiva y dice que el papado iba a ir cautivo. Ahora, generalmente los adventistas han dicho, bueno, el papa Pío VI fue llevado cautivo a donde murió en exilio. Pero hay algo más profundo aquí que meramente un papa siendo llevado cautivo a Francia donde murió en exilio. Ahora, la mejor forma de entender cómo el papado quedó en cautiverio después de llevar a la gente en cautiverio es entendiendo otra profecía que encontramos en Apocalipsis, el capítulo 20. Y voy a repasar brevemente Apocalipsis 20. Ustedes recuerdan que allí se menciona que a la segunda venida de Cristo va a descender un ángel del cielo y va a tener una cadena en la mano y va a atar ¿a quién? Va a atar al diablo con cadenas. Lo encadenó, dice la Biblia. Ahora, ¿qué significa el encadenamiento del diablo durante los 1000 años? Significa que todos los reyes de la tierra que él usaba para cumplir sus propósitos ya no los tiene porque están todos muertos. Ahora, después de los 1000 años, ¿qué sucede? Después de los 1000 años dice que será soltado de su prisión, de su cautividad. ¿Qué significa que es soltado de su prisión? Significa que todos los reyes ahora resucitan y otra vez puede usar a los reyes para cumplir sus propósitos. Entonces, ¿qué es ir en cautividad y qué es ser libertado de cautividad? Sencillamente significa que mientras que el emperador está gobernando en asuntos civiles, el obispo de Roma está encadenado. Pero cuando el poder civil es quitado del medio, se le caen las cadenas y ahora el obispo de Roma puede gobernar en asuntos civiles y controlar a los reyes.
¿Qué significa entonces la

herido mortal. ¿Qué significa que es llevado en cautividad? Significa que los reyes que usaba, ¿ahora qué? Ahora no lo apoyan. ¿Qué es el sanamiento de la herida mortal? Significa que es soltado de su cautiverio porque ahora puede usar de nuevo ¿qué? A los poderes civiles. ¿Está quedando claro este punto? Ahora, quiero leerles el testimonio de varios escritores católicos sobre este asunto de el dominio del poder papal durante los 1260 años. Esto se encuentra en la página 42. Dice, hace mucho tiempo, cuando por causa de la negligencia de los emperadores del occidente, fíjense el motivo, la negligencia de los emperadores del occidente, Roma se vio a la misericordia de las tribus bárbaras. Los romanos apelaron a un personaje para que les proporcionara ayuda y protección y le pidieron que gobernara sobre ellos. Fíjense, por el desorden le dijeron a este personaje, gobierna sobre nosotros. Y así, de esa forma sencilla, comenzó la soberanía temporal de los papas. Y humildemente, acercándose al trono de César, el vicario de Cristo se apropió del trono, del cetro, ante el cual los emperadores y reyes de Europa se habrían de inclinar por tantos siglos. Qué tremenda cita esa. Ahora, aquí hay otra cita. Bajo el dominio del Imperio Romano, ahora quiero que noten que este escritor no es adventista, es un historiador, es católico. Pero quiero que ustedes noten que él menciona tres etapas de Roma aquí. Dice, bajo el dominio del Imperio Romano, esa es la etapa número uno, ¿verdad? Bajo el dominio del Imperio Romano, los papas no tenían poderes temporales. ¿Por qué no iban a tener poderes temporales durante el periodo del Imperio Romano? Porque ya estaba gobernando el Imperio Romano, ya había un poder civil. Sigue diciendo, pero cuando el Imperio Romano se desintegró, ¿cuál etapa es esa? La segunda, los 10 reinos, ¿verdad? Dice, pero cuando el Imperio Romano se desintegró y fue reemplazado por un número de reinos rudos y bárbaros, esa es Roma dividida. Ahora viene la tercera etapa. La Iglesia Católica Romana no solo se independizó de los estados en asuntos religiosos, sino que llegó a dominar en asuntos seculares también. Esa es la etapa número 3. Ahora aquí hay otra cita. Dice, durante toda la Edad Media, había en Roma tan solo una autoridad espiritual y temporal, que es el papado, que ejercía poderes que a fin de cuentas sobrepasaban a aquellos que había tenido el emperador romano. Es decir, que el poder del papado era aún mayor que el poder que había tenido el emperador romano, porque gobernaban asuntos religiosos y también en asuntos civiles. Aquí hay otra cita, esta me gusta. Dice, en la Edad Media, la iglesia no era un estado, sino más bien el estado. O mejor dicho, la autoridad civil era meramente el departamento de policía de la iglesia. ¿Están captando el cuadro? Ahora, en 1302, el Papa Bonifacio VIII escribió una bula. Una bula es una carta personal del Papa. Esa bula se llama Unam Sanctam. Y allí el Papa propuso la teología de las dos espadas. Y quiero leerles lo que dijo ese Papa. Muy interesante. Dice, los textos de los evangelios nos informan que esta iglesia, la iglesia católica, tiene en su poder dos espadas. ¿Enseña la Biblia eso de que la iglesia tiene dos espadas? No. Él dice que los evangelios dicen, pero los evangelios no dicen eso. Dice, los textos de los evangelios nos informan que esta iglesia tiene en su poder dos espadas. Es decir, la espada espiritual y la espada temporal. Ambas pues le pertenecen a la iglesia. Es decir, la espada espiritual y la material. Ahora fíjense, la espiritual debe ser usada para la iglesia,
pero la material.

por la iglesia. La primera, es decir, la espada espiritual, está en la mano del sacerdote. Y la segunda está en las manos de los reyes y soldados, pero siempre bajo la voluntad y el visto bueno del sacerdote. Es decir, la iglesia romana dice, nosotros tenemos dos espadas, la espada espiritual y la espada temporal. Y aunque dicen que sí hay soldados y hay reyes, dice, pero los soldados y los reyes tienen que hacer lo que les dice el sacerdote. Lo que dice la iglesia, eso tiene que hacer el Estado. Ahora, la pregunta clave es, ¿qué sucedió en 1798? Durante los 1260 años, la iglesia romana era una iglesia que usaba el poder civil para matar y perseguir a todos los que no estaban de acuerdo con sus doctrinas y sus prácticas. Lo leímos en estas citas de los historiadores. El Estado era el departamento de policía de la iglesia, como lo expresó uno. Ahora, ¿qué sucedió en 1798? 1798 fue la culminación de la Revolución Francesa, que comenzó en 1789. El 12 de febrero de 1798, el general Berthier, general de Napoleón Bonaparte, entró a la Capilla Sixtina. Yo he estado ahí, es algo espectacular, esas obras de arte que hay allí. Y entró allí a la Capilla Sixtina, a donde Pío VI estaba celebrando el aniversario de su coronación como papa. Le quitó los anillos, le quitó el cetro, le quitó la corona, la triple corona, la tiara, y le dijo que su poder había terminado. Fue llevado cautivo a Francia, donde murió en exilio en el año 1799. Ahora, ¿por qué fue significativo este evento? Permítame leerles otra vez citas de los historiadores que explican qué pasó en 1798. Dice George Trevor, un historiador, en cuanto a 1798, el papado estaba extinto. No quedaba ni un vestigio de su existencia. Ahora yo pregunto, ¿la iglesia católica había dejado de existir como iglesia? No. Seguían haciendo misa, las iglesias seguían abiertas. En Francia estuvieron cerradas por un tiempo, pero ya cuando el Papa fue arrestado, las iglesias se habían abierto de nuevo. Es decir, que en realidad, cuando este historiador dice que el papado estaba extinto, no quedaba ni un vestigio de existencia, no está hablando de la iglesia católica como iglesia, sino que está hablando del papado. Necesitamos entender qué significa la palabra papado. La palabra papado no se refiere a la iglesia católica como iglesia. La palabra papado se refiere a una iglesia que está unida con el poder civil. La amalgama política religiosa es lo que se llama papado. Ahora, ¿qué pasó en 1798? Se le retiró al Papa, ¿qué cosa? El poder civil. El poder civil que antes el papado usaba, porque, por ejemplo, usaba a Francia para perseguir al pueblo de Dios. Francia era una de las naciones que más usaba el papado para perseguir. Francia le quitó la espada y le dice, ya no vas a tener esa espada. Y el poder civil tomó la espada y le dio la herida mortal. Es decir, el Estado se volcó en contra de la iglesia. El papado ya no existía. La iglesia católica como iglesia sí, pero el papado como un sistema civil y religioso ya no existía. Sigue diciendo este historiador, y entre todos los países católicos romanos de Europa, ninguno levantó un solo dedo para defenderlo. Si esto hubiera sido en la Edad Media, todos los países de Europa se hubieran levantado para defender al Papa. Pero en 1798 ni una sola nación en Europa levantó un solo dedo para defenderlo, pues estaban hastiados los poderes civiles de que el papado los usara para cumplir sus propósitos. Se le volcaron en contra, le quitaron la espada y con la espada le dieron la herida mortal. Sigue diciendo este historiador, la ciudad eterna ya no tenía príncipe ni pontífice. Su obispo estaba muriendo en tierras extranjeras
y ya se había

ha dado el decreto de que no se permitiría la elección de un sucesor. Es decir, el papado quedó liquidado, pero vamos a encontrar que no quedó completamente liquidado. Otro historiador dice, Joseph Rickaby, dice con razón que la mitad de Europa creía que el veto de Napoleón, significa que Napoleón había dicho que no se iba a poder elegir otro papa. Dice, con razón la mitad de Europa creía que el veto de Napoleón sería obedecido y que al igual que el papa, el papado estaba muerto. ¿Qué creía la gente? ¿Que el papado estaba qué? Muerto. Que el papado estaba muerto. En otro libro, escrito por T.H. Gill, dice lo siguiente, las multitudes pensaban que el papado estaba a punto de morir y se preguntaban si Pío VI sería el último pontífice y si el cierre del siglo XVIII marcaría la caída de la dinastía papal. Todos habían dicho, el papado ya quedó liquidado, quedó extinto. Ya este sistema político-religioso no existe. La iglesia sí, pero el sistema político-religioso no. Una última cita. Dice lo siguiente, el papado había sufrido su más profunda humillación y parecía estar ¿qué? Aniquilado. ¿Ven la terminología que se usa? Dice extinto. Otro dice estaba muerto. Otro dice estaba a punto de morir. Aquí dice que parecía estar aniquilado. Y luego sigue diciendo, la Revolución Francesa también le suministró una herida que según parecía no quería sanarse sino hasta fines del siglo XX. Ahora la ironía de este asunto es muy impactante, porque ¿saben ustedes cuál fue la primera nación que le dio, que le brindó la espada al papado, la espada del poder civil? Francia. Y el nombre del rey que el primero le dio poder civil al papado es Clodoveo en el año 508. Y la ironía es que la misma nación que le dio la espada por primera vez es la nación que él se levantó y le quitó la espada y le suministró una herida mortal. La Revolución Francesa fue un evento catastrófico para el papado. Como resultado de la revolución, una nación tras otra en Europa proclamaron su independencia al papado y establecieron gobiernos democráticos, donde no permitían que la iglesia se entrometiera en los asuntos del Estado. ¿Está claro lo que es la herida mortal? Yo pregunto, ¿la herida mortal fue que dejó de existir como iglesia? ¿Que le confiscaron su territorio? No, no, no. Hermanos y hermanas, la herida mortal sencillamente significa que la espada del poder civil que el papado usaba para perseguir, en 1798, el poder civil dice, dame esa espada, ya no te la voy a dar. Y el poder civil usó la misma espada para darle la herida mortal al papado. Ahora necesitamos preguntarnos, ¿qué significará entonces el sanamiento de la herida mortal? La pregunta importa. Si sabemos qué es la herida mortal, vamos a saber qué significa que se va a sanar. Leamos Apocalipsis 13 y el versículo 3. Vi una de sus cabezas como herida de muerte, pero su herida mortal fue ¿qué? Sanada y se maravilló toda la tierra en pos de la bestia. Ahora yo pregunto, ¿será que el sanamiento de la herida mortal es primordialmente que le van a devolver el territorio? No. ¿O será que el papado va a existir de nuevo como iglesia? No, porque el papado nunca dejó de existir como iglesia. La iglesia católica no dejó de existir como iglesia. Entonces la pregunta clave es, ¿qué significa el sanamiento de la herida mortal? Pues uno no tiene que tener la sabiduría de Albert Einstein para entenderlo. Porque si la herida mortal significa que el poder civil le quitó la espada al poder papal, le dijo, ya no me vas a usar más, y usó la espada para darle la herida mortal al papado, ¿qué debe ser el sanamiento de la herida mortal? Debe ser que el poder civil le va a devolver ¿qué?
le va a devolver la espada del poder civil a la iglesia.

¿Está claro? La herida mortal es retirar el poder civil de la iglesia. El sanamiento de la herida mortal es devolverle a esa misma iglesia la espada del poder civil para castigar a los que no estén de acuerdo con sus doctrinas y con sus prácticas. Ahora vamos a contestar algunas preguntas. ¿Será que la herida se sanó en el año 1801? Entonces, yo nunca he oído esa fecha. Bueno, un hecho poco conocido es que en 1801 Napoleón permitió que se eligiera un nuevo papa. ¿Y por qué permitió? Si él había dicho, había vetado, dicho, no más papas, ¿por qué fue que Napoleón ahora permitió que se eligiera un nuevo papa? Le explico leyendo de un escritor, un historiador, Arthur Robert Pennington, quien explica por qué Napoleón lo hizo. Dice, ya que la vasta mayoría de los habitantes de Francia no conocían otra forma de religión que la romana, Napoleón pensó que debía ser la religión establecida del país. Así fue que inició negociaciones con el Papa y éstas dieron como resultado el Concordato de Julio de 1801, en el cual la religión católico-romana se estableció de nuevo en Francia. También permitió que Pío conservara su principado italiano. Entonces dice, ¿y por qué entonces no creemos que la herida se sanó en 1801? Hay varias razones. En primer lugar, la profecía que vamos a estudiar esta tarde indica que la nación que iba a sanar la herida no iba a ser Francia, sino los Estados Unidos. Claramente Apocalipsis 13 dice que la nación que va a sanar la herida es Estados Unidos, no Francia. Así que ese no puede ser el sanamiento de la herida, porque Francia fue el país que le devolvió el principado al papado. En segundo lugar, en 1801, ni un país de Europa quería nada que ver con el papado. ¿Cómo se le puede haber sanado la herida sin que hubiera una sola nación que quisiera tener relaciones con el papado? Además de eso, después de 1801, no se hizo una imagen de la bestia, ni tampoco se impuso la marca de la bestia bajo pena de muerte. Nada de eso se cumplió, lo cual significa que en 1801 no se sanó la herida. Además de eso, el poder del papado, a pesar de que se le devolvió su principado, el poder del papado era severamente restringido. El Estado controlaba ahora la iglesia. El Estado elegía a los obispos. El Estado le pagaba a los sacerdotes y el Estado exigía que todos los líderes le exigían un juramento de lealtad al gobierno francés. Es decir, que en realidad el papado no tenía independencia cuando fue restablecido en el año 1801. Ahora, lo que poco se conoce también entre muchos es que el papado recibió otra herida mortal en el año 1870. Y ustedes dicen, ¿en 1870 otra herida mortal? Exactamente. El día 20 de septiembre de 1870, el emperador Víctor Emanuel II, quien era emperador del territorio que hoy es Italia, le confiscó al papado todos los estados papales. Yo no sé si ustedes sabían que antes de esa fecha, Italia no era una nación. Italia tenía un montón de entidades que se conocen como los estados papales, que eran como pequeños países, todos bajo el liderazgo del papado. Entonces Víctor Emanuel II lo que hizo fue confiscarle todos esos estados papales al papado y unificó a Italia y estableció la nación de Italia que nosotros conocemos hoy. Eso enojó terriblemente al Vaticano. Y los papas Pío IX, Pío X y Pío XI se encerraron en el Vaticano por los próximos 59 años en protesta porque le confiscaron todos los estados papales de Italia y se unificó el país de Italia. El papa Pío IX gobernó por 46 años. Es el papa que ha gobernado más tiempo en la historia de la Iglesia Católica. Durante ese tiempo, el Papa Pío IX enojó tremendamente a los países de Europa y los Estados Unidos por tres razones. En primer lugar,

Él fue el que presionó para que se estableciera el dogma de la Inmaculada Concepción de María en 1854. También enojó especialmente a los Estados Unidos en 1864 porque él escribió lo que se conoce como el sílabo de errores, en donde abiertamente criticaba a los gobiernos democráticos y llamaba a la libertad de conciencia un error pestilente. Dijo que es la libertad de conciencia. Escribió varias cosas ahí en ese documento que airaron a las naciones de Europa y a los Estados Unidos. Y luego lo que llenó la copa fue que él fue el papa cuando se estableció el dogma de la infalibilidad papal, que también enojó a los países europeos y enojó a los Estados Unidos porque decían, ¿quién se cree que puede declarar que el papa es infalible y que el papa no puede errar? Así que desde 1870 hasta 1929, el papado se encerró dentro del Vaticano y rehusó salir en protesta por la herida que recibió en 1870. Ahora, esto nos trae al año 1929. No sé si vamos dentro del tiempo que tenemos a cubrir esto, pero vamos a hacer el intento. En la Iglesia Adventista se ha creído generalmente que la herida mortal se sanó en 1929. El 11 de febrero de 1929. Ahora, la pregunta clave es, ¿de dónde salió esta idea de que la herida mortal fue sanada en 1929? Salió como resultado de un titular que salió en un periódico, La Crónica de San Francisco, que todavía existe ese periódico hoy en día en San Francisco, California. Apareció un artículo el 11 de febrero de 1929, a donde el titular decía: el Vaticano nuevamente en paz con Italia después de una larga pelea. Y luego en letra más pequeña, debajo del titular, decía, sana la herida de muchos años. Y entonces como apareció ese subtítulo, sana herida de muchos años, entonces a muchos adventistas dijeron, ah, sana la herida. Eso es Apocalipsis el capítulo 13 y el versículo 3. Ahora quiero leerles la parte más significativa del artículo para que ustedes vean de dónde salió esta idea. Dice en la Crónica de San Francisco del 11 de febrero de 1929, el problema romano es asunto del pasado. El problema romano, tenemos que entender, es lo que pasó en 1870, ¿ok? No es la herida de 1798. Es lo que pasó en 1870 cuando le fueron confiscados los estados papales. Dice, el problema romano es asunto del pasado y el Vaticano está en paz con Italia. Esto se logró formalmente hoy cuando dos notables plenipotenciarios, el cardenal Gasparri representando al Papa Pío XI y el premier Mussolini en representación del rey Víctor Emanuel III, intercambiaron firmas en el histórico Palacio de San Juan Letrán. Y luego dice esto, al colocar sus firmas sobre el memorable documento, se vio gran cordialidad de ambas partes, y aquí viene la parte clave, sanando así la herida. Ahora, muchos evangelistas adventistas ponen la cita hasta allí, sanando así la herida, y luego puntos suspensivos, y no terminan la cita. Este sanamiento no fue de la herida de 1798, fue el sanamiento de la herida de 1870. Porque sigue diciendo la cita, sanando así la herida que ha estado sin sanarse desde 1870. No se puede usar esta cita para hablar del sanamiento de la herida de 1798, porque está hablando del sanamiento de la herida de 1870. En un artículo de la New York Times apareció esto sobre el asunto del sanamiento de la herida. Dice, el Papa es nuevamente un gobernante independiente y soberano como lo fue durante la Edad Media. Aunque su esfera temporal que se estableció hoy es con toda probabilidad
el estado independiente más microscópico en toda la historia

del mundo. Ahora, surge la pregunta, ¿será que la herida mortal se sanó en 1929? Hay varios factores que indican que la herida no se sanó en 1929. Factor número uno, este artículo de la Crónica de San Francisco no tiene que ver con la herida de 1798, tiene que ver con la herida de 1870. En segundo lugar, la profecía dice claramente que los Estados Unidos es el país que va a sanar la herida, no Italia. Eso lo vamos a estudiar en los dos temas de esta tarde. No era Italia el país que iba a sanar la herida, sino Apocalipsis 13, 11 al 18 dice que los Estados Unidos es el poder que le va a devolver la espada al papado. Y finalmente, después de 1929, el mundo no se maravilló en pos de la bestia, no se hizo una imagen de la bestia, ni se impuso bajo pena de muerte la marca de la bestia. Es decir, han pasado desde 1929, ya vamos para 100 años desde ese tiempo, y no se ha cumplido nada de lo que sucede cuando se sana la herida, según Apocalipsis del capítulo 13. Es decir, la herida mortal no se sanó en el año 1929. Puede ser que comenzó el proceso de sanarse la herida, pero la herida no se sanó en esa fecha. Ahora necesitamos formularnos la pregunta. ¿Vamos bien hasta ahora? ¿Están entendiendo todo este asunto? Ahora fíjense, ¿por qué no se ha sanado la herida mortal todavía? Bueno, les voy a leer una cita y cuando regresemos a la tarde, vamos a tener que cubrir dos o tres puntos por la tarde cuando regresemos, antes de entrar a hablar sobre la bestia que se levantó de la tierra. Pero voy a leerles esta cita y entonces volveremos a ella en la primera sesión de la tarde. Malaquías Martin, ¿han oído hablar de Malaquías Martin? El que escribió el famoso libro Las llaves de esta sangre, sacerdote jesuita, amigo personal de Juan Pablo II, que tenía acceso directo al Papa Juan Pablo II, admirador del Papa, dijo esto en 1986. Por 1500 años y más, Roma había mantenido un dominio con mano fuerte sobre cada comunidad local del mundo. En gran medida, y admitiendo algunas excepciones, ese era el punto de vista romano. Es decir, el punto de vista romano era mantener un dominio con mano fuerte sobre cada comunidad local del mundo. Ese era el punto de vista romano. Pero luego noten lo que dice. Ese era el punto de vista romano hasta que 200 años de inactividad le fueran impuestos al papado por los grandes poderes seculares del mundo. ¿Por cuánto tiempo, según Malaquías Martin, ha estado inactivo el papado? 200 años. Si ustedes van de 1986 hacia atrás, 200 años, llegan a la fecha de la Revolución Francesa. Lo que está diciendo Malaquías Martin es que la Revolución Francesa le dio la herida mortal y el papado ha estado inactivo por los últimos 200 años como resultado de los gobiernos seculares del mundo que no permiten que ellos ejerzan dominio, ella ejerza dominio sobre ellos. Esta tarde terminaremos este estudio. Bueno, ¿alguna pregunta antes de irnos? Hemos avanzado rápidamente, pero quise que tuvieran el material porque es mucho más fácil asimilar cuando ustedes están siguiendo el material. ¿Alguna pregunta?

El efecto adictivo de la cafeína es conocido por el individuo que consume regularmente café, refrescos o cualquier otra bebida o alimento con cafeína. Esta dependencia se hace evidente a través de los síntomas de abstinencia de la cafeína. Puede presentarse dolor de cabeza, fatiga, cambios de humor, ansiedad, náuseas, dificultad para concentrarse inclusive. Las bebidas y aquellos alimentos con cafeína producen una falsa sensación de bienestar, despertando, estimulando y dando ánimo. De hecho, no es la concentración lo que aumenta, sino la adicción la que se alimenta. Este consumo está asociado a varios problemas de salud, con niveles más elevados del colesterol, los triglicéridos, la homocisteína, la presión arterial. También hay mala digestión, acidez, puede haber estrés, sueño no reparador y osteoporosis. La dependencia de la cafeína puede ocurrir después de tan solo 7 días de consumo continuo, y 100 miligramos por día puede mantener esta dependencia. Por otro lado, los síntomas de abstinencia se pueden evitar con tan solo 25 miligramos, que es el equivalente a 2 cucharadas de café de buena calidad. Un poquito de café ya es malo. La victoria de estas y otras adicciones en la dieta tienen un sabor delicioso. Pruébelo.

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0: Hola amigos, qué bueno verlos. Saben, no me siento muy bien. Creo que tendré que ir a ver al doctor Lucas. Acompáñenme.
1: Hola amigos, acabo de atender un paciente. Vamos a llamar al siguiente. Martín García. Martín García.
0: Hola doctor.
1: Hola Martín. ¿Qué pasa? No te veo muy bien. Cuéntame.
0: Ay, doctor. Estoy con un dolor muy fuerte de estómago. Ya hace 3 días. Mamá me ha dado agua de hierbas y calmantes, pero el dolor aún regresa.
1: Ok. ¿Te duele hace 3 días? Dime, Martín, ¿has podido hacer deposiciones?
0: Qué vergüenza hablar de eso, doctor. Sí, sí he tenido deposiciones, pero son líquidas, como diarrea.
1: No tengas vergüenza, Martín. Y cuéntame, ¿has comido y tomado algo fuera de lo común?
0: ¿Fuera de lo común? No, doctor. Solo comí lo que me cocina mi mamita.
1: Vamos a hacer unos análisis y mañana tendremos los resultados. Hola otra vez, amiguitos. Ya está aquí Martín y tenemos los resultados de los análisis. Y vamos a ver qué tiene. A ver. Aquí dice que nuestro amigo Martín tiene una infección por parásitos.
0: ¿Parásitos? ¿Qué es eso, doctor?
1: Los parásitos son microorganismos que viven dentro de los seres vivos para poder alimentarse de estos. En el caso de los parásitos intestinales, se encuentran alojados dentro de los intestinos y tienen la capacidad de reproducirse ocasionando malestar e infección en quien lo sufre. Los parásitos pueden encontrarse en cualquier lugar. Pero la principal razón por la que aparecen es por falta de condiciones de higiene, como el no lavarse las manos o no lavar bien los alimentos que se van a ingerir. También es muy común que se den aquellas personas que habitan en lugares donde se utiliza y consume agua que no ha sido purificada.

0: Entonces me contagié cuando fui a acampar con mi colegio hace unas semanas. Hicimos una caminata y tenía tanta sed que tomé agua de un arroyo que había en la montaña.
1: Sí, esa puede ser la razón. Pero también puede ser por consumir alimentos en la calle sin saber cómo se han preparado, o tomar refrescos preparados caseramente y que son comercializados en las calles sin saber qué agua se usó. Y así pueden haber muchas causas. Pero lo más importante es prevenir, evitando comer en la calle y tomando siempre el agua pura que Dios nos dio, y también usándola para mantenernos limpios por dentro y por fuera.
0: Doctor, ¿cómo puedo prevenir contagiarme de parásitos?
1: Mira, para prevenir los parásitos, virus y bacterias, debemos primero lavarse las manos o lavarnos las manos para reducir el riesgo de contraer o propagar la infección. Lávate bien las manos después de ir al baño o de cambiar pañales y antes de comer. Segundo, limpiar regularmente las superficies. Tercero, evitar consumir alimentos en la calle o alimentos de dudosa procedencia. Cuarto, bañarse diariamente ayuda a mantener limpio el cuerpo y prevenir muchas enfermedades. Quinto, cambia la ropa interior y la ropa de cama diariamente. Sexto, la higiene en todo es la principal forma de prevenir, y tener un sistema inmune fuerte también nos ayuda como una segunda barrera protectora interna. Y séptimo, el agua usada correctamente nos da muchos beneficios. Por ejemplo, el beber agua pura cada día permite el transporte de nutrientes a las células, colabora con el proceso digestivo, en la respiración y en la circulación sanguínea, interviene en la contracción de los músculos y da flexibilidad y elasticidad a los tejidos. Participa en el buen funcionamiento del cerebro y de los nervios.
0: Pero doctor, ¿cuánta agua debo tomar?
1: La cantidad de agua que debemos beber se calcula según el peso de cada persona. Pero, como recomendación general, debemos beber por lo menos unos 6 vasos de agua en los niños y en los adultos 8 vasos.
0: ¡Qué fácil es prevenir! Son cosas que podemos hacer fácilmente. Le voy a decir todo esto a mi mamá.
1: Así es, Martín. Mira, en esta hojita están las instrucciones y aquí está por escrito el tratamiento. Vas a ver que muy pronto te sentirás bien. Muy bien, amiguitos. Eso sería todo en esta consulta. Nos vemos en otra ocasión. Y no olviden beber su agua pura y lavarse las manos. ¡Adiós!

0: Cindy, ¿te gusta cantar?
1: Sí, me encanta cantar y alabar a Dios.
0: A mí también. ¿Y sabes? Salmo 118, versículo 1 dice: Alabad a Jehová, porque Él es bueno, porque para siempre es su misericordia.
1: ¿Por qué no cantamos?

Hola, queridos niños, ¿cómo están? Es un gusto volver a saludarlos en esta historia. El día de hoy, nuestra historia es realmente grande y larga, pero vamos a contarlas en tres hermosas partes. Hoy tenemos la compañía de nuestra pequeña Jessilene, Génesis e Irina. Nuestra historia, queridos niños, comienza después de la muerte de José. En esta época, los israelitas ya quedaron cautivos. Fue donde empezó un nuevo faraón. Y este faraón los tenía cautivos, los tenían trabajando todo el día los pobres israelitas. Pero ellos lo hacían con tanto amor que no les importaba. Pero al ver que ellos se reproducían, podría decirse, ¿no? Iban creciendo en gran manera su población, el faraón y sus acompañantes le dijeron, el pueblo de Israel está creciendo mucho, no vaya a ser que se unan y empiecen un complot en contra de nosotros, pues lo que tenemos que hacer es empezar a disminuir la población. Entonces deciden matar a todos los bebés israelitas. Fue donde el faraón llama a las parteras que atendían a las hebreas, quien se llamaba Sifra y Fua, y les dice el momento de que nazcan los niños. Si es varón, mátenlo, y si es niña, déjenlo vivir. Pero las parteras, temerosas de Dios, no hicieron caso. El faraón se molesta y ve otra forma de eliminar a los niños y dice, vayan y busquen a todos los niños recién nacidos y bótenlos al Nilo, dice. El plan era ahogarlos, ¿no es cierto? Entonces van y empiezan a sacar a todos los niños. Entre estos hubo una pareja de Leví, quien era Amram y su esposa Jocabet. Ellos trataron de esconder a su niño varón que tenía. Lograron guardarlo y esconderlos por 3 meses. Pero después de los 3 meses ya no podían. Así que simplemente en oración le pedían al Señor de que Él los iluminara y que pueda salvar a su niño. Es donde el Señor los ilumina y ellos deciden enviar.

0: princesa sale a bañarse. Y en esto escuchaban un ruido. ¿Qué es esto?, decían. Escuchan, pero las siervas no oían. Y ella dice, ve y tráeme, dice, mira, entre los juncos, es una canasta, ve y tráemelo, le dice. Y la sierva va, lo trae, y al abrirlo, wow, se aseguran de que era un bebé. Y las criadas le dicen, este niño hebreo es, porque lleva una manta hebrea. Y ella le dice, no, yo pedí a este niño, a mi Dios, para que me pudiera dar la oportunidad de ser madre. Entonces, es un regalo del Nilo, le dice. ¿Y cómo se llamará el niño?, le dicen. Él se llamará Moisés, porque de las aguas lo tomé, dice, ¿no? Y aparece una niña, quien era la hermanita de Moisés, y le dice, ¿no? ¿Necesitas una nodriza para que críe al niño? Y ella le dice, sí, ve y tráemela, le dice. Y fue cuando va y trae a su misma madre de Moisés, Jocabet. Entonces le dice, críame a este niño por mí. Pasado un tiempo, ya Moisés, un niñito grandecito, lo trae nuevamente a Egipto y la princesa lo adopta y lo cría como egipcio. Moisés, siendo ya muy grande y ya sabiendo de las raíces de donde él venía, que no era egipcio, sino que era hebreo, salió un día a visitar a sus hermanos hebreos, ¿no? Sale y en esto él se aseciora y mira todo el sufrimiento que ellos tenían. Tenía mucha pena, pero no podía hacer nada, pues solamente era el hijo de la princesa. Y había otro, mucho mayor que ellos, al mando, quien era el faraón. Entonces, lo que decide hacer Moisés es dejarlos. No importa, no podía hacer nada. Cuando un día sale nuevamente, mira a un egipcio que golpeaba a un hebreo y lo golpeaba tan fuerte que el pobre hebreo gritaba de dolor. Y él va y le dice, no lo hagas, ¿por qué le haces eso? Y el otro le dice, es un esclavo, dice, y no quiere trabajar, está muy flojo, le dice. Y lo golpeaba, pero Moisés se enoja, se molesta mucho y le agarra al egipcio y le dice al hebreo, vete, le dice. Y el hebreo sale corriendo. En esto, el Moisés lo golpea tan fuerte al egipcio que lo mata. Matándolo, lo esconde en la arena y mira que nadie lo haya visto y se va corriendo. Al día siguiente, nuevamente sale Moisés por la caminata y ve a dos hebreos ya que estaban en riñas y peleaban, se golpeaban entre ellos. Y se acerca y le dice a uno de ellos, ¿qué te hizo? ¿Por qué estás golpeando a tu hermano?, le dice. Y el otro le dice, ¿quién eres tú?, le dice. ¿Quién te hizo príncipe de nosotros?, le dice. ¿Acaso me matarás como mataste ayer al egipcio? ¡Oh! Moisés se asustó, se atemorizó tanto Moisés y dijo, si este hebreo lo sabe, ¿quién más lo podrá saber? El faraón me mandará a matar, dice. Y teniendo gran miedo, Moisés huye de Egipto, huye. Se entera el faraón y dice, agarren a Moisés y mátenlo. Pero ya cuando salen los soldados egipcios, Moisés ya había salido mucho más, ya llevaba ventaja grande. Camino al desierto, Moisés llega a la tierra de Madián. En Madián se cruza con siete señoritas y les ayuda de unos pastores. Estas señoritas le cuentan a su padre, quien era el sacerdote de Madián, y lo invitan a Moisés a quedarse a vivir allí en Madián. ¿Qué tal la historia? ¿Les gustó mucho la historia, chicas?
1: Sí.
0: Y a ustedes, amiguito, espero que les haya gustado también nuestra primera parte de la historia de Moisés. No se olviden que para la siguiente, acompañarnos nuevamente. Que tengan un hermoso día, niños.

0: tu historia preferida. Hola otra vez, amiguitos.
1: ¿Qué tal, amigos, padres y madres y todos los miembros de la familia?
0: ¿Te has sentido triste alguna vez porque sientes que en tu familia no te aprecian lo suficiente? ¿O quizás alguna vez has tenido celos de tu hermano o tu hermana mayor?
1: Bien, nuestra historia para hoy es muy interesante. En nuestra primera historia acerca del bebé Moisés, nos enteramos de cómo María, su hermana, lo vigilaba mientras permanecía escondido en el río, en una pequeña canasta entre los arbustos.
0: Y cuán tiernamente María amaba a su pequeño hermano, tío Daniel.
1: Ciertamente lo amaba, tía Elena, pero muchos, muchos años más tarde, sucedió algo en la vida de María, y precisamente hoy vamos a contarles lo que sucedió. La Biblia relata esta historia en el tercer libro del Antiguo Testamento, el libro de Números, capítulo 12. Yo la titulo María la Grande. Esta es la historia de una gran mujer, una mujer que tuvo fortaleza de carácter, una mujer que había tenido todas las ventajas de la vida, una mujer que conoció el poder y el honor, una mujer respetable. Sin embargo, cedió a la tentación y al pecado. Los israelitas, bajo la dirección de Moisés, habían huido de Egipto, y por medio de los milagros del Dios Todopoderoso, habían llegado al monte Sinaí, donde permanecieron por casi un año. Allí, su adoración tomó una forma definida y se había efectuado una organización más eficiente para prepararlos para la entrada en la tierra de Canaán.
2: Aarón, Aarón, la nube que está sobre el tabernáculo se está elevando.
3: Sí, María. Al fin se nos indica que debemos continuar hacia la tierra prometida. Son solo 11 días de marcha hasta Cades, en la frontera de Canaán. Y después, el hogar, a casa en la tierra prometida.
2: Parece que tú estás muy feliz.
3: Sí, pronto estaremos en casa, en la tierra que fluye leche y miel. ¿No estás tú? Quiero decir, ¿no estás feliz?
2: Hemos estado aquí por tanto tiempo que casi me parece estar en casa. Mira allí el monte Sinaí. Es una vista estupenda.
1: Finalmente, todo estaba listo para continuar la marcha. A la cabeza iban Moisés y Aarón, acompañados por los sacerdotes que llevaban las trompetas de plata. Después, venían las 12 tribus, cada una marchando en orden bajo su propia bandera. Los israelitas permanecieron quietos y todos los ojos miraron ansiosamente para ver en qué dirección los guiaría la nube. Como era costumbre, una solemne invocación hecha por Moisés señaló la ocasión.
4: Levántate, Señor, que se dispersen tus enemigos. Que al verte huyan los que te odian. Amén.
5: Me pregunto en qué dirección nos llevará la columna de nube.
6: Al norte, hacia Canaán, por supuesto.
5: Se está moviendo.
6: Moisés está haciendo señales a los trompeteros.
4: Estamos en nuestro camino hacia la tierra prometida. En camino al hogar.
1: Después de 3 días de un viaje duro y cansador, llegaron a Tavera. Muchos de ellos malhumorados, descontentos y quejosos.
7: ¡Ay! Hace demasiado calor.

0: está demasiado seco.
1: Estoy cansada de esta caminata.
2: Caminando sobre piedras y polvo.
1: No puedo más. Me duelen los pies.
2: Es terrible.
3: Como era costumbre, cuando Israel se detenía para acampar, Moisés pronunciaba su solemne invocación.
2: Vuelve ahora, Señor, a estos incontables israelitas, tu pueblo escogido.
3: Por ese tiempo, el descontento y las quejas se habían extendido a toda la multitud. Cuando Moisés las escuchó, se angustió amargamente y fue al Señor en oración.
4: Oh Señor Todopoderoso, Dios de Abraham, de Isaac y de Jacob, ¿por qué me tratas mal a mí? ¿Qué tienes contra mí que me has hecho cargar con las quejas de este pueblo? Es una carga demasiado pesada para mí. Dame tu ayuda, Señor, para que tu pueblo pueda ser conducido por senderos de justicia y de acuerdo a tu santa voluntad.
3: Y el Señor escuchó la oración de Moisés y le ordenó que escogiera 70 hombres de los ancianos de Israel como sus consejeros y ayudadores.
2: Ustedes que están ante mí han sido elegidos para una tarea especial. Ustedes son personas de edad y poseen dignidad, buen juicio y experiencia. Yo mismo los elegí por la orden de Dios. Ustedes compartirán conmigo la responsabilidad de gobernar a Israel.
3: Pero hubo por lo menos una persona en aquella gran multitud que no se sintió feliz cuando Moisés eligió a aquellos 70 ancianos. Fue una mujer. Una mujer celosa y envidiosa. Dos hermanos y una hermana, Moisés, Aarón y María, habían sido honrados por Dios. Eran los líderes de Israel. Aarón y María, junto con Moisés, habían sido dotados con el don de profecía, y los tres habían estado íntimamente asociados en la liberación de Israel de Egipto. Más tarde, ricamente dotada con el don de la poesía y el de la música, María había dirigido a Israel en un canto de alabanza a orillas del Mar Rojo. Muy lejos, por el mar y por el desierto, se había repetido el alegre coro.
5: Canten en honor del Señor, que tuvo un triunfo maravilloso al hundir en el mar caballos y jinetes. El mar profundo los cubrió. El Señor es mi fortaleza y mi canción, y Él es mi salvación. Este es mi Dios, y he de exaltarlo.
3: Llegó, sin embargo, un tiempo cuando el mismo mal que causó la discordia en el cielo brotó en el corazón de María. Fue cuando los israelitas estaban acampados en Refidim, antes de que llegaran al monte Sinaí. Fue la primera evidencia de una María envidiosa y celosa.
6: Aarón, ¿te enteraste de lo que acaba de hacer Moisés?
7: No, María. ¿Qué acaba de hacer Moisés?
6: Acaba de nombrar jefe sobre el pueblo. Un jefe o príncipe sobre cada una de las 12 tribus. Y otros jefes menores, sobre grupos de 1,000, sobre grupos de 100 y sobre grupos de 10.
7: Yo no veo nada malo en eso. Pueden ayudar en asuntos de menor importancia. Aliviará un poco la responsabilidad de Moisés y la tuya y la mía.
6: Yo no tengo nada en contra de la elección de los jefes. Lo que me molesta es la forma como fueron nombrados.
7: ¿Cómo fueron nombrados?
6: Sin nuestro consejo ni ayuda.
7: Sí, María, creo que estás un poco celosa.
6: No lo estoy. Bueno, tú y yo compartimos por igual la responsabilidad, junto con Moisés, de gobernar a Israel. Él debería habernos consultado, eso es todo.
7: Probablemente buscó el consejo de Dios.
6: No. Todo eso fue un arreglo de Séfora.
7: ¿Séfora? ¿La esposa de Moisés?
6: No necesitas sorprenderte. A pesar de su así llamada suavidad y timidez, ella es en realidad...

0: realidad una perturbadora.
1: ¿Una chismosa?
2: ¿Cómo, María?
1: Estos nuevos jefes son la idea de Séfora. Ella está tratando de sacarme parte de mi poder y de desacreditarme con Moisés.
2: María, tú tienes celo de Séfora.
1: No, no estoy celosa de ella.
2: Si estás o no, tu actitud no es sana. Deberías sacarte eso de la mente. Yo soy tu hermano, María, y yo sé lo que tú estás pensando de Séfora. No es verdad. Insisto en que debes dejar de decir esas cosas y no debes ni pensarlas.
1: Ay, muy bien, Aarón. Así lo haré si tú lo dices.
3: Y así quedaron controlados los celos y la envidia en el corazón de María por la fuerza del consejo de Aarón. Pero aquella misma envidia floreció de nuevo cuando Moisés eligió el concilio de los ancianos en Tavera.
0: ¿Sabes, Aarón, que Moisés acaba de nombrar 70 ancianos como miembros de su consejo?
2: Sí, María, lo sé todo.
0: De seguro que tú no apruebas eso.
2: ¿Por qué no? Pueden ayudar mucho a Moisés para administrar la ley y para juzgar al pueblo.
0: Tú no estás muy feliz con eso. Yo me doy cuenta.
2: Yo confieso que creo que Moisés debería habernos consultado antes de nombrarlos.
0: Moisés nos está ignorando.
2: Sí, pero ¿por qué?
0: Porque él quiere llevarse toda la gloria. Es por eso. Él y Séfora.
2: No creo que Séfora haya tenido algo que ver en esto.
0: Bueno, yo sí lo creo. Ella es una mujer cusita.
2: ¿Séfora?
0: Sí, Séfora.
2: Ella no es cusita. Es madianita. Es descendiente de Abraham.
0: Yo solo tengo desprecio por ella.
2: ¡Basta, María!
0: ¿Pero por qué no debo despreciarla? Ella me odia. Ella influyó en Moisés para desdeñarme y también a ti.
2: Oh, yo dudo eso.
0: Desde que está con nosotros, Moisés no nos ha hecho sus confidentes como antes. ¿No es verdad?
2: No me parece que sea algo así.
0: ¿Qué vamos a hacer con eso, querido hermano?
2: ¿Qué vamos a hacer?
0: Nosotros, ciertamente, vamos a hacer algo.
2: ¿Qué?
0: Tenemos el derecho de compartir y compartir igualmente con Moisés todas las responsabilidades y honores de gobernar a Israel. ¿Verdad?
2: Sí. A nosotros nos dieron ese puesto.
0: ¿No crees que eres tan eficiente y capaz como Moisés?
2: Yo no quiero decirlo.
0: Yo soy tu hermana, Aarón. No seas tan humilde. Conmigo puedes hablar claramente.
2: Francamente, pienso que tengo más habilidades naturales que las que Moisés haya tenido alguna vez. Uh-huh. Él tiene que depender de Dios para ser fuerte. Yo no. Yo fallé una vez, María. Fui débil. Si hubiera sido más fuerte y me hubiera mantenido firme en lo correcto, podría haber disuadido al pueblo para que no hiciera aquel becerro de oro al pie del monte Sinaí y yo...
0: Todos tienen derecho a cometer por lo menos un error.
2: Sí, creo que tienes razón.
0: ¿Estás de acuerdo entonces conmigo en que Moisés nos ha abandonado y nos ha pasado por alto?
2: Sí, ha sido así.
0: Y que su esposa, esa mujer cusita, debería ser desterrada de nuestro medio.
2: Sí, María, comparto tus celos.
0: No son celos.
2: Bueno, lo que sea.
0: Es solo sentido común, eso es lo que es.
2: Creo que deberíamos definir esto con Moisés de una vez por todas.
0: Dos mentes con el mismo pensamiento. Ven, vamos a verlo.
4: Buenas tardes, María y Aarón.
0: Queremos hablar contigo, Moisés.
4: Estoy contento que vinieron. Nosotros tres rara vez tenemos una oportunidad para conversar.
0: Tienes que deshacerte de esa mujer, Moisés.
4: ¿De qué mujer?
2: Ella quiere decir de Séfora.
4: ¿Mi esposa?
0: Ella es una alborotadora. Y mientras permanezca en el campamento, Dios no nos bendecirá.
2: Y tú nos has descuidado y nos pasas por alto por causa de ella.
1: Nosotros fuimos elegidos para sacar nuestro pueblo de Egipto y para llevarlo a la tierra prometida.
2: Nosotros recibimos el espíritu de profecía. Le hablamos a Dios y Él nos habló a nosotros en la misma forma como habla contigo.
1: Los tres fuimos elegidos sobre la misma base para dirigir a Israel.
2: Pero tú nos consideras tus iguales. No. Tú nombras ancianos. Tú juzgas al pueblo y haces cantidad de cosas sin siquiera consultar a María o a mí.
1: Es un insulto a nuestras habilidades y a las responsabilidades que nos señaló Dios.
2: Bueno.
4: Donde hay envidia y celos, hay confusión y toda obra mala.
2: Ya puedo ver que no ganamos nada ni hablando contigo.
1: Por supuesto que no, Aarón. Su mujer lo maneja a su antojo. Ella es rencorosa. Y ciertamente sabe cómo...
4: Aarón, María, miren hacia el tabernáculo. La columna de nube que está encima del tabernáculo.
2: ¡Se está moviendo!
1: ¿Qué significa eso?
2: ¡La nube está desapareciendo!
1: Moisés, ¿qué significa eso?
2: ¡Se fue! ¡Desapareció completamente!
4: Dios está descontento contigo, Aarón. Y contigo, María. Especialmente contigo, María.
1: ¿Pero qué es lo que hice?
2: María, estás blanca como la nieve.
4: Dios la está castigando.
1: ¿Qué?
4: Ha sido herida con lepra.
2: ¡Lepra!
1: ¡Lepra, no! ¡No, no!
4: La paga del pecado es la muerte.
2: ¡Oh, Moisés!
1: No, no.
2: ¡Hemos pecado! No. Hemos pecado contra Dios y contra ti. Yo confieso mi pecado y pido perdón. El castigo de María ha sido una severa reprensión para mí. Mi orgullo ha sido humillado, Moisés. Y te ruego que saques la lepra de María.
4: Dios se la mandó y solo Dios puede sacarla.
2: No hay nada que tú puedas hacer.
4: Yo puedo buscar a Dios en oración y suplicarle clemencia. Oh Dios de amor y misericordia, mi hermana y mi hermano han pecado contra ti. Con todo, no lo pongas a su cuenta. Si te place, Señor, déjame pagar el castigo. Arrójame de tu vista y de tu amor. Destiérrame de las misericordias de tu benignidad. Porque no soy yo su guarda. Yo les he fallado. Haz conmigo lo que quieras, oh Dios, con tal de que perdones a Aarón y a María. Sácale a ella esa terrible plaga. Restáurale la salud. Bendícela y guárdala para siempre en la senda de justicia.
3: Y el Señor Dios de Israel oyó el ruego de Moisés y sanó a María de la lepra.
1: Es una cosa maravillosa sentirse limpio de una enfermedad tan terrible como la lepra.
4: Aún es más maravilloso, María, ser limpio de la repugnante enfermedad del pecado.
1: ¿Me ha perdonado Dios?
2: Por supuesto que sí, María. Nos ha perdonado a los dos.
4: Sí, Dios los ha perdonado. Con todo, hay que pagar la penalidad del pecado. María, tú fuiste la principal ofensora, así que tú debes pagar la penalidad.
1: ¿Muerte?
4: No. Tú confesaste tu pecado y Dios te perdonó. Y eso anuló la penalidad de muerte eterna.
2: Entonces, ¿por qué debe pagarla?
4: Si se hubiera cortado un dedo, toda la confesión, la tristeza y el perdón del mundo no se lo habría devuelto. Y así es con el pecado. Una vez que se comete un pecado, nada hay que pueda anularlo. Hay que pagar la penalidad. María trajo sufrimiento y descontento a muchas personas por sus quejas y sus celos.
1: No hay otra salida. Algo que yo pueda hacer para anular la penalidad.
4: El verdadero arrepentimiento de un pecado debería traer en su estela la voluntad para pagar la penalidad.
1: Ay, Dios. Muy bien.

0: Moisés, ¿cuál es la penalidad?
1: Debe ser echada fuera del campamento.
2: ¿Echada del campamento?
0: No, no, yo moriré allí en el desierto.
1: Miren hacia el tabernáculo. La columna de nube aún está ausente. Hasta que haya sido echada del campamento, María, el símbolo del favor de Dios no volverá a posarse sobre el tabernáculo.
2: Pero el destierro es una sentencia de muerte.
0: Yo he pecado y debo pagar la penalidad.
1: Te echarán del campamento por 7 días, al final de los cuales...
0: ¿Siete días? ¿Solo 7 días?
1: Podrás volver al campamento al octavo día.
2: Pero Moisés, aún 7 días en ese desierto para una mujer es peligroso. Hay bestias salvajes, toda clase de animales salvajes, incluso leones.
0: Yo estaré bien.
2: Pero por las noches, María, ¿dónde vas a dormir? ¿Qué vas a comer? ¿Cómo te vas a proteger? ¿Qué harás?
0: No te preocupes por eso, Aarón. Dios me cuidará.
2: Pero tú eres una mujer y yo... Sí, María. Tienes razón. Dios cuidará de ti si confías en Él.
0: Confío implícitamente en Él. Yo sé que cualquier cosa que me suceda allí en el desierto será su voluntad. Y si perezco, que perezca.
1: Lo siento, María. Pero tú ahora debes irte.
0: Sí.
1: Dios estará contigo.
0: Adiós, Moisés. Adiós, Aarón. Adiós.

0: ¿Puedo tener su atención, por favor? ¡Por favor! Mi querido pueblo de Israel, los he convocado para que juntos tratemos un asunto muy importante y vital y para confesar un atroz pecado. Como ustedes saben, María ha sido echada fuera del campamento, pero su pecado es mayormente mío. Yo podría haberlo prevenido, pero no lo hice. Confieso ese pecado y les pido perdón. Ahora deseo que se expresen ustedes. ¿Podemos avanzar hacia la tierra prometida o podemos quedarnos aquí esperando la vuelta de María? ¿Cuál es su deseo?
1: Esperemos por María. Ella es una gran mujer y yo deseo esperar por ella.
2: Sí, esperemos por María.
3: ¡Viva, que viva, viva, que María! ¡Viva
4: María! María! ¡Esperemos por María! María. ¡Esperemos María. Por María!
5: ¿Y qué hará la columna de nube, Aarón? Si avanza, tenemos que avanzar también, ¿verdad?
0: En este caso, el Señor Dios de Israel está esperando la decisión de ustedes y obrará de acuerdo con ella.
5: Entonces, sin falta, quedémonos acá.
6: Pero, Aarón, ¿tenemos alguna seguridad de que María regresará?
0: No.
6: Después de todo, ella es una mujer. Y allí afuera, en el desierto, es un lugar peligroso, aún para un hombre.
0: Solo podemos tener la esperanza de que regrese, orar y esperar. Si no regresa al octavo día, debemos creer que es la voluntad de Dios y nosotros avanzaremos hacia Canaán sin ella.
7: Pasaron 7 días. Muy temprano, al octavo día, antes de que amaneciese, Aarón se levantó de la cama y salió de su tienda.
0: Está por amanecer.
8: Buenos días, Aarón.
0: ¿Tú estás aquí también, Moisés?
8: Sí. Yo también estoy preocupado por María. De hecho, casi todo el campamento está en pie, mirando hacia el desierto, observando y esperando por la primera señal de María.
0: ¿La quieren realmente tanto?
8: Ella se ha ganado su simpatía y respeto. La aman.
0: Regresará. Regresará.

0: llegará. O habrá perecido en el desierto.
1: Solo podemos esperar, Aarón.
0: ¿Dónde estará? María, María, ¿dónde estás?
1: Paciencia, Aarón, paciencia.
2: ¡Ya viene María!
0: ¿Qué fue eso? ¡Escucha!
3: ¡Es María! ¡Es María! ¡Está regresando al campamento!
0: ¡Es María! ¡Es María! ¡Está viva! ¡Está regresando! ¿Escuchaste eso, Moisés?
1: Sí.
0: ¡María está volviendo al campamento!
1: Sí, lo escuché, Aarón. Cantaré a Jehová, porque es mi Dios. Lo alabaré y lo exaltaré. Él es un Dios de amor y misericordia. Alaben al Señor. Nuestro Dios ha guiado a María y la ha cuidado. ¿Quién es semejante a Él? Alaben al Señor. Alaben al Señor. Den gloria a su nombre. Él es mi Dios. Él velará sobre mí y me protegerá. Jehová es su nombre.

Hola, ¿qué tal? ¿Cómo están? Bienvenidos nuevamente a este programa de Sabor y Salud para todos ustedes. Y en esta oportunidad queremos traerles algo, un plato que, bueno, yo que soy de Argentina, lo conozco de allí y se llama matambre. No sé si alguna vez han escuchado hablar. Obviamente, el nombre viene porque lo hacen de un material animal, ¿no es cierto? Pero nosotros en este momento lo vamos a hacer con lo que ustedes seguramente conocerán, que es el ingrediente gluten. Vamos a, en este momento, a ver cómo preparar este matambre, que de paso vamos a ver un poquito acá. Acá ya lo tienen presentado y lo tienen ya concluido. Pero vamos a ver qué proceso se necesita para poder obtener este producto. Acompáñenme. Lo que ustedes van a tener que tener en cuenta para comenzar este plato es, primero y principal, realizar lo que se llama el caldo. Ese caldo que vamos a preparar es el que vamos a necesitar para luego integrarlo a las harinas. Pero vamos primero a ver de qué manera vamos a hacer este caldo. Sencillo. Ustedes lo que tienen que conseguir es, después seguramente en pantalla les van a dar los ingredientes. Cebolla, tiene que tener este caldo. Cebolla, ajo, orégano y los condimentos que ustedes quieran. Principalmente que no le falte cebolla, ajo y orégano. Eso es lo más importante para tener en cuenta a la hora de hacer este caldo. Bueno, acá ya lo tenemos previamente calentado. Vamos a calentarlo un poquito más. Pero a esto, una vez que lo tenemos, tenemos que llevarlo a la licuadora y procesarlo. ¿Por qué? Porque lo vamos a integrar junto con las otras harinas. Así que yo estoy haciendo la mitad de una receta, así que vamos a sacar 3/4 de taza para esta preparación. A ver, vamos a ponerle un poquito más de los, no tanto jugo, sino también que tenga los ajitos y la cebolla. Muy bien, una vez que tenemos esto, lo vamos a llevar a la procesadora. A la procesadora. Todo en caliente, por supuesto. Todo en caliente para que luego se una a las harinas. Una vez que está procesado, ¿ven? Queda bien licuadito. Una vez que está procesado, ya vamos a proceder a integrar todos los elementos. Entonces, para hacer la masa con la cual vamos a hacer el matambre, vamos a colocar en el bol la medida destinada de gluten. Acá pueden ver. Es una harina bien finita, o sea, es gluten, gluten en polvo. Muy bien. Después tenemos la harina, esta es de garbanzo, pero si ustedes quieren, como en los ingredientes que van a tener en pantalla, decía de soja. Ustedes pueden hacerlo de soja, de garbanzo. Yo les traigo variantes para que ustedes, si no tienen una cosa, lo pueden hacer con la otra, con lo que tengan, con la harina que ustedes tengan a mano. También que no les falte avena, que también esté bien procesada, bien finita. El salvado de trigo. La harina, esta es harina blanca, harina común, sin leudar, sin leudante, mejor dicho. Ahí está. Y nueces picadas. Que no quede pulverizado del todo, sino que parezca maní picado, ¿vieron? Así, bien fino, pero tampoco pulverizado del todo. Que se note que hay nueces ahí, eso es lo importante. Bueno, una vez que tenemos esto ahí, vamos a integrar todo. Vamos a integrar todo lo seco. Y ahí ven la importancia de ya ir teniendo principalmente hecho el caldito, el caldo de esas verduras que les comenté, cebolla, ajo, orégano.
¿Por qué? Porque una vez que tenemos todo integrado, lo que vamos a hacer es colocarle en el centro, vuelvo a repetir, el caldito que hemos hecho. Ahora sí, vamos a proceder a mezclar todo. Mezclamos todo. Es como si fuera una masa, pero no masa dura y seca, sino una masa chiclosa, ¿no? Permítanme, vamos a apagar el caldo. Y para hacer este matambre, ustedes también los que tienen que ir teniendo en cuenta es que también, además, acompáñenme, además tenemos que tener otra olla en la cual también le vamos a colocar un poco de cebolla, ajo y hojas de laurel. Esto ya lo vamos a tener que tener hirviendo, ¿no es cierto? ¿Para qué? Para que a la hora de terminar la preparación ya lo tengamos listo para colocar a hervir. Y se hierve máximo una hora y cuarto, más o menos. Una hora y cuarto sería lo más indispensable, ¿no? Bueno, una vez que hicimos esto así, a ver, esta es la consistencia del gluten, como verán. Es bien chicloso. Es que justamente el gluten lo utilizan para unir en muchos casos, ¿no? Eso es lo que le da la consistencia también a la avena, porque no se olviden que trigo, avena, cebada y centeno contiene gluten. Para aquellas personas que son alérgicas o les produce mucha inflamación, bueno, obviamente deben abstenerse, pero para aquellos que no, es una buena posibilidad para hacer una transición. Bueno, algunos no necesitan transición, pero hay gente que quiere no pasar directamente a descartar el consumo de animales, ¿no es cierto?, de carne. Entonces puede ser una buena opción que puedan tener para introducir en sus hogares, poder hacer una comida a base de este producto. Bueno, entonces una vez que tenemos esto, obviamente siempre por si acaso, para que no se les pegue mucho en las manos, le ponemos un poquito de harina. Lo terminamos amasando. Terminamos amasando. Bueno, acá viene una parte muy interesante, que es que una vez que tenemos el bollo hecho, la masa, ¿ven? Miren. No tiene que estar ni muy... No se nos tiene que pegar mucho en los dedos. Eso es lo importante. Vamos a buscar el palito de amasar. Lo que vamos a hacer es estirar. Estirar la masa. Ustedes van a ver que por qué se le coloca a las nueces. Porque esas nueces son las que le van a dar el colorcito típico. No es que querramos hacer exactamente para que parezca que es carne, sino que también es interesante por el gustito que le va a dejar. El gusto que le da a esta preparación. Bueno, una vez que tenemos esto así, ya deberíamos tener integrado, como les va a salir en pantalla, la harina y... Harina y agua. Esto no nos tiene que quedar chirlo, ni tampoco duro. Esto sí va a quedar bien humedecido. O sea, no los extremos. Ahora ustedes van a ver exclusivamente cómo va a quedar. Vamos a ir integrándolo de a poquito. ¿Esto para qué? Se preguntarán ustedes, ¿para qué es? Bueno, justamente vieron que... Bueno, obviamente ustedes no lo han preparado antes, pero allá en Argentina, los que lo hacen de carne animal, utilizan, valga la redundancia, la carne que tiene ciertas partecitas como si fuera
la grasa, ¿no es cierto?, del animal. Bueno, nosotros lo que queremos lograr es un efecto parecido, pero obviamente, como verán, esto no es grasa. Es simplemente estético, pero obviamente alimenticio a la vez. No se olviden que la otra vez hemos visto o hemos hablado de que todo lo que comamos nos tiene que aportar nutrición a nuestro organismo. ¿Por qué? Porque lo que uno come se transforma ¿en qué? En sangre. Nuestro Señor, la verdad, fue muy, muy inteligente y obviamente es el Creador y sabe qué es lo que necesita nuestro cuerpo. Y entonces a través de todos los elementos nutritivos que nos dejó, podemos integrarlo a nuestro cuerpo. Bueno, entonces, ¿esto qué hacemos ahora? Lo colocamos aquí encima. ¿Y qué vamos a hacer? Lo vamos a esparcir por toda la masa. Vamos a esparcirlo por toda la masa. A ver. Aquí está. ¿Ve? Espero que se alcance a visualizar la consistencia, ¿ven? Esa es la consistencia para que después tampoco se derrame. Bueno, una vez que esparcimos todo esto aquí, ya previamente ustedes tienen que tener todo listo. Ya tienen que, además del caldo, que lo tienen que tener listo, también deben tener hervidito los siguientes elementos que, como habíamos visto en otra oportunidad, es parte de los alimentos reguladores de función. Todo lo que son verduras, frutas y agua son reguladores de función. Funciones que el organismo a nivel celular necesitan y a nivel orgánico, o sea, del organismo, necesitan para poder llevar la vida humana adelante, ¿no? Bueno, ahora lo que necesitamos es, como les dije, tener esto hervido. ¿Esto qué es? Es morrón o pimentón, como lo conocen aquí en Bolivia, pimentón rojo. Allá en Argentina se lo conoce por morrón. Está el morrón rojo y el verde. En este caso es mejor el morrón rojo porque tiene un poquito el sabor dulzón, ¿no? Bueno, y además por el colorcito. Vamos a cortarlo en tiritas al morrón. Lo cortamos en tirita. ¿Por qué? Porque todo esto ahora lo vamos a colocar encima de la masa. Vamos a cortar también en tiritas. Ya también tenemos que tener junto dientes de ajo también hervidos. Y cebolla. Vamos a tenerla lista. Bueno, una vez que tenemos esto, esperen, voy a cortar una más. Ya para poder concluir el trabajo. Muy bien. Ahora sí, nos vamos a dedicar a decorar. Y lo vamos colocando así, intercambiadamente. Bueno. Como podrán apreciar, tenemos un excelente colorido. Y obviamente va a depender de la cantidad de ajo y de cebolla y de todo lo que dijimos anterior cuando hagan el caldo, ¿no es cierto? Acá tenemos pedacitos de ajo. Esto le va a dar un saborcito bárbaro. Ahí está, ¿ves? Muy bien. Vamos a colocarle los pedacitos de morrón. Ahí está.

cosa. O sea, ya hay que tener todo listo, no correr a última hora, que tengo que buscar esto, que necesito. No, tenemos que tener ya todo listo para que a la hora de armar no andemos corriendo. Todo hay que tenerlo previamente estipulado. A ver. Bueno, una vez que le pusimos así esta cantidad de cebollita. Muy bien. Ahora lo que vamos a hacer es, espérenme un segundito, vamos a poner mínimo aquí. Ahí está. ¿Dónde dejé? Bueno, no lo veo. Bueno, entonces una vez que tenemos aquí la masa, lo único que tenemos que hacer es comenzar a enrollar. Vamos a enrollar. ¿Ve? De esta manera, hacia adentro. ¿Ahí? Y acá los bordecitos le van pisando un poquito. Porque lo que queremos es que no se nos vaya hacia afuera el relleno. Ahí está, ¿ven? Cuando llegamos aquí, lo colocamos y lo apretamos. Como les decía hace un ratito, todo tiene que ser previamente listo. Y a lo que me refiero es que tenemos que tener listo ya esto que cualquiera de ustedes puede hacerlo, ya sea con tela de lienzo o esta que parece como si fuera una seda, esa seda de los pañuelos, ¿no es cierto? Y si le piden a alguien que se las cosa, ¿no es cierto?, que haga tipo una bolsita. ¿Para qué? Para que a la hora de terminado el producto lo embolsemos. Lo embolsamos así, ahí. ¿Ven? Una vez que esto está adentro, no tengan miedo, eso no se va a abrir para nada. ¿Por qué? Porque lo vamos a enrollar. Vamos a enrollar. Espérense un segundito. Ahí. No importa. ¿Por qué? Porque ahora vamos a utilizar nuestra piola para atarlo. Bueno, la mía calculo que me quedó un poquito cortita, pero ustedes ya cuando lo hagan se van a dar cuenta de tenerla un poquito más larguita para poder hacer todo el proceso. Ahí. ¿Ve? Lo atamos. Ahora hacemos como que cosemos. Vamos cosiendo. Ahí, ¿ve? Tampoco tan, o sea, podemos hacerle bastantes, por eso la importancia de la piola que sea más larga. Porque esta, ve, me va a quedar cortita por algo que yo les voy a mostrar ahora, ve. Levantan, hacen así, tic, ve, van cosiendo. Cosen todo, ustedes seguramente lo harán más prolijo que yo en este momento. Ve, ahí. Bueno, me quedó más cortita, pero acá tengo otra. Por eso la importancia de estar previamente preparados, ¿no es cierto? Para que no los tome de sorpresa. Ahí está, ¿ve? Entonces seguimos atando, porque no solamente a lo largo de esta manera. Van a ver que si llegan ya acá a la punta, lo que tenemos que hacer es nuevamente atarlo un poquito más. Uy. Perdón, se me fue a la inversa. Ahí está. Darle una vueltita. Atarlo. Y pasarlo por la parte de atrás. Así. ¿Ve? Ahora que está de este otro lado. Lo atamos. Y la importancia es que quede bien amarradito, ¿no es cierto? Lo damos vuelta y aquí lo terminamos de atar. Bueno, una vez que está esto así, que ustedes dicen, bueno, ¿qué es eso? ¿No? Esto se va a hinchar un poquito. ¿Con qué? Con el agua caliente, que acompáñenme, ya deberían tener con ese caldito y las hojas de laurel que les dije, y un poco de sal, justamente. También un poquito de sal. Entonces, una vez que
Lo tienen, lo único que tienen que hacer.

hacer es sumergirlo con mucho cuidado, así, ahí está. Eso se va a hundir. Podemos taparlo y eso, si ustedes miran el reloj, van a decir, bueno, empezamos a las 4, suponiendo, una hora y cuarto, tiene que estar hirviendo. Y cada tanto lo dan vuelta, ¿no es cierto? Lo dan vuelta porque a veces, cuando ya se empieza a terminar de cocinar, eso puede que vaya hacia la superficie, ¿no es cierto? Entonces eso nos va a indicar que también que, y además que se hinchó bastante, se van a dar cuenta que se terminó el proceso. Así que espero que les haya gustado esta posibilidad, digamos, de hacer algo tal vez nuevo para algunos, tal vez algunos ya lo conocían, pero lo hacían de carne animal, pero en este caso no es carne animal, sino que es carne hecha de gluten y otras harinas, como la de garbanzo o de soja o la que ustedes quieran. ¿Ven? Y esto es especial para que si tienen algún pan rico que tengan, algún pan de cebolla, algún pan integral o lo que ustedes quieran, lo puedan acompañar. O sea, tiene que ser acompañado con verduras, sí o sí. ¿Por qué? Porque habíamos visto que son los reguladores de función y que ayudan también a la digestión de lo que esto vendría a ser una proteína, ¿no es cierto? Así que espero que les haya gustado y que lo puedan disfrutar y probar a hacerlos en sus casas. Y nos veremos la próxima vez en un nuevo programa de Sabor y Salud, y que les vaya bien.

Hola amigos, hoy os voy a hablar de un producto antiquísimo. Tiene más de 2000 años de historia de su uso y además viene de tierras exóticas, viene de la Polinesia. Hoy os voy a hablar del noni. El noni es un fruto, una fruta que se utiliza desde hace muchísimos años. Es conocido, documentado el uso, sobre todo originalmente en Tahití, que es uno de los lugares donde más se ha investigado acerca de esta fruta, del noni. El noni es un fruto que contiene más de 150 sustancias activas. Contiene 10 alcaloides con importantísimos efectos sobre el sistema nervioso, cardiovascular, inmunitario, ¿verdad? Para nuestras defensas. Es increíble. Se han descubierto sustancias muy interesantes como las antraquinonas, que tienen un efecto anticancerígeno y antiinflamatorio. Concretamente hay una que es el damnacantal, tiene un nombrecito curioso, damnacantal, que neutraliza los efectos de los agentes cancerígenos sobre las células. Es como un escudo, de nuestras células. Así que el noni se ha investigado muchísimo para el tema del cáncer, ya que facilita también la apoptosis celular, es decir, facilita que las células cancerígenas se autodestruyan, se eliminen, y además es un escudo preventivo de los agentes cancerígenos, los agentes irritantes. Es un potente antiinflamatorio, de hecho, se ha llegado a hacer experimentos de su reacción, cómo activa las enzimas COX, igual que hace la indometacina, la aspirina, diferentes fármacos, y tiene un efecto antiinflamatorio muy, muy efectivo, ¿eh? Yo lo he probado personalmente y os digo que el noni es uno de mis aliados que siempre tengo en mi nevera. El noni además es analgésico. Fíjate, un producto que es antiinflamatorio y analgésico a la vez, que no tiene apenas ninguna contraindicación, que lo puede tomar pues, tanto embarazadas como niños. Es un producto que es de libre uso. Es un producto muy bien aceptado por todo el mundo. Bien, lleva además más sustancias como la escopoletina, que es un antiinfeccioso. Es una sustancia que ayuda a subir las defensas, la escopoletina. También lleva proxeronina, que es una sustancia anticancerígena, reguladora hormonal. El noni, sobre todo, es un gran regulador. Se le llama la fruta adaptógena, porque lo que intenta es equilibrar mucho el organismo. No es de grandes efectos exagerados, sino es un regulador. Y además, esa proxeronina es un precursor de la serotonina, de ese neurotransmisor que nos equilibra el sistema nervioso. Por lo tanto, es un producto interesante. Esa proxeronina se adapta a la situación fisiológica del día. Por ejemplo, si yo me lo tomo por la mañana, tiene un efecto antidepresivo, un efecto estimulante, no excitante, no te pone nervioso, pero te da ganas de hacer cosas, ganas de trabajar, te da optimismo, es un buen antidepresivo. Pero si te lo tomas por la noche, te ayuda a dormir. Es curioso, porque tomado ya con la luz tenue, con el pijama puesto y justo antes de ir a dormir, te ayuda a conciliar el sueño y te da una mejor calidad de ese sueño. Tenemos vitaminas como la B, la C, la E, betacaroteno, provitamina A, minerales también, destacando sobre todo el potasio. ¿Con qué utilidad se le puede dar al noni? Pues básicamente sabemos que es un gran antioxidante, lo cual va a ir muy bien también para el colesterol y para todo lo que tenga que ver con la regeneración de nuestras células. Pero además tiene un efecto equilibrador de la diabetes, de una gran utilidad para equilibrar los niveles de azúcares en la sangre. Es muy bueno para infecciones víricas de la piel, para infecciones digestivas, incluso para combatir la Helicobacter pylori. Es bueno para la hipertensión arterial, para enfermedades cardíacas, arteriosclerosis, colesterol elevado, como ya hemos dicho, y para trastornos digestivos, úlcera gastrodenal, etcétera. Artritis,
dolores reumáticos, a dolores articulares, musculares, estados inflamatorios, como es antiinflamatorio y es también analgésico, es una feliz combinación para calmar esos estados tan molestos de dolor e inflamación. Tiene diferentes sustancias que estimulan la formación de las defensas. Bien, pues se han hecho estudios y se ha visto que tomando el zumo de noni, los linfocitos T, que son las células, digamos, los policías, los geos, que van a ir a buscar esas células cancerígenas o esas sustancias que nos están agrediendo, o esas bacterias, etcétera, los linfocitos T se aumentan después de 5 días un 70% tomando el jugo de noni. Así que es un buen producto que vale la pena que lo tomemos. Tiene un efecto siempre regulador y que lo podemos tener a mano. Granovita traemos directamente de Tahití el noni. Nos lo hacen los nativos de allí. Iba a decir fabrican, pero es que casi ni se fabrica. Lo recolectan, lo introducen en un silo y lo dejan ahí que madure. Y el propio peso de esa gran cantidad de cosecha hace que en la parte baja el noni maduro se le va aplastando y va soltando el jugo de noni. Este precioso líquido que podéis tomar, se recomienda tomar 2 cucharadas por la mañana y 2 cucharadas por la noche. Si alguien tiene un problema un poquito más grave, pues puede tomar a media mañana y a media tarde también. Es un producto que se recomienda mezclar, porque el sabor a veces es un poco complicado, el olor. Es un producto muy fermentado. Entonces, si lo mezcláis, nunca lo hagáis con un zumo ácido de limón o naranja, sino usad, por ejemplo, mosto o un zumo nunca azucarado, ya que podría alterar todo el tema enzimático, todo el tema de los beneficios de los principios activos que ha tenido esa fermentación tan saludable. Así que hoy tenéis un producto exótico, producto de la Polinesia, con más de 2.000 años de historia médica, de uso y de grandes investigaciones actuales a nivel científico. Aprovecharos de él vale la pena, yo lo hago.

Nos alegra poder estar con ustedes de nuevo para continuar descubriendo lo que dice la palabra de Dios. Los temas que estamos analizando, no sé si ustedes se habrán dado cuenta, todos están basados en la palabra de Dios. Hay comentarios de Elena G. de White y los comentarios que ella hace están adecuados a los estudios que estamos haciendo. Por lo tanto, no hay contradicción, solamente hay apoyo y ampliación de los pensamientos de la palabra de Dios. Ahora vamos a estudiar un tema que trae mucha confusión a los seres humanos y es el asunto de la predestinación y el libre albedrío. Hay personas que piensan que han nacido para ser personas sin éxito, no importa lo que hagan. Y hay otras personas que piensan que no importa lo que hagan, siempre van a tener éxito. Nosotros tenemos en el mundo lugares donde hay personas que nacen y pertenecen a ciertas castas. Y esas castas justamente están basadas en la predestinación. Pero Dios nos dio a nosotros libertad para elegir. Y eso es lo que queremos ver. Pero vamos a verlo a través de la palabra de Dios. Vamos a buscar en nuestra Biblia en Efesios capítulo 1. El apóstol San Pablo tiene algunos pensamientos muy interesantes con relación a la predestinación. Y él dice así: bendito sea el Dios y Padre de nuestro Señor Jesucristo, que nos bendijo con toda bendición espiritual en los lugares celestiales en Cristo, según nos escogió en Él antes de la fundación del mundo, para que fuésemos santos y sin mancha delante de Él, en amor, habiéndonos predestinado para ser adoptados hijos suyos por medio de Jesucristo, según el puro afecto de su voluntad. El Señor nos escogió desde antes de nuestro nacimiento. ¿Para qué nos escogió? Para que nosotros pudiésemos ser adoptados hijos de Dios. Eso quiere decir, Dios nos ha predestinado a todos nosotros para la salvación. No nos ha predestinado para la perdición. Sin embargo, nosotros elegimos aceptar a Jesús o no. Acá me dice Elena de Juárez, los dones de su gracia mediante Cristo son gratuitos para todos. No hay elección excepto la propia, por la cual alguien haya de perecer. ¿Se dan cuenta? El Señor nos dio todo. La elección es nuestra. Si nosotros elegimos perecer, es elección nuestra. Dios ha expuesto en su palabra las condiciones de acuerdo con las cuales se elegirá a cada alma para la vida eterna. Obediencia a sus mandamientos mediante la fe en Cristo Jesús. Ahora, yo fui predestinado por Dios para ser salvo, pero yo elijo aceptar ser salvo o no. ¿Se dan cuenta? Dios ha elegido un carácter que está en armonía con su ley, y todo el que alcance la norma requerida entrará en el reino de la gloria. Pero si yo quiero vivir mi vida sin tomar en cuenta a Dios, esa es una decisión personal.
Yo me voy a perder porque yo...

elegí perderme. Dios no eligió que yo me pierda. ¿Se dan cuenta lo que significa verdaderamente la predestinación? La única predestinación de Dios para nosotros es la salvación. Pero Dios nos dio la libertad de elegir. No hay que una persona nace y está predestinada a salvarse, no importa lo que haga, eso es mentira. Por eso no cabe en la mente la idea de que yo una vez acepté a Cristo como Salvador personal, ahora puedo hacer lo que a mí me parezca y seguiré siendo salvo. Eso no funciona, eso es mentira, eso es mensaje de Satanás. No es de Dios. Yo tengo que vivir una vida de obediencia a los mandamientos de Dios por amor a Jesús y entonces soy hijo de Dios. Esas son las condiciones. La misma condición allá en Edén fue. Puedes comer de todo menos del árbol de la ciencia del bien y del mal. Si comes, mueres. El Señor nos dice clarito, tú vas a ser salvo. Tú vivirás conmigo, pero vive de acuerdo con mi voluntad. Si tú me amas, guardarás mis mandamientos. Entonces, mis amigos, el propósito de Dios para con todos los hombres, ¿cuál es? ¿Cuál es? Primera de Timoteo 2, 3 y 4. El apóstol San Pablo dice así. Por esto es bueno y agradable delante de Dios, perdón, porque esto es bueno y agradable delante de Dios nuestro Salvador, el cual quiere que todos los hombres sean salvos y vengan al conocimiento de la verdad. ¿Cuál es el propósito de Dios para el hombre? Que todos sean salvos. Porque de tal manera amó Dios al mundo que ha dado a su Hijo unigénito para que todo aquel que en él cree no se pierda, sino que tenga vida eterna. Nosotros somos el mundo. Nosotros somos el motivo del sacrificio de Cristo. Nosotros somos el propósito de Dios. Salvación. Segunda de Pedro 3:9. El Señor no retarda su promesa según algunos la tienen por tardanza, sino que es paciente para con nosotros, no queriendo que ninguno perezca, sino que todos procedan al arrepentimiento. No podemos nosotros decir, no, es que yo nací así, no importa lo que haga, yo estoy perdido, no. Ese no es la voluntad de Dios. El Señor podría haber terminado ya este mundo, pero el Señor te ama a ti porque tú todavía no lo aceptaste y está esperando que tú lo aceptes, que tú reconozcas que eres pecador, confieses tus pecados y recibas la salvación de Cristo Jesús. Pero si tú no quieres, Él no va a hacer nada en contra tuya, tú vas a recibir las consecuencias naturales. Porque la paga del pecado es muerte. ¿Te das cuenta? Es muy lógico, es muy claro. ¿Cuántos están incluidos en la misericordia de Dios? Todos. De tal manera amó Dios al mundo. ¿Tú eres parte del mundo? Este versículo deberíamos nosotros repetirlo de otra manera. De tal manera amó Dios, y pon tu nombre, porque tú eres el mundo. Tú eres parte del mundo. Tú eres uno de, por los cuales vino Jesús a morir. ¿Para qué? Para que si tú crees, tengas vida eterna. Ese es el objetivo de nuestro Dios. El Señor nos predestinó para ser salvos. Tito 2:11 dice, porque la gracia de Dios se ha manifestado para salvación a todos los hombres. No hay excusa, mi amigo. Tú no fuiste predestinado para perderte y para ser un fracasado. Tú fuiste predestinado para ser salvo, para ser hijo de Dios. Pero tú tienes que elegir
¿A quién vas a servir? ¿Si a Dios o a Satanás? Hay solo dos caminos. Están los que siguen a Cristo y están los que siguen a Satanás. Están los que obedecen al 100% la palabra de Dios y están los que no toman en cuenta a Dios y hacen lo que otros dicen y que quieren hacer su voluntad. ¿Cuántos están incluidos en la misericordia de Dios? Apocalipsis capítulo 22, versículo 17 dice: y el espíritu y la esposa dicen ven, y el que oye diga ven, y el que tiene sed venga, y el que quiera tome del agua de la vida gratuitamente. Es tu decisión. El Señor no te va a dar el agua en la boca. El Señor te trae agua y te ofrece. Tú decides tomarla. Tú puedes venir a Jesús. El Señor nunca te va a rechazar. El Señor Jesús dijo, el que a mí viene no le echo fuera. Por eso Él vino a esta tierra, para salvarte a ti, para salvarme a mí, para salvar a cada uno de los que aceptan su sacrificio. El Señor dice en Apocalipsis 3:20, yo estoy a la puerta y llamo. Si alguno oye mi voz y abre la puerta, esa es tu decisión, abrir la puerta. Yo voy a entrar a él y voy a cenar con él y él conmigo. Amigo, no tienes que tú andar pensando, no, yo estoy perdido, yo no tengo más esperanza. No, hay esperanza en Cristo Jesús. El Señor te está llamando aún. No importa lo que hayas hecho. La parábola del hijo pródigo nos muestra justamente eso. No importa lo que hayas hecho, hasta dónde hayas llegado, cuando vuelves a Jesús, hay gozo por tu retorno, hay perdón, hay limpieza, hay restitución, hay fiesta. Ven a Jesús, Él te está esperando. El propósito de Dios para nosotros es justamente ese. Dice, ¿para qué hemos sido predestinados nosotros? Para que fuésemos hechos conforme a la imagen del Hijo. Romanos 8:29 dice así, porque a los que antes conoció también los predestinó para que fuesen hechos conforme a la imagen de su Hijo, para que Él sea el primogénito entre muchos hermanos. Esta es la predestinación. Salvación. Que nosotros cada vez nos parezcamos más a Jesús. Esta es una predestinación positiva, maravillosa. Nunca pienses que fuiste predestinado para ser un fracasado. No hay esa predestinación. Si tú eres fracasado, es porque tú no has elegido a Cristo Jesús como tu Señor. Porque tú no has mirado a Jesús para parecerte a Él. Y para poder encontrar a Jesús tienes que estudiar la Biblia. El Señor Jesús dijo, escudriñad las Escrituras porque a vosotros os parece que en ellas tenéis la vida eterna y ellas dan testimonio de mí. Entonces, tienes que buscar a Jesús. Él nos predestinó para que seamos adoptados hijos por Jesucristo. Efesios 1:5 dice, en amor habiéndonos predestinados para ser adoptados hijos suyos por medio de Jesucristo según el puro afecto de su voluntad. ¿Quieres ser adoptado hijo de Dios a través de Jesucristo? Es tu respuesta.
Nadie responde por otro, tú respondes por ti mismo. Así que, mi amigo, si pensabas que la predestinación era algo negativo, ahora puedes cambiar de opinión totalmente. Conforme al propósito del que hace todas las cosas según el consejo de su voluntad. Versículo 11 de Efesios 1 dice, en él asimismo tuvimos herencia, habiendo sido predestinados conforme al propósito del que hace todas las cosas según el designio de su voluntad. ¿Cuál es el designio de su voluntad? Que seamos salvos. Que nosotros podamos formar parte de la familia de Dios en esta tierra y luego ir a vivir con Él por la eternidad. El proceso de adopción es una transferencia voluntaria de la familia del primer Adán a la familia de Cristo, el segundo Adán. Eso tú lo decides. Está dada las condiciones para que tú puedas convertirte en hijo de Dios. El Señor está listo a recibirte. Vamos a hablar sobre la familia del primer Adán. ¿Cómo era la familia del primer Adán? Pecadores. Todos mueren. Adán, cuando se convirtió, cuando Dios le alentó en su nariz soplo de vida, se convirtió en alma viviente. Pero, a causa del pecado, prácticamente la parte animal del ser humano se fue desarrollando más. El ser humano es terreno, no tiene. Sin Cristo no tiene ninguna esperanza de salir de la tierra. ¿Cómo es la familia del segundo Adán? ¿Quién es el segundo Adán? Es Cristo Jesús. Dice Romanos capítulo 5, versículo 19, que hemos hecho sido justos en Cristo Jesús. El primer Adán era pecador, pero en Cristo Jesús somos hechos justos. Porque así como la descendencia de un hombre, los muchos fueron constituidos pecadores, dije descendencia. Así también por la obediencia de uno, los muchos serán constituidos justos. ¡Qué maravilla! Todos serán vivificados. En Adán todos mueren, así dice. También en Cristo todos serán vivificados. El Espíritu de Dios es vivificante. 1 Corintios 15, 45, así también está escrito, fue hecho el primer Adán alma viviente, el postrer Adán espíritu vivificante. Nosotros los seres humanos somos almas vivientes, pero cuando aceptamos a Cristo, Cristo nos da un espíritu vivificante. ¿Por qué? Porque tenemos vida eterna en Cristo Jesús. La familia del segundo Adán es espiritual. 1 Corintios 15, 46, más lo espiritual no es primero sino lo animal, luego lo espiritual. Nos convertimos en personas diferentes porque vivimos una vida no carnal. Vivimos en el Espíritu, por eso el apóstol San Pablo dice también en Romanos 8:1, ninguna condenación hay para los que están en Cristo Jesús. Los que no andan conforme a la carne, sino conforme al Espíritu. ¿Qué significa andar conforme al Espíritu? ¿Qué significa ser espiritual? Significa andar de acuerdo con la voluntad de Dios. Significa manifestar en nuestra vida los frutos del Espíritu Santo. Somos celestiales. El primer Adán era terrenal. El primer Adán es de la tierra terrenal, el segundo Adán, que es el Señor, es del cielo. ¡Qué maravilla! Nos convertimos en ciudadanos del reino de los cielos. ¿Recuerdan ustedes a Juan el Bautista cuando vino y él dice que predicaba que el reino de los cielos había llegado a la tierra? Entonces, ¿cuál es el terrenal? Tales también los terrenales. ¿Y cuál es el celestial?
tales también los celestiales. Si nosotros

Nosotros aceptamos a Cristo como nuestro Salvador personal. Recalco, nos convertimos en ciudadanos del reino de los cielos. Entonces, el comentario dice que todos los que permanecen como miembros de la familia del primer Adán están destinados a la destrucción eterna. Todos los que llegan a ser miembros de la familia del segundo Adán y permanecen en ella están elegidos para la vida eterna. No sé si se dieron cuenta de la expresión que yo hice énfasis. No es solamente pertenecer a la familia del segundo Adán, hay que permanecer en ella. Hay que vivir de acuerdo con la familia del cielo. No puedo vivir como terrenal y ser de la familia celestial. Por eso el Señor quiere que nosotros vivamos de acuerdo con sus mandamientos. No por obligación, sino por amor a Cristo Jesús, como respuesta natural de amor al Cordero de Dios que quita el pecado del mundo. ¿Cuál es el contraste que hay entre el primer Adán y el segundo Adán? El propósito de Dios para con los hombres es claro. Romanos 6:23. La paga del pecado es muerte. Mas la dádiva de Dios, a mí me gusta decir, el regalo de Dios es vida eterna en Cristo Jesús, Señor nuestro. Ese es el propósito. Ahora, ¿cómo puede el impío, el que no quiere obedecer, cómo puede librarse de la muerte eterna? Es muy claro, Ezequiel 18:32. Porque no quiero la muerte del que muere, dice Jehová el Señor. Convertíos pues y viviréis. ¿Qué significa convertirse? Volvemos al hijo pródigo. El hijo pródigo salió de la casa de su padre, le dio la espalda a su padre y se fue a buscar su placer personal. Allá gastó su plata, se degeneró, los amigos se aprovecharon de él y luego entonces se quedó sin plata, se quedó sin nada, se aprovecharon de él dándole un trabajo que ni siquiera le daban de comer, ni siquiera podía comer la comida de los cerdos y ahora vuelve a casa. Eso se llama conversión. Él dice, dice la palabra de Dios, él volvió en sí. Y dijo, ¿cuántos jornaleros en casa de mi padre tienen abundancia de pan y yo aquí me muero de hambre? Me levantaré e iré a mi padre. Antes le había dado la espalda. Ahora volvía a la casa de su padre. Eso se llama conversión. Cuando tú andas en el camino errado, cuando tú andas viviendo una vida de pecado, de placer, de degeneración, y ahora te das cuenta que Cristo te ama, que Cristo murió por ti, que si vas a Cristo, nunca serás rechazado. Entonces, cambia de rumbo, dale media vuelta, dale espalda al pecado y ahora dirígete a Jesús. Eso es lo que Dios quiere. No quiere la muerte del que muere. Convertíos, dice Jehová, y viviréis. Pero ese viviréis no es vivir aquí. Es vivir la vida eterna. Mis amigos, Ezequiel 33:11 dice así, diles vivo yo, dice Jehová, que no quiero la muerte del impío, sino que se vuelva el impío de su camino y que viva. Volveos, volveos de vuestros malos caminos. ¿Por qué moriréis, oh casa de Israel? El Señor está clamando que tú dejes ese camino que te está haciendo daño. Tú estás allí revolcándote en el pecado, no eres feliz, necesitas droga, necesitas alcohol, necesitas cigarro, necesitas degenerarte para encontrar y llenar un vacío que nunca lo llenarás porque el vacío del corazón se llena solo con Cristo. Deja ese camino, vuelve al Señor. Elige a Cristo
¿qué dijo Moisés que debíamos elegir? Deuteronomio 30, 19. A los cielos y a la tierra llamo por testigo hoy contra vosotros, que os he puesto delante la vida y la muerte, la bendición y la maldición. Escoge pues la vida para que vivas tú y tu descendencia. El Señor ha puesto delante de ti ahora el camino que te lleva a la perdición y el camino de la salvación. Tú estás predestinado a ser salvo, pero la decisión de aceptar esta predestinación es tuya, de nadie más. Para llegar a ser elegido, ¿qué debemos hacer? Josué 24:15 dice así: y si mal os parece servir a Jehová, escogeos hoy a quién sirváis. Si a los dioses a quienes sirvieron vuestros padres cuando estuvieron al otro lado del río, o a los dioses de los amorreos en cuya tierra habitáis, pero yo y mi casa serviremos a Jehová. Tienes que elegir. Tu elección te dará el resultado eterno de vivir en esta tierra, perderte o vivir en el cielo para estar con Cristo por la eternidad. Elige a Cristo.

queridos amigos, este es un hermoso día para compartir con ustedes las palabras de vida. Se encuentran hoy en Mateo 6:33. Buscad primeramente el reino de Dios y su justicia, y todas las demás cosas os serán añadidas. Quiero decirte, mi querido amigo, que en este día me estás viendo, que lo más importante en nuestra vida es buscar primeramente al Señor. Si en esta mañana te has levantado, yo te invito para que te pongas de rodillas, para que busques la bendición de Dios, para que abras su palabra, porque la palabra de Dios dice, buscad primeramente las cosas de arriba, el reino de Dios y su justicia, y la justicia de Dios es sumamente importante. No podemos vivir sin un vestido, no podemos vivir sin cubrirnos. Necesitamos de Cristo Jesús para que cubra nuestra vida. Por eso te invito para que busques hoy al Señor, para que no endurezcas tu corazón. Busca al Señor hoy, pídele al Señor que te ayude para que puedas sentir anhelos de estudiar su palabra, para que puedas tener anhelos de orar. Por eso te invito en esta hora para que hagamos una oración y esta palabra pueda cumplirse en tu vida. Oremos. Querido Padre, una vez más venimos a ti dándote las gracias, Señor, por este hermoso día. Gracias, Señor, porque nos has dado el privilegio de conocerte. Gracias, Señor, porque hoy podemos buscarte a ti, porque hoy podemos también encontrarte, porque tú te pones al alcance de nosotros para que podamos conocerte. Te ruego, Señor, que tú pongas en nosotros el deseo de amarte, el deseo de honrarte, el deseo de buscarte, Señor, porque te necesitamos. Ayúdanos, Señor, que nuestras vidas puedan estar cubiertas por la justicia de Jesús. Te ruego, Señor, por cada una de las personas que nos están viendo en esta hora, que tú, Señor, puedas poner el deseo en ellos de estudiar tu palabra, de orar, de buscar de ti, Señor, porque realmente no importa nada más en el mundo. Si realmente te tenemos a ti, lo tenemos todo, y sin ti no tenemos nada. Ayúdanos, Señor, para escoger hoy la vida, para escogerte a ti. En el nombre de Jesús. Amén. Que el Señor te bendiga.

0: ¿Qué tal? Bienvenidos a una nueva edición del programa Abre los Ojos. Hoy vamos a abordar en este espacio de entrevistas un concepto que aparece de forma determinante a lo largo de todo el Evangelio y de las Escrituras, que es el tema de la gracia en contraposición con el asunto del castigo. El castigo siempre es mucho más fácil de entender desde una perspectiva humana. Toda mala acción, todo aquello que es injusto, debe tener una retribución que conlleve sacrificio o algo negativo. Frente a eso, el Evangelio presenta un concepto revelador, que es el concepto de la gracia. Julio Leal, experto en educación y pedagogo, ¿cómo entendemos el concepto de la gracia? ¿Cómo se lo podemos explicar a aquellos espectadores que escuchan esta terminología por primera vez? ¿Qué es la gracia?
1: Bueno, gracia significa don inmerecido. Es algo que es un premio, una cosa buena, que no mereces, no te esfuerzas, no trabajaste para eso. Sin embargo, te lo ofrecen, ¿no? Dios te ofrece por medio de la gracia la salvación, es lo que dice la Biblia. Y si no fuera por eso, no podríamos nosotros lograr por nuestros esfuerzos o lo que sea, pues alcanzarla.
0: Es un concepto que, por tanto, está relacionado de forma directa con el tema de la salvación. Yo no sé si hay otras religiones en las que se aborde también el concepto de la gracia o esta justicia inmerecida, o se puede decir que es algo único y específico del cristianismo.
1: Pues de hecho había unos teólogos que estaban reunidos en un concilio con esa pregunta, ¿no? Planteándose si de hecho había una doctrina que fuera exclusiva del cristianismo, porque hay muchas doctrinas que parecen muy peculiares, y de hecho decía alguno, pues sería el concepto de la encarnación de Dios, que es un concepto cristiano muy importante. Y alguien dijo, no, ese concepto también lo hay en algunas religiones. Y siguieron ahí planteándose el tema, y alguien dijo, sería pues el concepto de la ley moral. Pues no, que tampoco era ese. Y bueno, la venida de Dios no lo era. Y bueno, se cuenta que pasaba por ahí ese escritor muy famoso, C.S. Lewis, que es el escritor de las Crónicas de Narnia. Y pues él dijo, al enterarse de lo que iba la conversación, bueno, eso es fácil, sería la doctrina de la gracia. Porque no hay ninguna religión, aparte del cristianismo, ese concepto de un Dios que está interesado, primero, en salvar, y segundo, que no pide a cambio nada. Ningún sacrificio, nada que sea para la salvación. Es decir, la Biblia enseña que la salvación está a tu disposición antes de que nacieras, y que la paga de esa salvación, el precio, pues fue la muerte de Jesucristo. Así que para tenerla no haría falta que tú hicieras algo, y si tú haces algo para eso, tampoco puedes alcanzar, porque no hay nada que el ser humano pueda hacer para alcanzar la salvación, excepto pues aceptar ese sacrificio que hizo Jesús para conceder la salvación a quienes la quieren.
0: No sé si esto desde un punto de vista humano, como decíamos al principio, es fácil de entender, no encaja con nuestros cánones de justicia, ¿no? Nosotros pensamos que si alguien ha cometido un asesinato o un robo o lo que sea, esperamos que se le aplique el peso de la ley. Llevado al terreno de la religión, al terreno de la salvación, al terreno de un juicio futuro, ¿cómo podemos entender que haya determinadas personas que, pese a sus historiales o pese a lo que hayan podido hacer, lleguen al momento final de la historia y no reciban un castigo por eso?
1: Pues es que hay que entender el castigo desde la perspectiva de Dios y no de la nuestra. Es que nuestra justicia más o menos aplica una ley que es la ley causa-efecto, ¿no? Si yo hago algo malo, pues merezco pues un castigo. Y si yo hago lo bueno, pues un premio. Pero desde la Biblia, el ser humano no puede en sí mismo hacer nada bueno. ¿Por qué? Porque desde que la naturaleza humana pues sufrió ese cambio terrible en el Edén por el pecado, no puede producir nada que sea bueno, sino que todo lo bueno que alguien puede hacer viene de Dios. Es decir, es la gracia de Dios interviniendo para que puedas hacer tú algo que se pueda considerar bueno, ¿no? Y eso está conectado con la salvación, ¿no? El concepto de salvación en la lengua griega viene de la palabra soteros, que es soteriología. Y esa palabra aparece y

0: precisamente en los escritos de Pablo, pues aparece que la salvación viene por la gracia y mediante la fe. Entonces, eso es lo que aparece en la Biblia, de manera muy llana.
1: Esto abre de todas maneras perspectivas completamente nuevas y mucha gente pues se preguntará si quizá lo que está usted dando a entender es que esto abre las puertas a una salvación indiscriminada de toda la humanidad o si esto acaba con el libre albedrío, la libertad de las personas o si Dios puede obrar de manera que bloquee las consecuencias de las cosas que hacemos.
0: Pues de hecho, a veces lo hace, a veces lo hace. Y encontramos en la Biblia muchos ejemplos, ¿no? Tengo algunos ejemplos que quería enseñarles, van a aparecer aquí en la pantalla. Son ejemplos de personajes bíblicos y situaciones en que podemos ver claramente que algunos han sufrido sus penas, pues sus castigos, al parecer inmediatamente, y otros no. Con lo cual podemos pensar que hubo una intervención divina para que ese castigo que se esperaba no sucediera, ¿no? Por ejemplo, tenemos el caso de Acán, que es un caso muy conocido, emblemático, que dice que él tomó para sí los despojos de la guerra y Dios había dicho que no lo hiciera. Y pues él fue muerto por apedreamiento. Al descubrirse que había pasado, pues fue muerto con su familia. Pues el castigo ha sido aplicado, pero en el caso de Adán y Eva, por ejemplo, se había dicho que iban a morir, pero la muerte fue aplazada. Al menos sabemos que no inmediatamente se aplicó el castigo. Y hay otros ejemplos, por ejemplo, el Ananías y Safira está en el Nuevo Testamento, en el libro de Hechos, pues se dice que ellos se engañaron, había hecho una promesa, no cumplieron esa promesa y fueron heridos con muerte instantánea. Esa pareja murió de esa manera. Pero en el Antiguo Testamento, pues aparece que Nínive era una ciudad impía y el profeta predicó, el profeta Jonás, que iba a ser destruida. Y al final, el mismo Jonás se enfadó con Dios porque, ¿qué pasó? Dios no hizo eso que había prometido. Porque el pueblo de la ciudad se arrepintió y la ciudad no sufrió el castigo que estaba en la profecía de Jonás. Y él se enfadó mucho con Dios porque no entendía exactamente el carácter de Dios. Eso es interesante porque si un profeta puede no comprender completamente el carácter de Dios, bueno, tampoco nosotros a veces tenemos esa facilidad para entenderlo, ¿no? Y por eso Dios se esfuerza para revelarse a nosotros para que podamos entender cuál es su plan de salvación. Y puedo poner unos ejemplos más, pues hay más ejemplos de otros personajes. Por ejemplo, Giesi está en el Antiguo Testamento, era el ayudante, auxiliar del profeta Eliseo. Pues ese hombre pues mintió, hizo cosas para tomar los dones que había traído Naamán de Siria, porque envidió, codició y pues quedó enfermo de lepra ese mismo día. Pero otro ejemplo diferente es de Rahab, que escondió los espías de Israel y al final pues fue rescatada y liberada y el pueblo de su ciudad que murió, pues ella no murió con ese pueblo. Y María, pues María era la hermana de Moisés. Ella se opuso al liderazgo de Moisés. En cierto momento de la historia lo hizo. Lo hicieron los dos, a Aarón y María. Y es curioso, porque la Biblia dice que María quedó enferma de lepra, mientras que Aarón no.
1: Aaron
0: Aarón no.
1: no consiguió.
0: Pues no. Pues luego se restauró la piel de María, pero parece que el castigo fue solamente para ella, lo cual parece un poco injusto, ¿no? Pues Herodes, en el Nuevo Testamento, en el libro de Hechos, dice que pues se puso en el lugar de Dios y hablaba con una voz que era bonita, una voz, y fue alabado como si fuera Dios, aceptó esa adoración, lo cual es una ofensa terrible, ¿no? Una transgresión del primer mandamiento. Y pues fue muerto al instante. Y en el Antiguo Testamento, Ezequías, pues le llegó una sentencia de muerte y luego, pues oró, pidió a Dios que no, y al final su enfermedad de muerte fue curada y su muerte fue aplazada a 15 años, recibió ese 15 años de vida. Y otros ejemplos, como el de Nadab y Abiú, que ofrecieron fuego extraño al Señor en su santuario y fueron destruidos con fuego. Pero María Magdalena, que es un ejemplo muy, muy conocido del Nuevo Testamento, pues fue llevada para que fuera apedreada y no lo fue. Es decir, parece que su merecido no, al menos en ese momento no lo tuvo. Es decir, cuando analizamos tantos ejemplos en la Biblia,

0: Alguno puede quizás quedarse un poco, ¿sabes?, con duda sobre eso. Y eso fue lo que le pasó a un escritor muy conocido, es un filósofo llamado George Knight, que escribió un libro llamado La Cruz de Cristo. Dijo que cuando tenía 19 años era ateo, agnóstico, y no quería saber nada de Dios, pero aún así empezó a estudiar la Biblia y le chocaron algunas historias como esas. Y una de ellas fue la historia y la parábola que aparece en el capítulo 15 de Lucas, la parábola del hijo pródigo, muy conocida. ¿Y por qué le llamó la atención? Porque el hijo pequeño que había hecho todo lo malo, por lo que merecía su castigo, pues malgastó la herencia de su padre, se fue lejos, hizo cosas malas y al final, con regreso, el padre le hace una fiesta. Parece que le da atención, le da cariño y luego el hijo mayor se enfada mucho y dice, pero ¿qué?
1: Eso no es justo otra vez,
0: No es
1: ¿no?
0: justo. El tema de la justicia otra vez. No es justo porque yo me he quedado. Yo sigo trabajando en la mañana, cuando hay frío, cuando hay sol, y estoy todo el tiempo pendiente de los negocios de mi padre. Si alguien merece algo, ese soy yo, ¿no? Y actuó como a veces lo hacemos nosotros con otras personas que viven con nosotros, en la familia, a veces en la iglesia, ¿no? Pero ¿qué pasa? Es que la gracia de Dios da a la persona no lo que ella quiere, sino lo que necesita. Y ese hijo que regresaba y que ya no tenía nada y que tenía incluso dudas de si debía o no regresar, lo que necesitaba era que su padre le recibiera. Mientras que el otro hijo, que no se había marchado, lo que necesitaba era entender ese amor que el padre tenía hacia ambos y que él no comprendía muy bien.
1: Bueno, hablábamos de la gracia como un don inmerecido, de la salvación como una decisión que toma primero Dios de salvación, de salvar a la humanidad, no el ser humano que pueda hacer algo de forma voluntaria para ganarse esa salvación. Queda un poco en el aire esa pregunta de que te decía si entendemos pues que hay una intención de salvar a toda la humanidad independientemente de cuáles sean, pues de que lo hayan aceptado o no, su salvación.
0: Pues sí que hay la intención de salvar toda la humanidad, porque Jesucristo murió no solamente por mí, ni por ti, ni por un pueblo, ni por un país, ha muerto por todos, ¿no? Y la salvación, de hecho, es una acción divina, es una acción divina. Pero también la Biblia dice que podemos obrar nuestra salvación con temor y tremor. Es decir, que nos toca a los seres humanos aceptar o rechazar esa provisión que ha hecho Dios, es decir, la salvación es resultado de nuestra acción en forma secundaria. No que la podamos producir, sino que Dios ha proveído la salvación. Y dice la Biblia que quiere que todos sean salvados, que todos se arrepientan para que puedan tener la salvación. ¿Y qué pasa? Es que algunos no llegan a conocer esa salvación ni conocer ese amor de Dios como para poder aceptarlo, ¿no? Eso me hace recordar, Daniel, una historia que pues, sucedió en un país donde hay pena de muerte. Es que un hombre estaba sentenciado a tener la pena de muerte y hubo un movimiento muy grande de su familia y de las personas que lo conocían porque era inocente y había sido inculpado por algo que no había hecho. Con lo cual parecía que ese castigo no era merecido, ¿no? Y había ahí un gobernador que al final se convenció de que de hecho ese hombre era inocente y fue a la cárcel para liberarle. Pero antes de hacerlo, se puso una ropa de cura y fue a visitarle. Pero ese hombre ya había recibido la visita de muchos curas y estaba molesto. Y cuando llegó ese hombre, no sabía quién era. Dijo, no quiero verle. No quiero para nada. Y no quiso recibirle. Y ese hombre llevaba, el gobernador, en su bolsillo, pues esa carta que era la liberación de ese hombre encarcelado. Y cuando se marchó de ahí, el guardia le dijo, ¿sabe usted quién era esa persona que estaba aquí? Pues no lo sé, no me importa. ¿Qué podría hacer ese hombre? Pues era el gobernador. Y traía en su bolsillo la carta que te iba a liberar. Así que ese hombre no podía hacer nada para liberarse, simplemente aceptar esa liberación. El que tenía poder para hacerlo, lo iba a hacer. Pero era no saber qué pasaba y esa actitud que tuvo impidió que recibiera la liberación. Eso es lo que nos pasa a veces, ¿no? Es que

0: La salvación está a nuestra disposición y nosotros al no entenderla o al no conocer a esa persona que viene a entregar esa carta de liberación, podemos hacer cosas que al final pueden perjudicarnos.
1: Bueno, el mensaje de la salvación y de la gracia en este contexto concreto es radical en el sentido de que

0: errores gravísimos, la gracia de Dios le va a impedir tener su merecido, porque esto realmente, si fuera así, es un mensaje, como le digo, radical, ¿no?
1: Pues también se habla entre los teólogos de un concepto que se llama gracia barata. Y es que la gracia barata es la salvación que Dios ofrece sin tener nada en cuenta a todos. Pues la gracia no es barata. No es barata porque alguien tuvo que pagar y el precio ha sido la sangre preciosa de Jesús. Pero, como he dicho antes, juega un importante papel el libre albedrío que puede ejercer el ser humano para escoger el camino que quiere y para aceptar ese Dios que le ofrece su salvación graciosamente. Es decir, con el concepto de gracia también podemos confrontar el concepto de juicio, pero el concepto de juicio, visto desde la perspectiva humana, excluye la gracia. Y el desafío es precisamente reunir en un marco coherente, pues el concepto de juicio y el concepto de gracia, ¿no? Es decir, Dios mantiene el registro de lo que hacemos, pero a la vez está dispuesto a borrar esos registros si tan solamente aceptamos la salvación. Y esa salvación, pues, tiene un efecto que la liberación de un juez, por ejemplo, de la cárcel, no puede tener. Pues si yo estoy encarcelado, si tengo una pena, si soy un criminal, y salgo de la prisión, pues cuando salgo de ahí, mi carácter no está transformado. Quizás yo tenga los deseos de hacer lo mismo que hacía antes, o incluso cosas peores. Es decir, ese perdón, él no tiene poder de transformación. Mientras que el perdón de Dios, al tener el poder de transformación, hace que las personas puedan vivir una vida nueva al aceptar la gracia de Dios.
0: Efectivamente, conocemos historias de muchas personas que en las cárceles incluso han podido conocer este mensaje y cambiar por completo su vida, ¿no? Pero yo me gustaría que nos ilustrases dónde podemos encontrar sustrato para esta doctrina en la Biblia, ¿no? ¿Qué textos o qué mensajes de la Biblia pues consolidan esta idea, ¿no? Se me ocurre, por ejemplo, la idea de los que están en la cruz con Jesús, ¿no? Uno de ellos, pues ahí mismo recibe la salvación porque acepta la muerte de Jesús en ese mismo momento, ¿no? Pero ¿qué más casos o qué más apoyo podemos encontrar en la Biblia?
1: Pues en la Biblia hay muchos ejemplos. El ejemplo de María Magdalena es un ejemplo. Estaba ahí al pie de la cruz cuando Jesús murió y al parecer su vida cambió completamente. Lo mismo le pasó a Nicodemo, que era parte del Sanedrín, y que para que pudieran los judíos hacer la condena de Jesucristo, pues tuvieron que echarle del Sanedrín. Es decir, cuando se decidió que Jesús iba a morir, él no estaba ahí, porque con el paso del tiempo empezó a creer que Jesús era el Hijo de Dios y su vida fue cambiada completamente. Es decir, ese cambio cualquier persona puede experimentarlo. Y hay muchos ejemplos en la Biblia, por ejemplo, Saulo, que su conversión ha sido tan llamativa porque su nombre incluso ha cambiado y él dejó de ser el perseguidor de la iglesia para ser uno de los que al final iban a ser perseguidos por creer en la salvación que ofrecía Jesús, ¿no?
0: Bueno, ¿qué efecto tendría sobre nosotros la consideración del factor tiempo como parte de la fórmula de Dios en la ejecución de su juicio?
1: Bueno, es que para entender el tema del juicio y de la gracia, del castigo y de la gracia, haría falta pues dos claves principales. Una de ellas es el tiempo, ¿no? Y la realidad. ¿Qué puedo hablar del tiempo? La Biblia dice que en su tiempo, en su momento, Dios hace todo perfecto. Pero el problema es que al no tener nosotros la misma noción de tiempo que tiene Dios, a veces queremos que el castigo se aplique al instante. ¿Y qué pasa? En la parábola de la cizaña y el trigo, por ejemplo, es que dice el Señor que la cizaña y el trigo había que dejarlos crecer juntos, porque en su momento ya se haría la cosecha. Es decir, aunque a veces miramos al mundo que está tan lleno de maldad, tan lleno de destrucción, corrupción, y podemos decir, Señor, es que no haces nada, es que en su momento lo hace. Y sería injusto juzgar un artista antes que acabe su obra, ¿no? Pues igual Dios está haciendo su obra. En su momento va a actuar. La Biblia dice que Él es justo juez.

0: Y en Apocalipsis aparece pues unos mártires que están clamando en la visión que tiene Juan. Y en esa visión dice: Señor, ¿hasta cuándo quedaremos así? ¿Hasta cuándo las cosas van a ser como son? Y pues aparece el mensaje de que Dios está ejecutando su juicio y va a hacer que la pena se aplique, ¿no? Pero también dice la Biblia que es longánimo, es decir, que el tiempo está conectado con la longanimidad de Dios. Es decir, Él da tiempo para que las personas puedan reaccionar a su oferta de gracia. Y ese concepto está muy claro en la Biblia. Se habla de colmar la medida. Por ejemplo, el capítulo 15 de Génesis dice que Dios prometió a Abraham una tierra, que sería la tierra del pueblo. Pero tuvieron que pasar muchos años, 120 años, hasta que los amorreos salieran de esa tierra, porque dice la Biblia que ellos no habían colmado todavía la medida de su maldad. Pues también pasó mucho tiempo hasta que Noé entrara en el arca. Y también ha pasado mucho tiempo desde que recibimos la promesa de que Jesús va a venir otra vez. Es decir, es la misericordia y la gracia de Dios que hace que el tiempo sea más largo para que más personas puedan aceptar esa gracia y la salvación.
1: Por tanto, tanto juicio como gracia serían dos partes de una misma moneda, ¿no? En el mismo momento que hay un aviso de juicio o de un acontecimiento futuro en este sentido, también se da la vía de escape, ¿no? Que sería la gracia.
0: Pues sí, así es. Están conectados. Y hay un texto, quisiera leer ese texto, que está en el Salmo 73, que habla precisamente de eso, que a veces juzgamos las cosas como si el juicio no, o como si los malos o los impíos estuvieran prosperando mientras que Dios no hace justicia con los suyos. Y ese fue el sentimiento de Asaf, no, este salmo no ha sido escrito por David, sino por Asaf. El capítulo 73 dice que él se quejaba delante de Dios, se quejaba y cuestionaba incluso la sabiduría de Dios, como lo hacemos a veces nosotros, ¿no? El versículo 11 dice: ¿Cómo sabe Dios? ¿Acaso hay conocimiento en el Altísimo? Estos impíos, sin ser turbados del mundo, aumentaron sus riquezas. Verdaderamente en vano he limpiado mi corazón y he lavado mis manos en inocencia, pues he sido azotado todo el día y castigado todas las mañanas. Él se quejaba de que unos prosperaban mientras que otros no. Eso se parece a la parábola de los trabajadores. Los trabajadores fueron contratados por su señor para trabajar en la viña, pero unos llegaron en la mañana, otros al mediodía y otros al fin del día. Y cuando llegan ahí en la cola esa de recibir el salario, pues los que han trabajado una hora reciben su sueldo, y luego los que vienen detrás y han visto eso dicen: Mira, si esos han trabajado una hora y han recibido eso, a mí me toca más, el doble o el triple, porque he trabajado más horas. Y al final no, es que todos recibieron la misma paga, y esos hombres empiezan a quejarse. Y el dueño de la viña dice: Pero yo había acordado con ustedes un valor. Y ahora pago a todos ese mismo valor. ¿Es que no soy justo? ¿Ves que el concepto de justicia es diferente? Es que eso es una ilustración de la gracia. No está hablando de dinero ni de la cantidad de horas de trabajo ni nada de eso, porque sería injusto si tú trabajas más que yo pues recibiera lo mismo. Es una ilustración de cómo Dios actúa con las personas. Es decir, no importa si tú has aceptado la salvación hace 10 años o 15 años, si yo acabo de aceptarla. Pues el cielo que ha prometido Dios está para todos.
1: Bueno, y para terminar, has nombrado el factor tiempo. Y has nombrado también el factor realidad. ¿Cómo se encaja este otro factor en todo este contexto que estamos tratando?
0: Bueno, es que no tenemos la conciencia completa de la realidad. Y al ver que algunos prosperan, como Asaf lo decía, creemos que está mal, pero no sabemos de hecho qué va a pasar. Lo que dice él en su salmo es que cuando entró en el santuario de Dios pudo ver el fin de ellos, de los malos, de los perversos. Es decir, no podemos ver lo que va a suceder en el futuro, pero tampoco podemos entender lo que está pasando ahora mismo. Porque nuestra limitación perceptual es muy grande. Eso aparece en el mito de la caverna de Platón, ¿no? Es decir, a veces creemos que conocemos toda la realidad y no es así. Cuando Dios y Job estaban en sus charlas, que están registradas en el libro de Job, pues

0: Dios le preguntó a Job, ¿dónde estabas cuando yo fundé la tierra? Es decir, al no poder conocer todas las cosas, no podemos estar seguros de que eso que vemos es la injusticia y no la acción de Dios en su sabiduría para hacer que su plan se cumpla. No podemos conocer el plan de Dios por completo. Pero por la fe, aunque no podamos ver todo, podemos aceptar que al ser justo, está haciendo justicia y que su gracia es lo que permite que el mal pueda seguir su camino hasta un punto en que va a poner entonces el castigo y la justicia se va a manifestar.
1: Bueno, pues Julio Leal, muchas gracias por haber ahondado con nosotros en este tema de la gracia, del castigo, de la justicia divina. Afortunadamente la justicia divina, aunque a veces no la entendamos, no la comprendamos, es menos dura que la justicia humana, ¿no? En cuanto a lo que hablábamos de causa-efecto, ¿no? Y nos abre las puertas a una gracia inmerecida, pero que también está a disposición de todos, sea cual sea el registro de nuestra vida y los hechos que hayamos cometido. Gracias por acompañarnos una vez más y a ustedes, a los espectadores, les esperamos en otro nuevo programa de Abre los Ojos.

La Biblia enseña que la tierra fue diseñada especialmente por Dios para ser habitada. La Tierra está colocada idealmente en la galaxia para protegernos de la radiación dañina. Si la Tierra estuviera en el centro de la galaxia o pegado en un cúmulo globular fuera de la galaxia, la radiación sería un problema real. También la Tierra está a la distancia correcta de los rayos calentadores del Sol. Nuestro mundo no es demasiado caliente ni demasiado frío. Aún la inclinación de la Tierra parece ser ideal para regular el calor. Si la inclinación fuera aumentada significativamente, los veranos serían demasiado calientes y los inviernos demasiado fríos. Si la inclinación fuera disminuida, el ecuador sería demasiado caliente y los polos demasiado fríos. La masa de la Tierra determina la fuerza de su gravedad. A diferencia de Mercurio, nuestra Tierra es suficientemente grande para aferrar los gases que sustentan la vida, como lo son el oxígeno y el dióxido de carbono, pero no tan grande como Júpiter para llegar a ser tóxico. La vida requiere agua líquida. Nuestro planeta se sienta justo a la distancia correcta del Sol para que el agua pueda fluir como un líquido. De hecho, 3/4 de la superficie de la Tierra está cubierto de agua líquida. Ningún otro planeta se conoce que tenga este ingrediente esencial para la vida. La Tierra tiene precisamente las químicas correctas para la vida. Aproximadamente el 99% del universo está hecho de hidrógeno y helio, pero la Tierra es diferente. Está hecha de elementos más pesados, los cuales pueden formar compuestos esenciales para la vida. La Tierra tiene una luna grande, la cual equilibra los océanos para que no se estanquen, y un campo magnético que lo protege de la radiación dañina. La Tierra parece ser una maravillosa ingeniería construida para la vida. Y un lugar para revelar el plan glorioso de Dios para morar con el hombre.

0: Happy Sabbath. What a beautiful day it is.
1: Un feliz sábado, qué día tan hermoso es hoy.
0: A little bit of water to get us started, a little bit of rain, and then enough dry to be able to walk to the meeting.
1: Y comenzamos el día con bastante lluvia, pero luego se puso un poco seco, así que pudimos caminar hasta el estudio, hasta el lugar de reunión.
0: Not everyone has cars, and so therefore a lot of us walk.
1: No todos tenemos vehículos, así que muchos de nosotros quienes caminamos.
0: So we were grateful that it wasn't raining today.
1: Así que estamos agradecidos que no estaba lloviendo.
0: The messages, the music, the testimonies, how encouraging to our souls today.
1: Los mensajes, la música, los testimonios, algo que realmente anima el alma a nosotros hoy.
0: I want to welcome all of us who are joining us by television and by internet today.
1: Y quiero darles la bienvenida a cada uno de ustedes quienes están junto a nosotros a través del internet, a través de la televisión.
0: You're part of our family today, so we're grateful to be with you today.
1: Y tú eres parte de nuestra familia hoy, estamos muy contentos de que estés con nosotros.
0: And to those of you that will watch it later as well,
1: we
0: give you a welcome.
1: También a aquellos quienes van a ver este mensaje luego, también queremos darte la bienvenida.
0: It is so important today for us to realize that we must be under the possession of the Holy Spirit at all times.
1: Y es algo tan importante para nosotros hoy el saber que tenemos que estar siempre presentes con el Espíritu Santo.
0: And as times get harder,
1: y a medida que los tiempos se ponen más duros,
0: we must learn to depend on every word from the mouth of God.
1: Debemos aprender a depender de cada palabra de la boca de Dios.
0: Living by every word of God means that He supplies all our needs.
1: Viviendo de toda palabra de Dios significa que Él suple todas nuestras necesidades.
0: And that is the subject today.
1: Y ese es nuestro tema de hoy.
0: Learning to live by every word from the mouth of God.
1: Aprendiendo a vivir de cada palabra de la boca de Dios.
0: I have a lot of illustrations.
1: Tengo bastantes ilustraciones.
0: Some pictures.
1: Algunas fotos.
0: And I think you will enjoy and be very blessed today.
1: Y creo que van a disfrutar este mensaje y ser de, y estar llenos de gran bendición.
0: But before we open God's word, we must ask His presence.
1: Pero antes de que podamos abrir la palabra de Dios, debemos pedir su presencia.
0: So I invite you to bow your head with us as we kneel for prayer.
1: Así que te invito a que inclines tu rostro y te unas en oración. Mientras nosotros intercedemos aquí.
0: Heavenly Father, we want to be like Jesus.
1: Padre celestial, queremos ser como Jesús.
0: We want to live by every word that proceeds from the mouth of God.
1: Queremos vivir de cada palabra que procede de la boca de Dios.
0: And we want to learn to trust our Heavenly Father like He did.
1: Y queremos aprender a confiar de nuestro Padre celestial tal como Él lo hizo.
0: No matter how desperate the situation, you're in charge.
1: No importa cuán desesperada parezca la situación, tú estás a cargo.
0: Whether we live or die,
1: bien sea que vivamos o muramos,
0: may you decide
1: que tú decidas
0: what happens to us.
1: Qué es lo que pasa con nosotros.
0: Because it will be for our best,
1: porque esto va a ser para nuestro bien,
0: for the salvation of others,
1: para la salvación de otros,
0: and for our peace and joy.
1: Y para nuestra paz y gozo.
0: We want to learn that faith.
1: Queremos aprender de fe.
0: The faith of Jesus.
1: Esa fe de Jesús.
0: So fill our minds today.
1: Así que llena nuestras mentes hoy.
0: Surround our homes, our presence with your holy angels.
1: Rodea nuestros hogares y nuestras personas con tus santos ángeles.
0: Protect the means of transmission, television, radio, satellite, internet.
1: Protege también los medios de transmisión, bien sea por radio, por televisión y a través del internet.
0: Because today there are thousands and hundreds of thousands and millions looking for answers.
1: Porque hoy están miles, cientos de miles quienes están buscando respuestas.
0: Thank you, Lord, for hearing our prayer.
1: Gracias, Señor, por escuchar nuestra oración.
0: We pray for our different government leaders.
1: Oramos también por nuestros líderes de gobiernos.
0: That they may have divine wisdom.
1: Para que ellos puedan tener sabiduría divina.
0: To understand the times.
1: Para entender los tiempos.
0: Send your word to them.
1: Envía tu palabra a ellos.
0: Surround them with your holy angels.
1: Rodéalos también con tus santos ángeles.
0: Limit the presence of the evil influences.
1: Y quita la presencia de influencias malignas.
0: That they may hear your voice too.
1: Para que ellos también puedan escuchar su voz.
0: Preserving religious liberty.
1: preservando la libertad religiosa
0: and providing for the needs of the citizens.
1: Y proveyendo para las necesidades de los ciudadanos.
0: Thank you for hearing our prayer.
1: Gracias por escuchar nuestra oración.
0: In Jesus' name.
1: En el nombre de Jesús.
0: Amen.
1: Amén.
0: When I was only 1 year old, my parents moved here to Bolivia.
1: Cuando yo tenía 1 año de edad, mis padres se mudaron acá a Bolivia.
0: And we moved to the jungles of the department called Beni.
1: Y nosotros nos mudamos en la selva, en el departamento de Beni.
0: The capital of the Beni is Trinidad.
1: Y la capital de Beni es Trinidad.
0: And in that small city, I grew up.
1: Y yo crecí en esa ciudad.
0: I accompanied my parents when I went to visit people.
1: Yo acompañaba a mis padres cuando iban a visitar a las personas.
0: And I remember when I was about 5-6 years old.
1: Y yo me acuerdo que cuando yo tenía unos 5 o 6 años.
0: One Saturday night.
1: Un sábado en la noche.
0: The church decided to go to the plaza and join all the people that were sitting in the plaza to do evangelism.

0: La iglesia decidió entonces ir ese sábado en la noche a la plaza para unirse a las personas que estaban allí en ese lugar y así hacer evangelismo.
1: To give literature on health.
0: Para dar literatura sobre salud.
1: To make contacts.
0: Para hacer contacto con las personas.
1: And we little children were allowed to play around there.
0: Y nosotros como niños, pues se nos permitió que jugáramos en la plaza.
1: And my father said, David, I know you're hungry, so you can. Here's a little money for you to buy something to eat.
0: Y mi papá me dijo, David, yo sé que tú tienes hambre, así que aquí hay algo, me dio algo de dinero, ve a comprar algo para comer.
1: And find your smaller brother, your younger brother, and give him the same amount of money.
0: Y le vas a dar esta misma cantidad de dinero a tu hermano menor.
1: So I went out along the plaza.
0: Así que yo salí en la plaza.
1: And as I was walking, I saw a table.
0: Y mientras estaba caminando, yo vi una mesa.
1: And there was three little cups moving on the table.
0: Y había como tres vasos, tres tazas que se estaban moviendo en la mesa.
1: Here's the plaza in Trinidad.
0: Aquí está la plaza de Trinidad.
1: It was in this plaza where we were that night.
0: Y es en este mismo lugar donde nos encontrábamos esa noche.
1: And sometimes they set up little tables around.
0: Y algunas veces pues ellos colocan algunas mesas.
1: And it's very interesting because you can see all the different things that people are selling and doing.
0: Y es algo interesante porque uno puede ver qué es lo que la gente está comprando, qué es lo que venden, etc.
1: And on one of those tables was three little cups. These are three nuts, but they had a little thing underneath them.
0: Ahora, en esta imagen que ustedes ven en pantalla, para representarlo, ahí pueden ver como tres cáscaras de nueces. En el otro caso, serán tres tazas o tres vasos tenían algo debajo de ellas.
1: And people were betting to see if they could find out under which cup the pea was.
0: Y entonces la gente estaba apostando para saber en cuál de las tazas se encontraba ese frijol que estaba escondido.
1: You know the game. They move it around like this and your eye doesn't know, and then finally you say, that one. And they pick it up. If it's there, you win. If you don't, you lose.
0: Y usted puede, ya tiene más o menos idea del juego. Ellos empiezan a ellos colocan ese frijol y empiezan a mover esas tacitas, esos vasitos de un lugar a otro, y rápidamente, y usted tiene que seleccionar uno. Y cuando usted le selecciona, si el frijol está debajo, entonces usted gana.
1: And if you don't, you lose.
0: Y si no, ¿verdad? Entonces usted pierde.
1: So you have two chances to lose and one chance to win.
0: Entonces usted tiene dos chances para perder y uno para ganar.
1: So I watched for a while and I thought, I think I can win.
0: Y entonces yo estuve viendo por un rato y yo me dije, no, yo puedo ganar esto.
1: So I put my food money down and I bet on one of them.
0: Y yo, pues el dinero que se me había dado para comprar la comida, el mío por lo menos, lo puse y lo aposté.
1: And I lost it.
0: Y lo perdí.
1: So I said, I have to get my money back.
0: Y entonces yo dije, pero tengo que recuperar mi dinero.
1: I have to win it back or else I won't have any.
0: Tengo que ganarme ese dinero de nuevo porque no, ahora no voy a tener nada.
1: So I put my brother's money down.
0: Y entonces, es difícil traducirle al pastor. ¿Sabe qué hizo el pastor? Él apostó el dinero del hermano para poder ganar el que él había perdido.
1: And I lost it.
0: El pastor volvió a perder.
1: I never told my brother.
0: Y nunca antes le había dicho esto a su hermano.
1: No, I never confessed to him that I lost his money.
0: Nunca le había confesado de que él había perdido su dinero.
1: He went hungry that night and I went hungry too.
0: Y los dos pasaron hambre esa noche.
1: People are addicted sometimes to betting and to gambling.
0: Y algunas veces hay personas quienes son adictas a las apuestas, ¿verdad? A los juegos.
1: In the United States there are about 2 million people with addictions to gambling.
0: De hecho, en los Estados Unidos aproximadamente 2 millones de personas son adictas al juego.
1: Here we see Las Vegas with some of the betting gambling games.
0: Aquí, por ejemplo, tenemos imágenes de Las Vegas donde vemos juegos de apuestas.
1: I've gone to Las Vegas many times for different meetings on engineering.
0: Yo había ido a Las Vegas por diferentes reuniones en el área de ingeniería.
1: Broadcasting and information management.
0: Por también reuniones en el área de producción y también en el área administrativa.
1: You see all the people everywhere you go, even the airport is filled with gambling machines.
0: Y aún cuando usted está en el aeropuerto, eso está lleno de puras máquinas de juego.
1: People lose immense amounts of money.

0: Personas pierden allí cantidades inmensas de dinero.
1: Sometimes the hotels are very, very cheap and the food is very cheap in order to attract the people to come and gamble at the place.
0: De hecho, a veces los hoteles y la comida puede ser muy, muy barata. ¿Para qué? Para poder atraer a la gente a que vaya y juegue.
1: In Lima, Peru, where we used to live, we had a neighbor that used to go to Las Vegas every year with his family and gamble.
0: De hecho, cuando nosotros estábamos viviendo en Lima, Perú, nuestro vecino en esta ciudad viajaba a Las Vegas todos los años junto a su familia para apostar.
1: He said, "I only gamble $20,000 and when I lose it, I quit and I go home."
0: Él decía, "Yo solamente apuesto $20,000."
1: That's my limit to lose.
0: Ese es mi límite para perder. Entonces, cuando yo pierdo esos $20,000, me voy.
1: Imagine that.
0: Imagínese eso.
1: That's more than some people earn all year.
0: Eso es más de lo que gana una persona en todo el año.
1: But gambling is only one type of addiction.
0: Pero el juego es tan solo una parte de la adicción.
1: There's drug addictions, alcohol addictions, caffeine addictions.
0: Hay también adicciones a las drogas, a la cafeína, a la nicotina.
1: And believe it or not, food addictions.
0: Y hay también, bien quieran creerlo o no, hay gente que es adicta a la comida también.
1: They can't stop eating.
0: No pueden parar de comer.
1: And they get fatter and more obese.
0: Y cada vez se hacen más gordos y obesos.
1: The poor patients that are obese.
0: Los pacientes, los pobres pacientes quienes sufren de obesidad.
1: When I was working in the emergency room as a registered nurse.
0: Y cuando yo trabajaba en las emergencias como enfermero.
1: I had a patient that came in that weighed 700 pounds, almost around 300 and something kilos.
0: Yo tuve un paciente que llegó a la emergencia y ese paciente pesaba más de 700 libras. Estamos hablando más de 300 kilos.
1: He was so round.
0: Era tan redondo, tan obeso.
1: They couldn't even carry him.
0: Que ni siquiera lo podían levantar.
1: They had to bring him in on hydraulic machine.
0: Él tuvo que ser llevado al hospital en una máquina hidráulica.
1: And he had a cardiac problem.
0: Y él tenía problemas cardíacos.
1: And of course he went right to intensive care, cardiac intensive care.
0: Y por supuesto, él fue directo a cuidados intensivos.
1: But the nurses couldn't even turn him.
0: Pero las enfermeras quienes estaban preparándolo ni siquiera podían darle vuelta al paciente.
1: So they had to put him on two hydraulic beds.
0: Entonces tuvieron que colocarlo en dos camas hidráulicas.
1: They would raise one and he would fall onto this one.
0: Él lo levantaban uno y entonces caía en la otra cama.
1: And they would change the bed and then it would raise this one and he would fall onto the other one.
0: Y cuando tenían que cambiar la cama, entonces lo colocaban en la otra hidráulica y levantaban esa para que cayera en la otra.
1: And then they had to put in a catheter.
0: Y luego le tenían que poner un catéter
1: into his bladder.
0: En su vejiga.
1: But they couldn't find the entrance.
0: Pero no podían encontrar la entrada a la vejiga.
1: He was so big.
0: Era tan grande.
1: Ah, the complications of obesity.
0: Y es parte de las complicaciones de la obesidad.
1: And diabetes.
0: Diabetes.
1: There was one man that was so big when he died in his second story of his house.
0: Y había un caballero que estaba tan obeso que cuando él falleció, él vivía en la segunda planta de su casa.
1: He weighed 1,000 pounds.
0: Él pesaba 1,000 libras.
1: That's
0: casi
1: 500 kilos.
0: Casi 500 kilos.
1: Nobody could bring him down.
0: Nadie podía bajarlo.
1: He was too big to go down the stairs.
0: Era muy gordito para poder bajarlo por las escaleras.
1: So they just burned the house down.
0: Así que entonces ellos quemaron la casa.
1: And that's how he was cremated.
0: Y es allí de esa forma como él fue cremado.
1: Not only fat people have a problem with food.
0: Ahora no solamente personas obesas tienen problema con la comida.
1: Even skinny people have problems with food.
0: Aún los delgados también tienen problema.
1: And so you have to take risk in order to be able to you have to be willing to risk in order to live today.
0: Así que hoy día tú tienes que estar dispuesto a apostar para poder vivir en el mundo hoy.
1: And the biggest risk taker of all of history was Jesus.
0: Y aquel quien tomó el mayor riesgo posible fue Jesucristo.
1: He risked all of eternity in order to come to this earth for 33 years.
0: Él arriesgó toda la eternidad para poder venir a este mundo.
1: Because he loved you and me.
0: Porque él lo ama a usted y me ama a mí.
1: And the very first thing Jesus had to do.
0: Y el primer pecado con el cual Jesús tuvo que contender,
1: the temptation,
0: o la primera tentación,
1: was the temptation on diet.
0: Fue la tentación en la dieta.
1: Let's read it.
0: Vamos a leerlo.
1: It's in Matthew 4, 2 to 4.
0: Está en Mateo 4, versículos 2 al 4.
1: Actually 1 to 4.
0: De hecho, del 1 al 4.
1: And then Jesus was

0: He was afterward and hungered.
1: Y después de haber ayunado 40 días y 40 noches, tuvo hambre.
0: And when the tempter came to him, he said, "If thou be the Son of God, command these stones to be made to bread."
1: Y vino a él el tentador y le dijo, "Si eres hijo de Dios, di que estas piedras se conviertan en pan."
0: But he answered and said, "It is written, man will not live by bread alone, but by every word that proceeds out of the mouth of God."
1: Él respondió y dijo, "Escrito está, no solo de pan vivirá el hombre, sino de toda palabra que sale de la boca de Dios."
0: Jesus was very hungry.
1: Jesús tenía mucha hambre.
0: And the tempter said, "If you want to solve your hunger problem, just do a miracle and do not depend on your heavenly Father."
1: Y el tentador, sabiendo esto, le dijo, "Pero convierte entonces estas piedras en pan. Haz un milagro y así no vas a resolver tu problema de hambre sin necesidad de depender de tu Padre
0: celestial." But not only that, he cast doubt on him, "If you are the Son of God."
1: Pero no solamente eso, él también puso una duda. Si tú eres el hijo de Dios.
0: He didn't look like the Son of God.
1: Él no se veía como un hijo de Dios.
0: After 40 days of fasting, you would not look like yourself either.
1: Después de 40 días de ayuno, usted mismo también no se va a ver tal cual como es.
0: His hair was long, his beard was long.
1: Su pelo estaba largo, su barba.
0: He was very thin.
1: Estaba muy muy delgado.
0: And Satan appeared as an angel of light.
1: Y Satanás se aparece como un ángel de luz.
0: And it says, "You, the Son of God, you don't look like it."
1: Y le dice, "Tú, el hijo de Dios, no pareces que lo fueras."
0: "You are so hungry, but if you really are the Son of God, solve your problem."
1: Te ves con bastante hambre, se ve que tienes hambre, pero si eres el hijo de Dios, entonces resuelve tu problema.
0: And it was on appetite.
1: Y era en el apetito.
0: Jesus fasted 40 days.
1: Jesús ayunó 40 días.
0: Because he had to gain the victory on appetite greater than any other human had ever gained.
1: Porque tenía que conquistar la tentación del apetito de una forma que ningún otro humano hubiera podido.
0: If you want to gain the victory over sin, you have to start with appetite.
1: Y si tú quieres vencer el pecado, debes comenzar con tu apetito.
0: Jesus' victory started with the victory over appetite.
1: La victoria de Jesús comenzó con la victoria sobre el apetito.
0: And man's slavery to appetite was so great that it took Jesus 40 days of fasting in order to guarantee us the victory.
1: Y la esclavitud del hombre en el área del apetito es tal que tomó a Jesús 40 días de ayuno para poder vencer ese pecado.
0: Some people eat to live and others live to eat.
1: Hay personas que viven para comer, mientras que hay otras que comen para vivir.
0: That's all they live for, is to eat.
1: Y hay personas que solamente viven es para comer.
0: It reminds me of a book that I read called The Celestial Man.
1: Y esto
0: Heavenly Man.
1: Me hace acordar de un libro que leí, El Hombre Celestial.
0: Brother Yun.
1: El hermano Yun.
0: Was in prison for many years in China.
1: Quien estuvo en prisión por muchos años en China.
0: He was imprisoned for his faith.
1: Él estuvo en prisión por su fe.
0: His legs were broken. Every bone in his feet were broken.
1: De hecho, sus piernas fueron quebrantadas. Cada hueso de sus pies fueron quebrados.
0: They put him in a box for nearly 2 years.
1: Y él fue puesto en una caja casi 2 años.
0: He suffered more than you and I can imagine.
1: El sufrimiento de este hermano fue mucho más de lo que tú y yo nos podemos imaginar.
0: One day while he was in prison,
1: y una vez mientras él estaba en prisión,
0: the policemen and guards decided to put a crazy man in his cell.
1: Los policías decidieron poner en la misma celda a un caballero que estaba demente, que estaba loco.
0: They said, "This man is driving us crazy. Let him drive you crazy."
1: Y ellos decían, "No, este hombre nos está volviendo loco a nosotros. Mejor que vuelva loco a Jung."
0: And they were fed only one slice of bread a day.
1: Y solamente recibían una rodaja de pan al día.
0: So you can imagine, just barely enough to live.
1: Sí, apenas lo suficiente para sobrevivir.
0: And God impressed Jung to pray for this man and to minister to him.
1: Y Dios impresionó a este hermano, Yun, para orar y ministrar a este hombre demente.
0: And then the crazy man got sick.
1: Y luego este hombre que estaba demente se enfermó.
0: And God impressed Ewan to give up his only

0: slice of bread so that he could get better.
1: Y entonces el Señor impresionó a Jun para darle a él que estaba enfermo su único bocado de pan para restituirlo.
0: He said it was very hard to give up his only slice of bread.
1: Y él decía, para mí era demasiado duro dar el único pedacito de pan.
0: But he did what God asked him to do.
1: Pero él hizo lo que Dios le pidió que hiciera.
0: And God did a miracle in the life of the crazy man.
1: Y Dios hizo un milagro en la vida de ese demente.
0: And you'd led him to Christ and he gave his heart to Christ.
1: De hecho, Yun luego lleva esa alma a Cristo.
0: Sometimes it takes fasting and prayer to obtain the victory.
1: A veces es necesario la oración y el ayuno para poder obtener victoria.
0: The second temptation that came to Jesus,
1: la segunda tentación que vino a Jesús,
0: is it also found immediately after the first temptation, and that here we find it in Matthew 4.
1: Se encuentra también seguidamente la primera tentación en Mateo 4.
0: Says, then the devil taketh him to a and up into the holy city and setteth him on a pinnacle of the temple.
1: Entonces el diablo le llevó a la santa ciudad y le puso sobre el pináculo del templo.
0: And he said to him, if you're the son of God, again casting doubt.
1: Y le dijo, si eres el hijo de Dios, nuevamente poniendo en duda.
0: Cast thyself down, for it is written, he will give his angels charge over concerning thee, and in their hands they shall bear thee up, lest at any time thou dash thy foot against a stone.
1: Échate abajo, porque escrito está, a sus ángeles mandará acerca de ti, y en sus manos te sostendrán, para que no tropieces con tu pie en piedra.
0: This time the devil is quoting scripture.
1: Esta vez ahora el diablo está citando la escritura.
0: And Jesus said unto him, it is written, thou wilt not tempt the Lord thy God.
1: Jesús le dijo, escrito está, no tentarás al Señor tu Dios.
0: He was tempting them to be presumptuous.
1: Él estaba tentado a actuar por presunción.
0: Presumption is very similar to faith.
1: La presunción es similar a la fe.
0: But it's to do something that God has not asked you to do.
1: Pero es hacer algo que Dios no te ha pedido que hagas.
0: If you risk everything to obey God, that is called faith.
1: Si tú arriesgas todo para obedecer a Dios, eso es fe.
0: But if you do not obey God and you risk everything, that is called presumption.
1: Pero si tú arriesgas todo y no obedeces a Dios, entonces eso es presunción.
0: The word presumption is found twice in the Bible.
1: Y de hecho esta palabra presunción es utilizada dos veces en la Biblia.
0: When God told Israel to go into Canaan after they left Egypt.
1: Cuando Dios le dice a Israel que vaya a Canaán después de haber salido de Egipto.
0: They said there's giants in the land, we cannot go in.
1: Ellos dijeron, pero hay gigantes en la tierra, nosotros no podemos entrar.
0: And that was presumption.
1: Y eso era presunción.
0: And then they decided to go into Canaan when God said you will die in the desert.
1: Y luego ellos decidieron ir a Canaán cuando ya Dios había dicho, vas a morir en el desierto.
0: And that was called presumption a second time.
1: Y eso es también llamado presunción.
0: Each time it was disobedience to God.
1: En cada instancia era desobediencia a Dios.
0: Some people think they can be saved while disobeying God.
1: Algunas personas creen que pueden ser salvas mientras desobedecen a Dios.
0: When human laws force us to violate God's law.
1: Cuando las leyes humanas nos obliguen a violar la ley de Dios.
0: Some will say, but I need to eat, so God will understand.
1: Alguna persona dirá, bueno, pero necesito comer, Dios va a entender.
0: That's presumption.
1: Eso es presunción.
0: And it will cost you your eternal life.
1: Y va a costarle su vida eterna.
0: Disobedience always leads to death.
1: La desobediencia siempre lleva a la muerte.
0: It's presumptuous of us to think that we can be saved.
1: Es algo presuntuoso que nosotros pensemos que podamos ser salvos.
0: Church members are in church and they believe that's going to save them.
1: Y de hecho, hay miembros de iglesia, están en la iglesia y ellos piensan que es eso los que los va a salvar.
0: They believe their church membership is going to save them.
1: Ellos piensan que su membresía de iglesia es lo que los va a salvar.
0: Or because they're a a deacon or an elder in the church.
1: O porque son diáconos o son ancianos en la iglesia.
0: Or maybe they're pastors or administrators.
1: O de repente son pastores o administradores.
0: That's presumption.
1: Eso es presunción.
0: What's going to save you is your relationship to Jesus Christ.
1: Lo que va a salvarte es tu relación con Jesucristo.
0: Dependence on him on every word.
1: Dependiendo de él en cada palabra.
0: And through the Holy Spirit's power, obedience to every word.
1: Y a través del poder del Espíritu

0: Espíritu Santo, obedecer cada palabra.
1: Let's look at the third temptation.
0: Vamos a ver la tercera tentación.
1: Matthew 4, 8 to 9.
0: Mateo 4, del 8 al 9.
1: Again the devil taketh him into an exceeding high mountain and showeth him all the kingdoms in the world and the glory of them.
0: Otra vez le llevó el diablo a un monte muy alto y le mostró todos los reinos del mundo y la gloria de ellos.
1: And he said, all these things I will give you if you will just fall down and worship me.
0: Y le dijo, todo esto te daré si postrado me adoras.
1: First of all, the devil didn't even own all of those kingdoms.
0: En primer lugar, el diablo no era el dueño de todo eso, todos esos reinos.
1: The owner of the world is God.
0: El dueño del mundo es Dios.
1: I was in Venezuela one time near the Brazil border.
0: Yo estaba en Venezuela una vez cerca de la frontera con Brasil.
1: Where I lived.
0: Donde vivo, donde vivía.
1: And a Brazilian young man came across the border.
0: Y un joven brasilero pasa la frontera.
1: And he had in Portuguese written on his t-shirt.
0: Y él tenía escrito en portugués en su remera o polera:
1: I am not the owner of the world.
0: Yo no soy el dueño del mundo.
1: I am just the son of the owner.
0: Yo soy el hijo del dueño.
1: That's a very nice thing.
0: Y eso es realmente algo muy bueno.
1: And so when Satan is offering Jesus to give him all these things,
0: entonces cuando Satanás estaba ofreciendo a Jesús darle todas estas cosas,
1: he's talking to the son of the owner.
0: Él está hablando con el hijo del dueño.
1: And Jesus made everything.
0: Y Jesús hizo todo.
1: He was the creator.
0: Él era el creador.
1: Satan cannot give the creator anything.
0: Satanás no le puede dar al creador nada.
1: But Satan is a liar. He was a liar and he's still a liar.
0: Pero Satanás era un mentiroso, es un mentiroso y será un mentiroso.
1: And he offers people things.
0: Y él le ofrece cosas a las personas.
1: Let's look at some of these kingdoms.
0: Y vamos a ver alguno de sus reinos.
1: I'll give you all of that, said Satan.
0: Satanás dice, te voy a dar todo esto.
1: I'll give you that.
0: Te voy a dar esto.
1: Or this.
0: O este.
1: Or here's some more.
0: Aquí hay más.
1: The glory and the palaces of the gold.
0: El palacio, el oro.
1: I'll give you this one.
0: Te voy a dar este también.
1: All these things.
0: Todas estas cosas.
1: He offered to Jesus.
0: Él ofreció a Jesús.
1: If he would just fall down and worship him.
0: Si tan solo él se postrara y adoraba.
1: But what was Jesus' response?
0: Pero ¿cuál fue la respuesta de Jesús?
1: After looking at all these beautiful things.
0: Después de haber visto todas estas cosas hermosas.
1: The response was.
0: La respuesta fue.
1: He said, "Get thee hence, Satan, for it is written, thou shalt worship the Lord thy God, and him only shalt thou serve."
0: Entonces Jesús le dijo, "Vete, Satanás, porque escrito está: al Señor tu Dios adorarás y a Él solo servirás."
1: And then the devil left him, and angels came and ministered to them.
0: El diablo entonces le dejó y aquí vinieron ángeles y le servían.
1: Jesus was basically saying,
0: Jesús estaba diciendo, básicamente,
1: man will not live by bread alone, even if he needs bread, he will live because God wants him to live.
0: El hombre no solamente vivirá de pan, aun cuando necesita de pan. Sin embargo, es Dios el que determina la vida de esa persona.
1: Whether you live or die.
0: Bien sea que usted viva o muera.
1: Whether you're hungry or not hungry.
0: Si bien tenga hambre o no.
1: Or you have a desperate situation.
0: O está en una situación desesperada.
1: And you have no human solution.
0: Y no tiene solución humana.
1: Trust your heavenly Father. One word from God can solve everything.
0: Confía en tu Padre celestial. Una palabra de él puede resolver todo.
1: Just like Daniel's three friends.
0: Tal como los amigos de Daniel, los tres hebreos.
1: Our God can save us out of your hand, O King.
0: Nuestro Dios puede salvarnos de tus manos, oh rey.
1: But even if he doesn't.
0: Pero aun si él no lo hace.
1: We will still not bow down and serve your idol.
0: No nos arrodillemos. No nos arrodillaremos y serviremos tus ídolos.
1: That's what Jesus was telling Satan.
0: Eso era lo que Jesús le estaba diciendo a Satanás.
1: And the angels came and ministered to him.
0: Y los ángeles vinieron y ministraron a Jesús.
1: I would like to have that kind of faith.
0: Yo quisiera tener ese tipo de fe.
1: Many people today are bought through greed.
0: Hay muchas personas quienes hoy en día son compradas por avaricia.
1: Rich or poor.
0: Bien sea que sean ricos o pobres.
1: They can be bought by money.
0: Pueden ser comprados por dinero.
1: Or position.
0: O por posición.
1: Or privileges.
0: O privilegios.
1: Some people are purchased by lust.
0: De hecho, hay algunas personas que pueden ser compradas por lujuria.
1: Many leaders and wealthy

0: wealthy people have been tempted by beautiful women.
1: Muchos líderes y personas en situaciones de poder han sido tentados por mujeres hermosas.
0: And once they fall in adultery,
1: y una vez que ellos caen en adulterio,
0: they are subject to blackmail.
1: Entonces son sujetos a estar listados ya.
0: Or some people are offered a lot of money.
1: O algunas personas se le compra con bastante dinero.
0: Rulers,
1: gobernantes,
0: presidentes, kings,
1: reyes,
0: and subjects,
1: y también súbditos,
0: are all subject to being bought.
1: Todos son sujetos a ser comprados.
0: Many times wickedness and evil is required in order to get rich.
1: De hecho, en muchas ocasiones se requiere que se hagan actos de maldad y crueldad por dinero.
0: Secret societies are based on greed.
1: Las sociedades secretas están basadas en la avaricia.
0: If you join our secret society,
1: si usted se une a nuestra sociedad secreta,
0: initially there's very little they have to do to join.
1: De hecho, en la parte inicial hay muy, muy poco que ellos tengan que hacer para poder unirse.
0: But as you get higher and higher in the levels,
1: pero a medida que usted va ascendiendo,
0: you begin to learn that you're really serving Satan.
1: Entonces usted empieza a ver a quién está sirviendo realmente, que es Satanás.
0: And sometimes they're required to sacrifice humans.
1: Y en algunos casos se requiere el sacrificio de humanos.
0: And to drink human blood.
1: Y beber sangre humana.
0: Sometimes they are required to sacrifice their own child.
1: A veces ellos son pedidos que sacrifiquen a sus propios hijos.
0: So people give up all that is noble and right in their character in order to get wealth.
1: Y hay personas que pueden abandonar todo aquello que es noble de carácter para adquirir riqueza.
0: The only problem is,
1: el único problema que hay,
0: they are being bought,
1: es que ellos son comprados.
0: And then they become slaves of Satan.
1: Y luego ellos son esclavos de Satanás.
0: Those who acquire wealth through cruelty and secret societies.
1: Aquellos quienes adquieren riquezas a través de la crueldad o a través de sociedades secretas
0: become slaves themselves.
1: Se vuelven esclavos ellos mismos.
0: They have to obey everything Satan tells them.
1: Tienen que obedecer todo lo que Satanás les diga.
0: They have no joy.
1: Ya no tienen gozo.
0: No peace.
1: No tienen paz.
0: And they become just like their father Satan.
1: Y ellos entonces se vuelven tal como su padre Satanás.
0: So there is a cost to following Satan.
1: Hay un costo por seguir a Satanás.
0: But you know what? There is a cost also for following Jesus.
1: Pero saben qué, también hay un costo para seguir a Cristo.
0: But it leads to a very different outcome.
1: Pero esto guía a un resultado totalmente diferente.
0: Jesus gives freedom.
1: Jesús da libertad.
0: Joy.
1: Gozo.
0: Peace.
1: Paz.
0: But there is a cost.
1: Pero hay un costo.
0: Let's look at Luke 18.
1: Vamos a ver a Lucas 18.
0: And a certain young ruler asked him, saying, "Good master, what shall I do to inherit eternal life?"
1: Un hombre principal le preguntó, "Maestro bueno, ¿qué haré para heredar la vida eterna?"
0: In fact, I think I've summarized this right here. Let's go to this slide.
1: Okay. De hecho, creo que acá aparece ya resumido.
0: Okay. And Jesus said to him, "Why callest thou me good?"
1: Y Jesús le pregunta, ¿por qué me llamas bueno?
0: None is good save one, that is God.
1: Ninguno hay bueno sino solo Dios.
0: Jesus was saying, "If you call me good master, it means that I am God."
1: Y si tú, en otras palabras, Jesús le estaba diciendo, si tú me llamas bueno, quiere decir que yo soy Dios.
0: And he said, "Thou knowest the commandments: do not commit adultery, do not kill, do not steal, do not bear false witness, honor thy father and thy mother."
1: Los mandamientos sabes: no adulterarás, no matarás, no hurtarás, no dirás falso testimonio, honra a tu padre y a tu madre.
0: And let's see what the response was.
1: Y vamos a ver cuál fue la respuesta.
0: He said, "All these things I have kept from my youth up."
1: A todas estas cosas he guardado desde mi juventud.
0: Now when Jesus heard these things, he said to him, "Yet thou lackest one thing. Sell all that you have and distribute it to the poor, and thou shalt have treasure in heaven, and come and follow me."
1: Jesús, oyendo esto, le dijo, "Aún te falta una cosa. Vende todo lo que tienes y dalo a los pobres, y tendrás tesoro en el cielo. Y ven, sígueme."
0: And when he heard this, he was very sorrowful, for he was very rich.
1: Entonces él, oyendo esto, se puso muy triste porque era muy rico.
0: And Jesus basically said, how hardly shall they that have riches enter the kingdom of heaven.
1: Al ver Jesús que se había entristecido mucho, dijo, cuán difícil entrará en el reino de Dios los que tienen riquezas.
0: The disciples were very surprised.
1: Los discípulos estaban sorprendidos.
0: Because they thought that riches was a gift of God, and therefore anybody that was rich had to be saved.
1: ¿Y por qué? Porque ellos pensaban que las riquezas eran un don de Dios, era un regalo de Dios, y si una persona entonces tenía riquezas, esa persona también era salva.
0: And of course, it is a gift of God.
1: Y de hecho, son un don de
0: Life
1: Dios.
0: Is a gift of God.
1: La vida es un don de Dios.
0: Education is a gift of God.
1: La educación es un regalo de Dios.
0: Having a house is a gift of God.
1: El tener una casa es un regalo de Dios.
0: Having children in your home that love and respect you is the gift of God.
1: El tener hijos en tu hogar quienes te respeten es un regalo de Dios.
0: So Jesus taught his disciples.
1: Entonces Jesús enseñó a sus discípulos.
0: Many of these things he taught them in parables.
1: Muchas de estas cosas les enseñó en parábolas.
0: And he had another parable.
1: Y él tenía otra parábola.
0: Again, the kingdom of heaven is likened to the treasure hidden in a field.
1: Además, el reino de los cielos es semejante a un tesoro escondido en un campo.
0: That when a man hath found it, he hideth it, and for joy thereof goeth and selling all that he has, he buys that field.
1: El cual un hombre halla y lo esconde de nuevo, y gozoso por ello va y vende todo lo que tiene y compra aquel campo.
0: How much did he sell?
1: ¿Cuánto él vendió?
0: All that he had.
1: Todo lo que tenía.
0: How much does it cost to get the kingdom of heaven?
1: ¿Cuánto cuesta para obtener el reino de los cielos?
0: A willingness to give up everything you have.
1: La voluntad de dar todo lo que tienes.
0: I remember a story that a missionary told me when I was a child.
1: Yo recuerdo una historia que me fue contada por un misionero cuando era un niño.
0: The wife of Pastor Edwards.
1: Y era la esposa del Pastor Edwards.
0: Josephine Cunningham Edwards.
1: La hermana se llamaba Josephine Cunningham Edwards.
0: They were missionaries in Africa, I understand, for many years.
1: Y entiendo que ellos fueron misioneros en África por muchos años.
0: She said that when her husband grew up,
1: ella me contó que cuando su esposo estaba creciendo,
0: Pastor Edwards, when he was a young boy, his family moved way out to the Midwest where there's a lot of farms.
1: La familia del Pastor Edwards, cuando él era un niño, se mudó al área medio oriental de los Estados Unidos, donde hay muchas granjas.
0: And there were no church members in that entire area.
1: Y en esa área no había miembros de iglesia.
0: So they bought a farm and they moved there.
1: Así que ellos compraron una granja y ahí se mudaron.
0: There were three boys in the family.
1: Había tres niños en la familia.
0: Her husband was the youngest one, I believe.
1: Y de hecho el esposo de la hermana era el menor, creo.
0: And so, one day,
1: así que un día,
0: after farming for many years,
1: después de dedicarse a la agricultura por muchos años,
0: after having an influence with all their neighbors,
1: y tener una influencia en todos los otros vecinos,
0: and starting up a small church congregation,
1: se comenzó una pequeña congregación.
0: And the church membership was growing.
1: Y esa membresía de iglesia fue creciendo.
0: The youngest boy,
1: el niño más pequeño,
0: had a dream one night.
1: Tuvo una noche un sueño.
0: And he dreamed that near the large oak tree on their farm.
1: Y él soñó que cerca del gran cedro que se encontraba cerca de la casa.
0: He saw himself taking the dirt and
1: él se encontró que estaba cavando tierra.
0: And he found some large stones.
1: Y encontró allí unas piedras grandes.
0: So he removed the stones.
1: Entonces él quitó las piedras.
0: And he found some smaller rocks.
1: Y encontró unas piedras más pequeñas.
0: And he removed the little rocks.
1: Y él quitó esas piedras pequeñas.
0: And he found some white sand.
1: Y encontró una arena blanca.
0: He removed the white sand.
1: Él quitó la arena blanca.
0: And he found a large treasure chest.
1: Y encontraba entonces un gran baúl.
0: He opened it up and there was gold and diamonds and bracelets.
1: Al abrir en su sueño ese baúl, había encontrado oro, diamantes, brazaletes.
0: All kinds of wealth.
1: Toda clase de riquezas.
0: But he didn't think anything of it.
1: Pero él no le dio importancia.
0: It's only a dream.
1: Es solamente un sueño.
0: But then he dreamed the same thing the next night.
1: Pero luego, la noche siguiente, soñó lo mismo.
0: And the next night, the third night, again the same dream.
1: Y la tercera noche, nuevamente el mismo sueño.
0: So he told his brothers, all excited, what he had dreamed for three nights in a row.
1: Y él todo emocionado le cuenta a sus hermanos qué era lo que había estado soñando por tres noches consecutivas.
0: Well, I said, let's go dig. It doesn't hurt.
1: Vamos a ir, vamos a donde está ese árbol, vamos a cavar.
0: So they went out, the three boys.
1: Así que los tres niños salieron.
0: And they started digging.

0: Y comenzaron a cavar.
1: And they found the big rocks.
0: Y encontraron piedras grandes.
2: They started to get more excited.
0: A ellos empezaron ahora sí a emocionarse.
1: So they took out the big rocks and there was little rocks.
0: Secaron esas piedras grandes y estaban las piedrecitas.
1: And then he took out the little rocks and it was white sand.
0: Y sacaron esas piedras y encontraron la arena blanca.
2: They knew what was in that white sand.
0: Ellos sabían qué era lo que venía después de esa arena blanca.
2: They were about to discover treasure.
0: Ellos estaban a punto de descubrir un tesoro.
2: Suddenly the father showed up.
0: De repente el padre llegó.
2: Boys, what are you doing?
0: Niños, ¿qué están haciendo?
2: So they told excitedly the dreams.
0: Ellos con toda la emoción que tenían le contaron el sueño.
2: And that it was exactly as they had dreamed.
0: Y que exactamente estaba ocurriendo tal como él había soñado.
2: And they said there's a treasure box here.
0: Y le dijeron, hay un baúl de tesoros aquí.
2: And the father said, boys, just a minute.
0: Y el padre le dijo, espérate un momento.
2: He pulled out of his back pocket a copy of the latest newspaper.
0: Y él agarró y sacó de su bolsillo trasero el diario del día.
2: Front page.
0: En la página principal del diario.
2: Prediction from a witch.
0: Predicción de una bruja.
2: A local witch.
0: De una bruja local, ¿no?
2: A family in our community is about to discover a very valuable treasure.
0: Una familia en nuestra comunidad va a descubrir un tesoro increíble.
2: Boys, said the father.
0: Y el padre le dijo, chicos,
2: I am sure there is a treasure there.
0: ¿Están seguros que hay un tesoro allí?
2: No. I said, I am sure.
0: Oh, yo estoy seguro que hay un tesoro allí.
2: It is true what you dreamed.
0: Es verdad lo que tú has soñado.
2: But do we want, as a Seventh-day Adventist family, to be part of a prediction of a witch?
0: Pero será que nosotros queremos, como familia adventista, ser parte de la predicción de una bruja?
2: I don't think so.
0: No creo eso.
2: It would ruin our influence in the community.
0: Esto va a arruinar nuestra influencia en la comunidad.
2: And dishonor God.
0: Y va a deshonrar a Dios.
2: Cover it up, boys.
0: Cubran eso.
2: And the boys put everything back.
0: Y los chicos empezaron a poner todo de vuelta.
2: And all three children grew up knowing where the treasure was.
0: Y los tres jóvenes crecieron sabiendo dónde estaba ese tesoro.
2: But they never went and dug it up.
0: Pero nunca lo sacaron.
2: They sold the farm.
0: Ellos vendieron la granja.
2: They became pastors, three pastors.
0: Y ellos de hecho se volvieron pastores, tres pastores.
2: And missionaries.
0: Y misioneros.
2: And now they're dead.
0: Y ahora ellos han fallecido.
2: And the treasure is still there.
0: Y ese tesoro está allí.
2: If you have greed in your heart.
0: Pero si tú tienes avaricia en tu corazón.
2: You don't care what other people think. You just want that money.
0: Usted no le va a importar lo que diga otra persona. Usted dice, deme ese dinero.
2: You know, you cannot serve God.
0: Usted no va a poder servir a Dios.
2: When I was in Rome some years ago.
0: Cuando yo fui a Roma hace unos años atrás.
2: After I spoke in the church.
0: Después
2: Sabbath,
0: de haber predicado en una de las congregaciones en sábado.
2: I had to leave that night, so I said, Sabbath afternoon, show me some of the things of Rome.
0: Yo esa noche tenía que salir ya y les pedí a los hermanos, ¿por qué no damos una vuelta por la ciudad de
2: And
0: Roma?
2: They took me right here to the Circus Maximus.
0: Y ellos me trajeron acá al Circo Máximo.
2: There was Nero's palace.
0: Que donde se encontraba el palacio de Nerón.
2: And Circus Maximus means the great circle.
0: Y ese circo máximo entendemos como el gran círculo.
2: And they would race horses around.
0: Y ellos entonces criaban caballos a
2: No, race horses. They would race them.
0: Oh, hacían carreras de caballos.
2: Yeah. And they used to burn the Christians in there to light up the evening program.
0: Y de hecho ellos quemaban cristianos para poder dar luz a ese programa nocturno que mantenían allí.
2: And the next morning Nero would walk around the corpses of the dead Christians.
0: Y al día siguiente Nerón caminaba cerca de esos cadáveres cristianos.
2: And he would look at the faces of the martyrs.
0: Y veía los rostros de los mártires.
2: And they were covered with joy.
0: Y ellos esos rostros tenían gozo.
2: They had been burned to death.
0: A pesar de haber sido quemados hasta la muerte, eran crucificados.
2: They were suffering agony.
0: Estaban sufriendo agonía.
2: But their faces,
0: Pero sus rostros
2: showed that they had died in peace and joy.
0: Mostraba que habían muerto en paz.
2: He could not understand it.
0: Él no podía entender esto.
2: He had killed them.
0: Los había asesinado.
2: But they were conquerors.
0: Pero eran vencedores.
2: That's the kind of victory we want.
0: Ese es el tipo de victoria que nosotros
2: Whatever
0: queremos.
2: The cost.
0: Cualquiera que sea el costo.
2: God can give you peace and joy and certain victory.
0: Dios puede darte paz y victoria certera.
2: But we have to be willing to obey.
0: Pero debemos estar dispuestos a obedecer.
2: We have to be willing to lose all our assets.
0: Tenemos que estar dispuestos a perder nuestros ingresos o bienes.
2: Our properties, houses.
0: Nuestras propiedades, casas.
2: Our freedom,
0: even. Nuestra libertad aún.
2: Acceptance and popularity from others.
0: Capaz perdamos la aceptación o la popularidad a la
2: vista
0: de otros.
2: Very lives.
0: Aún nuestras propias vidas.
2: Are we willing to die from hunger?
0: ¿Estamos dispuestos a morir de hambre?
2: I've never had that kind of hunger.
0: Yo nunca he sufrido ese tipo de hambre.
2: But people are hungry today.
0: Pero hay personas quienes están muriendo.
2: We have neighbors in our community.
0: Tenemos vecinos en nuestras comunidades.
2: In other communities around the country.
0: Y en otras comunidades en el país.
2: People are hungry.
0: Que tienen hambre.
2: And many times, if you're hungry, you can be controlled and manipulated.
0: Y en muchas ocasiones, cuando usted tiene hambre, usted puede ser controlado y manipulado.
2: In order not to suffer hunger, you will do anything, many people.
0: Y para no sufrir hambre, usted hará lo que sea.
2: We must learn to fast.
0: Tenemos que aprender a ayunar.
2: Some of the people that are hungry here, even in the Amazon basin.
0: Hay algunas de las personas que vemos aquí en la Amazonía, en la cuenca amazónica.
2: In Venezuela, there's many hungry people.
0: En Venezuela hay muchas personas quienes están sufriendo de hambre.
2: In Brazil.
0: En Brasil.
2: In Bolivia here.
0: En Bolivia.
2: In India.
0: En India.
2: The question is, do we have a right to eat a full meal and not share with others?
0: ¿Será que nosotros entonces tenemos el derecho de comer una buena comida y no compartir con nuestros hermanos?
2: Remember, your blessings that you receive are from God.
0: Recuerda, las bendiciones que tú recibes son de parte de Dios.
2: And we are to always be thinking of others that do not have.
0: Y siempre debemos estar pensando en otros que no tienen.
2: Last Sabbath, Aunt Becky and I, we went out to the community and we shared bags of tangerines that we bought.
0: La semana pasada, mi esposa, yo, Becky y el pastor fueron a la comunidad para repartir algunas bolsas de mandarinas.
2: Very little.
0: Era algo muy poco.
2: The need is much greater, but we did what we could.
0: La necesidad es muy grande, pero teníamos eso y decidimos hacerlo.
2: So I bought some more tangerines.
0: Así que compré más mandarinas.
2: When I'm up in the mountains, you can buy bags of tangerines for very cheap.
0: Y cuando estaba yo en la montaña, pues había encontrado mandarinas por muy buen precio.
2: So we bring them back so we can share.
0: Y así hemos traído para compartir.
2: And previously we bought other foods that we could share. Thank you.
0: Anteriormente, pues también hemos hecho algunas bolsas de alimento gracias a ustedes.
2: The monies that you deposit and that you donate, we use not only to carry out the mission, but we also share it with others.
0: Parte de las contribuciones de las donaciones que ustedes hacen a este ministerio no solamente van a la transmisión del canal, también parte de eso se destina para la obra social.
2: But it's never enough.
0: Pero nunca es necesario, nunca se abastece todo.
2: But we do what we can.
0: Pero se hace lo que se puede.
2: If everybody did what they can,
0: y si cada uno hiciera lo que puede hacer,
2: it would be much better world.
0: Sería un mundo mejor.
2: Jesus is coming soon.
0: Jesús viene pronto.
2: And he has been victorious over all sin.
0: Y él ha sido victorioso sobre todo pecado.
2: His victory can be our victory.
0: Su victoria puede ser la nuestra.
2: Over Satan.
0: Sobre Satanás.
2: Over that liar.
0: Sobre ese mentiroso.
2: Over that murderer.
0: Sobre ese asesino.
2: Have nothing to do with secret societies.
0: Por favor, no tengan nada que ver con sociedades secretas.
2: Do not bow down and worship Satan.
0: No se arrodille y adore a Satanás.
2: Do not allow greed to control you.
0: No permita que la avaricia te controle.
2: Do not allow hunger to control you.
0: No permita que el hambre te controle.
2: Trust your heavenly Father.
0: Confía en tu Padre celestial.
2: By every word that proceeds from the mouth of God.
0: De cada palabra que procede de la boca de Dios.
2: We are to live.
0: Por esa palabra hemos de vivir.
2: Or to die.
0: O morir.
2: Because we trust our heavenly

0: Porque confiamos en nuestro Padre Celestial.
1: And he has eternal life for all his children.
0: Y Él tiene vida eterna para todos los suyos.
1: This is a precious message today.
0: Ese es un mensaje precioso.
1: I hope you have been encouraged.
0: Y espero que ustedes sean animados.
1: And I hope that your victory will be Jesus, the same victory that Jesus gives to you.
0: Y espero que esa victoria sea suya en Cristo Jesús.
1: We will enjoy at this point a special music, and then we will close in prayer.
0: En este momento vamos a disfrutar de un especial musical y luego cerraremos en oración.

0: We thank the Lord for the talents and skills of our young people as they share with us.
1: Estamos muy agradecidos a Dios por los talentos, las habilidades de los jóvenes al compartir con nosotros.
0: Each of us.
1: Cada uno de nosotros
0: has talents and skills as God has given us.
1: Tiene talentos, habilidades que Dios nos ha dado.
0: Share them with others.
1: Compártelos con otros.
0: And God will multiply and bless them.
1: Y Dios va a multiplicar y bendecirles.
0: I invite you to bow your heads with us.
1: Ahora invito a que inclines sus rostros con nosotros.
0: Heavenly Father,
1: Padre Celestial,
0: thank you for all the gifts you've given us.
1: Gracias por todos los dones que nos has dado.
0: The biggest gift was Jesus.
1: Y el mayor de ellos fue Jesús.
0: Which rescued us from death and gave us eternal life.
1: Quien nos rescató de la muerte y nos dio vida eterna.
0: Who risked everything in order to come to this earth.
1: Quien arriesgó todo para venir a esta tierra.
0: And he showed us how to live.
1: Y nos mostró cómo vivir.
0: He gave us his life.
1: Él nos dio su vida.
0: And his death.
1: Y su muerte.
0: Which bought us eternal life.
1: Las cuales compraron nuestra vida eterna.
0: But we have to make a decision.
1: Pero ahora tenemos que hacer una decisión.
0: Give our hearts to him.
1: Dar nuestros corazones a él.
0: And our will to
1: y
0: him.
1: Nuestra voluntad a él.
0: That he might control it.
1: Para que él pueda controlarla.
0: That his victory will be our victory.
1: Y para que su victoria sea nuestra.
0: That his resurrection will be our resurrection.
1: Para que su resurrección sea nuestra.
0: And that eternal life might be ours.
1: Y para que vida eterna pueda ser nuestra.
0: His joy, his freedom.
1: Su gozo, su libertad
0: are given to us freely.
1: Son dadas a nosotros gratuitamente.
0: But we must accept it.
1: Pero debemos aceptarlas.
0: And today we do.
1: Y hoy lo hacemos.
0: Bless each person who is watching today.
1: Bendice a cada persona que está viendo hoy.
0: With your presence.
1: Con tu presencia.
0: Your joy.
1: Con tu gozo.
0: Your peace.
1: Con tu paz.
0: Your victory.
1: Con tu victoria.
0: And we thank you today. We accept it freely.
1: Y te agradecemos hoy. Te aceptamos libremente.
0: Thank you for all the blessings you give us.
1: Gracias por todas las bendiciones que tú nos das.
0: Thank you for those that share their resources that we might continue broadcasting.
1: Gracias, Señor, por todos aquellos quienes han compartido esos recursos para que nosotros podamos seguir transmitiendo.
0: Thank you for our dear neighbors.
1: Gracias también por nuestros queridos vecinos.
0: May our lives be a blessing to them.
1: Que sus vidas sean llenas de bendición hoy.
0: That our lives might encourage them.
1: Y que nuestras vidas sean de ánimo para ellos.
0: And that they might accept you as Lord and Savior.
1: Y así ellos también te acepten como Señor
0: so
1: y Salvador.
0: Together,
1: para que
0: we can be together
1: podamos estar juntos
0: in your heavenly kingdom, we
1: en
0: pray.
1: Tu reino celestial oramos.
0: In the name of Jesus.
1: En el nombre de Jesús.
0: Amen.
1: Amén.

La Biblia contiene muchas historias de personajes que esperaron años, si no décadas, antes de que las promesas de Dios se cumplieran. Por ejemplo, el monarca David, quien era el heredero elegido al trono de Israel, pero pasó años esquivando la persecución del rey Saúl. A pesar de haber tenido dos oportunidades diferentes para vengarse, David resistió la tentación y no le quitó la vida al rey Saúl. Prefirió seguir el plan de Dios para su coronación en vez de deshonrar al Señor matando al rey. No solo logró su objetivo con su paciencia, sino que también entendió que la dirección de Dios era siempre la mejor. Nosotros también podemos contar con que seremos bendecidos si sabemos esperar y tener paciencia. Recordemos que la paciencia es un don de Dios.

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1: Quiero dar una total bienvenida a todas las personas que nos sintonizan a esta hora. Es un placer acompañarles en esta serie especial titulada El Poder Oculto de la Música, una serie maravillosa. Este es nuestro segundo tema y justamente estamos introduciendo lo que va a ser la temática de toda la serie, que en total tiene 8 temas. El tema de hoy tiene por título El Creador de la Música. Es un tema maravilloso. Vamos a mirar cómo Dios ha puesto leyes maravillosas, lindas, hermosas, que si las respetamos, pues haremos música acorde a lo que Él desea de nosotros. Pero antes, como ustedes saben, la Escritura nos enseña que tenemos que orar. Es necesario la oración para abrir la Biblia, para que el Espíritu de Dios esté en medio de nosotros. Así que ahí donde está usted, acompáñeme en oración, inclinando el rostro. Te damos gracias, Señor, en esta hora, porque tu Espíritu Santo está en medio de nosotros. Al abrir tu palabra, por favor, guíanos, instrúyenos. Queremos conocerte para poder alabarte correctamente. Queremos, Señor, hacer tu voluntad. Así que nos colocamos en tus brazos de amor. Dirige este estudio y lo hacemos todo en el nombre de Jesús. Amén. Muy bien. Quisiera comenzar el tema de hoy recordando lo que la señora White dice en Mensajes Selectos, tomo 2, página 43. Esto es un texto importante porque es la base de nuestro estudio e inclusive nos va a ayudar a entender cómo estudiar el tema. Fíjese que ella dice allí, las cosas que han ocurrido en el pasado también acontecerán en el futuro. Note que ella no dice es posible, van a acontecer. Satanás convertirá la música en una trampa debido a la forma como es dirigida. Dios exhorta a su pueblo que tiene la luz ante sí en la palabra y los testimonios a que lea, considere y luego obedezca. Está notando que hay 3 pasos. Primero debemos leer, considerar y luego obedecer. Luego ella dice, se han dado instrucciones claras y definidas a fin de que todos comprendan. Esto, este todos incluye a toda la iglesia, hermano. Nosotros necesitamos entender porque no solo los músicos, también el diablo puede atacarnos con falsa música a nosotros que somos miembros de iglesia. Esta es la base de nuestro estudio durante los 8 temas que estamos teniendo. Noten una cosa interesante. La Asociación General de la Iglesia Adventista del Séptimo Día utiliza de igual manera estos 2 filtros. Yo quiero citar un documento que ellos tienen sobre la música que dice lo siguiente. Creemos que el Evangelio afecta todos los aspectos de la vida. Por eso sostenemos que, dado el vasto potencial de la música para el bien o para el mal, no podemos ser indiferentes ante ella. Aunque percibimos que los gustos en música varían en gran manera de un individuo a otro, creemos que la Biblia y los escritos de Elena G. de White sugieren principios que pueden moldear nuestras elecciones. Pregunto, ¿ellos están de acuerdo con lo mismo que dice la señora White? Note, la Biblia y los testimonios. Hermano, porque es que nuestra iglesia está unida, esto no es algo que está dividido. Ellos siguen diciendo, hacer música adventista del séptimo día implica elegir lo mejor y, sobre todo, acercarnos a nuestro Creador y Señor para glorificarlo. Enfrentemos el desafío de tener una visión musical alternativa viable y, como parte de nuestro mensaje profético, hagamos una contribución musical adventista distintiva como un testimonio al mundo respecto de un pueblo que espera el pronto regreso de Cristo. Se da cuenta que la Asociación General tiene un concepto basado en la Biblia y los testimonios. Hermano, es que nosotros somos una iglesia bíblica. Somos una iglesia que toda nuestra fe está cimentada en los profetas. No hay que mirar hacia ningún otro lado, sino solamente hacia lo que la Biblia y el espíritu de profecía tiene para enseñarnos. Ahora, ¿qué tal si comenzamos haciéndonos la pregunta, ¿quién creó la música? ¿Sabe que mucha gente me ha dicho que fue Satanás? Claro, es que la gente hoy día, inclusive con el sexo, tiene la misma visión. ¿Ha notado que hay gente que dice que el sexo fue creado por Satanás y que fue el pecado original? La gente cree lo mismo de la música, pero quiero decirle que no es así. En Colosenses capítulo 1, versículo 16, la Biblia dice, porque en él, está hablando de Jesús, fueron creadas todas las cosas, las que hay en los cielos, las que hay en la tierra, visibles e invisibles, sean tronos, sean dominios, sean principados, sean potestades, todo fue creado por medio de él. ¿Y para quién? Para él. O sea, la música inclusive fue creada para nosotros alabar al Señor. El Señor es el mejor músico que existe en el universo. Él creó las leyes de la música. Si hay algo que yo quisiera es escuchar alguna vez a mi Señor hacer música. La señora White lo escuchó y vamos a mirarlo esta noche. Y es algo fabuloso, mis hermanos. Pero queremos seguir haciendo preguntas. Y la siguiente pregunta sería, ¿y cuándo creó Dios el ambiente perfecto para la música? ¿Sabe que inclusive la tierra necesitaba un ambiente especial para que la música pueda sonar? Y la escritura presenta que el segundo día Dios creó el ambiente perfecto al separar las aguas de las aguas. En Génesis 1:6 dice, luego dijo Dios, haya expansión en medio de las aguas y separe las aguas de las aguas. E hizo Dios la expansión y separó las aguas que estaban debajo de la expansión de las aguas que estaban sobre la expansión. Y fue así. Y llamó Dios a la expansión cielos y fue la tarde y la mañana, el día segundo. Para que la música exista, necesitamos aire, necesitamos espacio donde las partículas puedan rodar. Y Dios en el segundo día creó el ambiente perfecto para que comenzara a haber sonidos en la tierra. ¿Alguien ha tratado de hablar bajo el agua? ¿Verdad que es imposible? ¿Es complicado? ¿Cómo pueden rodar las vibraciones? Es muy complicado, pero Dios hizo este ambiente perfecto para que usted me pueda escuchar. Ahora, inmediatamente uno se pregunta, ¿y qué es el sonido? Eso es una tremenda pregunta. De antemano, tenemos que responderle usando el diccionario. Fíjese lo que dice el diccionario. Son vibraciones de partículas que al chocar entre sí se transforman en ondas sonoras que necesitan moverse y que irradian en todas direcciones a través del aire. Llega convertido en sonido a nuestros oídos. En definitiva, es todo lo que oímos. En pocas palabras, el sonido no es algo mágico. Cuando yo te estoy hablando, mi voz genera vibraciones que mueven las partículas a tus oídos y en tus oídos hay vibraciones que transmiten el sonido. Esto es maravilloso. Inclusive cuando usted escucha una flauta, la flauta está haciendo que vibre el sonido y por supuesto esas vibraciones corren a sus oídos y entonces podemos percibir el sonido. Hermano, lo que Dios ha hecho es algo tremendo, es algo maravilloso. La creación de Dios es perfecta y yo doy gloria a Dios por eso. Ahora, cuando nosotros hablamos del sonido, hablamos de todos tipos de sonido. Por ejemplo, la señora White, en el libro A fin de conocerle, página 147, dice lo siguiente. Las bellezas de la naturaleza tienen una lengua que nos hablan sin cesar. Mire lo que dice ella. El corazón abierto puede ser impresionado con el amor y la gloria de Dios y como se ven en las obras de sus manos. El oído que escucha puede oír y entender lo que Dios dice por medio de las cosas de la naturaleza. ¿Sabe qué es tremendo? Al escuchar usted su entorno, usted puede tener los ojos tapados y usted saber qué está pasando. Por ejemplo, cuando usted escucha el sonido de las aves, usted puede determinar si es de día. Por ejemplo, cuando usted escucha el sonido de los grillos, usted puede determinar que es de noche. ¿Y quién le dijo que era de noche? Simplemente el sonido. Usted puede escuchar el sonido del agua caer y usted puede determinar, ¿está lloviendo? Y estar en casa, ¡uy, se me va a mojar la ropa! De repente usted puede estar en una finca y escuchar las ovejas o también una mosca que esté molestando. También los perros que estén ladrando y usted puede decir, bueno, ¿y qué pasa? ¡Ah, hay un gato! Con razón mi perro está ladrando. O sea, los sonidos, hermanos, nos hablan con información tremenda a la mente. El sonido porta información. Pero fíjese, inclusive el profeta Elías, por el sonido determinó cuándo Dios estaba delante de él. Y quiero compartir primer libro de Reyes, capítulo 19, versículo 11, 12 y 13. Note lo que dice. Él le dijo, sal fuera y ponte en el monte delante de Jehová. Y aquí Jehová que pasaba, y un grande y poderoso viento que rompía los montes, quebraba las peñas delante de Jehová, pero Jehová no estaba en el viento. Y tras el viento un terremoto, pero Jehová no estaba en el terremoto. Y tras el terremoto un fuego, pero Jehová no estaba en el fuego. Y tras el fuego un silbo apacible y delicado. Y cuando lo oyó Elías, note lo que dice, cubrió su rostro con su manto y salió y se puso a la puerta de la cueva. Y aquí vino a él una voz diciendo, ¿qué haces aquí, Elías? Le pregunto, ¿qué fue lo que le indicó a Elías que Dios estaba delante? El sonido. ¡Qué tremendo! Hermano, el sonido porta información. De hecho, el tema de mañana y los temas posteriores, vamos a estar estudiando esto. Esto es muy importante. Ahora, el sonido puede dividirse en dos tipos. Esto es poco conocido, inclusive dentro de nuestra iglesia. Existe, por ejemplo, sonido determinado. Y usted dirá, hermano, ¿y qué es el sonido determinado? El sonido determinado son aquellos que se pueden interpretar por la voz humana y que tienen todas las cualidades del sonido bien definidas. Por ejemplo, si yo hago una nota, voy a hacer un la natural, su mente va a determinar todas sus cualidades y usted va a poder imitar el sonido. Por ejemplo, vamos a hacer el la. La. Hagan conmigo. La. Se da cuenta, usted no es músico quizá, pero su mente en el acto dijo, este es el sonido, este es el tono que está dando, porque sus cualidades están bien definidas, pero sabe, también hay sonidos indeterminados. Y usted dirá, hermano, ¿y cómo es eso de indeterminado? Son aquellos que no se pueden interpretar o reproducir por la voz humana debido a que no tienen las cualidades del sonido definidas. Voy a poner un ejemplo. Quiero colocar acá un sonido de percusión y usted me va a decir si usted puede imitarlo. Tuk, tuk, tuk, tuk. Tuk, tuk. ¿Será ahí? ¿Y qué le parece este? Pa, pa. ¿Podría usted imitar ese sonido? ¿Sabe por qué no puede? Porque sus cualidades no están bien determinadas y la mente no halla exactamente dónde está el sonido. Ahora, quiero decirle algo de antemano. A Dios le gusta mucho en su culto los sonidos determinados porque Dios quiere que la mente esté concentrada. Mientras que los indeterminados son muy usados dentro de la música folclórica y también de la música contemporánea. Ahora, hablando un poco de las cualidades, ¿cómo usted supo que yo había hecho un la natural? Es muy sencillo, mi hermano. El sonido tiene cualidades. Por ejemplo, una de ellas es la duración. La duración son los sonidos largos y cortos que se miden a través de figuras musicales y de silencio. Por ejemplo, yo podría cantar. Yo quiero andar las calles de oro con Jesús. O yo podía hacerlo corto. Yo quiero andar las calles de oro con Jesús. Yo puedo hacer el sonido que sea más largo o puedo hacer que el sonido sea más corto. Eso es una cualidad del sonido. Pero también el sonido tiene otra cualidad que es la altura. La altura son los sonidos agudos o graves que se miden a través del pentagrama claves y de notas musicales. Por ejemplo, la altura. Yo puedo hacer una nota grave o puedo hacer una nota aguda. Aquí. Entonces usted tiene que el sonido aparte tiene altura. Pueden ser graves, pueden ser agudos y todo esto lo mide el pentagrama con sus claves, con sus notas musicales. Pero también el sonido tiene intensidad. La intensidad son los sonidos fuertes y suaves que se miden a través de los reguladores de música. Puede ser fortísimo. Puede ser también forte, mesopiano, piano y pianísimo. O sea, yo puedo tocar de repente y llevar la intensidad a un punto fuerte o puedo tocar suave. Esto es otra cualidad del sonido. Ahora, también el sonido tiene una cualidad tremenda que es el timbre. El timbre es la cualidad que permite distinguir un sonido de otro a través del color tonal y de su caja de resonancia. Usted dirá, ¿cómo así, hermano Oliver? Por ejemplo, ¿usted sabe que la mente tiene la capacidad de distinguir todos los sonidos? Inclusive, yo puedo hacer un sonido y su mente determina de dónde procede. Por ejemplo, si yo tocara esto, le pregunto, ¿es hierro? ¡Ay, cómo sabe usted! Porque la mente determina de dónde proviene el sonido por el mismo sonido, por la misma cualidad que se forma al yo hacer el ruido. Si yo toco, por ejemplo, este instrumento, ¿qué le dice su mente? ¿Qué instrumento estoy tocando? Un piano. Ah, y si toco, por ejemplo, este instrumento, ¿qué le dice la mente ahora? Son cuerdas. Se da cuenta que inmediatamente la mente consigue, por el sonido, por su color, consigue de dónde proviene. Esto es maravilloso, mis hermanos. Las cualidades del sonido son tremendas. Duración, altura. Por eso cuando usted, yo le hice la nota, usted determinó cuál era el sonido, cuál era la altura que tenía, e inmediatamente usted dijo, hermano, este es el sonido. La, rápidamente. Ahora, entendiendo esto, vamos a hablar un poco de lo que es música, entendiendo un poco lo que es el sonido. Y quiero definir primeramente la música antes de entrar directamente a sus características. Es, según la definición tradicional del término, el arte, la habilidad de organizar sensible y lógicamente una combinación coherente de sonidos y silencios, utilizando los principios fundamentales de la melodía, la armonía, el ritmo y el timbre mediante la intervención de complejos procesos psicoanímicos. O sea, es la habilidad, cuando yo me siento acá, yo puedo hacer música inmediatamente porque tengo la habilidad de organizar los sonidos en un orden perfecto y eso genera música. La señora White, hablando de esta, dice en la educación, página 168, la música es uno de los dones más grandes dados por Dios y por eso mismo es un elemento indispensable en el proceso de crecimiento cristiano. La música es uno de los grandes dones que Dios concedió al hombre y uno de los elementos más importantes en un programa espiritual. Es una avenida de comunicación con Dios y es uno de los medios más eficaces para grabar en el corazón la verdad espiritual. La educación, página 168. ¡Qué tremendo, mis hermanos! La música tiene un poder maravilloso. Pero también ayer estudiamos un poco acerca de conceptos bíblicos de la música. La música no solo es tocar, no solo es saber hacerlo, también amerita equilibrio espiritual. Y fíjense, por ejemplo, David en el Salmo 33:1 dice, alegraos

oh justos, en Jehová. En los íntegros es hermosa la alabanza. Pregunto, ¿solamente basta saber tocar? ¿O tengo que ser íntegro? Ese es el tema que tuvimos ayer. Recuerda que tenemos que ser puros de corazón. La señora White, en la carta 198 del año 1895, dice, la música solo es aceptable, note solo, a Dios cuando el corazón es consagrado, enternecido, ¿y qué otra cosa? Y santificado. Pregunto nuevamente, ¿solo necesito ser un tremendo músico o también es necesario tener una relación cercana con Dios? Sí, es muy necesario. Ahora, entendiendo estos conceptos, vamos a hablar de los elementos musicales. La música porta elementos que son importantes. Si usted comprende los elementos, usted va a comprender qué hace el diablo para dañar la música. Esto es importante. Y muy poca gente lo conoce. Y es algo tan sencillo, tan fácil de entender. El primer elemento es el ritmo, el segundo elemento es la melodía, el tercero es la armonía y el cuarto es el timbre. Quiero comenzar con el primero. Quiero hacerle una pregunta. Usted mira la imagen. ¿Qué se imagina cuando mira la imagen y escucha este sonido de fondo? ¿Viene alguien? ¿Está trotando? ¿Qué partes del cuerpo están de acuerdo para que el cuerpo pueda llevar ese ritmo? ¿Solo el brazo? ¿Solo el izquierdo? ¿Solo la pierna derecha? ¿Todo el cuerpo tiene que estar en armonía? Ahora, ¿se da cuenta que la misma naturaleza nos enseña a entender el ritmo? Queridos hermanos, el ritmo se puede definir como el resultado de la unidad lograda a través de la interpretación de las figuras musicales por cada músico. Debe ser libre de confusión, claro, sencillo y bien determinado. También el ritmo es el movimiento del sonido controlado por el pulso y el acento. Ahora escúcheme bien, así como una persona que trota necesita tener todo su cuerpo en orden para poder lograr llevar un ritmo, todos los músicos deben estar bien acoplados para lograr un ritmo. Del sonido, el ritmo necesita la duración, porque usted tiene que saber qué duración va a llevar el ritmo musical. Ahora, en segundo libro de Crónicas, capítulo 5, 12 y 13, hay un pasaje donde nos habla de que Israel alababa en el mismo ritmo. Note lo que dice segundo libro de Crónicas 5, 12 y 13. Y los levitas cantores, los de Asaf, Gemán, Jedutún, con sus hijos y hermanos, vestidos de lino fino, estaban con címbalos, salterios y arpas al oriente del altar. Y con ellos 120 sacerdotes que tocaban trompetas. Cuando al unísono sonaron las trompetas y cantaron, ¿cómo dice? A una, para alabar y confesar al Eterno. Fíjese, ellos cantaron a una. Pregunto, ¿estaba acoplado Israel al cantar? ¿Cantaban en el ritmo correcto? Claro que sí, mis hermanos. Esto es maravilloso. El ritmo, no lo olvide, es el resultado de la unidad lograda a través de la interpretación de cada músico. No debe ser un ritmo que confunda. Debe ser claro, sencillo y bien determinado. La señora White da consejos sobre esto y note lo que dice en la educación, página 167. La música debidamente empleada es un precioso don de Dios destinado a elevar los pensamientos hacia temas más nobles y a inspirar y levantar el alma. La música debidamente empleada. Necesitamos emplear muy bien la música. Ahora, ¿hasta aquí cómo vamos? ¿Es claro la información que da la Biblia? En cuanto al ritmo, ¿hemos entendido lo que trata de presentar la música? Ahora, vamos a continuar. Dentro del ritmo está la métrica. Al usted mirar esta figura que aparece en pantalla y escuchar esta música de fondo, ¿qué se imagina? Pregunto, ¿será que los soldados marchan perfectamente alineados? ¿Qué les ayuda a tener esa marcha? La música. Note que hay pulsos, 1, 2, 3, 4, 1, 2, 3, pero hay acentos, ta, ta, ta, hay acentos en el pulso. La métrica justamente define dónde debe ir cada acento en el pulso. Para que usted tenga idea, la métrica en música justamente son los acentos que de forma periódica se producen en la unidad rítmica básica, que es el pulso. Le hago una pregunta. ¿Usted puede tocar el pulso en su mano? ¿Se da cuenta que hay un ritmo y hay un golpe y hay un descanso? Dios maneja esto.

también en la música. En el tiempo de 4x4, por ejemplo, Dios tiene un acento, luego un silencio suave, un punto donde va más suave, luego en el tercer punto un acento un poco más fuerte y luego otro más suave. En 1 Corintios 14, 26, el apóstol Pablo dice, ¿qué hay pues, hermanos, cuando os reunís? Cada uno de vosotros tiene salmo, tiene doctrina, tiene lengua, tiene revelación, tiene interpretación. Hágase todo para edificación, pero hágase todo decentemente y con orden. Ese es el trabajo de la métrica. Explicarle a usted dónde debe ir el acento en los tiempos. Para que me entienda un poco más, si usted mira la gráfica, en el 4x4 tenemos 1, 2, 3, 4. 1, 2, 3, 4. En el 4x4 el 1 es acentuado, el 2 es suave, el 3 es semifuerte, no tan acentuado como en 1, y el 4 es suave. O sea, tenemos que el 2 y el 4 son suaves, el 1 es acentuado y el tercero es semifuerte. 1, 2, 3, 4. Esto es importante que lo entendamos porque al diablo le gusta acentuar los 4. Por ejemplo, si yo cantara el himno, hay un himno que dice, quieres ser salvo de toda maldad, tan solo hay poder en mí. Si usted nota, yo acentúo siempre en el 1, el 2 es suave y el 3 es semifuerte. Estas son leyes que rigen la música, que Dios ha colocado. Al diablo no le gusta así, al diablo le gusta, quieres ser salvo de todo, todo acentuado. Eso es lo que le gusta a él, violar las reglas de Dios. En Joya de los Testimonios, tomo 1, página 45, dice, algunos piensan que es malo procurar observar el orden en el culto de Dios, pero he visto que tal cosa no es peligrosa. He visto que la confusión desagrada al Señor y que debe haber orden en la oración y también ¿a dónde? En el canto. Y sabe, la métrica y el ritmo están unidos para que se genere un orden. Si ese orden se rompe, habrá confusión. No lo olvide, porque cuando hablemos más tarde, yo le voy a hablar un poco de la confusión. Y usted me va a decir, hermano, están rompiendo el ritmo, ¿verdad? Porque están pisando la métrica, ¿verdad? Yo le voy a decir, ah, está atendiendo la clase. Ahora, ¿hasta acá cómo vamos, mis hermanos? ¿Vamos bien? Hemos visto el ritmo, hemos visto la métrica, pero también tenemos que hablar esta noche de melodía. Cuando usted mira la figura en pantalla, un pajarillo, ¿qué se imagina? ¿Se imagina a quién? Yeah. ¿Alguien cantando así? ¿O se imagina algo como esto? Un canto suave. La melodía de los pajarillos es hermosa, ¿verdad? Trae como... Yo camino todas las mañanas. Y no hay cosa más linda que cuando camino, siento el sonido de los pájaros, hermano. Eso es como que me anestesiaran, como que algo me bajara el estrés. No es lo mismo estar caminando en la oficina. En la oficina a veces uno escucha unos regaños. Los pajarillos cambian las cosas. Ahora, sabe que la Biblia compara la melodía con el canto de las aves, pero ¿qué es la melodía? Es un conjunto de sonidos concebidos dentro de un ámbito sonoro particular que suena sucesivamente uno después de otro, concepción horizontal ondulante, y que se percibe con identidad y sentido propio. O sea, la melodía, las notas van una detrás de la otra, no va una encima de la otra, sino una detrás. Cuando yo canto, por ejemplo, más allá del sol, ta, ta, ta, ta, ta. Note, las notas van hacia adelante de forma horizontal. Esa es melodía, una sola nota que va hacia adelante. La melodía, por supuesto, creada por Dios, nos invita, hermanos, a adorarlo con la razón y el entendimiento. Es sencilla, digerible. Del sonido, la melodía necesita la altura, la duración y la intensidad. Ahora, escúcheme, esto es interesante. ¿Sabe lo que genera el ritmo? La melodía. La melodía es la encargada de generar el ritmo, no la percusión. No es el tu, pa, tu, pa, tu. No, es la melodía. Esa es su función. Ahora, ¿cómo la representa la Biblia? Vamos a leer la Escritura. Lucas capítulo 2, versículos 13 y 14. Y repentinamente apareció con el ángel una multitud de las huestes celestiales que alababan a Dios y decían, gloria a Dios en las alturas y en la tierra paz y buena voluntad para con los hombres. Hermano, cuando el Señor estaba naciendo, ángeles prorrumpieron a los pastores cantando. Y sabe, ellos nos dicen que cantaron, que escucharon cantos raros. Si ellos pudieron entender su canto, nosotros también podemos entenderlo.

La misma señora White, en La fe por la cual vivo, en la página 244, dice lo siguiente: la melodía de la alabanza es la atmósfera del cielo. Y note lo que dice ahora: y cuando el cielo se pone en contacto con la tierra, se oye música y alabanza, acción de gracia y voz de melodía. ¿Cuándo se hace eso? Cuando el cielo se pone en contacto con quién. Con la tierra, mis hermanos. Claro, al Espíritu Santo tomar nuestros corazones en el mismo momento que miramos la belleza de la Escritura, comenzamos a cantar llenos de gozo. Eso es algo automático. Pero ¿cómo sería la melodía? En el Salmo 43, David dice: puso luego en mi boca cántico nuevo, alabanza a nuestro Dios. Verán esto muchos y temerán y confiarán en Jehová. Mire cómo dice la señora White, en La voz, su educación y su uso correcto, página 462. Podemos introducir muchas mejoras en el canto. Algunos piensan que cuanto más alto canten, tanto musicales son, pero el ruido no es música. Note, la hermana White está hablando de altura. Pregunto, ¿la altura es parte del sonido? Sí. Hay gente que piensa que si cantan más alto, más allá de él, y comienzan a llegar unos tonos que no llegan, mis hermanos. Y uno dice, bueno, ¿y qué le pasa a ese señor? Y creen que mientras más canto, más alto, es mucho mejor. La hermana White dice que no. La Biblia dice que no. Y note lo que sigue diciendo el pasaje. El buen canto es como la música de los pájaros. Suave y ¿qué cosa? Melodiosa, gloria a Dios. Hermano, el buen canto es como la música de los pajarillos. Es algo extraordinario. Suave, melodioso. No es una cosa extraña. Usted al escuchar el canto de los pájaros, usted puede tener idea de lo que Dios quiere. La Biblia da muchas características, pero vamos a seguir mirando a otras. En el Salmo 147:1 dice: porque es bueno cantar salmos a nuestro Dios. Y mire que estoy marcando siempre. La Biblia siempre nos va a hablar de salmos y nos va a hablar de himnos. Porque es placentero y es hermoso alabarlo. En el Evangelismo, página 370, la señora White añade y dice lo siguiente: los que hacen del canto una parte del culto divino deben elegir himnos con música apropiada para la ocasión, no de notas fúnebres, sino alegres y con todo melodías solemnes. Hermano, la señora White nos enseña y nos muestra que Dios no quiere que usted venga a la iglesia triste. Es que vengo arrepentido y a cantar ahí, nos veremos junto al río, y entonces el organista con notas fúnebres. No, no, no. Usted tiene que venir a cantar con alegría. Pero la alegría también debe estar rodeada de solemnidad. No podemos venir cantando con ligereza, cualquier cosa. Tenemos que venir cantando con alegría, pero solemnemente, porque estamos en la presencia de Dios. Ahora, siguiendo con la melodía, en Efesios 5:19, dice el apóstol Pablo, hablando entre vosotros con salmos y con himnos, note siempre el conjunto, y canciones espirituales, cantando y alabando al Señor en vuestros corazones. Luego, investigando un poco, consigo una cita que es tremenda y nos va a abrir un poco el entendimiento con respecto a la melodía. Recuerde que la melodía es muy importante porque genera el ritmo. Note lo que dice la hermana White en el Evangelismo, página 372. Dice: en alguna de nuestras iglesias he escuchado solos que eran inapropiados para el servicio del culto en la casa de Dios. Pregunto, ¿el solo es melodía? Sí, recuerde que es una nota sola que va horizontalmente, eso es melodía. Ella dice, escuché solos inapropiados. ¿Y por qué? ¿Qué habría en esos solos que ella escuchó que estaban inapropiados? Luego ella añade, las notas prolongadas y los sonidos peculiares tan comunes en el canto de la ópera no agradan ¿a quién? A los ángeles. Y si no agradan a los ángeles, entonces ¿a quién agrada? Imagínense las notas prolongadas, ¿qué le pareciera que yo tengo que cantar acá, por ejemplo, a Cristo coronad? Usted sabe que el himno es a Cristo coronad, ¿verdad? Y que yo lo cante así, a Cristo coronad. ¿Qué le parece? ¿Verdad que cambió mucho? Eso es lo que la señora White está aludiendo. A los ángeles no le agradan eso porque eso es exhibicionismo. Y la ópera tiene esa característica, quiere exhibir al cantante, quiere exhibir si es un tenor, si es un bajo, quiere exhibir a la persona. Hermano, nosotros venimos a la iglesia solamente a levantar a Cristo para que la gente pueda acercarse a Él.
Venimos a exaltar el nombre de Dios.

Dios. No venimos a que usted me vea a mí como un artista aquí y miren al hermano Oliver como canta. No, hermano, lo que nos atrae a la iglesia es que queremos un día encontrarnos cara a cara con Cristo. Ahora, note lo que dice la Escritura también. Ella citando dice, estos se complacen en oír los sencillos cantos de alabanza expresados en un tono natural. Nuevamente está hablándonos de altura. ¿Sabe por qué? Porque habían personas exhibicionistas en la iglesia que querían demostrar que cantaban más que todo el mundo. Y cuando iban a cantar, comprados por sangre con Cristo, por Cristo, decían, comprados por sangre con... Y comenzaban a tomar tonos no naturales para su tesitura, y eso es exhibicionismo. Ella dice, no, a Dios le gusta lo natural. Mis hermanos, lo sencillo. Ellos se unen con nosotros en los cantos en los que cada palabra se pronuncia como, claramente, en un tono musical. Participan en las melodías cantadas con el corazón, el espíritu y el entendimiento. Hermanos, si la melodía te roba la atención a lo que es la parte del corazón, el espíritu y el entendimiento, entonces la melodía tiene problemas y hay que revisarla. ¿Estamos captando estas cosas maravillosas? ¿Cómo vamos hasta acá, hermano? ¿Verdad que es clara la palabra del Señor y nos da mucha información? Ahora, tenemos que avanzar. Hemos hablado del ritmo, hemos hablado de la métrica, hemos hablado de la melodía. ¿Y qué de la armonía? ¿Sabe que la armonía también es un punto importante en las cualidades de la música? Cuando usted mira esta figura en pantalla, un paisaje espectacular, ¿qué se imagina? Déjeme decirle, ¿usted se imagina algo así, verdad? Can, can, canan, can, can, can, ya, abuela. ¿Se imagina algo así? ¿Verdad que no? ¿Se imagina algo como esto? Armonía bella, con sonido de pájaros. ¿Se da cuenta cómo el mismo paisaje se confunde con la música? Eso es la armonía, mis hermanos. La misma palabra nos indica armonía, una cosa maravillosa creada por Dios en la música. ¿Pero qué es la armonía? Bajo una concepción vertical de la sonoridad y cuya unidad básica es el acorde, regula la concordancia entre sonidos que suenan simultáneamente y su enlace con sonidos vecinos. Fíjense, a diferencia de la melodía, la armonía es vertical, o sea, son acordes y son los que acompañan nuestro himno. Acordes, notas que se unen y comienzan simultáneamente a sonar. Como la misma palabra lo indica, debe ofrecer calidez, unidad, tranquilidad, orden musical. Debe ser sencilla, pues es la base del reino de Dios. La armonía no tiene que ser una cosa complicada, porque entonces va a complicar el culto y entonces usted va a estar confundido. En primer libro de Samuel 16:18, la escritura dice de David, he aquí, yo he visto un hijo de Isaí de Belén que sabe tocar y es valiente, vigoroso, hombre de guerra, prudente en sus palabras y hermoso, y Jehová está con él. ¿Sabe? En otra cita que vamos a estudiar esta semana, la hermana White dice que los acordes de David hacían que Saúl se sintiera tranquilo. Manejaba muy bien la armonía David, lo que Dios le agradaba. En Patriarcas y Profetas, página 645, la señora White dice, la música forma parte del culto tributado a Dios en los atrios celestiales y en nuestros cánticos de alabanza, debiéramos procurar aproximarnos tanto como sea posible a la armonía de los coros de ¿dónde? Hermano, ¿sabe lo que está diciendo la señora White? Que nosotros en nuestra música deberíamos tratar de acercarnos al cielo. Una vez presentaba este tema y un joven me dijo, usted está loco, hermano Oliver. Nadie ha escuchado la música en el cielo. Yo le dije, ¿tú crees que por no escucharla no sabemos cómo es? Le pregunté, quiero hacerte una pregunta. Si en la tierra se guardaran los 10 mandamientos, nadie matara, nadie robara, nadie adulterara, todos los hijos honraran a sus padres, no hubiese codicia, se guardara el sábado y también no hubiese idolatría y Dios fuera lo primero en la vida del hombre, ¿cómo sería la vida en la tierra? Y él me dijo, sería como en el cielo. Y le dijo, ¿y cómo tú sabes eso si no has estado allá? Le dije, así como tú entiendes que el respetar la ley de Dios es vivir en el cielo, así si se respeta las leyes musicales es hacer música del cielo. Hermano, esto es un principio básico. Yo he enfrentado a músicos diciéndole, no me digas que la Biblia
No habla de principios, claro que habla de principios. La Biblia no da una clase de solfeo, pero

Sí le dice usted cómo debe ser la música. Y no podemos obviar esto. En Testimonios, tomo 1, página 146, la señora White dice, se me ha mostrado el orden, el perfecto orden en el cielo, y he quedado extasiada escuchando la música perfecta de ese lugar. Después de salir de la visión, el canto de aquí me ha parecido muy áspero, discordante. Note, esa palabra discordante significa sin armonía. Note, la hermana White escuchó arriba y escuchó abajo, y ella dice, era parecido, pero la de abajo era sin armonía. Note que ella no dice, era una cosa extraña que primera vez en mi vida que escuchó. No, en ningún momento consigue una cita como esa. Sigue diciendo, he visto compañía de ángeles ubicados en una plaza baja. Cada uno con un arpa de oro. Hay un ángel que siempre conduce. Note qué tremendo, ¿no? Siempre hay un director que siempre toca primero el arpa y da la nota, y luego todos se unen en la exquisita y perfecta música del cielo. Pregunto, ¿será que en el cielo se respetan las leyes? Sí. Por eso la música es perfecta. Si nosotros respetamos las leyes aquí en la tierra, también la música puede ser perfecta. Ahora, quiero ya finalizar este punto de armonía diciéndoles que la señora White, en Joya de los Testimonios, tomo 1, página 458, dice, la música para el culto debe tener belleza, majestad, ¿y qué cosa? Poder. ¿Sabe? La música aquí está describiendo a Dios. Dios es bello. Dios es majestuoso. Y Dios es poderoso. Si la música es rockera, su Dios es rockero. Y anda con los pantalones abajo y con los brazos tatuados. Si la música es merenguera, su Dios es merenguero. Si la música es bachata, su Dios es bachatero. Si la música es jazz, a su Dios le gustan las cosas sensuales. Hermano, tenemos que tener cuidado. Porque en la armonía, cuando estudiamos esto, nos damos cuenta que Dios es hermoso. A Dios le gusta lo majestuoso, a Dios le gusta lo poderoso, y tenemos que hacer ese tipo de música que lo revele a Él. Esto es importante, un principio bíblico. En el Evangelismo, página 370, ellos allí dicen, los que hacen del canto una parte del culto divino, deben elegir himnos con música apropiada para la ocasión, no de notas fúnebres, sino alegres, y con todo melodías solemnes. Note nuevamente, la armonía debe ser alegre, no debe ser triste. Tenemos que tener buena armonía. Ritmo, melodía, armonía y timbre. Este es el último punto a tocar en cuanto a las cualidades de la música, el timbre. ¿Qué es el timbre? ¿Sabe qué es lo maravilloso? El oído tiene la capacidad de escuchar entre miles de instrumentos y notar que cada uno tiene un sonido especial. Por ejemplo, usted escucha esto y usted puede decir, Oliver, allá hay violines. Pero si escucha bien, va a escuchar el piano. El oído puede apreciar cada punto. Si yo dejara correr la música, en poco tiempo escuchará los oboes hacer la entrada. Todo, el oído puede percibir todo. ¿Sabe por qué? Porque cada sonido tiene un timbre particular que permite a usted entender qué sonido se está haciendo. Ahora, mirando esto, vamos a notar este punto interesante. El timbre es la cualidad que permite distinguir un grupo de sonidos emitidos por diferentes instrumentos resonantes que se unen entre sí a la hora de interpretar una pieza musical. Para que usted entienda un poco mejor, el timbre en la música es como el color en la pintura. Cada instrumento tiene un timbre particular y al unirse generan una información al cerebro. Yo le toco el piano, usted dice, eso es piano. Yo le toco el violín, usted dice, eso es violín. Eso es una cuerda. Yo le toco un instrumento de percusión y usted dice, eso es un cuero resonando, porque la mente tiene la capacidad de conseguir cada cosa. Hermano, qué tremendo es Dios con sus leyes. La Biblia nos habla con claridad, puntos claros sobre el ritmo, la métrica, la melodía, la armonía, el timbre, nos indica el camino a seguir para hacer la música que a Él le agrada. Le vuelvo y le pregunto, hasta acá. ¿Es difícil la música? ¿Verdad que es fácil? La misma naturaleza nos enseña a entenderla y nos enseña a percibirla. Pero hasta acá, automáticamente nosotros hemos llegado al punto de entender que la música es maravillosa. ¿Pero qué clase de música es la que nosotros debemos utilizar? ¿Sabe que hasta ahora siempre hemos visto que la Biblia habla de salmos y de himnos? ¿Y por qué? ¿Por qué? Vamos a mirar un poco, por ejemplo, Mateo 26:30
dice la Escritura,

y cuando hubieron cantado el himno, humneo, salieron del monte de los olivos. ¿Qué cantaba Jesús? Himno. ¿Sabe qué eso ocurrió en la última cena? Ellos terminaron, cantaron un himno y entonces salieron. El deseado de toda la gente, página 626 a la 627, dice: antes de salir del aposento alto, el Salvador entonó con sus discípulos un canto de alabanza. Su voz fue oída, no en los acordes de alguna endecha triste, sino en las gozosas notas del cántico pascual. Alabad a Jehová, naciones todas. Y después del himno, salieron. El Señor cantaba himnos. Y sabe, el himno tiene una característica muy particular, diferente a otro tipo de música. En 1 Juan 2, no lo tengo en pantalla, la escritura dice: el que quiere permanecer en él, debe andar como él anduvo. Y Jesús cantaba, ¿qué cosa? Himnos. Ahora, el deseado de todas las gentes, página 54, dice: a menudo Cristo, esta cita es maravillosa, expresaba su alegría cantando salmos e himnos celestiales. A menudo los moradores de Nazaret oían su voz que se elevaba en alabanza y agradecimiento a Dios. Mantenía comunión con el cielo mediante el canto, y cuando sus compañeros se quejaban por el cansancio, eran alegrados por la dulce melodía que brotaba de sus labios. Sus alabanzas parecían ahuyentar a los malos ángeles. Pregunto, ¿los himnos tienen poder de echar fuera a los demonios? Hermano, ¿se da cuenta que las leyes también atacan al enemigo? Cuando se hace música buena, el enemigo se repele. No le gusta, a él le gusta la pachanga. Sigue diciendo, y como incienso llenaban el lugar de fragancia, la mente de los que le oían se alejaba del destierro que aquí sufrían para elevarse a la patria celestial. La hermana White dice que muchas veces Satanás trató de mandar gente a tentar a Jesús. Y dice que Jesús trabajaba y comenzaba a cantar. Y dice que al poco tiempo ellos cantaban con él. Imagínense el poder que tiene la música. En el Ministerio de Curación, página 46, dice: el rayar del alba lo encontraba a menudo en algún retiro, sumido en la meditación, escudriñando las escrituras, o en oración. Con su canto daba la bienvenida a la luz del día. Y note lo que dice: con himnos de acción de gracias amenizaba las horas de trabajo y llevaba la alegría del cielo a los rendidos por el trabajo y a los descorazonados. ¡Qué tremendo, mis hermanos! El Señor usaba los himnos para mantenerse conectado diariamente con Dios en el cielo. ¿Qué es un himno? ¿Por qué el himno? El himno es un canto o texto narrativo que, al igual que la oda, expresa sentimientos positivos de alegría y celebración. Es además la representación musical o literaria de un acontecimiento tan elevado que produce la necesidad de plasmarlo en música o texto. También puede estar dedicado a celebrar una victoria u otro suceso memorable o expresar júbilo o entusiasmo. Asimismo, puede ser una composición musical que identifica una colectividad, una región, un pueblo, una nación y que une a quienes la interpretan. El himno tiene características maravillosas que lo diferencian de otro tipo de música y es lo mejor que nosotros podemos utilizar para el Señor. Por ejemplo, quiero hablarle de alguna de esas características, las literarias. Los versos son organizados en estrofas. Recuerda que nuestros himnos tienen estrofas. Suele presentar rimas asonantes o consonantes, o sea, puede terminar rimando como puede ser que no. Un coro o estribillo que se va a repetir entre las estrofas. Aunque en esta vida, y luego más allá del sol, tenemos la estrofa y el coro. El tema central debe girar en torno a un personaje, elemento, valor o acontecimiento especial. En nuestro caso, el tema central es Dios, bendito sea su nombre. El tono debe ser solemne. Utilización de figuras literarias para darle una mayor expresividad. Hermano, nosotros tenemos himnos que al cantarlo es una cosa maravillosa. Unas letras tremendas. Yo digo a veces: Señor, ¿cómo se inspiró esta gente para hacer cosas tan lindas? Y a veces cantamos cosas tan triviales, teniendo tan buena música. Pero fíjese, por ejemplo, en las características musicales, es un canto para congregación o para una sola voz. Debe mantener la concentración de la alabanza a Dios y no en el intérprete. El himno tiene esta característica. Yo recuerdo que en Venezuela, el himno, solicitan que se cante el himno nacional en forma de himno. Una vez un canal lo puso en forma de balada, tipo jazz balada, y el cantante era uno de los mejores. Pero la gente comenzó a poner la mirada en el cantante y no en el himno nacional.

Y el gobierno llamó al canal y le dijo, me retiran eso y me dejan el himno como está escrito. Sí, señores. ¿Por qué? Porque esa es su función musical, mantenerte conectado con Dios. El himno, por ejemplo, los modos o escalas pueden variar según el momento o lugar. Los acordes son naturales, sin notas agregadas, no es que vamos a estar metiendo séptimas, novenas, cuartas aumentadas, disminuidas, y usted cuando se da cuenta no sabe ni qué está cantando.

el acompañamiento de uno o dos instrumentos musicales. También puede manejar varios tiempos musicales, por ejemplo, 2x4, el himno número 1 en nuestro himnario en español, tiene ese tiempo, 2x4. Cantad alegres al Señor. 3x3 también hay himnos, 4x4, 6x8. Cada himno tiene su tiempo y hay que respetarlo según su acento y su pulso. También tiene un tono solemne, es suave y melodioso. Esa es su característica musical. ¿Y qué es su característica espiritual? ¿Sabe que toda música debe tener algo espiritual, para bien o para mal? El himno, por ejemplo, involucra la participación de todos en el culto. Nos conectamos todos a cantar. Por ejemplo, el himno armoniza el corazón del hombre con Dios. Usted está conectado todo el tiempo al cantar con el Señor. El himno ejerce una influencia unificadora en el pueblo de Dios en un solo pensamiento. Tremendo, mis hermanos, cuando cantamos esos himnos de alabanza. Dan oportunidad de expresar las emociones y los sentimientos personales. Amén, gloria a Dios, cuando termina el himno. Fortalecen el carácter y tienen gran valor educativo. Yo siempre le digo a la gente, ¿cuántos pasajes de la Biblia se sabe? Y me dice, oh, yo me sé unos cuantos. ¿Y cuántos himnos? Muchos, me dice. ¿Se da cuenta que es más fácil? Deben animar al desarrollo de talentos dados por Dios. Nosotros tenemos que animar a la iglesia a que aprenda a tocar instrumentos musicales y que acompañen esos himnos con instrumentos musicales. Mañana les voy a hablar de estos instrumentos y cómo debe ser usado según la Biblia. La Biblia nos habla de todo, no deja duda en cuanto a la música en absoluto. Es tremendo. No deben ser realizados de manera fría y deben tener relación al mensaje bíblico. Ahora, varias personas me han preguntado, hermano, ¿y la cultura no incide sobre este tipo de música? La Asociación General y la Conferencia General creen que la cultura tiene incidencia y quiero decirles que yo estoy de acuerdo. Pero cuando usted lee todo el documento, usted ve que a la cultura se le pone límites. Por ejemplo, en la música, la cultura puede incidir en el modo. Musicalmente, modo es la escala. Por ejemplo, el otro día estaba yo en Nirgua, en el colegio adventista, y había llegado un judío mesiánico que tenía un familiar en el colegio. Era un sábado por la mañana, y escúcheme, hermano, comienzo a escuchar himnos en el hebreo bellos, a capela. Pero el modo, la escala, es distinto a la forma que nosotros cantamos. Él cantaba algo como la, y la, lara, la, lara, la. Fíjese, es distinto. Eso es algo lícito. La Asociación General dice, no hay ningún problema. Pero luego el documento pone límites a la cultura para que usted no vaya a hacer con la melodía lo que le da la gana. Esto es tremendo. Y yo estoy totalmente de acuerdo. Eso es algo sostenible. Ahora, ¿hasta acá cómo vamos? ¿Verdad que es maravillosa la música? Hermano, es tremenda. La información que da la Biblia es tremenda. Y yo tengo mucha más información. Podías pasar 2 horas compartiendo con ustedes información, pero el tiempo en la televisión vale oro. Ahora, cuando hemos revisado toda esta información, hemos visto que Dios ama lo sencillo, por eso cantamos himnos, hermanos. Qué bendición es tener nuestros himnos. Hoy día tenemos un nuevo himnario. Yo lo tengo en música instrumental, lo tengo tocado por orquesta y lo tengo cantado por coro. Una cosa extraordinaria, maravillosa. Tenemos que usar nuestros himnos en la iglesia. No hay cosa más linda que terminar después de un tremendo tema bíblico que nos ha tocado el corazón, que nos ha llamado al arrepentimiento, con un himno poderoso que nos conecte con el cielo. Eso es totalmente lícito, bien tocado, su armonía acorde a lo que Dios exige, la melodía sencilla, llevando el ritmo a una, toda la iglesia unida. Es algo especial, espectacular. Pero la gente me dice, hermano Oliver, ¿y la música secular? ¿Qué música secular? En la iglesia podemos escuchar los himnos, ¿verdad? Pero cuando salgo a la calle, ya puedo poner la pachanga nuevamente. Ah, usted se ríe. A mí se me hace que usted es uno de los que lo hace. Cuidado. ¿Sabe que la Biblia también nos da recomendaciones, inclusive el espíritu de profecía, sobre la música secular? A mí me gusta, como me lo presentó un día el pastor Bohr, tiene buenas ideas con la música, ¿sabe? Él dice que la buena música debe mover del cuello para arriba, no del cuello para abajo. Una vez yo presentaba esto y la persona me decía, por eso yo hago así. Y yo le decía, no, ese no es el tipo de mover.
del cuello.

para arriba es el entendimiento, la razón. La música, hermano, no debe excitar tu cuerpo. Debe llevarte a sentir el amor, el poder de Dios. Y en todo lo que hagamos, la Biblia dice, si coméis o bebéis o hacéis cualquier otra cosa que sea para la gloria de Dios, bendito sea su nombre. ¿Sabe qué? La señora White da recomendaciones sobre la música secular. Quiero compartir con ustedes la carta 6, febrero de 1893, dice ella estando en Nueva Zelanda. Durante casi una hora, la niebla no se disipó ni pudo ser atravesada por los rayos del sol. Entonces los músicos en el barco que debían desembarcar en este lugar entretuvieron a los pasajeros impacientes con música bien seleccionada, bien presentada. Esta no hería los sentidos como la noche anterior, sino que era suave y realmente gratificante para los sentidos, porque era armoniosa. Y escuche, esta era música secular. ¿Se da cuenta cómo ella la describe? Era armoniosa, no hería los sentidos. Hermano, existe música secular que si le hace mover del cuello para arriba, está en el lugar preciso. Pero si nos excita, si nos vuelve alborotados, entonces cuando vengamos a la iglesia no nos va a gustar lo que la iglesia presenta. Está viendo lo que la hermana Way recomienda. Quiero citar esta última, donde ella presenta una segunda experiencia. Manuscrito 33, página 1886, o mejor dicho, año 1886. Esa misma noche había música hermosa y fuegos artificiales no muy lejos del otro lado de la calle. Dice, hay un gran jardín donde sirven bebidas que pertenece a la ciudad y es administrado por ella. Este jardín está embellecido con flores, arbustos y magníficos árboles que brindan una hermosa sombra. Hay asientos como para centenares de personas con pequeñas mesas ovaladas dispuestas delante de los asientos. La banda toca la más bella música instrumental. ¿Existe o no existe música que podemos escuchar nosotros los cristianos también secular? Hermano, todo lo que entra a nuestros oídos debe ser, según los principios bíblicos, para la gloria de ¿quién? De Dios. En su casa, en su hogar, debe comenzar esta revolución musical. Usted debe tratar de traer música que sea santa, pura, que su hogar esté llena de notas agradables al Señor, que no corran a los ángeles y que traigan el mal. También usted puede cantar en momentos de trabajo himnos de alabanza. O usted puede escuchar música santa que agrade a Dios. Eso es totalmente lícito. Quisiera terminar esta noche citando uno de mis pasajes preferidos de la Biblia. Filipenses, capítulo 4, versículo 8, que dice, por lo demás, hermanos, todo lo que es verdadero, todo lo honesto, todo lo justo, todo lo puro, todo lo amable, todo lo que es de buen nombre, si hay virtud alguna, si algo digno de alabanza, en esto pensad. ¿Qué principio tan perfecto para nosotros poder escoger nuestra música? Qué tremendo es el Señor, ¿verdad, hermanos? Qué tan bueno es Cristo al mostrarnos toda esta información. Más de 500 pasajes hablan de música en la Biblia. Tenemos aparte el espíritu de profecía que nos da clara evidencia de lo que debe entrar por nuestros oídos. El día de mañana, no se pierda el tema, mañana vamos a entrar ahora en el mundo de los instrumentos. Entendiendo ya la música, mañana podemos ya hablar de los instrumentos y usted va a notar que Dios, hasta en los instrumentos, tiene un orden perfecto para su uso. No se pierda este tema y cada tema va a ser maravilloso, nos va a conectar poderosamente con la palabra y con la gloria de Dios. Hermanos, estoy muy feliz de haberles tenido con nosotros. Espero que toda esta serie, El Poder Oculto de la Música, sea de gran bendición. Quiero desearles que el Señor les bendiga y que el músico maestro del cielo pueda guiarnos hacia la verdadera música. Gracias por habernos acompañado. Tenemos una cita, el poder de los instrumentos, el creador de los instrumentos. No se lo pierda. Que el Señor le bendiga en abundancia.

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0: Hola amigos, qué bueno verlos. Saben, no me siento muy bien. Creo que tendré que ir a ver al doctor Lucas. Acompáñenme.
1: Hola amigos, acabo de atender un paciente. Vamos a llamar al siguiente. Martín García. Martín García.
0: Hola doctor.
1: Hola Martín. ¿Qué pasa? No te veo muy bien. Cuéntame.
0: Ay, doctor. Estoy con un dolor muy fuerte de estómago. Ya hace 3 días. Mamá me ha dado agua de hierbas y calmantes, pero el dolor aún regresa.
1: Ok. ¿Te duele hace 3 días? Dime, Martín, ¿has podido hacer deposiciones?
0: Qué vergüenza hablar de eso, doctor. Sí, sí he tenido deposiciones, pero son líquidas, como diarrea.
1: No tengas vergüenza, Martín. Y cuéntame, ¿has comido y tomado algo fuera de lo común?
0: ¿Fuera de lo común? No, doctor. Solo comí lo que me cocina mi mamita.
1: Vamos a hacer unos análisis y mañana tendremos los resultados. Hola otra vez, amiguitos. Ya está aquí Martín y tenemos los resultados de los análisis. Y vamos a ver qué tiene. A ver, aquí dice que nuestro amigo Martín tiene una infección por parásitos.
0: ¿Parásitos? ¿Qué es eso, doctor?
1: Los parásitos son microorganismos que viven dentro de los seres vivos para poder alimentarse.

alimentarse de estos. En el caso de los parásitos intestinales, se encuentran alojados dentro de los intestinos y tienen la capacidad de reproducirse ocasionando malestar e infección en quien los sufre. Los parásitos pueden encontrarse en cualquier lugar, pero la principal razón por la que aparecen es por falta de condiciones de higiene, como el no lavarse las manos o no lavar bien los alimentos que se van a ingerir. También es muy común que se den aquellas personas que habitan en lugares donde se utiliza y consume agua que no ha sido purificada.

0: Entonces me contagié cuando fui a acampar con mi colegio hace unas semanas. Hicimos una caminata y tenía tanta sed que tomé agua de un arroyo que había en la montaña.
1: Sí, sí, esa puede ser la razón. Pero también puede ser por consumir alimentos en la calle sin saber cómo se han preparado, o tomar refrescos preparados caseramente y que son comercializados en las calles sin saber qué agua se usó. Y así pueden haber muchas causas, pero lo más importante es prevenir, evitando comer en la calle y tomando siempre el agua pura que Dios nos dio, y también usándola para mantenernos limpios por dentro y por fuera.
0: Doctor, ¿cómo puedo prevenir contagiarme de parásitos?
1: Mira, para prevenir los parásitos, virus y bacterias, debemos primero lavarse las manos o lavarnos las manos para reducir el riesgo de contraer o propagar la infección. Lávate bien las manos después de ir al baño o de cambiar pañales y antes de comer. Segundo, limpiar regularmente las superficies. Tercero, evitar consumir alimentos en la calle o alimentos de dudosa procedencia. Cuarto, bañarse diariamente ayuda a mantener limpio el cuerpo y prevenir muchas enfermedades. Quinto, cambia la ropa interior y la ropa de cama diariamente. Sexto, la higiene en todo es la principal forma de prevenir. Y tener un sistema inmune fuerte también nos ayuda como una segunda barrera protectora interna. Y séptimo, el agua usada correctamente nos da muchos beneficios. Por ejemplo, el beber agua pura cada día permite el transporte de nutrientes a las células, colabora con el proceso digestivo, en la respiración y en la circulación sanguínea. Interviene en la contracción de los músculos y da flexibilidad y elasticidad a los tejidos. Participa en el buen funcionamiento del cerebro y de los nervios.
0: Pero doctor, ¿cuánta agua debo tomar?
1: La cantidad de agua que debemos beber se calcula según el peso de cada persona. Pero, como recomendación general, debemos beber por lo menos unos 6 vasos de agua en los niños y en los adultos 8 vasos.
0: ¡Qué fácil es prevenir! Son cosas que podemos hacer fácilmente. Le voy a decir todo esto a mi mamá.
1: Así es, Martín. Mira, en esta hojita están las instrucciones y aquí está por escrito el tratamiento. Vas a ver que muy pronto te sentirás bien. Muy bien, amiguitos. Eso sería todo en esta consulta. Nos vemos en otra ocasión. Y no olviden beber su agua pura y lavarse las manos. ¡Adiós!

Hola, queridos niños, ¿cómo están? Es un gusto volver a saludarlos en esta historia. El día de hoy, nuestra historia es realmente grande y larga, pero vamos a contarlas en tres hermosas partes. Hoy tenemos la compañía de nuestra pequeña Jessilene, Génesis e Irina. Nuestra historia, queridos niños, comienza después de la muerte de José. En esta época, los israelitas ya quedaron cautivos. Fue donde empezó un nuevo faraón. Y este faraón los tenía cautivos, los tenían trabajando todo el día los pobres israelitas. Pero ellos lo hacían con tanto amor que no les importaba. Pero al ver que ellos se reproducían, podría decirse, ¿no? Iban creciendo en gran manera su población. El faraón y sus acompañantes le dijeron: el pueblo de Israel está creciendo mucho. No vaya a ser que se unan y empiecen un complot en contra de nosotros. Pues lo que tenemos que hacer es empezar a disminuir la población. Entonces deciden matar a todos los bebés israelitas. Fue donde el faraón llama a las parteras que atendían a las hebreas, quien se llamaba Sifra y Fua, y les dice: el momento de que nazcan los niños, si es varón, mátenlo, y si es niña, déjenlos vivir. Pero las parteras, temerosas de Dios, no hicieron caso. El faraón se molesta y ve otra forma de eliminar a los niños y dice: vayan y busquen a todos los niños recién nacidos y bótenlos al Nilo, dice. El plan era ahogarlos, ¿no es cierto? Entonces van y empiezan a sacar a todos los niños. Entre estos hubo una pareja de Leví, quien era Amram y su esposa Jocabet. Ellos trataron de esconder a su niño varón que tenían. Lograron guardarlo y esconderlos por 3 meses. Pero después de los 3 meses ya no podían. Así que simplemente en oración le pedían al Señor de que Él los iluminara y que pueda salvar a su niño. Es donde el Señor los ilumina y ellos deciden enviar al niño en una cesta por el río. Van y lo sueltan. El niño por todo el río, río Nilo recorre. Es un día de mañana, la princesa sale a bañarse y en esto escuchaban un ruido. ¿Qué es esto? Decían. Escuchan, pero las siervas no oían y ella dice: ve y tráeme, dice, mira, entre los juncos, es una canasta, ve y tráemelo, le dice. Y la sierva va, lo trae y al abrirlo, wow, se aseguran de que era un bebé. Y las criadas le dicen: este niño hebreo es, porque lleva una manta hebrea. Y ella le dice: no, yo pedí a este niño a mi Dios para que me pudiera dar la oportunidad de ser madre. Entonces es un regalo del Nilo, le dice. ¿Y cómo se llamará el niño? Le dicen. Él se llamará Moisés, porque de las aguas lo tomé, dice, ¿no? Y aparece una niña, quien era la hermanita de Moisés, y le dice, ¿no? ¿Necesitas una nodriza para que críe al niño? Y ella le dice: sí, ve y tráemela, le dice. Y fue cuando va y trae a su misma madre de Moisés, Jocabet. Entonces le dice: críame a este niño por mí. Pasado un tiempo,

Ya Moisés, un niñito grandecito, lo trae nuevamente a Egipto y la princesa lo adopta y lo cría como egipcio. Moisés, siendo ya muy grande y ya sabiendo de las raíces de donde él venía, que no era egipcio, sino que era hebreo,

hijo de la princesa, y había otro, mucho mayor que ellos, al mando, quien era el faraón. Entonces, lo que decide hacer Moisés es dejarlos, no importa, no podía hacer nada. Cuando un día sale nuevamente, mira a un egipcio que golpeaba a un hebreo y lo golpeaba tan fuerte que el pobre hebreo gritaba de dolor. Y él va y le dice, no lo hagas, ¿por qué le haces eso? Y el otro le dice, es un esclavo, dice, y no quiere trabajar, está muy flojo, le dice. Y lo golpeaba, pero Moisés se enoja, se molesta mucho y le agarra al egipcio y le dice al hebreo, vete, le dice. Y el hebreo sale corriendo. En esto, el Moisés lo golpea tan fuerte al egipcio que lo mata. Matándolo, lo esconde en la arena y mira que nadie lo haya visto y se va corriendo. Al día siguiente, nuevamente sale Moisés por la caminata y ve a dos hebreos ya que estaban en riñas y peleaban, se golpeaban entre ellos. Y se acerca y le dice a uno de ellos, ¿qué te hizo? ¿Por qué estás golpeando a tu hermano? Le dice. Y el otro le dice, ¿quién eres tú? Le dice, ¿quién te hizo príncipe de nosotros? Le dice, ¿acaso me matarás como mataste ayer al egipcio? ¡Oh! Moisés se asustó, se atemorizó tanto Moisés y dijo, si este hebreo lo sabe, ¿quién más lo podrá saber? El faraón me mandará a matar, dice. Y teniendo gran miedo, Moisés huye de Egipto. Huye. Se entera el faraón y dice, agarren a Moisés y mátenlo. Pero ya cuando salen los soldados egipcios, Moisés ya había salido mucho más. Ya llevaba ventaja grande. Camino al desierto, Moisés llega a la tierra de Madián. En Madián se cruza con siete señoritas y les ayuda de unos pastores. Estas señoritas le cuentan a su padre, quien era el sacerdote de Madián, y lo invitan a Moisés a quedarse a vivir allí en Madián. ¿Qué tal la historia? ¿Les gustó mucho la historia, chicas? Y a ustedes, amiguito, espero que les haya gustado también nuestra primera parte de la historia de Moisés. No se olviden que para la siguiente, acompañarnos nuevamente. Que tengan un hermoso día, niños. Que Dios los bendiga.

0: tua historia preferida.
1: Hola otra vez, amiguitos.
2: ¿Qué tal, amigos, padres y madres y todos los miembros de la familia?
1: ¿Te has sentido triste alguna vez porque sientes que en tu familia no te aprecian lo suficiente? ¿O quizás alguna vez has tenido celos de tu hermano o tu hermana mayor?
2: Bien, nuestra historia para hoy es muy interesante. En nuestra primera historia acerca del bebé Moisés, nos enteramos de cómo María, su hermana, lo vigilaba mientras permanecía escondido en el río, en una pequeña canasta entre los arbustos.
1: Y cuán tiernamente María amaba a su pequeño hermano, tío Daniel.
2: Ciertamente lo amaba, tía Elena, pero muchos, muchos años más tarde, sucedió algo en la vida de María, y precisamente hoy vamos a contarles lo que sucedió. La Biblia relata esta historia en el tercer libro del Antiguo Testamento, el libro de Números, capítulo 12. Yo la titulo María la Grande. Esta es la historia de una gran mujer, una mujer que tuvo fortaleza de carácter, una mujer que había tenido todas las ventajas de la vida, una mujer que conoció el poder y el honor, una mujer respetable. Sin embargo, cedió a la tentación y al pecado. Los israelitas, bajo la dirección de Moisés, habían huido de Egipto, y por medio de los milagros del Dios Todopoderoso, habían llegado al monte Sinaí, donde permanecieron por casi un año. Allí, su adoración tomó una forma definida y se había efectuado una organización más eficiente para prepararlos para la entrada en la tierra de Canaán.
3: Aarón, Aarón, la nube que está sobre el tabernáculo se está elevando.
4: Sí, María, al fin se nos indica que debemos continuar hacia la tierra prometida. Son solo 11 días de marcha hasta Cades, en la frontera de Canaán. Y después, el hogar, a casa en la tierra prometida.
3: Parece que tú estás muy feliz.
4: Sí, pronto estaremos en casa, en la tierra que fluye leche y miel. ¿No estás tú? Quiero decir, ¿no estás feliz?
3: Hemos estado aquí por tanto tiempo que casi me parece estar en casa. Mira allí el monte Sinaí. Es una vista estupenda.
2: Finalmente, todo estaba listo para continuar la marcha. A la cabeza iban Moisés y Aarón, acompañados por los sacerdotes que llevaban las trompetas de plata. Después, venían las 12 tribus, cada una marchando en orden bajo su propia bandera. Los israelitas permanecieron quietos y todos los ojos miraron ansiosamente para ver en qué dirección los guiaría la nube. Como era costumbre, una solemne invocación hecha por Moisés señaló la ocasión.
5: Levántate, Señor, que se dispersen tus enemigos. Que al verte huyan los que te odian. Amén.
6: Me pregunto en qué dirección nos llevará la columna de nube.
4: Al norte, hacia Canaán, por supuesto.
6: Se está moviendo.
4: Moisés está haciendo señales a los trompeteros.
5: Estamos en nuestro camino hacia la tierra prometida. En camino al hogar.
2: Después de 3 días de un viaje duro y cansador, llegaron a Tavera. Muchos de ellos malhumorados, descontentos.

0: quejosos.
1: ¡Ay! ¡Hace demasiado calor!
2: ¡Está demasiado seco!
3: ¡Estoy cansada de esta caminata!
4: ¡Caminando sobre piedras y polvo! ¡No puedo más!
3: ¡Me duelen los pies!
4: ¡Es terrible!
0: Como era costumbre, cuando Israel se detenía para acampar, Moisés pronunciaba su solemne invocación.
4: Vuelve ahora, Señor, a estos incontables israelitas, tu pueblo escogido.
0: Por ese tiempo, el descontento y las quejas se habían extendido a toda la multitud. Cuando Moisés las escuchó, se angustió amargamente y fue al Señor en oración.
5: Oh Señor Todopoderoso, Dios de Abraham, de Isaac y de Jacob, ¿por qué me tratas mal a mí? ¿Qué tienes contra mí que me has hecho cargar con las quejas de este pueblo? Es una carga demasiado pesada para mí. Dame tu ayuda, Señor, para que tu pueblo pueda ser conducido por senderos de justicia y de acuerdo a tu santa voluntad.
0: Y el Señor escuchó la oración de Moisés y le ordenó que escogiera 70 hombres de los ancianos de Israel como sus consejeros y ayudadores.
4: Ustedes que están ante mí han sido elegidos para una tarea especial. Ustedes son personas de edad y poseen dignidad, buen juicio y experiencia. Yo mismo los elegí por la orden de Dios. Ustedes compartirán conmigo la responsabilidad de gobernar a Israel.
0: Pero hubo por lo menos una persona en aquella gran multitud que no se sintió feliz cuando Moisés eligió a aquellos 70 ancianos. Fue una mujer. Una mujer celosa y envidiosa. Dos hermanos y una hermana, Moisés, Aarón y María, habían sido honrados por Dios. Eran los líderes de Israel. Aarón y María, junto con Moisés, habían sido dotados con el don de profecía, y los tres habían estado íntimamente asociados en la liberación de Israel de Egipto. Más tarde, ricamente dotada con el don de la poesía y el de la música, María había dirigido a Israel en un canto de alabanza a orillas del Mar Rojo. Muy lejos, por el mar y por el desierto, se había repetido el alegre coro.
6: Canten en honor del Señor, que tuvo un triunfo maravilloso al hundir en el mar caballos y jinetes. El mar profundo los cubrió. El Señor es mi fortaleza y mi canción, y Él es mi salvación. Este es mi Dios, y he de exaltarlo.
0: Llegó, sin embargo, un tiempo cuando el mismo mal que causó la discordia en el cielo brotó en el corazón de María. Fue cuando los israelitas estaban acampados en Refidim, antes de que llegaran al monte Sinaí. Fue la primera evidencia de una María envidiosa y celosa.
7: Aarón, ¿te enteraste de lo que acaba de hacer Moisés?
8: No, María. ¿Qué acaba de hacer Moisés?
7: Acaba de nombrar jefe sobre el pueblo. Un jefe o príncipe sobre cada una de las 12 tribus. Y otros jefes menores, sobre grupos de 1,000, sobre grupos de 100 y sobre grupos de 10.
8: Yo no veo nada malo en eso. Pueden ayudar en asuntos de menor importancia. Aliviará un poco la responsabilidad de Moisés y la tuya y la mía.
7: Yo no tengo nada en contra de la elección de los jefes. Lo que me molesta es la forma como fueron nombrados.
8: ¿Cómo fueron nombrados?
7: Sin nuestro consejo ni ayuda.
8: Sí, María, creo que estás un poco celosa.
7: No lo estoy. Bueno, tú y yo compartimos por igual la responsabilidad, junto con Moisés, de gobernar a Israel. Él debería habernos consultado, eso es todo.
8: Probablemente buscó el consejo de Dios.
7: No. Todo eso fue un arreglo de Séfora.
8: ¿Séfora? ¿La esposa de Moisés?
7: No necesitas sorprenderte. A pesar de su así llamada

0: calmada suavidad y timidez, ella es en realidad una perturbadora, una chismosa.
1: ¡Como María!
0: Estos nuevos jefes son la idea de Séfora. Ella está tratando de sacarme parte de mi poder y de desacreditarme con Moisés.
1: María, tú tienes celo de Séfora.
0: No, no estoy celosa de ella.
1: Si estás o no, tu actitud no es sana. Deberías sacarte eso de la mente. Yo soy tu hermano, María, y yo sé lo que tú estás pensando de Séfora. No es verdad. Insisto en que debes dejar de decir esas cosas y no debes ni pensarlas.
0: Ay, muy bien, Aarón. Así lo haré si tú lo dices.
2: Y así quedaron controlados los celos y la envidia en el corazón de María por la fuerza del consejo de Aarón. Pero aquella misma envidia floreció de nuevo cuando Moisés eligió el concilio de los ancianos en Tavera.
0: ¿Sabes, Aarón, que Moisés acaba de nombrar 70 ancianos como miembros de su consejo?
1: Sí, María, lo sé todo.
0: De seguro que tú no apruebas eso.
1: ¿Por qué no? Pueden ayudar mucho a Moisés para administrar la ley y para juzgar al pueblo.
0: Tú no estás muy feliz con eso, yo me doy cuenta.
1: Yo confieso que creo que Moisés debería habernos consultado antes de nombrarlos.
0: Moisés nos está ignorando.
1: Sí, pero ¿por qué?
0: Porque él quiere llevarse toda la gloria. Es por eso. Él y Séfora.
1: No creo que Séfora haya tenido algo que ver en esto.
0: Bueno, yo sí lo creo. Ella es una mujer cusita.
1: ¿Séfora?
0: Sí, Séfora.
1: Ella no es cusita. Es madianita. Es descendiente de Abraham.
0: Yo solo tengo desprecio por ella.
1: ¡Basta, María!
0: ¿Pero por qué no debo despreciarla? Ella me odia. Ella influyó en Moisés para desdeñarme y también a ti.
1: Oh, yo dudo eso.
0: Desde que está con nosotros, Moisés no nos ha hecho sus confidentes como antes. ¿No es verdad?
1: No me parece que sea algo así.
0: ¿Qué vamos a hacer con eso, querido hermano?
1: ¿Qué vamos a hacer?
0: Nosotros, ciertamente, vamos a hacer algo.
1: ¿Qué?
0: Tenemos el derecho de compartir y compartir igualmente con Moisés todas las responsabilidades y honores de gobernar a Israel. ¿Verdad?
1: Sí. A nosotros nos dieron ese puesto.
0: ¿No crees que eres tan eficiente y capaz como Moisés?
1: Yo no quiero decirlo.
0: Yo soy tu hermana, Aarón. No seas tan humilde. Conmigo puedes hablar claramente.
1: Francamente, pienso que tengo más habilidades naturales que las que Moisés haya tenido alguna vez. Uh-huh. Él tiene que depender de Dios para ser fuerte. Yo no. Yo fallé una vez, María. Fui débil. Si hubiera sido más fuerte y me hubiera mantenido firme en lo correcto, podría haber disuadido al pueblo para que no hiciera aquel becerro de oro al pie del monte Sinaí y yo...
0: Todos tienen derecho a cometer por lo menos un error.
1: Sí, creo que tienes razón.
0: ¿Estás de acuerdo entonces conmigo en que Moisés nos ha abandonado y nos ha pasado por alto?
1: Sí, ha sido así.
0: Y que su esposa, esa mujer cusita, debería ser desterrada de nuestro medio.
1: Sí, María. Comparto tus celos.
0: No son celos.
1: Bueno, lo que sea.
0: Es solo sentido común. Eso es lo que es.
1: Creo que deberíamos definir esto con Moisés de una vez por todas.
0: Dos mentes con el mismo pensamiento. Ven, vamos a verlo.
3: Buenas tardes, María y Aarón.
0: Queremos hablar contigo, Moisés.
3: Estoy contento que vinieron. Nosotros tres rara vez tenemos una oportunidad para conversar.
0: Tienes que deshacerte de esa mujer, Moisés.
3: ¿De qué mujer?
1: Ella quiere decir de Séfora.
3: ¿Mi esposa?
0: Ella es una alborotadora. Y mientras permanezca en el campamento,

0: Dios no nos bendecirá.
1: Y tú nos has descuidado y nos pasas por alto por causa de ella.
0: Nosotros fuimos elegidos para sacar nuestro pueblo de Egipto y para llevarlo a la tierra prometida.
1: Nosotros recibimos el espíritu de profecía. Le hablamos a Dios y Él nos habló a nosotros en la misma forma como habla contigo.
0: Los tres fuimos elegidos sobre la misma base para dirigir a Israel.
1: Pero tú nos consideras tus iguales. No. Tú nombras ancianos. Tú juzgas al pueblo y haces cantidad de cosas sin siquiera consultar a María o a mí.
0: Es un insulto a nuestras habilidades y a las responsabilidades que nos señaló Dios.
1: Bueno.
2: Donde hay envidia y celos, hay confusión y toda obra mala.
1: Ya puedo ver que no ganamos nada ni hablando contigo.
0: Por supuesto que no, Aarón. Su mujer lo maneja a su antojo. Ella es rencorosa. Y ciertamente sabe cómo...
2: Aarón, María, miren hacia el tabernáculo. La columna de nube que está encima del tabernáculo.
1: ¡Se está moviendo!
0: ¿Qué significa eso?
1: ¡La nube está desapareciendo!
0: ¡Moisés! ¿Qué significa eso?
1: ¡Se fue! ¡Desapareció completamente!
2: Dios está descontento contigo, Aarón. Y contigo, María. Especialmente contigo, María.
0: ¿Pero qué es lo que hice?
1: María. María. Estás blanca como la nieve.
2: Dios la está castigando.
0: ¿Qué?
2: Ha sido herida con lepra.
1: ¡Lepra!
0: ¡Lepra, no! ¡No!
2: La paga del pecado es la muerte.
1: Oh, Moisés, hemos pecado. Hemos pecado contra Dios y contra ti. Yo confieso mi pecado y pido perdón. El castigo de María ha sido una severa reprensión para mí. Mi orgullo ha sido humillado, Moisés. Y te ruego que saques la lepra de María.
2: Dios se la mandó y solo Dios puede sacarla.
1: No hay nada que tú puedas hacer.
2: Yo puedo buscar a Dios en oración y suplicarle clemencia. Oh Dios de amor y misericordia, mi hermana y mi hermano han pecado contra ti. Con todo, no lo pongas a su cuenta. Si te place, Señor, déjame pagar el castigo. Arrójame de tu vista y de tu amor. Destiérrame de las misericordias de tu benignidad. Porque no soy yo su guarda. Yo les he fallado. Haz conmigo lo que quieras, oh Dios, con tal de que perdones a Aarón y a María. Sácale a ella esa terrible plaga. Restáurale la salud. Bendícela y guárdala para siempre en la senda de justicia.
3: Y el Señor Dios de Israel oyó el ruego de Moisés y sanó a María de la lepra.
0: Es una cosa maravillosa sentirse limpio de una enfermedad tan terrible como la lepra.
2: Aún es más maravilloso, María, ser limpio de la repugnante enfermedad del pecado.
0: ¿Me ha perdonado Dios?
1: Por supuesto que sí, María. Nos ha perdonado a los dos.
2: Sí, Dios los ha perdonado. Con todo, hay que pagar la penalidad del pecado. María, tú fuiste la principal ofensora, así que tú debes pagar la penalidad.
0: ¿Muerte?
2: No. Tú confesaste tu pecado y Dios te perdonó. Y eso anuló la penalidad de muerte eterna.
1: Entonces, ¿por qué debe pagarla?
2: Si se hubiera cortado un dedo, toda la confesión, la tristeza y el perdón del mundo no se lo habría devuelto. Y así es con el pecado. Una vez que se comete un pecado, nada hay que pueda anularlo. Hay que pagar la penalidad. María trajo sufrimiento y descontento a muchas personas por sus quejas y sus celos.
0: No hay otra salida. Algo que yo pueda hacer para anular la penalidad.
2: El verdadero arrepentimiento de un pecado debería traer en su estela la voluntad para pagar la penalidad.

0: Dios. Muy bien, Moisés. ¿Cuál es la penalidad?
1: Debe ser echada fuera del campamento.
2: ¿Echada del campamento?
0: No, no, yo moriré allí en el desierto.
1: Miren hacia el tabernáculo. La columna de nube aún está ausente. Hasta que haya sido echada del campamento, María, el símbolo del favor de Dios no volverá a posarse sobre el tabernáculo.
2: Pero el destierro es una sentencia de muerte.
0: Yo he pecado y debo pagar la penalidad.
1: Te echarán del campamento por 7 días, al final de los cuales...
0: ¿Siete días? ¿Solo 7 días?
1: Podrás volver al campamento al octavo día.
2: Pero Moisés, aún 7 días en ese desierto para una mujer es peligroso. Hay bestias salvajes, toda clase de animales salvajes, incluso leones.
0: Yo estaré bien.
2: Pero por las noches, María, ¿dónde vas a dormir? ¿Qué vas a comer? ¿Cómo te vas a proteger? ¿Qué harás?
0: No te preocupes por eso, Aarón. Dios me cuidará.
2: Pero tú eres una mujer y yo... Sí, María. Tienes razón. Dios cuidará de ti si confías en Él.
0: Confío implícitamente en Él. Yo sé que cualquier cosa que me suceda allí en el desierto será su voluntad. Y si perezco, que perezca.
1: Lo siento, María. Pero tú ahora debes irte.
0: Sí.
1: Dios estará contigo.
0: Adiós, Moisés. Adiós, Aarón. Adiós.

0: ¿Puedo tener su atención, por favor? ¡Por favor! Mi querido pueblo de Israel, los he convocado para que juntos tratemos un asunto muy importante y vital y para confesar un atroz pecado. Como ustedes saben, María ha sido echada afuera del campamento, pero su pecado es mayormente mío. Yo podría haberlo prevenido, pero no lo hice. Confieso ese pecado y les pido perdón. Ahora deseo que se expresen ustedes. ¿Podemos avanzar hacia la tierra prometida o podemos quedarnos aquí esperando la vuelta de María? ¿Cuál es su deseo?
1: Esperemos por María. Ella es una gran mujer y yo deseo esperar por ella.
2: Sí, esperemos por María.
3: ¡Viva, que viva, María!
4: ¡María! ¡Esperemos por María! ¡Esperemos por María!
3: ¿Y qué hará la columna de nube, Aarón? Si avanza, tenemos que avanzar también, ¿verdad?
0: En este caso, el Señor Dios de Israel está esperando la decisión de ustedes y obrará de acuerdo con ella.
3: Entonces, sin falta, quedémonos acá.
5: Pero, Aarón, ¿tenemos alguna seguridad de que María regresará?
0: No.
5: Después de todo, ella es una mujer. Y allí afuera, en el desierto, es un lugar peligroso, aún para un hombre.
0: Solo podemos tener la esperanza de que regrese, orar y esperar. Si no regresa al octavo día, debemos creer que es la voluntad de Dios y nosotros avanzaremos hacia Canaán sin ella.
6: Pasaron 7 días. Muy temprano, al octavo día, antes de que amaneciese, Aarón se levantó de la cama y salió de su tienda.
0: Está por amanecer.
7: Buenos días, Aarón.
0: ¿Tú estás aquí también, Moisés?
7: Sí. Yo también estoy preocupado por María. De hecho, casi todo el campamento está en pie, mirando hacia el desierto, observando y esperando por la primera señal de María.
0: ¿La quieren realmente tanto?
7: Ella se ha ganado su simpatía y respeto. La aman.
0: Regresa.

0: ¿Regresará?
1: ¿O habrá perecido en el desierto?
2: Solo podemos esperar, Aarón.
1: ¿Dónde estará? María, María, ¿dónde estás?
2: Paciencia, Aarón, paciencia.
3: ¡Ya viene María!
1: ¿Qué fue eso? ¡Escucha!
4: ¡Es María! ¡Es María! ¡Está regresando al campamento! ¡Es
1: María! ¡Es María! ¡Está viva! ¡Está regresando! ¿Escuchaste eso, Moisés?
2: Sí.
1: ¡María está volviendo al campamento!
2: Sí, lo escuché, Aarón. Cantaré a Jehová, porque es mi Dios. Lo alabaré y lo exaltaré. Él es un Dios de amor y misericordia. Alaben al Señor. Nuestro Dios ha guiado a María y la ha cuidado. ¿Quién es semejante a Él? Alaben al Señor. Alaben al Señor. Den gloria a su nombre. Él es mi Dios. Él velará sobre mí y me protegerá.

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1: Bienvenidos. ¿Han estado disfrutando? Gloria a Dios. Grandes cosas tiene el mensaje profético de la Biblia. Ahora vamos a continuar nuestro estudio de Apocalipsis 13, 1 al 10. Hablamos un poco ya sobre Daniel 7, las cuatro etapas de la cuarta bestia. Ahora queremos hacer la comparación entre eso y Apocalipsis 13, 1 al 10. Pero antes de hacerlo, queremos orar. Vamos a inclinar nuestros rostros para orar. Padre Celestial, gracias por el privilegio de encontrarnos en este lugar. Gracias, Señor, porque nos das tu palabra. En un mundo que anda tan confundido, no saben qué es lo que está pasando ni qué va a ocurrir. Gracias por darnos una perspectiva clara en tu santa palabra. Pedimos, Señor, que al abrir tu santo libro podamos aprender las cosas que tú tienes para nosotros. Danos mentes abiertas y danos corazones dispuestos a recibir la semilla de la verdad. Y gracias te damos por escuchar nuestra oración, porque te lo pedimos en el nombre de Jesús. Amén. Estamos en la página 36 de nuestro material. Queremos ahora ir a Apocalipsis 13 y el versículo 1 y 2. Y esto va a ser relativamente fácil porque ya hemos analizado un poco este asunto. Dice allí en Apocalipsis 13, 1 y 2, me paré sobre la arena del mar y vi subir del mar una bestia que tenía siete cabezas y diez cuernos y en sus cuernos diez diademas y sobre sus cabezas un nombre blasfemo. Y ahora fíjense el versículo 2, y la bestia que vi era semejante a un leopardo y sus pies como de oso, y su boca como boca de león, y el dragón, con los diez cuernos, le dio su poder y su trono y grande autoridad. Ahora, yo pregunto, ¿es este capítulo una ampliación de Daniel el capítulo 7? Claro que sí. ¿Hay un león? ¿Cómo no? ¿Hay un oso? Sí. ¿Hay un leopardo? Claro que sí. ¿Hay un dragón? Yes. ¿Tiene el dragón 10 cuernos? Claro que sí. Y luego el dragón de 10 cuernos le da su autoridad ¿a quién? Le da su autoridad a la bestia. Quiero que noten que la cuarta bestia tiene las mismas cuatro etapas en Apocalipsis 13. Primero, el dragón procura matar a Jesús. Segundo, el dragón se divide en 10 reinos. Tercero, se levanta Roma papal por 1260 años y entonces, después de una herida mortal, Roma papal se levanta para gobernar de nuevo. Es decir, la bestia y el cuerno pequeño representan el mismo poder. El símbolo es diferente, pero el poder es el mismo. Por la secuencia, en ambos tenemos león, oso, leopardo, dragón, 10 cuernos, cuerno pequeño en Daniel 7. Luego en Apocalipsis 13 tenemos león, oso, leopardo, dragón, 10 cuernos y bestia. Es decir, el cuerno pequeño y la bestia se encuentran en el mismo lugar en la secuencia de reinos. Además de eso, la bestia desempeña las mismas acciones que desempeñó el cuerno pequeño. Noten Apocalipsis 13 y el versículo 5. Y vamos a leer también el versículo 7. Dice, también se le dio boca que hablaba grandes cosas y blasfemias. ¿El cuerno pequeño habló grandes cosas y blasfemias? Claro que sí. ¿Y se le dio autoridad para actuar cuánto tiempo? Ah, ustedes dicen, pero eso no es el mismo periodo de tiempo. Claro que sí es. Porque el mes bíblico tiene 30 días. Entonces usted lo que hace es multiplicar 42 meses por 30 días cada mes son 1260. Es el mismo periodo que se expresa en forma distinta. Así que el periodo es el mismo que el cuerno pequeño. Y luego dice, se le permitió hacer guerra contra los santos y vencerlos. ¿Eso lo hizo el cuerno pequeño? Fíjense, las mismas acciones. También se le dio autoridad sobre toda tribu, pueblo, lengua y nación. Entonces, Apocalipsis 13, 1 al 10 y Daniel el capítulo 7 siguen la misma secuencia de reinos. Pero ahora quiero que ampliemos un punto muy importante, y es la tercera y la cuarta etapa de esta cuarta bestia de Apocalipsis el capítulo 13. La Biblia nos dice que este poder gobernó por 42 meses o 1260 años, recibió una herida mortal y luego su herida mortal fue sanada. Ahora vamos a hacernos algunas preguntas que van a guiarnos en nuestro estudio el resto del tiempo en este periodo. Las preguntas cruciales son estas: ¿con qué arma mataba la bestia a los santos del Altísimo? Le dice que mataba a los santos. Ahora, ¿qué arma usaba la bestia para matar a los santos durante los 1260 años? Otra pregunta: ¿cómo obtuvo la bestia la espada con que mató a los santos? La segunda pregunta contesta la primera, pero quería separarlas porque son dos preguntas que tenemos que mantener en mente. Así que, ¿con qué arma fue herida? La tercera pregunta es: ¿con qué arma fue herida la bestia al final de su periodo de dominio? La siguiente pregunta es: ¿qué representa la espada con que la bestia hería y que hirió a la bestia? ¿Qué representa la espada? La siguiente pregunta es: ¿en qué sentido recibió la bestia una herida mortal con la espada al final de su periodo de dominio? ¿Qué significa que la espada le dio la herida mortal? ¿Qué es la herida mortal, en otras palabras? La siguiente pregunta es: ¿será que se sanó la bestia de su herida mortal en el año 1801 o en 1929? Eso lo vamos a estudiar. Algunos dicen que se sanó en 1801, otros dicen que la herida se sanó ya en 1929. Queremos examinar lo que dice la historia y la Biblia para ver si eso es verdad. Y finalmente, queremos contestar dos preguntas: ¿qué impide en el presente que la herida mortal se cure? Si la herida mortal no está curada hoy, ¿qué impide que se cure? Y finalmente, ¿cuándo, cómo y por quién será sanada la herida mortal? Esas son las preguntas que vamos a procurar contestar en el resto de nuestro tiempo. Ahora, lo primero que quiero que notemos es que en la Biblia la espada tiene un doble significado. La espada, en primer lugar, representa la palabra de Dios. Ya lo hemos analizado, pero vamos a leer de nuevo Efesios 6 y el versículo 17. Dice aquí el apóstol Pablo: y tomad el yelmo de la salvación y la espada del Espíritu, que es la palabra de Dios. Es decir, la espada representa ¿qué cosa? La palabra de Dios. Ahora, ¿a quién le dio Cristo esta espada? Le dio esta espada a la iglesia. ¿Y cómo usa la iglesia esta espada? Predicando el Evangelio.

por el poder del Espíritu Santo. Ahora yo pregunto, si una persona rechaza el mensaje que uno predica de la palabra, ¿uno tiene derecho de llevarlo al tribunal para que entonces le hagan un proceso y lo echen a la cárcel? No, no, no, no. ¿Se puede desfraternizar a la persona si la persona rechaza el mensaje bíblico? ¿Se le puede borrar de la iglesia? Sí, claro que sí. Se le puede aplicar disciplina eclesiástica. ¿Se puede excomulgar la persona? Claro que se puede. ¿Pero se le pueden imponer penas civiles? No, no se le pueden imponer penas civiles. Ahora yo pregunto, ¿será esta la espada que la bestia usaba para matar? ¿O que será que esta espada mató a la bestia? No puede ser. Y usted dice, ¿por qué no puede ser? Le explico. Si la espada que usaba la bestia para matar es la Biblia, entonces yo pregunto, ¿el papado usaba la Biblia para matar a la gente? No, claro que no. Y es más, si la espada que la bestia usaba para matar y que la espada mató a la bestia, yo pregunto, ¿la Biblia fue la que mató a la bestia? No. Así que la espada que la bestia usaba para matar y la espada que mató a la bestia no puede ser la Biblia. No puede ser la palabra de Dios. Tiene que ser otra espada distinta. Y ustedes dicen, ¿cuál será entonces esa espada? Quiero explicarles, hermanos y hermanas, que en la Biblia los símbolos no siempre significan lo mismo. Los símbolos significan diferentes cosas dependiendo del contexto en el cual aparecen los símbolos. Les doy un ejemplo. Un león. ¿Qué representa un león en la Biblia? Un león puede representar a Satanás, ¿sí o no? Anda cual león rugiente. ¿Qué más puede representar un león? A Jesús, el león de la tribu de Judá. ¿Puede representar un león también al reino de Babilonia? Sí. ¿Y puede representar también a Judá, el hijo de Jacob? Claro que sí. El símbolo de león no siempre significa lo mismo. Hay que tomar en cuenta el contexto. Si yo le preguntara qué representa la levadura en la Biblia, ¿qué diría? Siempre la gente dice el pecado, pero no siempre representa el pecado. Porque en la parábola que dio Jesús de la levadura, la levadura representa el Espíritu Santo que se implanta en la iglesia para que la iglesia crezca. Es decir, que los símbolos son flexibles. Nada más porque dice que la espada del Espíritu es la palabra de Dios, dice entonces que la bestia usaba la espada para matar y que la espada mató a la bestia. Entonces la gente dice, ah, la espada es la palabra de Dios. No, porque la espada significa otra cosa también. En este contexto no cuadra la Biblia, sino que cuadra el otro significado de la espada. Ahora, ¿qué significa la espada? Vamos a Romanos 13 y el versículo 1 al 4. Romanos 13 y el versículo 1 al 4. Ya lo leímos, pero vamos a leerlo de nuevo. Dice, sométase toda persona a las autoridades superiores, porque no hay autoridad sino de parte de Dios, y las que hay por Dios han sido establecidas. De modo que quien se opone a la autoridad, que es el gobierno, a lo establecido por Dios resiste, y los que resisten acarrean condenación para sí mismos, porque los magistrados no están para infundir temor al que hace el bien, sino al malo. ¿Quieres pues no temer la autoridad? Haz lo bueno y tendrás alabanza de ella. Ahora viene el versículo clave, porque es servidor de Dios para tu bien, pero si haces lo malo, teme, porque no en vano lleva ¿qué? La espada, pues es servidor de Dios, vengador para castigar al que hace lo malo. Yo pregunto, ¿el poder civil tiene una espada? Y esa espada es la Biblia, ¿verdad? No. Ve, la palabra espada puede significar diferentes cosas en diferentes contextos. El apóstol Pablo dice que es la Biblia, la espada que se le dio a la iglesia. Pero aquí dice que el poder civil también tiene su espada. Y ustedes dicen, ¿qué es esa espada? Hermanos y hermanas, esa espada sencillamente significa que cuando una persona viola el código civil, el poder del Estado o el poder civil tiene derecho de imponer penalidades civiles. Yo pregunto, ¿el gobierno tiene derecho de multar a una persona? Sí, si usted viola las leyes del tránsito, a usted le van a poner una multa. Yo pregunto,

el Estado puede también confiscar los bienes si se han adquirido equivocadamente en contra de las leyes civiles? Claro que sí. Yo pregunto, ¿el poder civil puede encarcelar a una persona? ¿Y en algunos países puede ejecutar inclusive la pena de muerte? Claro que sí. Es decir, cuando una persona viola una ley civil, el Estado o el poder civil puede usar la espada, que significa que puede castigar las violaciones del Código Civil. Pero significa que el Estado puede violar, puede imponer penalidades a los que violan leyes religiosas. No, señor. Solamente los que violan leyes civiles. Es decir, que el Estado tiene su espada y la iglesia tiene su espada. La espada de la iglesia es la Biblia. Y la espada del poder civil es imponer penalidades por violaciones del Código Civil. Deben mantenerse completamente, ¿qué? Completamente separados uno del otro. Ahora vamos a Apocalipsis 13 y el versículo 10 y el versículo 14 para ver qué arma le dio la herida mortal a la bestia. Dice allí en Apocalipsis 13 y el versículo 10: si alguno lleva en cautividad, va en cautividad. Si alguno mata a espada debe ser muerto. Aquí está la paciencia y la fe de los santos. ¿Les hace pensar este texto de algún otro texto bíblico? ¿Recuerdan en el huerto de Getsemaní, cuando el apóstol Pedro usó la espada literal? Y Jesús le dijo: guarda esa espada, porque el que mata con la espada, la misma espada lo va a matar a él. Interesante. Ahora, alguno podría decir, pero Pastor Bor, ahí no dice que la bestia mataba con la espada. Ahí dice, si alguno mata con la espada. El versículo 14 sí dice que fue la bestia. Note lo que dice el versículo 14. Hablando de la bestia que se levanta de la tierra, dice: y engaña a los moradores de la tierra con las señales que se le ha permitido hacer en presencia de la bestia, mandando a los moradores de la tierra que le hagan imagen a la bestia que tiene la herida de espada y vivió. Ah, ¿quién fue el que recibió la herida de la espada? La bestia. ¿Y quién era la que usaba la espada antes de que la espada le diera la herida? La bestia. La misma espada que la bestia usaba para matar es la espada que se levantó para suministrarle la herida mortal. Ahora vamos a repasar lo que dijo Jesús en cuanto al uso de la espada. Jesús se negó a permitir que sus seguidores usaran la espada para defender su reino, la espada del poder civil. En el huerto de Getsemaní, el apóstol Pedro, quien supuestamente fue el primer papa, sacó una espada literal para defender el reino de Cristo por la violencia. Y dice que le cortó la oreja al siervo del sumo sacerdote. ¿Qué le dijo Jesús a Pedro? Le dijo: bien hecho, Pedro, defiende mi reino. Y le dijo a los otros apóstoles: cobardes, saquen la espada a ustedes también, defiendan mi reino. Eso no fue lo que dijo Jesús. Noten lo que dijo el Señor Jesucristo según Mateo 26, 52. Entonces Jesús le dijo: vuelve tu espada a su lugar, porque todos los que tomen espada a espada perecerán. Poco más tarde Jesús estaba en la corte de Pilato, como ya hemos estudiado, y en Juan 18, 36, el Señor Jesucristo declaró: mi reino no es de este mundo. Si mi reino fuera de este mundo, mis servidores pelearían. Jesús está diciendo: mire, mis seguidores no van a pelear con la espada. Si mi reino fuera de este mundo, sí, pero mi reino no es de aquí. Así que dice: mi reino no es de este mundo. Si mi reino fuera de este mundo, mis servidores pelearían para que yo no fuera entregado a los judíos, pero mi reino no es de aquí. Ahora yo pregunto, ¿qué es la herida mortal? La espada, escuchen, hermanos y hermanas, representa el poder que tiene el Estado para castigar violaciones del Código Civil.
que es entonces la herida mortal que recibió la bestia con la espada. Significa que el poder punitivo de la espada civil que usaba la bestia durante los 1260 años para castigar a los santos se volcó en contra de la bestia. La herida mortal no significa primordialmente que la bestia iba a perder su territorio. Tampoco significa la herida mortal

Así que confiscarle el territorio y además de eso, decir que tiene la herida mortal no significa que el papado dejó de funcionar como una iglesia. Lo que significa es que la espada que usaba el papado para perseguir y para matar, la espada del poder civil, se le quitó la mano de la mano y el poder civil ahora usó la espada y se volcó en contra del papado. ¿Están entendiendo este punto? Es decir, la espada que estaba en la mano del papado, de la bestia, que usaba al poder civil para perseguir, ahora la espada le fue quitada de la mano por el poder civil y el poder civil con la misma espada le dio la herida mortal a la bestia. Ahora, la pregunta clave es cómo obtuvo la iglesia romana la espada. Aquí la historia es muy interesante. Entre los años 300 y el año 476 de la era cristiana, las tribus bárbaras comenzaron a invadir el imperio romano desde la región norteña del imperio. Como resultado, lo que había sido el imperio romano unido empezó a fragmentarse y a dividirse. Cada tribu bárbara que venía del norte se tomaba un trozo de lo que había sido el imperio romano. Como resultado de eso, el imperio romano quedó sin un gobernante. El último emperador que fue depuesto, como mencioné antes, fue un individuo que se llama Rómulo Augustelo y fue depuesto en el año 476. Como no había ahora emperador, se tornó caótica la situación en lo que había sido antes el imperio romano. No había ley, no había orden, es decir, todo se desmoronó en lo que había sido el imperio. Y por lo tanto, las tribus bárbaras, viendo que el imperio estaba vuelto un desastre, le pidieron a un individuo que pusiera ley y orden. Y a ese individuo que le pidieron tal cosa fue el obispo de Roma, que nosotros conocemos como el Papa. Ahora, quiero que ustedes noten dos citas de un cardenal de la Iglesia Católica. Un cardenal de hace mucho tiempo, su nombre es Enrique Eduardo Manning. Antes de ser católico, era un clérigo de la Iglesia de Inglaterra, de la Iglesia Anglicana, y tiene algo muy interesante que decir. Fíjense lo que dice en su libro, El poder temporal del Vicario de Jesucristo. Dice que cuando las tribus bárbaras desbarataron al imperio, los pontífices se hallaron solos, como la única fuente del orden, la paz, la ley y la seguridad. Y ahora fíjense la terminología que usa. Es decir, se desmoronó el imperio, los pontífices, dice aquí, se hallaron solos y eran los únicos que podían preservar el orden, la paz y la ley y la seguridad en el imperio. Y luego dice, y desde la hora de esta liberación providencial, cuando por intervención divina se le cayeron las cadenas de las manos al sucesor de Pedro, como una vez habían caído de las suyas, ningún soberano ha reinado en Roma sino el vicario de Jesucristo. Ahora, permítame explicar qué es lo que está diciendo Mane. Lo que él está diciendo es que mientras había un emperador, el obispo de Roma tenía puestas las cadenas o las esposas, porque el obispo de Roma no podía gobernar mientras había un emperador. Pero cuando fue quitado de medio el emperador, como consecuencia de las invasiones de las tribus bárbaras, se le cayeron las cadenas al sucesor de Pedro para que él pudiera tomar las riendas del poder civil. ¿Me están entendiendo lo que estoy diciendo? El apóstol Pablo se refirió a esto cuando habló en 2 Tesalonicenses 2, donde dice que había un poder que estaba deteniendo al hombre de pecado para que no se pudiera manifestar. Pero luego dice que en algún momento iba a ser quitado del medio el que detiene y entonces se iba a manifestar el hombre de pecado, que es un símbolo del papado. ¿Quiénes fueron los que quitaron en realidad al gobernante del Imperio Romano? Fueron las tribus bárbaras que invadieron el imperio. Es más, el emperador.

emperador. El último emperador fue Rómulo Augustelo en el 476. Después de eso, todos los emperadores se fueron al oriente, allá a Constantinopla. Y en el occidente no había un emperador. Así que lo que está diciendo Manning aquí es que mientras que el poder civil de Roma gobernaba, el obispo de Roma tenía cadenas en las manos, no podía gobernar. Cuando fue quitado el emperador romano, se le cayeron las cadenas y ahora el obispo de Roma podía gobernar no solo en asuntos eclesiásticos, sino en asuntos civiles. Noten otra cita que él tiene, esto se encuentra en la página 11 a la página 13 de su libro. Dice, el papado esperó hasta el momento propicio en que Dios rompiera sus ataduras y lo librara de la sujeción a los poderes civiles. ¿Están captando lo que está diciendo? Claro, él dice que es Dios. Nosotros sabemos que no era Dios en realidad. Así que dice, el papado esperó hasta el momento propicio en que Dios rompiera sus ataduras y lo librara de la sujeción a los poderes civiles, colocándolo sobre el trono como dueño de su propia soberanía temporal. ¿Están entendiendo este asunto? Mientras que había un gobernante civil, las cadenas estaban en las manos del obispo de Roma. Cuando es quitado el gobernante civil, ahora el Papa puede gobernar no solamente en asuntos religiosos, sino que puede gobernar también en asuntos civiles. Ahora, permítanme ampliar un poquito un punto muy importante. Ustedes notaron que ahí dice en Apocalipsis 13:10 que el que lleva en cautividad va en cautividad. Es decir, el papado llevaba a la gente cautiva y dice que el papado iba a ir cautivo. Ahora, generalmente los adventistas han dicho, bueno, el Papa Pío VI fue llevado cautivo a donde murió en exilio. Pero hay algo más profundo aquí que meramente un papa siendo llevado cautivo a Francia donde murió en exilio. Ahora, la mejor forma de entender cómo el papado quedó en cautiverio después de llevar a la gente en cautiverio es entendiendo otra profecía que encontramos en Apocalipsis el capítulo 20. Y voy a repasar brevemente Apocalipsis 20. Ustedes recuerdan que allí se menciona que a la segunda venida de Cristo va a descender un ángel del cielo y va a tener una cadena en la mano y va a atar ¿a quién? Va a atar al diablo con cadenas. Lo encadenó, dice la Biblia. Ahora, ¿qué significa el encadenamiento del diablo durante los 1000 años? Significa que todos los reyes de la tierra que él usaba para cumplir sus propósitos ya no los tiene porque están todos muertos. Ahora, después de los 1000 años, ¿qué sucede? Después de los 1000 años dice que será soltado de su prisión, de su cautividad. ¿Qué significa que es soltado de su prisión? Significa que todos los reyes ahora resucitan y otra vez puede usar a los reyes para cumplir sus propósitos. Entonces, ¿qué es ir en cautividad y qué es ser libertado de cautividad? Sencillamente significa que mientras que el emperador está gobernando en asuntos civiles, el obispo de Roma está encadenado. Pero cuando el poder civil es quitado del medio, se le caen las cadenas y ahora el obispo de Roma puede gobernar en asuntos civiles y controlar a los reyes. ¿Qué significa entonces la herida mortal? ¿Qué significa que es llevado en cautividad? Significa que los reyes que usaba, ¿ahora qué? Ahora no lo apoyan. ¿Qué es el sanamiento de la herida mortal? Significa que es soltado de su cautiverio porque ahora puede usar de nuevo ¿qué? A los poderes civiles. ¿Está quedando claro este punto? Ahora, quiero leerles el testimonio de varios escritores católicos sobre este asunto de el dominio del poder papal durante los 1260 años. Esto se encuentra en la página 42. Dice, hace mucho tiempo,
cuando por causa de la negligencia de los emperadores del occidente, fíjense el motivo, la negligencia de los emperadores del occidente, Roma cedió a la misericordia de las tribus bárbaras. Los romanos apelaron a un personaje para que les proporcionara ayuda y protección y le pidieron que gobernara sobre ellos. Fíjense, por el desorden le dijeron a este personaje, gobierna sobre nosotros. Y así, de esa forma sencilla, comenzó la soberanía temporal de los papas. Y humildemente, acercándose al trono de César, el vicario de Cristo se apropió del trono, del cetro, ante el cual los emperadores y reyes de Europa se habrían de inclinar por tantos siglos. Qué tremenda cita esa. Ahora, aquí hay otra cita. Bajo el dominio del Imperio Romano, ahora quiero que noten que este escritor no es adventista, es un historiador, es católico. Pero quiero que ustedes noten que él menciona tres etapas de Roma aquí. Dice, bajo el dominio del Imperio Romano, esa es la etapa número uno, ¿verdad? Bajo el dominio del Imperio Romano, los papas no tenían poderes temporales. ¿Por qué no iban a tener poderes temporales durante el periodo del Imperio Romano? Porque ya estaba gobernando el Imperio Romano, ya había un poder civil. Sigue diciendo, pero cuando el Imperio Romano se desintegró, ¿cuál etapa es esa? La segunda, los 10 reinos, ¿verdad? Dice, pero cuando el Imperio Romano se desintegró y fue reemplazado por un número de reinos rudos y bárbaros, esa es Roma dividida. Ahora viene la tercera etapa. La Iglesia Católica Romana no solo se independizó de los estados en asuntos religiosos, sino que llegó a dominar en asuntos seculares también. Esa es la etapa número 3. Ahora aquí hay otra cita. Dice, durante toda la Edad Media, había en Roma tan solo una autoridad espiritual y temporal, que es el papado, que ejercía poderes que a fin de cuentas sobrepasaban aquellos que había tenido el emperador romano. Es decir, que el poder del papado era aún mayor que el poder que había tenido el emperador romano, porque gobernaban asuntos religiosos y también en asuntos civiles. Aquí hay otra cita, esta me gusta. Dice, en la Edad Media, la iglesia no era un Estado, sino más bien el Estado. O mejor dicho, la autoridad civil era meramente el departamento de policía de la iglesia. ¿Están captando el cuadro? Ahora, en 1302, el Papa Bonifacio VIII escribió una bula. Una bula es una carta personal del Papa. Esa bula se llama Unam Sanctam. Y allí el Papa propuso la teología de las dos espadas. Y quiero leerles lo que dijo ese Papa. Muy interesante. Dice, los textos de los evangelios nos informan que esta iglesia, la iglesia católica, tiene en su poder dos espadas. ¿Enseña la Biblia eso de que la iglesia tiene dos espadas? No. Él dice que los evangelios dicen, pero los evangelios no dicen eso. Dice, los textos de los evangelios nos informan que esta iglesia tiene en su poder dos espadas. Es decir, la espada espiritual y la espada temporal. Ambas pues le pertenecen a la iglesia. Es decir, la espada espiritual y la material. Ahora fíjense, la espiritual debe ser usada para la iglesia, pero la material por la iglesia. La primera, es decir, la espada espiritual, está en la mano del sacerdote. Y la segunda está en las manos de los reyes y soldados, pero siempre bajo la voluntad y el visto bueno del sacerdote. Es decir, la iglesia romana dice, nosotros tenemos dos espadas, la espada espiritual y la espada temporal. Y aunque dicen que sí hay soldados y hay reyes, dice, pero los soldados y los reyes tienen que hacer lo que les dice el sacerdote. Lo que dice la iglesia, eso tiene que hacer el Estado. Ahora, la pregunta clave es,
¿Qué sucedió en 1798? Durante los

1260 años, la iglesia romana era una iglesia que usaba el poder civil para matar y perseguir a todos los que no estaban de acuerdo con sus doctrinas y sus prácticas. Lo leímos en estas citas de los historiadores. El Estado era el departamento de policía de la iglesia, como lo expresó uno. Ahora, ¿qué sucedió en 1798? 1798 fue la culminación de la Revolución Francesa, que comenzó en 1789. El 12 de febrero de 1798, el general Berthier, general de Napoleón Bonaparte, entró a la Capilla Sixtina. Yo he estado ahí, es algo espectacular, esas obras de arte que hay allí. Y entró allí a la Capilla Sixtina, a donde Pío VI estaba celebrando el aniversario de su coronación como papa. Le quitó los anillos, le quitó el cetro, le quitó la corona, la triple corona, la tiara, y le dijo que su poder había terminado. Fue llevado cautivo a Francia, donde murió en exilio en el año 1799. Ahora, ¿por qué fue significativo este evento? Permítame leerles otra vez citas de los historiadores que explican qué pasó en 1798. Dice George Trevor, un historiador, en cuanto a 1798, el papado estaba extinto. No quedaba ni un vestigio de su existencia. Ahora yo pregunto, ¿la iglesia católica había dejado de existir como iglesia? No. Seguían haciendo misa, las iglesias seguían abiertas. En Francia estuvieron cerradas por un tiempo, pero ya cuando el Papa fue arrestado, las iglesias se habían abierto de nuevo. Es decir, que en realidad, cuando este historiador dice que el papado estaba extinto, no quedaba ni un vestigio de existencia, no está hablando de la iglesia católica como iglesia, sino que está hablando del papado. Necesitamos entender qué significa la palabra papado. La palabra papado no se refiere a la iglesia católica como iglesia. La palabra papado se refiere a una iglesia que está unida con el poder civil. La amalgama política religiosa es lo que se llama papado. Ahora, ¿qué pasó en 1798? Se le retiró al papa, ¿qué cosa? El poder civil. El poder civil que antes el papado usaba, porque, por ejemplo, usaba a Francia para perseguir al pueblo de Dios. Francia era una de las naciones que más usaba el papado para perseguir. Francia le quitó la espada y le dice, ya no vas a tener esa espada. Y el poder civil tomó la espada y le dio la herida mortal. Es decir, el Estado se volcó en contra de la iglesia. El papado ya no existía. La iglesia católica como iglesia sí, pero el papado como un sistema civil y religioso ya no existía. Sigue diciendo este historiador, y entre todos los países católicos romanos de Europa, ninguno levantó un solo dedo para defenderlo. Si esto hubiera sido en la Edad Media, todos los países de Europa se hubieran levantado para defender al Papa. Pero en 1798 ni una sola nación en Europa levantó un solo dedo para defenderlo, pues estaban hastiados los poderes civiles de que el papado los usara para cumplir sus propósitos. Se le volcaron en contra, le quitaron la espada y con la espada le dieron la herida mortal. Sigue diciendo este historiador, la ciudad eterna ya no tenía príncipe ni pontífice. Su obispo estaba muriendo en tierras extranjeras y ya se había dado el decreto de que no se permitiría la elección de un sucesor. Es decir, el papado quedó liquidado, pero vamos a encontrar que no quedó completamente liquidado. Otro historiador dice, Joseph Rickaby, dice con razón que la mitad de Europa creía que el veto de Napoleón, significa que Napoleón había dicho que no se iba a poder elegir otro papa. Dice, con razón la mitad de Europa creía que el veto de Napoleón sería obedecido y que al igual que el papa, el papado estaba muerto. ¿Qué creía la gente? ¿Que el papado estaba qué? Muerto. Que el papado estaba muerto. En otro libro, escrito por T.H. Gill,
dice lo siguiente.

Las multitudes pensaban que el papado estaba a punto de morir y se preguntaban si Pío VI sería el último pontífice y si el cierre del siglo XVIII marcaría la caída de la dinastía papal. Todos habían dicho, el papado ya quedó liquidado, quedó extinto. Ya este sistema político-religioso no existe. La iglesia sí, pero el sistema político-religioso no. Una última cita. Dice lo siguiente, el papado había sufrido su más profunda humillación y parecía estar, ¿qué? Aniquilado. ¿Ven la terminología que se usa? Dice, extinto. Otro dice, estaba muerto. Otro dice, estaba a punto de morir. Aquí dice que parecía estar aniquilado. Y luego sigue diciendo, la Revolución Francesa también le suministró una herida que según parecía no quería sanarse sino hasta fines del siglo XX. Ahora la ironía de este asunto es muy impactante, porque ¿saben ustedes cuál fue la primera nación que le dio, que le brindó la espada al papado, la espada del poder civil? Francia. Y el nombre del rey que el primero le dio poder civil al papado es Clodoveo en el año 508. Y la ironía es que la misma nación que le dio la espada por primera vez es la nación que él se levantó y le quitó la espada y le suministró una herida mortal. La Revolución Francesa fue un evento catastrófico para el papado. Como resultado de la revolución, una nación tras otra en Europa proclamaron su independencia al papado y establecieron gobiernos democráticos, donde no permitían que la iglesia se entrometiera en los asuntos del Estado. ¿Está claro lo que es la herida mortal? Yo pregunto, ¿la herida mortal fue que dejó de existir como iglesia? ¿Que le confiscaron su territorio? No, no, no. Hermanos y hermanas, la herida mortal sencillamente significa que la espada del poder civil que el papado usaba para perseguir, en 1798, el poder civil dice, dame esa espada, ya no te la voy a dar. Y el poder civil usó la misma espada para darle la herida mortal al papado. Ahora necesitamos preguntarnos, ¿qué significará entonces el sanamiento de la herida mortal? Pregunta, importa. Si sabemos qué es la herida mortal, vamos a ver qué, saber qué significa que se va a sanar. Leamos Apocalipsis 13 y el versículo 3. Vi una de sus cabezas como herida de muerte, pero su herida mortal fue ¿qué? Sanada, y se maravilló toda la tierra en pos de la bestia. Ahora yo pregunto, ¿será que el sanamiento de la herida mortal es primordialmente que le van a devolver el territorio? No. ¿O será que el papado va a existir de nuevo como iglesia? No, porque el papado nunca dejó de existir como iglesia. La iglesia católica no dejó de existir como iglesia. Entonces la pregunta clave es, ¿qué significa el sanamiento de la herida mortal? Pues uno no tiene que tener la sabiduría de Albert Einstein para entenderlo. Porque si la herida mortal significa que el poder civil le quitó la espada al poder papal, le dijo, ya no me vas a usar más, y usó la espada para darle la herida mortal al papado, ¿qué debe ser el sanamiento de la herida mortal? Debe ser que el poder civil le va a devolver ¿qué? Le va a devolver la espada del poder civil a la iglesia. ¿Está claro? La herida mortal es retirar el poder civil de la iglesia. El sanamiento de la herida mortal es devolverle a esa misma iglesia la espada del poder civil para castigar a los que no estén de acuerdo con sus doctrinas y con sus prácticas. Ahora vamos a contestar algunas preguntas. ¿Será que la herida se sanó en el año 1801? Entonces, yo nunca he oído esa fecha. Bueno, un hecho poco conocido es que en 1801 Napoleón permitió que se eligiera un nuevo papa. ¿Y por qué permitió? Si él había dicho, había vetado, dicho, no más papas. ¿Por qué fue que Napoleón ahora permitió que
que se eligiera un nuevo papa.

Le explico leyendo de un escritor, un historiador, Arthur Robert Pennington, quien explica por qué Napoleón lo hizo. Dice, ya que la vasta mayoría de los habitantes de Francia no conocían otra forma de religión que la romana, Napoleón pensó que debía ser la religión establecida del país. Así fue que inició negociaciones con el Papa y éstas dieron como resultado el Concordato de Julio de 1801, en el cual la religión católico-romana se estableció de nuevo en Francia. También permitió que Pío conservara su principado italiano. Entonces dice, ¿y por qué entonces no creemos que la herida se sanó en 1801? Hay varias razones. En primer lugar, la profecía que vamos a estudiar esta tarde indica que la nación que iba a sanar la herida no iba a ser Francia, sino los Estados Unidos. Claramente Apocalipsis 13 dice que la nación que va a sanar la herida es Estados Unidos, no Francia. Así que ese no puede ser el sanamiento de la herida, porque Francia fue el país que le devolvió el principado al papado. En segundo lugar, en 1801, ni un país de Europa quería nada que ver con el papado. ¿Cómo se le puede haber sanado la herida sin que hubiera una sola nación que quisiera tener relaciones con el papado? Además de eso, después de 1801, no se hizo una imagen de la bestia, ni tampoco se impuso la marca de la bestia bajo pena de muerte. Nada de eso se cumplió, lo cual significa que en 1801 no se sanó la herida. Además de eso, el poder del papado, a pesar de que se le devolvió su principado, el poder del papado era severamente restringido. El Estado controlaba ahora la iglesia. El Estado elegía a los obispos. El Estado le pagaba a los sacerdotes. Y el Estado exigía que todos los líderes le exigían un juramento de lealtad al gobierno francés. Es decir, que en realidad el papado no tenía independencia cuando fue restablecido en el año 1801. Ahora, lo que poco se conoce también entre muchos es que el papado recibió otra herida mortal en el año 1870. Y ustedes dicen, ¿en 1870 otra herida mortal? Exactamente. El día 20 de septiembre de 1870, el emperador Víctor Emmanuel II, quien era emperador del territorio que hoy es Italia, le confiscó al papado todos los estados papales. Yo no sé si ustedes sabían que antes de esa fecha, Italia no era una nación. Italia tenía un montón de entidades que se conocen como los estados papales, que eran como pequeños países, todos bajo el liderazgo del papado. Entonces Víctor Emmanuel II lo que hizo fue confiscarle todos esos estados papales al papado y unificó a Italia y estableció la nación de Italia que nosotros conocemos hoy. Eso enojó terriblemente al Vaticano. Y los papas Pío IX, Pío X y Pío XI se encerraron en el Vaticano por los próximos 59 años en protesta, porque le confiscaron todos los estados papales de Italia y se unificó el país de Italia. El Papa Pío IX gobernó por 46 años. Es el Papa que ha gobernado más tiempo en la historia de la Iglesia Católica. Durante ese tiempo, el Papa Pío IX enojó tremendamente a los países de Europa y los Estados Unidos, por tres razones. En primer lugar, él fue el que presionó para que se estableciera el dogma de la Inmaculada Concepción de María en 1854. También enojó especialmente a los Estados Unidos en 1864 porque él escribió lo que se conoce como el Sílabo de Errores, en donde abiertamente criticaba a los gobiernos democráticos y llamaba a la libertad de conciencia un error pestilente. Dijo que es la libertad de conciencia. Escribió varias cosas ahí en ese documento que airaron a las naciones de Europa y a los Estados Unidos. Y luego, lo que llenó la copa fue que él fue el papa cuando se estableció el dogma de la infalibilidad papal.

que también enojó a los países europeos y enojó a los Estados Unidos porque decían, ¿quién se cree que puede declarar que el Papa es infalible y que el Papa no puede errar? Así que desde 1870 hasta 1929, el papado se encerró dentro del Vaticano y rehusó salir en protesta por la herida que recibió en 1870. Ahora, esto nos trae al año 1929. No sé si vamos dentro del tiempo que tenemos a cubrir esto, pero vamos a hacer el intento. En la Iglesia Adventista se ha creído generalmente que la herida mortal se sanó en 1929, el 11 de febrero de 1929. Ahora, la pregunta clave es, ¿de dónde salió esta idea de que la herida mortal fue sanada en 1929? Salió como resultado de un titular que salió en un periódico, La Crónica de San Francisco, que todavía existe ese periódico hoy en día en San Francisco, California. Apareció un artículo el 11 de febrero de 1929, a donde el titular decía, el Vaticano nuevamente en paz con Italia después de una larga pelea. Y luego en letra más pequeña, debajo del titular, decía, sana la herida de muchos años. Y entonces como apareció ese subtítulo, sana herida de muchos años, entonces muchos adventistas dijeron, ah, sana la herida. Eso es Apocalipsis el capítulo 13 y el versículo 3. Ahora quiero leerles la parte más significativa del artículo para que ustedes vean de dónde salió esta idea. Dice en la Crónica de San Francisco del 11 de febrero de 1929, el problema romano es asunto del pasado. El problema romano, tenemos que entender, es lo que pasó en 1870, ¿ok? No es la herida de 1798, es lo que pasó en 1870 cuando le fueron confiscados los estados papales. Dice, el problema romano es asunto del pasado y el Vaticano está en paz con Italia. Esto se logró formalmente hoy cuando dos notables plenipotenciarios, el cardenal Gasparri representando al Papa Pío XI y el premier Mussolini en representación del rey Víctor Emanuel III, intercambiaron firmas en el histórico Palacio de San Juan Letrán. Y luego dice esto, al colocar sus firmas sobre el memorable documento, se vio gran cordialidad de ambas partes, y aquí viene la parte clave, sanando así la herida. Ahora, muchos evangelistas adventistas ponen la cita hasta allí, sanando así la herida, y luego puntos suspensivos, y no termina la cita. Este sanamiento no fue de la herida de 1798, fue el sanamiento de la herida de 1870, porque sigue diciendo la cita, sanando así la herida que ha estado sin sanarse desde 1870. No se puede usar esta cita para hablar del sanamiento de la herida de 1798, porque está hablando del sanamiento de la herida de 1870. En un artículo de la New York Times apareció esto sobre el asunto del sanamiento de la herida. Dice, el Papa es nuevamente un gobernante independiente y soberano como lo fue durante la Edad Media. Aunque su esfera temporal que se estableció hoy es con toda probabilidad el estado independiente más microscópico en toda la historia del mundo. Ahora surge la pregunta, ¿será que la herida mortal se sanó en 1929? Hay varios factores que indican que la herida no se sanó en 1929. Factor número uno, este artículo de la Crónica de San Francisco no tiene que ver con la herida de 1798, tiene que ver con la herida de 1870. En segundo lugar, la profecía dice claramente que los Estados Unidos es el país que va a sanar la herida, no Italia. Eso lo vamos a estudiar en los dos temas de esta tarde. No era Italia el país que iba a sanar la herida, sino Apocalipsis 13, 11 al 18 dice que los Estados Unidos es el poder que le va a devolver

0: la espada al papado. Y finalmente, después de 1929, el mundo no se maravilló en pos de la bestia, no se hizo una imagen de la bestia, ni se impuso bajo pena de muerte la marca de la bestia. Es decir, han pasado desde 1929, ya vamos para 100 años desde ese tiempo, y no se ha cumplido nada de lo que sucede cuando se sana la herida, según Apocalipsis el capítulo 13. Es decir, la herida mortal no se sanó en el año 1929. Puede ser que comenzó el proceso de sanarse la herida, pero la herida no se sanó en esa fecha. Ahora necesitamos formularnos la pregunta. ¿Vamos bien hasta ahora? ¿Están entendiendo todo este asunto? Ahora fíjense, ¿por qué no se ha sanado la herida mortal todavía? Bueno, les voy a leer una cita y cuando regresemos a la tarde, vamos a tener que cubrir dos o tres puntos por la tarde cuando regresemos antes de entrar a hablar sobre la bestia que se levantó de la tierra. Pero voy a leerles esta cita y entonces volveremos a ella en la primera sesión de la tarde. Malaquías Martin, ¿han oído hablar de Malaquías Martin? El que escribió el famoso libro Las llaves de esta sangre, sacerdote jesuita, amigo personal de Juan Pablo II, que tenía acceso directo al Papa Juan Pablo II, admirador del Papa, dijo esto en 1986. Por 1500 años y más, Roma había mantenido un dominio con mano fuerte sobre cada comunidad local del mundo. En gran medida, y admitiendo algunas excepciones, ese era el punto de vista romano. Es decir, el punto de vista romano era mantener un dominio con mano fuerte sobre cada comunidad local del mundo. Ese era el punto de vista romano. Pero luego noten lo que dice. Ese era el punto de vista romano hasta que 200 años de inactividad le fueran impuestos al papado por los grandes poderes seculares del mundo. ¿Por cuánto tiempo, según Malaquías Martin, ha estado inactivo el papado? 200 años. Si ustedes van de 1986 hacia atrás, 200 años, llegan a la fecha de la Revolución Francesa. Lo que está diciendo Malaquías Martin es que la Revolución Francesa le dio la herida mortal y el papado ha estado inactivo por los últimos 200 años. Como resultado de los gobiernos seculares del mundo que no permiten que ellos ejerzan dominio, ella ejerza dominio sobre ellos. Esta tarde terminaremos este estudio. Bueno, ¿alguna pregunta antes de irnos? Hemos avanzado rápidamente, pero quise que tuvieran el material porque es mucho más fácil asimilar cuando ustedes están siguiendo el material. ¿Alguna pregunta?
1: En 1976, en un vuelo de avión, el viejo Ramsés viajaba desde El Cairo a París. Hasta aquí, todo parece normal. El asunto es que Ramsés llevaba muerto más de 3.000 años. Así es, era el faraón Ramsés II, uno de los más grandes. Es la única momia con pasaporte. Gobernó Egipto durante 66 años, en el siglo XIII a.C. Fue el más glorioso de su dinastía. Vencedor de los nubios en el sur, de los hititas en el este, construyó grandes monumentos que aún hoy permanecen en pie, como los templos de Abu Simbel o el Ramesseum. Se ha hecho muy popular porque es el faraón que aparece en la famosa película Los Diez Mandamientos. Su momia estaba custodiada en el Museo Egipcio de El Cairo, pero los expertos vieron que el cuerpo se estaba destruyendo rápidamente. Acordaron su traslado a Francia para diagnóstico y tratamiento. Cuando aterrizó en París, Ramsés fue recibido en el aeropuerto con todos los honores militares de un jefe de Estado. Allí, en el Museo Etnológico de París, encontraron el problema. Ramsés estaba invadido por 89 tipos de hongos. Aprovecharon para estudiar la momia a fondo. Encontraron que Ramsés fue un hombre de 1,70 m de altura, de piel clara y pelirrojo. También le identificaron varias enfermedades y lesiones, pero tranquilos, no sufre ningún dolor.

0: La ley no permitía que un difunto viaje de un país a otro sin la documentación adecuada. Así que Ramsés recibió un pasaporte del gobierno egipcio y es la única momia en el mundo con pasaporte. En el documento está la foto de la momia y sus datos personales. Nombre, Ramsés II. Profesión, rey fallecido. Nacionalidad, egipcio. Fecha de nacimiento, 1303 a.C. El tratamiento fue un éxito. Tenemos Ramsés para mucho tiempo. Y con pasaporte, viajó de regreso a su residencia en el Museo Egipcio del Cairo, donde descansa en paz. ¿Y qué lección sacamos de esto? Para Ramsés, la esperanza de vida eterna se basaba en conservar su cuerpo incorruptible. ¡Qué creencia tan extraña! Depender de un cuerpo físico que un pequeño hongo puede destruir. La Biblia nos enseña a creer en una tecnología superior y divina, que creará de nuevo un cuerpo maravilloso para los que han muerto. Jesús dijo, «Yo soy la resurrección y la vida. El que cree en mí, aunque esté muerto, vivirá».
1: A continuación, juntos en alabanzas.

Imagina una orquesta en una gran sala de conciertos, a punto de comenzar una actuación. Los músicos afinan sus instrumentos y acto seguido, el director alza la batuta. Los músicos comienzan a tocar sus diversos instrumentos, los violines, violonchelos, trompetas, flautas, tambores y demás instrumentos producen colectivamente una hermosa música mientras siguen las indicaciones del director. Ahora imagínate que el violinista dijera de repente, no quiero tocar porque no estoy tocando una trompeta, mi parte no es importante. ¿O qué pasaría si el percusionista decidiera golpear los tambores o chocar los platillos con mayor fuerza de lo posible, opacando así a todos los demás instrumentos? Esa hermosa armonía se transformaría en un caos. En la orquesta ningún instrumento es innecesario. Cada músico contribuye a la obra maestra. Pero los músicos deben trabajar en conjunto. Si una persona se niega a tocar, la música se resiste, se resiente. Los músicos no tocan para sí mismos, siguen la dirección del director para crear algo que trascienda su propia individualidad. Y en 1 Corintios 12, Pablo emplea una metáfora diferente para subrayar esta misma verdad. Dice que en la iglesia a cada creyente se le ha otorgado un don espiritual distinto. Algunos dones son más visibles, mientras que otros operan discretamente en segundo plano, pero todos son esenciales. Veamos este tema. Vamos a 1 Corintios 14. En un momento más regresaré.

Dice 1 Corintios 14:1, seguid el amor y procurad los dones espirituales, pero sobre todo que profeticéis. Al igual que el cuerpo humano, la iglesia es una, pero tiene muchos miembros, cada uno con diferentes roles, funciones y diferentes dones. Y empleados con amor, estos dones espirituales promueven un sentido de unidad que refleja el carácter del Dios Trino. Hoy examinaremos los capítulos 12 y 14 de 1 Corintios y su enseñanza acerca de los dones espirituales. Y esta sección forma parte de una unidad un poco más amplia, en la que Pablo aborda el comportamiento cristiano esperado en el ámbito religioso. La principal preocupación de Pablo tiene que ver con el problema de las reuniones desordenadas. Su respuesta a este problema es que la iglesia es un todo cuyas partes tienen diferentes funciones que contribuyen a la edificación del cuerpo de Cristo. En resumen, Dios dio a la iglesia dones espirituales para promover la unidad a través de la diversidad. Sin duda, Pablo sigue teniendo en mente el problema de las facciones abordado en los primeros capítulos de 1 Corintios, donde la respuesta a la falta de acuerdo entre los miembros de la iglesia es la unidad en Cristo. Ahora, él desarrolla esta idea presentando su comprensión del papel de los dones espirituales, porque según Pablo, la unidad en Cristo y en el Espíritu es el único medio de evitar las divisiones. Y luego habla de la diversidad de dones. En 1 Corintios 12, el apóstol señala que el primer don del Espíritu es la confesión audaz de que Jesús es el Señor. ¿Sabes que en los tiempos del Nuevo Testamento llamar Señor a Jesús equivalía a decir que el César no lo era? Y esto era considerado un acto de sedición contra el poder imperial, y por lo tanto se lo castigaba con la muerte. No era nada fácil ser cristiano en el primer siglo. Jesús y Pablo enfatizaron que la fe en Dios, incluso ante la persecución y la amenaza de muerte, es un don del Espíritu. En realidad, la fe es el más básico de todos los dones. No es pues extrañar que ella ocupe el primer lugar en la lista de 1 Corintios 13. El hecho de que la fe es un don espiritual queda claro, sin embargo, hay muchos otros dones. El hecho de que el Espíritu Santo distribuya los diferentes tipos de dones a cada uno en particular como Él quiere, demuestra que todos ellos son necesarios. Y aquí encontramos en 1 Corintios 12, del 1 al 6, lo siguiente. Dice, no quiero, hermanos, que ignoréis acerca de los dones espirituales. Sabéis que cuando erais gentiles, se os extraviaba llevándoos como se os lleva a los ídolos mudos. Por tanto, os hago saber que nadie que hable por el Espíritu de Dios llama anatema a Jesús, y nadie que pueda llamar a Jesús Señor, sino por el Espíritu Santo. Ahora bien, hay diversidad de dones, pero el Espíritu es el mismo. Y hay diversidad de ministerios, pero el Señor es el mismo. Y hay diversidad de operaciones, pero Dios, que hace todas las cosas en todos, es el mismo. Los dones espirituales tienen el propósito de promover la unidad basada en el carácter trino de Dios. Y el Espíritu concede dones a los creyentes, mientras que Dios da a estos la capacidad de servir a Cristo en la comunidad de creyentes merced a esos dones. O sea que cada cristiano recibe dones en particular, pero todos ellos deben beneficiar a la comunidad de creyentes como conjunto. Junto con el concepto de unidad, Pablo destaca la diversidad de miembros en el cuerpo de Cristo a través de expresiones como muchos miembros, fuimos todos bautizados, el cuerpo no es solo un miembro, sino muchos. Habla de todo el cuerpo. Habla diciendo, menciona cada miembro en el cuerpo, miembros del cuerpo, todos los miembros, etc. Y este énfasis tanto en la unidad como en la diversidad indica que los dones espirituales tienen como objetivo promover la unidad a través de la diversidad. Y esta unidad en medio de la diversidad debe reflejar el carácter de Dios. El Padre es una persona, el Hijo es otra persona y el Espíritu Santo es otra. Los tres conservan su individualidad mientras trabajan juntos para edificar a la iglesia y darle poder para cumplir la misión. Y el apóstol presenta la analogía de un cuerpo con muchas partes, apropiada para representar a la iglesia de sus miembros, ¿verdad? Aunque los miembros del cuerpo son individualmente muy diferentes entre sí, todos dependen unos de otros.
Los pies dependen de los ojos para ver por dónde caminar. A su vez, los ojos no pueden tocar nada. Son las manos, solo las manos pueden hacerlo. Además, la idea de que algunos miembros son más débiles o menos honrosos que otros es una impresión, ya que todos son necesarios. Desgraciadamente, existía entre los corintios la tendencia a valorar algunos dones y descuidar a otros. Y para evitar que se cometiesen estos errores, Pablo dirigió la atención de ellos al amor, el cual es un camino aún más excelente. En otras palabras, cualquier don resulta agradable para Dios si es empleado con sabiduría y con amor. Yo quiero recomendarte leer la lista de los dones que aparece en 1 Corintios 12, Romanos 12, acuérdate, 1 Corintios 12, Romanos 12 y Efesios 4. Y descubrir y reafirmar ese don que Dios te dio y los que desea multiplicar en tu vida. ¿Cuál es tu don? ¿Cómo puedes utilizarlo para edificar el cuerpo de Cristo? 1 Corintios 3 enseña que los dones espirituales solo pueden ser usados adecuadamente mediante el amor. Y Pablo comienza este capítulo, el capítulo del amor, 1 Corintios 13, ¿verdad?, aludiendo a los dones mencionados en el capítulo previo, para enfatizar que carecen de valor si no están motivados por el amor. Por lo tanto, el conocimiento y la fe, incluso una fe que trasladara a los montes, no son nada sin amor. Porque sin amor la capacidad de hablar en lengua se reduce simplemente a un metal que resuena o un platillo que hace ruido. Del mismo modo, incluso el importante don de la profecía no es nada sin amor. Y en 1 Corintios 13, del 4 al 7, Pablo se enfoca en definir el amor genuino, diciendo en qué consiste, es decir, qué hace y qué no hace. Y los verbos que eligió para caracterizar el amor indican que este no es tanto algo que sentimos como algo que practicamos. En tal sentido, él dice que el amor es paciente, bondadoso, se regocija en la verdad, todo lo sufre o disculpa, todo lo cree, todo lo espera, todo lo soporta. Por el contrario, el amor, dice, no siente envidia, no es jactancioso, no es arrogante o orgulloso. No se comporta de manera grosera, no busca lo suyo, o sea que no es egoísta, no se irrita fácilmente, no guarda rencor, no se deleita en la maldad o injusticia. Este total de 15 verbos proporciona una guía sólida para el comportamiento adecuado en la práctica de estos dones. Cabe destacar que esta discusión acerca de la verdadera naturaleza del amor se encuentra precisamente entre 1 Corintios 12 y 14, donde Pablo aborda el conflicto relacionado con los dones espirituales. De hecho, el amor es la clave para el uso sabio de ellos y es colocado junto a la fe y la esperanza. Dice, pero mayor es el amor. Pregunto, ¿por qué el amor es tan importante respecto de la fe? ¿Qué mejor manera de experimentar la realidad del amor de Dios que reflejándolo? Por su gracia y mediante la oración en nuestras relaciones con los demás. Tenemos que practicar esto, no solamente hablarlo, o leerlo, o mencionarlo. Bueno, ¿qué podemos decir acerca del don de lenguas? En consonancia con la manifestación del don en otras partes de la Biblia, el don de lenguas en 1 Corintios es probablemente la capacidad otorgada por Espíritu para hablar en idiomas diferentes del propio. Hay muchos en esta congregación, aquí mismo en esta iglesia, que tienen el don de lenguas. Hablan otros idiomas. Y Pablo incluye el don de lenguas en la lista de 1 Corintios 12 y también se refiere a él repetidamente en 1 Corintios 14. De hecho, la palabra griega glosa, quiere decir lengua o idioma, aparece más de 20 veces en 1 Corintios 12 al 14, 15 de ellas en el capítulo 14. Pero además de estas, la palabra griega heteroglosos, o sea, otra lengua, también aparece en 1 Corintios 14. Y este gran número de referencias al don de lengua sugiere que el asunto era de especial interés para Pablo, porque, escucha, el mal uso y el abuso de este don por parte de la iglesia de Corinto causaron desorden y confusión en el culto público. Y él da instrucción con respecto al don de lenguas. Y aquí está en 1 Corintios 14 y en 1 Corintios 12, y dice así el apóstol. Así que quisiera que todos vosotros hablaseis en lenguas, pero más que profetizaseis. Porque mayor es el que profetiza que el que habla en lenguas,
a no ser que la interprete, para que la iglesia reciba edificación. Por lo cual, el que habla en lengua extraña pida en oración poder interpretarla. ¿Qué hay, pues, hermanos, cuando os reunís? Cada uno de vosotros tiene salmo, tiene doctrina, tiene lengua, tiene revelación, tiene interpretación. Hágase todo para edificación. Si habla alguno en lengua extraña, sea esto por dos o a lo más por tres, y por turno y uno interprete. A otro el hacer milagros, a otro profecía, a otro discernimiento de espíritus, a otro diversos géneros de lengua y a otro interpretación de lenguas. ¿Tienen todos dones de sanidad? ¿Hablan todos lenguas? ¿Interpretan todos? La razón por la cual el don de lenguas debe ir acompañado del don de interpretación es que ellas deben resultar comprensibles. De lo contrario, no hay beneficio alguno para este don. Si a ti te hablan un idioma que nunca has escuchado, no vas a entender nada. A eso se refiere el apóstol. Tiene que ser para edificar. Y esto explica por qué Pablo puso tanto énfasis en la interpretación y la comprensión, o sea, la traducción, hoy diríamos. Obviamente, no está criticando el don de lenguas en sí, sino, como veremos, la importancia excesiva que los corintios le atribuían, lo que llevaba a descuidar el don de profecía. Y en este punto, es importante señalar que aunque Pablo deseaba que todos los corintios pudiesen hablar lenguas extranjeras, no esperaba que esto sucediera. Por lo tanto, la idea de que todos deben hablar en lenguas antes de reclamar el bautismo del Espíritu Santo es una perversión de la enseñanza de Pablo de 1 Corintios 12 y 14. ¿Hay personas en tu iglesia que hablan otros idiomas? ¿Cómo pueden usar esta habilidad para alcanzar a otras personas para Cristo? ¿Cómo puede este hecho ayudarnos a comprender la verdadera naturaleza de las lenguas a las que se refiere Pablo? El don de profecía ocupa un lugar destacado en la discusión de Pablo acerca de los dones espirituales. Y curiosamente, este don suele ser mencionado antes que el don de lenguas, el cual aparece primero en algunas ocasiones solo para enfatizar su importancia relativa en comparación con el de profecía. Ahora vamos a ver qué dicen estos

pasajes acerca del propósito de los dones espirituales en general y del don de profecía. Vamos a leer en Efesios y en 1 Corintios 14. Y él mismo constituyó a unos apóstoles, a otros profetas, a otros evangelistas, a otros pastores y maestros, a fin de perfeccionar a los santos para la obra del ministerio, para la edificación del cuerpo de Cristo, hasta que todos lleguemos a la unidad de la fe y del conocimiento del Hijo de Dios, a un varón perfecto, a la medida de la estatura de la plenitud de Cristo. Pero el que profetiza habla a los hombres para edificación, exhortación y consolación. El que habla en lengua extraña, a sí mismo se edifica, pero el que profetiza, edifica a la iglesia. O sea que el don de profecía tiene como objetivo edificar, exhortar y consolar. Y esto sugiere que la profecía no se refiere tanto a predecir el futuro como a la manera apropiada de vivir en el presente. El más grande profeta mencionado por Jesús, Juan el Bautista, nunca dijo una profecía, pero dio un mensaje claro para esa época. Y aquí Efesios 4 señala que los dones espirituales no cesarían en la era apostólica, sino que estarían presentes hasta el fin. Sin embargo, si alguien afirma ser profeta, debe ser evaluado según las Escrituras. Y en términos generales, deben cumplirse cuatro reglas. Primero, las profecías o predicciones anunciadas por la persona deben cumplirse, 100%, no el 80 ni el 90. Segundo, el mensaje debe concordar o estar en armonía con el de los profetas anteriores, si no es un falso profeta. Tercero, la vida o conducta de la persona debe demostrar un compromiso con Cristo. Porque hay muchos hoy que se llaman profetas, pero no tienen ninguna relación con la Biblia ni el cristianismo. Y cuarto, Jesús dijo que los falsos profetas serían reconocidos por sus frutos. Y esto también se aplica a los verdaderos profetas. El libro de Apocalipsis indica que el don de profecía es una característica distintiva de la iglesia remanente. Y como adventista del séptimo día, creemos que este don fue otorgado a Elena de White y que se pone de manifiesto en sus escritos. ¿Cuáles son las razones que tenemos para creer en el don profético de Elena de White? Mira, hermano, Jesús lo profetizó. Y ella cumple con todos los requisitos de un profeta y surge en el momento indicado por Dios. Porque la iglesia tiene dos características: guarda los mandamientos de Dios y tiene el don de profecía. Tiene muchas más, pero esas dos sobresalen en el tiempo final. Y ahora, amados, queremos decir que nuestra tendencia humana es jerarquizar los dones que Dios ha otorgado a la iglesia como el cuerpo de Cristo. Y Pablo ahora introduce la metáfora del cuerpo y sus miembros para ayudar a sus lectores a centrarse en la unidad y la misión. Los miembros del cuerpo, escribe, no pueden sobresalir por sí solos. De hecho, ni siquiera pueden sobrevivir de manera independiente. El ojo necesita el párpado, la cabeza necesita del cuello, el pie necesita las piernas, y todo depende del corazón para recibir suficiente oxígeno y sangre, ¿verdad? Así que basándose en 1 Corintios 12, trata de analizar y preguntar en tu clase, en tu grupo, ¿cómo podemos aplicar la metáfora paulina del cuerpo a la realidad de nuestra iglesia, marcada por programas que compiten entre sí y prioridades divergentes? ¿Qué opinan de la idea de que Dios desea ver un cuerpo y no solo miembros aislados en su iglesia? ¿Qué mensaje transmite la metáfora de la iglesia como cuerpo de Cristo a las personas que viven en el siglo XXI? ¿Cuáles serían los mejores criterios para evaluar los dones espirituales y su importancia para la iglesia? ¿Cómo podemos descubrir nuestros propios dones en el contexto de la misión de la iglesia? Si fuera posible, ¿qué dones te gustaría tener y por qué? Bueno, amados, es mucho lo que vamos a hablar acerca de estos dones. Incluso hay seminarios donde se puede descubrir los dones que cada uno tenemos, pero quiero finalizar con estas dos citas de la profetisa del pueblo de Dios. Dice aquí en la Review Herald de 1906, que los hombres salgan a trabajar confiando en el Señor, y Él irá con ellos convenciendo y convirtiendo almas. Un obrero puede ser un buen orador, otro un buen escritor, otro puede tener el don de la oración sincera y ferviente, otro el don del canto, otro puede tener un poder especial para explicar la palabra de Dios con claridad. Cada don se convertirá en un poder para Dios porque Él coopera con el obrero. Dios da a uno la palabra de sabiduría,
a otro conocimiento, a otra fe. Pero todos deben trabajar bajo la misma autoridad. La diversidad de dones conduce a una diversidad de operaciones, pero Dios

Todos necesitamos la ayuda que podemos recibir de otros. Dios obrará en otras mentes además de las nuestras. Los diversos dones entregados a diferentes individuos deben combinarse para perfeccionar a los santos para la obra del ministerio, para la edificación del cuerpo de Cristo. Siempre habrá obstáculos delante de nosotros, pero hemos de seguir a nuestro líder y enfrentar nuestras dificultades en forma unida, tomados de la mano. Qué hermoso saber estas verdades y que pueden ser practicadas en nuestra vida. Y que esos dones, tal vez uno, por pequeño que sea, Dios lo puede desarrollar y multiplicar estos dones. Que esto sea una realidad. Oremos, Padre Celestial. Gracias por tu iglesia. Gracias por estos consejos oportunos. Gracias porque nos realiñas y realiñas nuestras prioridades y nos hace ver la importancia que cada uno de nosotros como miembros tiene a recibir tus dones y al ponerlos en práctica. Ayúdanos a trabajar en armonía y en unidad. Te lo pedimos en el nombre de Jesús. Amén. Amados, es todo el tiempo que tenemos por hoy. Llegó el momento de despedirnos. Será hasta el próximo programa de Lecciones de Vida. Mientras tanto, invita a otros a sintonizar este canal y transfórmate tú mismo así en un canal de bendiciones. Que Dios te bendiga y recuerda, Él te ama más de lo que puedes imaginar, porque tú vales mucho para Jesús. Y en este viaje las cosas van a terminar bien. El viaje de la vida. Si haces de la vida tu GPS, tu mapa y a Jesús como tu guía. Maranata, bendiciones del Señor.

Amigo, si le tienes miedo a las serpientes, esto no es para ti. Me encuentro aquí en el parque de reptiles en las afueras de Durban, Sudáfrica, con mi amiga, una boa de cola roja. Las serpientes están en todas partes del mundo y las hay de todos los tamaños. Se suben a los árboles, se arrastran por el suelo, nadan en el agua y viven en el subsuelo. Son criaturas muy interesantes. Algunas serpientes son venenosas, mi amiga no lo es, pero la mamba negra es muy venenosa. Su mordedura se conoce como el beso de la muerte. Puede crecer hasta 5 metros de largo y recorrer una distancia de 11 kilómetros por hora. Se le llama la mamba negra no por el color de la piel, sino por el color del interior de la boca. Hay serpientes de todo tamaño. Unas, como esta boa o pitón, pueden crecer mucho. En Sudamérica encontraron algunos fósiles de la titanoboa, una especie extinta. Se cree que medía 15 metros de largo y pesaba tanto como un auto. Sonrían. Muchos les tienen miedo a las serpientes. Viví por un tiempo en una cueva en una montaña y a menudo me topaba con serpientes. Si no las molestaba, no me molestaban. En la Biblia, la serpiente simboliza al diablo. En realidad, es solo un símbolo, son animales como los demás. La Biblia dice que por ser el medio que Satanás usó para tentar a Adán y a Eva, fueron malditas y ahora se arrastran por el suelo. En el libro de Números, capítulo 21, se cuenta la historia de cuando los hijos de Israel, durante su travesía por el desierto, comenzaron a quejarse del maná enviado por Dios. Dice que el Señor permitió que estas serpientes ardientes los atacaran y muchos fueron mordidos. El veneno era mortal. Debería mencionar en este punto que el pan del que se quejaban simboliza la palabra de Dios. Al ver que muchos del pueblo morían por la plaga de serpientes, fueron a Moisés y le preguntaron, ¿qué haremos? Dios dijo a Moisés que hicieran una serpiente de bronce y que la pusieran en un asta, y cualquiera que mirara a la serpiente de bronce viviría. Este aspecto es lo importante, porque Jesús dijo en el Evangelio de Juan 3, versículos 14 al 15, y como Moisés levantó la serpiente en el desierto, así es necesario que el Hijo del Hombre sea levantado, para que todo aquel que en él cree no se pierda, mas tenga vida eterna. Hay que mirar para vivir. Los antiguos pastores, cuando mataban a una serpiente venenosa, la enrollaban en su vara y la enterraban. Así que la serpiente en un poste representa una serpiente derrotada. Amigos, se trata de derrotar al diablo. ¿Alguna vez te ha mordido una serpiente? A todos nos ha pasado. La única cura para el veneno de Satanás es mirar a Jesús por fe. Él derrotó al diablo. Tomó en su cuerpo el veneno del pecado para darnos el antídoto en su sangre. Así que, amigos, les animo a que miren para que vivan.